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0: de César Dávila Andrade, Madre de la Primavera Desconocida. Otra vez, estas flores caen, perseguidas por el cielo sobre las avenidas. Ellas no nacieron de mordiscos de amor, sino del parpadeo del sueño bajo el sol. Y la naturaleza, la gran madre, no las llora. No podría llorarlas una a una. Se desprende de ellas al peinarse para el amante eterno, para el viento. En cambio tú, a quien pude coser unas sandalias con los más breves pétalos, tú sí has llorado por tu obra. Autora de estaciones sin sol, en las que florecieron prados de terciopelo, de raso y tafetán, tú labraste flores de seda sobre la áspera corteza de la tierra. El pan del niño te exigió los pétalos más inverosímiles y tiernos, y para cubrirle inventaste claveles amasados en fuego bajo el quemante corazón y la fatiga. En la materia de tus dedos duerme un largo mar de flores arropadas en llanto. Rocío amargo que va contra el paraíso. Solo las primaveras orientales han brotado más rosas. Y así, ¿quién es la verdadera madre? ¿La que lloró de noche sobre su criatura o la que las arroja al peinarse en medio de sus fiestas?
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0: ¿Qué tal, amigas, amigos? ¿Cómo están ustedes? Bienvenidas, bienvenidos. Ya estamos, ¿no? En un horario poco habitual para nuestro país que nos remonta muy lejos a aquellos inicios de siglo. Acá estamos, ¿no? Siguiendo, acompañando a la selección ecuatoriana de fútbol que sigue todavía en territorio asiático, que hoy juega ese tercer lugar de la Copa Kirin, cuyo rival es el día de hoy el equipo japonés, el equipo panameño, perdón, en territorio japonés. Y por supuesto, todo esto que alrededor de la selección siempre, pero siempre se va generando con la compañía de la red, de los 102.1 FM. Así que, tranquilidad, calma, seguramente todavía es ese punto del análisis de lo que se va sobrellevando de la nueva era de Marcelo Gallardo, como siempre, acá, en los 102.1 FM de la red. Así que nos vamos rápidamente a saludar con el equipo de transmisión de la red. Saludo en primer lugar con mi compañero Reinaldo Romero. Rey, bienvenido.
1: Hola, hola, ¿qué tal? ¿Qué tal, Pato? ¿Qué tal, amigos, amigas? Buenos días, sí, una hora que a mí sí me recuerda en serio ahí al Mundial del 2002 cuando hicimos realmente centro de campaña en los estudios de la red, ahí en Ascaso, 9 de octubre, me acuerdo claramente, tuve la fortuna de cubrir prácticamente todo el Mundial, así que sí, nos remite a aquello, por supuesto, porque juega la selección ecuatoriana de fútbol y estamos contentos de saber que está el fútbol de nuestro país, no en el lugar que se querría en esta Copa Kirin, pero que está en competencia. Desde ahí creo que tenemos que estar contentos en esta madrugada ya de día lunes para el partido de la selección ecuatoriana de Panamá. Así que aquí estamos, con el gusto, el afecto de siempre.
0: Saludamos también con Maite Montalvo. Maite, bienvenida.
2: ¿Qué tal, Pato? Un fuerte abrazo para ti, al Rey también, un fuerte abrazo a toda la gente que está junto a nosotros. Bienvenidos, así es, en este día lunes 5 de octubre estamos nosotros alistándonos para lo que va a ser en instantes de vivir el partido entre Ecuador y Panamá por esta Copa Kirin, el cierre de la gira asiática al mando de Marcelo Gallardo con estos tres primeros partidos, con un nuevo once que lo iremos dando a conocer, que tiene esta rotación que prometió también el director técnico de la Tri en cuanto a seguir probando, a seguir conociendo de nuestros futbolistas, de la realidad de los ecuatorianos y poco a poco ir buscando este once o esta mano del técnico que se va a ir viendo de acuerdo al paso de los partidos. Así que acá nos encontramos apoyando a nuestra selección y con la expectativa de lo que será este cierre de gira asiática en la fecha FIFA de este mes de octubre. Les vamos a estar acompañando con información, con análisis y de igual forma con recomendaciones para cada uno de ustedes. 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
0: Y nos vamos rápidamente al corte acá en esta transmisión de la red. Ya se viene en instantes el pichón desde el escenario mismo, desde allá, desde Japón, y las alineaciones y formaciones, todo lo que tiene este partido. Ya se viene Ecuador-Panamá aquí en la red.
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0: Seguimos acá en la red. Ya es cuestión de instantes, nada más de minutos, lo que nos separa del arranque del partido. Vamos a ir con Reinaldo Romero y la formación del equipo ecuatoriano. Rey, ¿cómo forma Ecuador hoy ante el equipo panameño?
1: Gonzalo Valle estará.

Momento de los himnos. Salta Ecuador, que juega con el amarillo, azul y rojo. Panamá, que con el uniforme de color rojo. Y empezarán los himnos en este escenario majestuoso, el Nacional de Tokio, donde se va a llevar efecto el himno nacional del Ecuador.

0: Vamos a estar en instantes ya con todo el protocolo de arranque de partido y por supuesto el himno del equipo nacional ecuatoriano y también el equipo panameño, ¿no? Todo esto ya en cuestión de instantes acá y en directo desde el Estadio Nacional de Tokio.
1: ¿Patito?
0: Sí, ¿qué tal, Pato? Bienvenido.
2: Hola, Pato querido, Reinaldo, Pichón, Maite, un abrazo fortísimo. Estamos a minutos nada más de poder ver nuevamente a la selección ecuatoriana de fútbol en este proceso nuevo de Marcelo Gallardo, frente a un equipo que, al que le hemos enfrentado ya en algunas ocasiones, ¿no? Esta selección panameña, la selección del Istmo, con algunos conocidos, así que vamos a ver qué termina aconteciendo en este final de la Copa Quirín para la selección ecuatoriana de fútbol, que está ya en la cancha para enfrentar a Panamá en un ratito nada más, compañeros.
0: Vamos contigo, Rey. Cuéntanos la formación de Panamá para este partido.
3: Estará Eddie Roberts en el arco con el número 12. 3 en el fondo, Amir Murillo 23, Carlos Harvey 14, 4 Martín Cruz. Por derecha César Blackman, por izquierda Jorge Gutiérrez. Después en el mediocampo, un conocido nuestro, Víctor Griffith con el número 5. Adalberto Carrasquilla tiene el 8. José Luis Rodríguez, el Pumita, tiene el número 7. Cristian Martínez el 6 y Josué Vergara con el número 18. Esa es la formación de Cristian,
0: ¿sí? Sí, señor. Esa es la formación panameña, la formación ecuatoriana en esta antesala, ¿no? De lo que será el partido como tal. Lo que nos separa son unos instantes, ¿no? Del kickoff del partido. Así que estaremos atentos y listos. Vamos contigo, Andrés, allá al Nacional de Tokio. Estaremos en instantes. Vamos a esperar ya la conexión definitiva de Andrés. Así que todo esto pensando en lo que se nos viene. Ahí estamos.
4: Muy bien. Correcto. Estamos entonces. Esperamos entonces las transacciones. Porque ya Pep Torres, Leo Red y Precio Caicedo, dos jugadores que van por fuera, Ander Opresto por derecha, Ana Minda por izquierda, Jordi Axíbar, Anthony Valiente y Jeremy Sarmiento en esa zona del triángulo, arriba John Mercado y Jordi Caicedo. Mientras tanto, que el elenco panameño con Roberts, Murillo, Harvey, Cruz, línea de tres, Blackman por fuera con Gutiérrez, Griffith, Carrasquilla, en el doble pivot, Pumita, Rodríguez, Vergara y Martínez. Hoy terna completa japonesa. Nagamine Koki es el árbitro central, asistido por Kasewaka Masaru. El asistente 2 de Santoshi Nishiyama. El cuarto árbitro es Yamashila Yoshimi. En el bar, Kyoji Takasaki. Y el asistente bar es Koizumi Asaka. Ecuador que juega hoy con uniforme amarillo, pantaloneta, medias azules. Me hace falta rojo, ¿ah? Y el que está rojo completo es la selección de Panamá. Acá hay que recordar que esta Copa Kirin tiene el partido de fondo, que es la final entre Nueva Zelanda y los Dongales Japón, acá en la parte interna del estadio, un majestuoso este Estadio Nacional de Tokio. Hay que decir, tendremos unas 600 personas aproximadamente, ¿no? Porque el grueso mayoritario de los hinchas están en exteriores de este escenario deportivo. No puedo.
0: Como parte de esto que se está viviendo en estos minutos. Vamos.

0: Cintia, contigo.
1: Sí, continuamos mientras aguardamos toda la información desde Japón. 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
0: Seguimos aguardando, ¿no?, por el inicio del partido con Andrés Vidamarín y todo lo que nos puede ir contando en estos momentos de lo que va a suceder.
2: Se ubica ya la gente de Panamá en el último rezo, ¿no?, la última oración. Acá vamos a jugar un poquito con el retorno para ver si lo puedo solucionar. Pero en este momento ya los muchachos de Panamá se están agrupando en uno de los arcos, mientras que la selección ecuatoriana de fútbol de igual manera. Vamos a ver el combinado de Panamá. Hay que decir que Panamá tiene a tres jugadores que militan en el fútbol ecuatoriano, ¿no? Tres jugadores que, como Víctor Griffith, que juega hoy de titular, elemento del Club Sport de Melec, mientras tanto que lo tienen en la banca a Fajardo y de igual manera al jugador londoño. Va a poner el reloj en cero. Reloj en cero, señoras y señores, partido en marcha acá en directo desde el Estadio Nacional de Tokio. Bienvenidos y bienvenidas al micrófono de la red. Ya están jugando la selección del Ecuador y el combinado de Panamá en la Copa Kirin, el último partido de esta gira asiática con Marcelo Daniel Gallardo a la cabeza. La pelota es del arquero Gonzalo Valle. Valle que la juega ahora por el sector izquierdo del campo de juego para la proyección de Fricio Caicedo, el hombre que juega con Lionel Messi en el Inter Miami. La juega con Leo Realpe. Realpe que se apoya ahora en el fondo con el que hoy es capitán Félix Torres, dos veces mundialista, ¿no? Félix Torres. Abrazo en el amanecer ecuatoriano, ¿no? Allá es la 1:30 de la mañana, acá a las 3:30 de la tarde de este día lunes. El esférico del combinado ecuatoriano por el sector derecho, ahora con Anthony Valencia, decide retroceder para Leo Realpe. Realpe que se apoya ahora en el fondo con Félix Torres. La pelota es del conjunto ecuatoriano por la banda zurda, donde aparece Fricio Caicedo, el hombre formado en Liga Deportiva Universitaria. Retrocede para Félix Torres. El balón ahora hacia la zona central de la mitad de la cancha, donde está Jordi Alcibar con Anthony Valencia. Pelota de Alan Minda. Lo van a perseguir y lo quitaron. Ahí está el Tumita Rodríguez con el balón. Balón hacia la zurda con Jorge Gutiérrez. Gutiérrez por izquierda. Recibe Jorge Gutiérrez, que se apoya ahora con Martín Krug. Krug que retrocede de último hombre. Aparece en el fondo Carlos Harvey. Harvey con la pelota. Por el andarivel derecho, la proyección es de Murillo. Murillo con el balón. El pase largo ahora para la llegada de Blackman. Intentará irse Blackman. Y se fue nomás Blackman, y ahora tiene que aparecer para cerrar la pinza Jordi Alcibar en la parte central de la mitad de la cancha, jugando por el andarivel derecho, donde está Ándelo Preciado, el hombre del Atlético Mineiro. La cambia de frente de forma equivocada, no le gustó a Gallardo, que les dice que jueguen por ras de césped. Gana Carrasquilla, que juega muy bien a la pelota. Acá la tiene Adalberto Carrasquilla para Jorge Luis Rodríguez. La tiene Rodríguez, levanta el centro y Fricio Caicedo la tiene que mandar al córner. 2 minutos pasaron en el vacío Estadio Nacional de Tokio. 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
3: Acá se viene Panamá, atención.
2: Te va a venir el envío desde la banda derecha. Atención, Panamá que va a buscar el centro, el corazón del área desde la derecha. Ojo con Harvey, de igual manera con Krug y con Murillo. Van a levantar la pelota a las 16:50 del arquero Gonzalo Valle. Levantan el centro, el primer poste tiene que devolverla Jordi Caicedo, colaborando también en defensa, pero el peligro continúa, la tienen los centroamericanos. El centro al área, despeja otra vez Jordi Caicedo, lo va a buscar Anthony Valencia. La pelota será del arquero Gonzalo Valle, que se queda con la número 5. 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
2: El balón es de Félix Torres en defensa, la juega por la banda izquierda. La pelota es del conjunto ecuatoriano con Jeremy Sarmiento. Jeremy Sarmiento la cambió de frente, perfecto para que corra Ándelo y me gusta. Se viene Ándelo preciado por la banda derecha, ataque Ecuador, Ándelo levanta el centro. Y de cabeza aparece Alan Minda. Y de cabeza aparece Alan Minda, querido Pato Granja, la mandó por encima del travesaño. Llegó la selección ecuatoriana de fútbol. Cuando hemos llegado acá en este escenario deportivo, en estos primeros minutos del compromiso, llegó Ecuador, se aproximó a campo adversario. Pato, datos, noticias y hechos deportivos en la red 102.1 FM.
0: Sí, señor, con esto, ¿no? De jugar por las dos bandas, esto de ir por izquierda con Sarmiento, esto de llegar por derecha como carrilero Alan Minda, y el cabezazo y el primer llamado de atención después del centro de Ángelo Preciado. Primera llegada ecuatoriana que se dispone con línea de tres.
2: Ahora ataca el conjunto panameño, cuidado con la presencia de Vergara, tiene que salir Gonzalo Valle, que la saca como puede. Se pone lindo el partido en el arranque acá en el Estadio Nacional de Tokio, en este estadio que fue remodelado para los Juegos Olímpicos del 2020, que se llevaron efecto en el 2021, majestuoso. Tiene tres pisos por todo el sector del estadio, tiene las luces que se muestran el auspiciante y el nombre del torneo, y son butacas de color blanco, cafés y verdes, impresionante, y blancas también, impresionante este estadio. En este estadio jugó Liga, pero cuando era el antiguo, por ejemplo, en la Copa Suruga Bank frente al Tokio FC en el año 2011, y de igual manera, en el año 2010, perdón, y de igual manera jugó la semifinal del Mundial de Clubes del año 2008, ganándole 2-0 con goles de Bieler y el Chucho Bolaños al Pachuca, que era campeón de la Conca Champions en aquel 2008. Hubo falta en contra del panameño, dice Nagamine Koki. Hay tiro libre entonces que corresponde al equipo de Panamá. 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
2: Exactamente, pasaron cinco minutos de este que es el primer tiempo. Pilsener desde 1913, la incondicional de los hinchas, balón del arquero Robert. Jugaron ahí con fuego porque la toparon corto y estaba Jordi Caicedo por aquel costado. El balón es de Ecuador con Leo Realpe, que recupera Realpe ahora para Jordi Caicedo. La juega para Anthony Valencia y me gusta con Sarmiento. Pisa el área Sarmiento. Le va a pegar Sarmiento y tiene que aparecer ahora Carrasquilla. Adalberto, que cruza la mitad de la cancha y se viene Panamá, y el pase va para Josué Vergara. Aquí está el hombre de Jens, sigue Vergara y no puede de Félix Torres. El rebote le queda al Pumita Rodríguez, que se viene por izquierda. Sigue Rodríguez. La cambia ahora hacia la banda izquierda, donde va a correr Jorge Gutiérrez. Gutiérrez con Adalberto Carrasquilla. Ya le voy a preguntar a Reinaldo cómo mira el arranque del partido. La pelota es del conjunto panameño. Se suelta el hombre del Emelec, Víctor Griffith. Griffith para la presencia en el centro de Gutiérrez. Y la pelota está en el techo del arco del guardameta ecuatoriano Gonzalo Valle. Reinaldo Romero en la radio líder del fútbol. 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
5: A una salida de Ecuador hay una respuesta panameña. Sí, más o menos se está viendo el partido. Tuvo Jeremy Sarmiento hace instantes una posibilidad de remate y la respuesta estuvo ahí. Buen control en el medio campo de la selección ecuatoriana por ahora.
2: Están comentando Reinaldo Romero y el Pato Granja, y con Maite Montalvo y el Pato Javier Díaz en este amanecer, en este nuevo inicio de semana. Les enviamos un abrazo desde la tarde nipona, acá al otro lado del mundo, en esta gira asiática, en la radio líder del fútbol. La pelota es de Carrasquilla, decide retroceder en el fondo. Este es el 14, Harvey, que la cambia ahora para Murillo. La presencia es ahora de Murillo, el stopper por la derecha, que se suelta y aparece en el fondo ahora Félix Torres, que la va a jugar para Anthony Valencia. Lo veo movedizo Anthony Valencia. ¡Qué pelota metió! Y se viene Ecuador, ataque el combinado nacional, el centro y no podía llegar Jordi Caicedo. Llegó el equipo ecuatoriano hace un ratito y está atrevido Ecuador con Alan Minda, con John Mercado. La presencia es ahora del jugador Cristian Martínez. Pelota larga de Cristian Martínez y sale en modo líbero el guardavallas Gonzalo Bade, que la manda pon arriba, campo adversario, y a recupera ahora el conjunto centroamericano en el fondo con Martín Krug. Krug el stopper por izquierda. Krug que centraliza ahora para Carrasquilla. Carrasquilla con la pelota se va a proyectar en ofensiva y se cruza ahora. Atento estuvo en el fondo el conjunto nacional con Realpe. Realpe con Sarmiento. Sarmiento que centraliza con Alcíbar. El balón es de la selección ecuatoriana de fútbol con el hombre del Independiente del Bate y ahora con Félix Torres que juega en el Internacional de Porto Alegre. Este es Leo Realpe, que usted se pregunta dónde juega. Juega en el Bragantino. Y la entrega para Ándelo Preciado, que también juega en Brasil, en el Atlético Mineiro. Y así la tiene la selección ecuatoriana de fútbol. Han pasado casi 9 minutos en este que es el primer tiempo. Y el pichón en Japón les cuenta el marcador de la red, la radio líder del fútbol.
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2: En el Estadio Nacional de Tokio, tiene 0 Ecuador, 0 la selección de Panamá. Este es el preliminar de la Copa Kirin, la final con Estadio Deno, eso sí, se va a jugar entre Japón y el combinado de Nueva Zelanda. Pelota de Jordi Caicedo, aquí está el delantero de Huracán de la Argentina. Jordi Caicedo retrocede, Realpe aparece en el fondo ahora. Félix Torres con Fricio Caicedo centraliza en la mitad de la cancha. Jordi Alcíbar hacia atrás, pelota de Torres, Torres con Realpe, Leo Realpe y el pase largo ahora para que corra el Almindo. Ándelo Preciado, la cabalgata de Ándelo por derecha, intentará irse, sigue Ándelo, sin falta, pisa el área, Preciado en el área, atrás Minda, afuera, saque de arco, remate que se fue rasante y afuera, no tuvo buena dirección, pero bueno, hemos llegado al arco del guardameta Roberts. En la red está el Pato Granja en Instagram, la red es la red Ecuador 97, la evolución, la información deportiva, la red siempre.
0: Es interesante el despliegue de Ecuador para tener profundidad, ¿no? Esto de los pelotazos, otra vez buscando al Ángelo Preciado, una vez más intentando por la banda derecha. Y después de una finalización con un remate demasiado cruzado de Alan Minda. Por ahora, las mejores secuencias de fútbol ofensivo por la derecha.
2: Comenta Patricio Granja Terán en este inicio de semana, en este amanecer, en día lunes, en la capital de los ecuatorianos. Este fue el mismo horario cuando nos tocó jugar en Miyagi, el partido donde anotamos por primera vez un gol en un mundial frente a México en aquella derrota, 2-1, se jugó en este horario, me acuerdo, a la 1:30 de la mañana. Habíamos jugado con Italia y con Croacia a las 6, como había pasado el otro día en Yokohama, que jugamos frente a los japoneses. Lateral que lo hace Jorge Gutiérrez, el pase ahora para que la busque Josué Vergara, el hombre del Gen 18, el número 18. En el fondo aparece el arquero Gonzalo Valle, que hoy juega con un uniforme celeste intenso. Balón ahora para Jeremy Sarmiento. Sarmiento que la tiene por la banda izquierda, decide jugarla con su último hombre y capitán, Félix Torres, bajo la atenta mirada de Marcelo Daniel Gallardo Maidana, el entrenador de la selección ecuatoriana de fútbol. Pase de Ángelo Preciado para que corra Jordi Caicedo. Está el primero, se saca el arquero, es penal, es penal. El árbitro dijo que no. Ah, bueno, el japonés dijo que se lanzó a la piscina. Habrá que creerle al árbitro, ya lo van a comentar, Reinaldo. Se equivocan en la salida, recupera Ecuador con Anthony Valencia. Se salvó Panamá, lo tuvo Jordi, para mí era penal. Hay VAR aquí, así que la deben estar revisando. Pelota de Leo Realpe, Realpe que retrocede para Félix Torres. Félix Torres con Fricio Caicedo por la banda izquierda. La va a jugar ahora por la zurda para John Mercado. Mercado por izquierda, va a levantar el centro en el desequilibrio y la tiene que devolver ahora Carlos Harvey. No sé cómo la viste, Reinaldo, creo que la van a revisar, o al menos eso es lo que nosotros queremos. Vamos a ver si eso pasa. Me parece que finalmente no, ya voy contigo, porque hicieron rápidamente el saque lateral. Va por la zurda Fricio, la juega para John Mercado de primera con Jeremy Sarmiento. Me gusta Ecuador en este momento del partido. Sigue Jeremy, te mete el área, el centro, el rebote le queda a Mercado y qué pena que le quedó algo atrás. Recupera Panamá Reinaldo Romero, Banco Pichincha en confianza.
5: Un Ángelo Preciado como figura en lo que va estos minutos recorrido el partido. Le pone una pelota inmejorable a Jordi Caicedo. No logra deshacerse de la salida del arquero. Tenía el gol, no sé si debió procurar de primera el remate, quiso abrir hacia la izquierda y ahí fue perdiendo ya posibilidad de remate. Queda ahí una duda, un sutil toque del arquero con su guante, veamos. Pero finalmente el VAR dijo que no, Ecuador está llegando de buena manera al arco panameño.
2: Fue clara esta de la selección ecuatoriana de fútbol en 13 minutos. Maite Montalvo, ¿qué me dices en el micrófono de la red?
1: Así es, acá nosotros continuamos con más información. 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
2: La pelota es del conjunto panameño. En la defensa por el sector izquierdo aparece Martín Krug. La deja para el último hombre, que es Carlos Harvey. Centraliza y ahora lo durmieron. Ah, se equivocó Griffith. Recupera Ecuador ahora con el futbolista Valencia. Ataca la selección ecuatoriana de fútbol. Está solo Alan Minda por la derecha. Ya lo vieron a Alan. Retrocede. Pégale, Jordi. Si usted tiene ganas, ¿por qué no? La tiene Jordi Alcíbar. Alcíbar que la pisa. Levanta la mirada. Ras de césped. Palota. Conecta con Fricio Caicedo. Andaribel izquierdo. ¿Dónde está John Mercado? Mercado que retrocede. Otra vez va para Fricio. Caicedo con el balón que juega con una venda en su mano derecha. Como William Pacho, ¿no? Aunque él es desde una especie de guante. Pelota ahora de Ándelo Preciado. Preciado que retrocede para la llegada de Realpe. Realpe para Jordi. Caicedo se va a meter en el área. Se sale de las 16:50 pegadito al banderín del córner. Jordi Caicedo para Ándelo Preciado que va a levantar el centro. Sigue Angelito. Ándelo Preciado, el centro. Córner. Hay tiro de esquina porque se cruzó Blackman. Balón al córner. 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
2: Se va a venir el centro desde la banda izquierda, atacantes y defensores metidos en el arco del guardameta. Robert, estamos con la red, con la radio líder del fútbol en el Estadio Nacional de Tokio. Le va a pegar desde la banda izquierda Jeremy Sarmiento. Ojo con Fricio Caicedo, que tiene estatura, el centro y sale el arquero. Bien, Robert, ¿ah? Bien, Robert, se quedó con la pelota, descolgó el balón, se gana las palmas de los pocos hinchas japoneses que ya han ingresado a este escenario deportivo, este del tiempo, claro, que claro, les presenta el tiempo de juego en la red.
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2: 15 minutos de este que es el primer tiempo. 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Los hinchas y el pichón al otro lado del mundo les cuenta el marcador de Radio La Red.
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2: Por ahora no tenemos goles, 0 la selección ecuatoriana de fútbol, 0 el combinado centroamericano de Panamá. La gana Josué Vergara, se viene Vergara, qué bien la hizo, la entrega por la derecha, atención, ataca Panamá y se equivocó Blackman y ahora recupera Fricio, bien Fricio, la mandó afuera, saque lateral que corresponde al equipo panameño, bien este chico Josué Vergara del Denga, está debutando además en la selección de Panamá y hay mucha expectativa, nos contaban los colegas panameños acompañando a su selección que ha tenido 3 partidos con la India en el territorio hindú y además la Copa Kirin. Se equivocó ahí, no te puedo creer, le pitaron falta. Le pitaron falta a Jordi Caicedo sobre Carlos Harvey. Se enoja el muñeco Pato Granja. Se enoja Marcelo Gallardo con el árbitro Nagamine Koki porque acusaba de que no hubo infracción de Jordi Caicedo, que quedaba mano a mano con el arquero Robert. ¿Qué me dices del partido, querido Pato Granja? 17 minutos aquí en Tokio.
0: Por ahora es un partido con mucha dinámica, ¿no? Sin un dominador en realidad fijo, pero sí con varios intentos de lado y lado de ser muy verticales para llegar al arco rival. Lo hemos conseguido mejor nosotros. Acá el reclamo de Gallardo Pichón es porque se quedó en la cabeza con lo que podía haber sido ese penal sobre Jordi Caicedo antes y esta disputa, ¿no? Entre Harvey, hoy reconvertido en este nuevo proceso panameño en zaguero central, y Jordi Caicedo.
2: Está comentando el Pato Granja en los 102.1 FM de la red y nosotros estamos en directo desde el Estadio Nacional de Tokio. en los 102.1. La pelota en la mitad de la cancha es del conjunto ecuatoriano con Jeremy Sarmiento, que aparece ahora recostado por la derecha. Sarmiento retrocede para el Cibar. Pégale Tordi, le pegó bomba. Y la devuelve ahora Carlos Harvey. La recuperación es de José Luis de Rodríguez. Rodríguez abierto por izquierda. Acá la tiene José Luis, va para Víctor Griffith. La pelota por la banda izquierda. Recepción ahora de Jorge Gutiérrez. Gutiérrez que retrocede para el hombre del Club Sport de Melec, Víctor Griffith. Griffith con la pelota. La juega corto ahora para Martín Krug. Krug que recibe con su arquero Roberts. Roberts que la tiene vestido de verde fosforescente en la cabecera de su arco. Pelota con la pierna izquierda, la deja corto ahora para la llegada de parte de Martínez. Hubo falta de Fricio Caicedo. 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
2: La pelota es del conjunto centroamericano en la defensa con Carlos Harvey. La va a cambiar ahora por la banda izquierda. Andaribel Zurdo con el Pumita Rodríguez. Es muy habilidoso y que la va a jugar con Gutiérrez, que levante el centro. Félix Torres, que la devuelve ahora con Jeremy Sarmiento y con Anthony Valencia, el nuevo jugador del Flamengo. La entrega ahora Anthony Valencia para Jeremy Sarmiento, que juega en la Premiership del fútbol de Inglaterra. Sigue Jeremy, se fue de uno. ¿Con qué calidad pisó la pelota? La tiene cosida a su pie, se quiere mostrar ante Gallardo en su retorno a la selección ecuatoriana de fútbol. Después del árbitro da continuidad porque había una falta, la cambia por la banda derecha. La pelota es del conjunto ecuatoriano ahora con Alan Minda. Minda con el balón en el fondo y de último hombre aparece Félix Torres. Torres que la juega para Jeremy. Este es de Jordi Alcibar, borde externo para Sarmiento, lo quería proyectar a John Mercado, caía un panameño. El árbitro da el famoso siga, balón hacia la banda derecha con Ángel Preciado que retrocede para Leo Realpe que centraliza con Jordi Alcibar. Señoras y señores, la tiene la selección ecuatoriana de fútbol y este del tiempo de juego de Claro.
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2: Todo se conecta con Claro. 20 minutos de este que es el primer tiempo de Pilsener desde 1913. La incondicional de los hinchas. ¿Qué me dice Reinaldo Romero en los 102.1?
5: Buen rendimiento de la selección ecuatoriana. El trabajo de Sarmiento, de Jordi Alcibar en casi una primera línea, había que decirlo. Jordi muy bien parado, después abierto por los costados. Mejor ha estado hasta el momento lo que está realizando Ángelo Preciado. Ha sorprendido gratamente su llegada por el costado derecho.
2: Está comentando Reinaldo Romero en los 102.1 en este amanecer, en una nueva semana de trabajo en los 102.1. La pelota en el arco es de Gonzalo Valle. Valle con la pelota y la juega ahora para Félix Torres. Aquí la tiene Félix, que hoy juega de último hombre, que hoy juega de líbero. Se encienden ya las luminarias también de este escenario deportivo. Aquí en Japón son las 15 horas con 50 minutos. Ataca John Mercado, que se viene por izquierda. Le pegó él mismo, ¿ah? Para el árbitro japonés dice que le pegó a él mismo y habrá que creerle. Entonces Maite Banco Pichincha en confianza, lateral en defensa para ellos.
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2: Este es el marcador de Radio La Red en territorio japonés.
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2: 0-0, la Copa Quirine, el partido que define el tercer y cuarto lugar entre Ecuador y Panamá. Por ahora no hay goles. Pelota en el círculo central de Félix Torres. Torres con la número 5. La pelota es de Fricio Caicedo, decide jugarla corto ahora con Jordi Alcibar. Alcibar con la pelota, va a conectar en ofensiva para Alan Minda. Resulta que el balón llega a la zona del arquero Roberts. que se queda con la pelota y que la va a querer jugar rápidamente o no. Se demora un tantito, la tiene, ahora sí, la protege. Y la realidad es que acá, en este inicio de partido, donde ya llevamos los dos patitos, minuto 22, no entra el público aún. Vamos a ver si en el segundo tiempo se animan. El partido de fondo es la final de la Copa Kirin en los exteriores, habrá que decir, en una explanada gigante. Hay muchos japoneses, está claro que tienen muchas distracciones, hay animes, hay concursos, auspiciantes, la tienda oficial, entonces hay muchas actividades en la parte externa. Y me imagino que los japoneses estarán afuera e ingresarán solo para su partido. La pelota es de Rodríguez. Rodríguez que se entraniza con Adalberto Carrasquilla. Carrasquilla que la cambia, ahora va por la derecha y acá puede ser con Blackman. Blackman que la pisa, la tiene por derecha, la marca bien ahí de Frixio Caicedo. ¿Ah? ¿Qué me dices, Pato Granja, de Frixio Caicedo? Debutando en selección absoluta, algo que no es fácil. Y por ahora viene bien el chico.
0: Sí, por ahora va bien, ¿no? Este es en realidad el segundo partido, Pichón, ¿no? En el primero hay que recordar que entró justamente al cambio y en menos de 30 segundos se acabó el partido y nunca tocó el balón, pero ya lo hizo con la selección. Este es su segundo partido por ahora en este rol de zaguero central, ¿no?
2: Muy bien, entonces, con Frixio Caicedo, el hombre que actualmente juega en el Inter Miami, se equivocaba ahora en la salida. El combinado ecuatoriano, y menos mal estuvieron atentos en el fondo porque fue una salida en falso de Félix Torres, ¿verdad? Félix Torres, Reinaldo, se equivocó y feo, ya lo comentas, nos salvamos, pelota de los panameños, balón por la banda izquierda, recibe Gutiérrez, Gutiérrez que retrocede ahora para Krug. Krug y en el fondo Carlos Harvey, va por la derecha para Murillo, todo esto en propio campo panameño. Esto es Radio La Red, la radio líder del fútbol, en directo desde el Nacional de Tokio, acá en Japón. Balón por la zurda, pelota de Gutiérrez, Gutiérrez con el balón, retrocede, va con Carrasquilla, en el fondo aparece el arquero, me refiero a Roberts, Roberts con Griffith, Reinaldo Romero, qué horror de Félix Torres, ¿ah?
5: Sí, debe tener más cuidado con aquello. Y algo sobre Frixio Caicedo, no se anda por las ramas ni en la cancha ni fuera de ella, hay que decirlo. Muy recio el jugador en sus salidas, si tiene que reventarla, la revienta nomás sin ningún inconveniente.
2: Ahora Félix Torres se animó a lo que usted justo lo comentaba sobre Frixio Caicedo, a reventarla y mandarla afuera. Hay lateral que corresponde a los centroamericanos, va Rodríguez por izquierda en campo ecuatoriano, se cruzan de lo preciado, lateral para ellos, este es el tiempo de juego de Claro. Claro que les contamos el tiempo de juego en la red.
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2: Esto está en 25 minutos, Copa Kirin, en la red, 25 minutos, Pilsener desde 1913, la incondicional de los hinchas, balón por la banda derecha, ataca el combinado panameño con Murillo, Murillo se anima, va a buscarlo a Cristian Martínez, Martínez que centraliza, va para Adalberto Carrasquilla, la cambia de frente, va por izquierda, recepta ahora Jorge Gutiérrez, Gutiérrez y la pared, va a llegar Gutiérrez del centro, se cruza en Ande lo preciado, balón al córner, Maiteban Copi. ¡Chinchen confianza!
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2: Tiro de esquina entonces para el combinado panameño, de izquierda a derecha, atacante y defensores metidos en el arco de Gonzalo Valle. El envío va a llegar desde la zurda por intermedio en esta ocasión de José Luis Rodríguez. En el área está Harvey Krug y de igual manera Murillo. Ojo con Josué Vergara, de igual manera le hicieron corto a Cristian Martínez con la pelota. Va a levantar el centro Martínez. Y llegaba el 14, llegaba Harvey. Y aparece el arquero Gonzalo Valle sin dejar rebote. Después Vergara no lo dejaba sacar pronto. Se enoja Gonzalo Valle. Patricio Granja Terán en el micrófono de la red. Lo comenta en casi 27 minutos. Llegó Panamá en la Fuerza Aérea.
0: Sí, señor. Dos llegadas, ¿no? Primero con ese error que tú comentabas de lo de Félix Torres, que nos costó un susto verdaderamente. Y después de esto, ¿no? Pelota quieta, lo que hacía Martínez para en el segundo toque de balón ponerla arriba. Y el cabezazo de Harvey, que terminó de ser mordido a las manos de Valle.
2: Comenta Patricio Granje en los 102.1 y ataque Ecuador con John Mercado que se viene por el sector izquierdo, el centro al andar, pelota de Ángelo Preciado que la va a jugar ahora para Anthony Valencia. Valencia con el balón viene recostado por derecha, decide retroceder ahora para Leo Realpe. Realpe que juega en la mitad de la cancha con Félix Torres, la línea de tres de Ecuador plantada en esta jugada en ataque, en ofensiva, en el campo que defienden los 10 panameños con su arquero. Se equivoca Anthony Valencia, no le gustó a Gallardo, se fue a sentar seguramente a conversar con Buján. La tiene ahora en la mitad de la cancha de Alberto Carrasquilla. Salieron muy bien los panameños. Pelota del Pumita Rodríguez, la cambia ahora por izquierda para Jorge Gutiérrez. Gutiérrez con el balón, retroceso ahora para Martín Krug, y Krug que se apoya con Carlos Harvey. Harvey va con Murillo. Murillo con la pelota. La número 5 corresponde ahora a Cristian Martínez, que la buscaba el número 6, la pierde con Fricio Caicedo. Se apoya con el arquero, con el guardabayas de Liga Deportiva Universitaria y de la selección, Gonzalo Valle. Valle que la juega para Leo Realpe. Realpe con Ángelo Preciado. Preciado que decide retroceder ahora con Leo Realpe y este a su vez con Félix Torres. Torres para Fricio Caicedo. Informa Radio La Red en 28 minutos y monedas en el Estadio Nacional de Tokio. El cambio de frente de Félix Torres para que corra Ángelo Preciado. Preciado para Alan Minde en el área. Alan Minde. Y el gol, Sarmiento. Ay, ay, ay, le pegó como el relator. Le pegó arriba y afuera. Señoras y señores, llegó el combinado ecuatoriano con Ángelo Preciado, que está bien por la derecha. Lo comenta Reinaldo Romero en la red. 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Llegó la querida selección del Ecuador.
5: Producto, ¿no? De volver a encontrarse con el balón, los muchachos ecuatorianos en ofensiva, que le habían dejado la iniciativa, me parece, a la selección de Panamá, y pues está ahí, ¿no? Con Alan Minda tratando de filtrar, y el remate que le pega abajo, en serio, Jeremy Sarmiento, dentro de la media luna, el balón que se fue totalmente desviado por arriba del horizontal, ha llegado Ecuador.
2: Sí, una lástima, no le pegó bien la famosa finalización que tanto nos cuesta, ay, que tanto nos molesta, nos duele, pero es algo que hay que trabajar un montón. Hay un lateral que corresponde al equipo ecuatoriano, lo va a realizar Fricio Caicedo por izquierda, retrocede con Félix Torres, balón de Félix Torres con la pelota, Gonzalo Valle con el balón, acá la tiene el arquero de la selección ecuatoriana de fútbol con Leo Realpe. Realpe que decide retroceder para Gonzalo Valle. Valle con la número 5, acá la tiene ahora el jugador Félix Torres. Torres que avanza, Torres, Félix que la tiene. Tiene que animarse Ecuador un poquito más. Quiero que aparezca más Mercado, por ejemplo. Anthony Valencia tiene que aparecer. Alan Minda también. Si no, complicado, porque Jordi Caicedo está aislado arriba. El mejor de Ecuador es Ángelo Preciado. La pelota, además, están muy quietos. El esférico es de Realpe. Realpe que la juega por derecha para Preciado. Preciado ahora con Leo Realpe. Realpe que la va a poner ahora para Anthony Valencia. Devuelve el número 4, Martín Krug. El rebote le queda a Jeremy Sarmiento. A ver, Jeremy, anímese un poquito. Usted está con la posibilidad de generar mucha expectativa en el pueblo ecuatoriano. Atrás con Fricio, Caicedo con Alcíbar, Alcíbar por la derecha con Realpe. Realpe para Anthony Valencia, pelota de Alan Minda. Minda con el balón, retrocede para Leo Realpe y la pelota es de la selección ecuatoriana de fútbol. Han pasado 31 minutos, amigo y amiga oyente de la red, 31 minutos de este que es el primer tiempo. Esto está 0-0, no tienen por ahora goles en el partido, ni Ecuador ni Panamá. El balón es de Carrasquilla, se equivocó ahora Leo Realpe, recupera a Adalberto y atacan los panameños y la juega ahora para Vergara, se cruza muy bien en esta, sí, Félix Torres. Torres que la juega Maite Montalvo en Instagram, las redes 97, la evolución en información deportiva, la red siempre.
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2: La pelota es de Jeremy Sarmiento, que lateraliza para John Mercado. Me gustó más lo del otro día de John, ahora abierto por izquierda, como el otro día también, pero con muy poca participación. La tiene Félix Torres, Torres para Frixio, Caicedo que la juega corto ahora con Jordi Alcíbar, Alcíbar para Félix Torres, todo esto en la defensa en 32 minutos con Realpe, Realpe para Ángelo Preciado, busca conectar en ataque, hacia atrás nuevamente con Torres, Torres con Valencia, Anthony Valencia, Félix Torres con la número 5, el esférico es del combinado ecuatoriano por el andarivel zurdo en campo adversario con Frixio Caicedo, Caicedo para Jeremy Sarmiento, la perdieron, recupera Martínez en el fondo, tiene que llegar el conjunto panameño ahora por el sector zurdo con el Pumita Rodríguez, recupera Ángelo Preciado, en la mitad de la cancha la tiene Jordi Alcíbar y este con Alan Minda, aquí la tiene Alan Minda con el balón, pero no se anima, ahí tenía que cruzar la Mercado, la verdad, ya lo comentas tú Pato, pero yo los noto muy estáticos en la mitad de la cancha, los nuestros, balón por la derecha de Realpe, Realpe que la juega ahora por la diestra con Ángelo Preciado, la pared de falta, sí, bien Ángelo, usted al menos es ¿qué me dices, Pato? Ah, no me gusta lo que veo de Ecuador.
0: Lo que pasa es que les está costando en este nuevo esquema que ha planteado el día de hoy Gallardo a algunos de los muchachos, ¿no? Tal vez el que más lo sufre es Mercado, porque es el más posicional botado en una sola punta, que es la izquierda. Sí, me parece que falta un poquito más de ritmo, ¿no? En una franja del medio sector que no la copa nadie.
2: Me gustó esa frase, un poco más de ritmo le falta Ecuador. Y ahora vamos a ver si en ese ritmo se entra en sintonía Jordi Caicedo, pero estaba en posición inadecuada el hombre de Huracán. Maite Karina Montalvo, cuéntame algo. 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
2: La verdad es que Félix Torres me genera muchísimas inseguridades. Un balón largo que ahí lo pudo complicar el jovencito Josué Vergara, menos mal estaba en fuera de lugar. Pelota de Félix Torres. Torres que la va a jugar ahora para John Mercado. Ay, ay, ay. No la pudo controlar. ¿Y usted qué me dice, querido Reinaldo? Cuénteme en 34 minutos y un poquito, lateral en defensa para los panameños.
5: Pasa que Mercado se pierde porque ese no es su perfil, no, por ahí no es donde juega. Entonces se vuelve intrascendente su presencia y con Alan Minda también por el costado derecho, que si bien es cierto, ha entregado dos pelotas importantes, es a Jeremy Sarmiento, pero claro, todo esto en la búsqueda, que tenemos que llamarlo así, la búsqueda del muñeco Gallardo para tener gente confiable que pueda aplicar su idea. Así deberíamos concluir lo que está ocurriendo con los convocados ecuatorianos a esta gira por Asia.
2: Entre la semana que entra, seguramente se dé a conocer los amistosos que tendrá Ecuador en el mes de noviembre. La siguiente fecha FIFA está a la vuelta de la esquina, ¿no? Eso, ayer lo decía en la nota el muñeco Gallardo, no tendremos mucho tiempo porque tendremos 3 semanas más y nos volveremos a juntar para la siguiente fecha FIFA. Así que estaremos muy al pendiente de esta próxima gira que tendrá la selección ecuatoriana de fútbol. Hay un lateral que lo va a hacer Jorge Gutiérrez por izquierda. Gutiérrez que la juega corto. Está claro que en esta fecha FIFA, mientras el partido está detenido porque quedó sentido Vergara, Ecuador no podrá jugar con combinados europeos ni tampoco de Centroamérica, debido a que tienen ya competencias oficiales, querido Pato Granja.
0: Sí, efectivamente, ¿no? Ahí es donde te cuesta encontrar rivales, ¿no? Lo mismo que pasó ahora, ¿no? Por eso viajamos tan lejos para tener estos partidos. Pero en una fecha que es más cortita, hay que ver quiénes son esos rivales, Pato, y esa gira, ¿dónde es? Sí, dígame,
5: Pato,
0: Rey.
5: Pato y Andrés, y es real que Gallardo no pidió giras así tan largas o viajes tan largos?
2: Completamente real, no le gustó el tema de tener que venir a Asia, pero ya era algo programado y firmado, entonces fue imposible. Es más, hay una intención, y lo contaba en los distintos espacios de la red, que hay empresarios que quieren un partido que sea el primero de Gallardo en Ecuador, y eso lo están trabajando con un país vecino, y la información que tenía es que probablemente los viajes y desplazamientos pueda ser por una empresa que lo quiere llevar a un estado con mucho público ecuatoriano en los Estados Unidos, pero no se descarta la posibilidad de jugar en Ecuador. Ahora, eso sí, no te puedo decir si es en Quito o en Guayaquil, pero sería ante un rival vecino de la información que hemos averiguado. Vamos a ver si finalmente eso pasa. 37 minutos, estamos acá en el Estadio Nacional de Tokio. No pasa nada, 0-0 Panamá, Maite Banco Pichincha en confianza.
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2: Ataca Panamá por izquierda, van a levantar el centro. El palo, nos salvamos, rebote, gol panameño, gol de Vergara, gol de Vergara, gol de Josué. ¡Gol! ¡Gol! Panameño, panameño, panameño, Josué Vergara. Primero el palo le dijo que no al joven que está debutando, al hombre del Dream que juega en el fútbol de Bélgica. El travesaño en el rebote y el mismo Josué Vergara apareció para vencer la resistencia de Gonzalo Valde. Minuto 38 en el Estadio Nacional de Tokio. Está ganando Panamá. Y la verdad es que esta liga asiática por ahora se está tornando una auténtica pesadita. Panamá 1, Ecuador 0, Copa Quirine. En el otro lado del mundo con el micrófono de la red.
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5: Una llegada por el costado izquierdo de Jorge Gutiérrez, el centro cerca del punto penal, va primero ahí Vergara con el remate al poste, al horizontal, queda el rebote. Y él mismo se encarga de golpear la ras de piso. Inútil cualquier intento de defensa de Gonzalo Valle. La pelota que se va adentro para que Panamá esté ganando 1-0 a Ecuador en la Copa Quirí.
0: Bastó una sola jugada, ¿no? En esta especie de marca personal de Ángelo Preciado, nuestro carrilero por derecha sobre el Puma Rodríguez, el pase de este para encontrar vacía la banda izquierda para Gutiérrez y el centro, ¿no? A forma de centro delantero. Así apareció finalmente este Josué Yamir Vergara, ¿no? Un muchacho de 19 años que juega en el fútbol belga en el Genk. Termina en dos instancias. Primero rematando, ¿no? Dando en el horizontal y después él mismo, entendiendo dónde quedaba esa pelota, gol de centro delantero en 37 minutos y 47 segundos. Ese es el momento del gol. Ecuador cae en el Nacional de Tokio 0-1 ante Panamá.

0: A ver, ahora sí, ahí estamos, perfecto. 40 minutos, te está ganando el conjunto panameño por la mínima diferencia. Con el tanto hace un instante de Josué Vergara y hace un ratito el Pumita Rodríguez tuvo un remate que apareció Gonzalo Valle. Bueno, yo no sé, pero siempre uno dice arrancando las amistosos, giras y demás, hay que dejar una mejor sensación. Y por ahora la sensación tiene saldos completamente negativos. Pelota de Sarmiento. Sarmiento con Torres, la cambia de frente ahora para la llegada de Preciado. Ándelo, Preciado que la juega hacia atrás con Realpe. Leo Realpe con el balón, nuevamente va para Ándelo. Preciado que la juega ahora por la llegada de parte de Alan Mina, lo toparon. Falta, sí señor, tiro libre para nosotros. 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
0: Tiro libre para la selección ecuatoriana de fútbol. Vamos a ver si en esta nos entramos con la posibilidad de empatarlo. Así nomás, en una gira asiática donde no hemos marcado. En Suwon nos ganaron 3-0 en Corea del Sur los locales. El otro día con Japón empatamos 0-0 y perdimos 5-4 en los penales. Y ahora en 42 del primer tiempo estamos perdiendo 1-0 con Panamá. Tiro libre para pegarle a la pelota. Está Anthony Valencia, también Sarmiento. Anthony levanta el centro al área y el balón se va a ir al córner. Tiro de esquina para la selección ecuatoriana de fútbol. 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
0: Se va a venir el envío desde el sector izquierdo del campo de juego. Hay tiro de esquina para Ecuador. Vamos, que lo empatamos. El centro de Jeremy Sarmiento ya la devuelve el autor del gol, Vergara. El rebote le queda al Cíbar, que la juega para Ángelo Preciado. Preciado que intentará irse. Sigue Ángelo Preciado con el balón lateral para el combinado de Marcelo Daniel Gallardo. Saque de manos para Ecuador. La tiene Ángelo Preciado. Ya sus compañeros empiezan a retornar. Saltan a calentar los suplentes. Están moviéndose los jugadores de Ecuador. Balón de Frixio. Este es el jugador Leo Realpe. La tiene Realpe. Se mueve el Pepo Angulo, se mueve Ricky Angulo, se mueve Pedro Vite, se mueven John de Boa, también es el otro que se está moviendo. Una falta sobre el jugador Jeremy Sarmiento y tarjeta amarilla. Creo que fue para Carrasquilla, ya lo contaré el Pato Granja. 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
0: Se va a venir el centro o el remate frontal al arco. Vamos a ver quién le pega la pelota. Será Jordi Alcíbar. Y Jordi, que tiene un remate realmente potente, parado frente a la número 5, aproximadamente unos 25 metros de distancia. Jordi Alcíbar tiene una mirada quirúrgica. A ver si lo empatamos, Jordi. Una bomba al Cíbar en el cuerpo de Josué Vergara. El rebote será de Jeremy Sarmiento. Se le va a ir la pelota. Se le fue en el centro. Y es por ello que la número 5 se ha ido de la cancha. Patricio Granja en los 102.1. 44 minutos. Acá estamos, ojos grandes, bien abiertos para ver cuántos de compensación dará el árbitro Nagamine Koki. Y la cuarta jueza, Yamashila Yoshimi, ya está con la pancarta electrónica. Pato Granja.
2: Sí, señor, como tú decías, ¿no? Adalberto Carrasquilla, el primer amonestado del partido. Y Ecuador todavía, ¿no? Más allá de que intenta sacudirse del gol, ir al ataque, le está pesando, ¿no? Ese gol recibido hace pocos minutos.
0: Balón largo ahora del arquero Roberts. La van a buscar en la espalda de Ángelo Preciado. Un minuto más jugaremos, un minutito más, dice la jueza. Acá la tiene el Pumita, se mete en el área. Rodríguez del centro, Martínez, y la tienen que sacar. Bueno, donde están haciendo la fiesta en la espalda de Ángelo Preciado y de Leo Realpe. Por ahí es donde nos han llegado un montón. Lateral corresponde al conjunto panameño, la saca Jorge Gutiérrez, devuelve ahora Ángelo Preciado. El balón es de Ecuador ahora con Anthony Valencia, que la juega para Alan Minda, tiene que despejar Carlos Harvey, y es por ello que la pelota abandona la cancha. Servicio lateral que corresponde al equipo nacional del Ecuador con Ángelo Preciado. Último minuto aquí en Tokio. 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Esta es la 102.1 FM de la red. Está Jordi Alcíbar, pelota larga para Jordi Caicedo, la va a pelear Jordi Caicedo, tiene que buscarla Alan Minda, devuelve Carrasquilla, pelota de Rodríguez, va para Dalberto, Carrasquilla con el balón, la protege en la mitad de la cancha, la juega para Gutiérrez, hacia atrás, por la derecha, esférico de Murillo, se va a terminar el primer tiempo, termina los primeros 45 minutos aquí, en este imponente, en este majestuoso escenario deportivo, el Nacional de Tokio, donde está ganando Panamá, donde están ganando los canaleros con gol de Josué Vergara. Pierde Ecuador 1-0, no ha jugado bien el primer tiempo, mucho, pero mucho tiene que hacer en este momento, no solo Gallardo, sino también los jugadores, de moverse un poquito más. Lo comentará el Pato Granja, lo comentará Reinaldo Romero en este amanecer ecuatoriano, en esta tarde japonesa. Copa Kirin, Panamá 1, Ecuador 0 al cierre de los primeros 45.
1: Termina el primer tiempo, está ganando la selección panameña 1-0 frente a Ecuador en el cierre de lo que es esta gira asiática para nuestra selección y en el partido buscando al tercer mejor en esta Copa Kirin que se juega en Japón. Hacemos una pausa y regresamos con más información y detalles junto a Reinaldo Romero, Patricio Granja, estamos junto al Pato Javier Díaz y con Andrés El Pichón Villamarín desde Japón. Ya volvemos, seguimos con más aquí en la red.
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11: Ha terminado el primer tiempo en Tokio, este partido por el tercer y cuarto puesto de la Copa Kirin, con la presencia de la selección ecuatoriana. Sí, siempre se dirá es buscar pelear un título, no le alcanzó a Ecuador, desgraciadamente en los penales, habrá que decirlo. Y claro, después una serie de conjeturas que se da alrededor de lo que el muñeco Gallardo quiere o desea o sueña hacer con el fútbol ecuatoriano a nivel de selecciones, pero claro, todo esto siempre va al al compás de lo que ocurre en el terreno de juego, de lo que ocurre con los jugadores que ponen en el terreno de juego para que de alguna manera se pueda plasmar esa idea. Y la verdad es que se nota que hay jugadores que están muy por debajo del nivel jerárquico de aquellos que ya han lucido la camiseta amarilla de la tricolor. Es decir, la ausencia de Joel Ordóñez, por ejemplo, es absolutamente notable, porque ni Realpe ni Torres han tenido las condiciones para decir nos olvidamos de Ordóñez, para poner un nombre nomás. Después, en el medio campo, la poca trascendencia de Jordi Alcibar a lo que realiza Moisés Caicedo. O sea, hay una diferencia abismal. Entonces, todo esto que le ha tocado vivir a la selección nacional tiene que ver con encontrar jugadores para lo que se vendrá en competencia oficial, sea eliminatorias o sea Copa América. Por ahí creo que se tiene que guardarle el saldo al muñeco Gallardo y a todos los convocados que están, a mí me parece, en búsqueda de una confianza de su director técnico, de que puedan ser llamados de manera recurrente a las convocatorias que realicen adelante el muñeco Gallardo y su cuerpo técnico. No hubo una acción en donde Preciado envía un centro y Minda cabecea mal, ¿no? En el primer poste se fue desviado. Después, un par de minutos, llega esta acción de Caicedo, cuando había tenido un comienzo muy, muy interesante Ángelo Preciado por el costado derecho. Le queda el balón a Jordi Caicedo, que no sé, ya tiene el control de la pelota. Era ahí el remate, él pensó que sí podía sacárselo al arquero y de alguna manera asegurar, pero ya le cierra el golero Roberts, le cierra rápidamente el espacio, no lo topa, no sé, sutil a lo mejor aquello también, pero se perdió esa ocasión la selección ecuatoriana con Jordi Caicedo como protagonista. De ahí hasta el minuto 26 más o menos, el control del juego creo que lo ejecutó la selección de Panamá, ¿no? Que termina con un cabezazo de Carrasquilla que es controlado por Valle. Después hubo una respuesta en donde

0: Por izquierda este muchacho que es de carácter, habría que decir, ¿no? Se debería preguntar cómo fue su pasar por Liga Deportiva Universitaria y con relación a su carácter. Es reacio, es de aquellos que no da por perdido nada, y si tiene que reventar un balón lo revienta, y si tiene que jugársela ahí cara a cara lo hace. Creo que ha estado al momento de tener muchos más minutos en selección. Creo que ha estado ahí a la altura, por así decirlo. Queda en deuda Anthony Valencia, Alan Minda y John Mercado, que no aparecieron por los costados. Y todo esto, ¿no?, en el marco de un resultado con el gol que llega al minuto 38, el gol de Panamá a través de Josué Vergara, ¿no? La Correa la describía antes, el Pato, lo que hizo José Luis Rodríguez, ¿no? En pelear una pelota ahí en la circunferencia central, en el lado de Panamá. La pelota que se le abre hacia la izquierda para Jorge Gutiérrez, y este el centro para que sea Josué Vergara quien remate en primera instancia a la presencia de Torres y de Fricio Caicedo, que no pueden controlar el balón a la horizontal y queda en el rebote, y es el propio Vergara quien ha marcado. Así ha sido este primer tiempo, con una victoria parcial de Panamá sobre Ecuador 1-0 en la Copa Kirin. En la pausa, el Pato Granja también tiene más que decir de lo que ha sido este primer tiempo.
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6: Volvemos. Seguimos acá en la red, seguimos comentando lo que ha dejado este primer tiempo, ¿no? Con varios temas que seguramente hay que analizarlos a profundidad. Hoy, ¿qué pretendió Ecuador, ¿no? No solamente jugar un planteamiento similar al del rival, sino que adicionalmente, más allá de esta línea de tres, pretendió tener dos mancuernas, ¿no? Con igual comportamiento, ¿no? En la derecha, Ángelo Preciado, Alan Minda, Ángelo Preciado, porque a ratos se dio esta dualidad, y al otro lado se pretendió lo mismo con Jeremy Sarmiento y el muchacho John Mercado. ¿Cuál es el problema? ¿No? Y creo que en un micro comentario Reinaldo lo dejaba en claro. Mercado está contrapierna, ¿verdad? Él está por izquierda y él es derecho, y esto ya genera un primer problema. Y después, algo que se vio en el esquema era que estos hombres abiertos en esta forma de pararse Ecuador tenían que interiorizarse. Ese era el concepto o la idea. O Minda o Preciado interiorizarse para que su rival no note que pasa por la espalda el marcador o carrilero. Y lo mismo al otro lado. ¿Qué es lo que sí ocurrió? Lo de Mercado fue muy estático, muy pasivo. Fue siempre un punto fijo al que le fue más fácil regresar y retornar para hacer en un par de cortes intervenciones importantes cerca del área ecuatoriana, que esta función de filtrar o de permitir, ¿no es cierto?, que en la filtración de su compañero encuentre rápida descarga, ¿no? Y el compañero era Sarmiento. ¿Qué es lo que encontramos, ¿no? Varios movimientos en esta dinámica de ataque de Ecuador que nos permitieron llegar a instancias de remate, ¿no? Hay una jugada muy importante con esta manera de interiorizarse de Alan Minda, que le cede al otro que interiorizó al otro costado, que era Jeremy Sarmiento, al filo del área. Le pega muy mal Jeremy, le pega de derecha, él es zurdo, y la pelota se

0: fue lejos. Hay varias cuestiones en este primer tiempo de un no dominio permanente de uno de los dos equipos, ¿no? Hay un lapso donde se hizo de ida y vuelta el partido. Y uno puede discutir si esto favorece o no a Ecuador, o le favoreció finalmente en esos minutos lo que ocurría en cancha. Lo que está claro es que es un partido con una distribución de 50-50 de tenencia, donde hemos pateado más que Panamá. Hemos pateado 6 veces, ellos 5. El problema nuestro, básicamente, es que mientras ellos, es cierto, de esos 5 remates han tenido 3 a puerta, y ojo que ahí no está el remate primero de Vergara, que pegó en el horizontal, que para los doctos debería esto de constar como tiro al arco. Y nosotros no lo hemos logrado rematar al arco. Y este sí es un tema que arrastramos de mucho tiempo atrás, pero uno piensa en esta gira. Y esto es lo que más nos ha pesado, pegarle al arco rival. No cerca, no más o menos, no aproximado, sino pegarle en serio al arco rival. Hacer al menos que se convierta en figura el arquero rival. Ecuador esto no lo tiene. Y creo que este es un primer tema de preocupación, ¿no? Incluso pensando en que quieras apuntarle al arco, hay que ejercitarse un poco más en pegarle, en rematar. Tal vez por eso está hoy Jordi Alcíbar en cancha, pensando en que pueda rematar, ¿no? Y claro, uno mira los remates ecuatorianos y sí hay remates de Jordi Alcíbar. Uno de pelota quieta en un tiro libre que no superó la barrera. Otro remate de media distancia donde fue muy mala su ejecución y Carlos Harvey, que es el cuevero de esta línea de tres de los panameños, la sacó con mucha facilidad. Varias cosas, ¿no? Dentro de lo que se buscaba y de lo que no hemos logrado. Creo que este es uno de los temas a discutir para de aquí en adelante, ¿no? Si el esquema se sostiene, si Ecuador hará cambios, cómo se comportaría Ecuador en otra circunstancia. Hoy otra vez abajo en el marcador, algo que ya nos ocurrió con Corea del Sur. Vamos a regresar con Maite Montalvo, recomendaciones, y ya se viene segundo tiempo con Andrés Villamarín desde el Nacional de Tokio. Se viene Panamá, empieza el retorno del equipo rojo, pues bueno, veremos si Ecuador lo hace en instantes y con sustituciones. Vamos, Maite.
1: Muy bien, ahí estábamos escuchando a Patricio Granja y Reinaldo Romero. En instantes nos volvemos a conectar a Japón. Nos vamos a Tokio con Andrés El Pichón Villamarín. 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Se vendrán variantes, alguna información, por eso estamos volviendo a conectar contigo, Pichón. Vamos.
2: Sí, a ver, nada más contarles antes de que ustedes lo digan en las variantes. Salta Panamá sin cambios. Se viene Ecuador. Ah, 4 cambios. Pensé que eran 2. 4 cambios. A ver, el 14 se va por el 13, que es de Riquelme. Se va el 14 de flojísimo partido. Alan Minda, ingresa Ricky Angulo. Se va el 23, John Mercado, para que ingrese el Pepo Angulo. Ingresa Nilsson. Después, el 9 por el 10. Se va Jordi, ingresa John Yeboah. Y me falta uno, ¿ah? Y se fue Jordi Alcíbar. Y se fue Jordi Alcíbar por Pedro Vite, ¿ah? Y se fue Jordi Alcíbar por Pedro Vite. A ver, ya lo pongo a limpio, pero los cambios en Ecuador: se fue Alcíbar, se fue Minda, se fue Mercado, se fue Caicedo, ingresó Pepo, ingresó Yeboah, ingresó Vite e ingresó Riquelme Angulo. Esos son los cambios de la selección ecuatoriana de fútbol. Pato Granje, esto está por comenzar.
0: Sí, señor, estamos por comenzar, pero sí, esos son los cambios, las sustituciones. Se fue Jordi Alcíbar, entra Pedro Vite. Veremos finalmente con Anthony Valencia quién es el que se para como volante más defensivo. Y adelante los cambió Alan Minda, John Mercado, que eran los hombres que iban por banda en ataque, por derecha y por izquierda. Se viene al terreno de juego Yeboah y Nilsson Angulo, y cambia de centro delantero, ¿no? Jordi Caicedo. Se le terminó el partido para que llegue Juan Riquelme Angulo. Veremos, Andrés, cómo se para Ecuador con las sustituciones, si el módulo varía o no, pero con cambios veremos cómo se afronta el segundo tiempo.
2: Honestamente, algo pasa. No sé qué es lo que acontece, porque no, algo con verse el asistente uno con el técnico de la selección de Panamá y el árbitro es como que mira a la banca de Panamá, pero o falta un jugador de Ecuador. A ver, ¿cuántos están de Ecuador? 2, 4, 6, 7, 8. Están 10. Falta un jugador de Ecuador en saltar a la cancha. No sé, no lo veo a Sarmiento, por ejemplo. No arranca el partido porque falta la salida de un jugador. Y creo que es nuestro. A ver, los estoy contando. A los panameños están los 11. Ahí entran personas. Y entra Jeremy Sarmiento. Se quedó en el baño. Como usted, Maite, se demora. Ingresa recién Sarmiento. ¿Qué estaría haciendo?
1: Algún imprevisto de seguro, ¿no? Pero todos lo estaban esperando. Así que, bueno, tú nos dirás cuando esto inicia. 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Que lo bueno se haga esperar. Veamos qué sucede en este segundo tiempo.
2: Muy bien.
3: Buena esa, muy buena.
2: Reloj en cero, señoras y señores. Segundo tiempo en marcha. Ya se juega el segundo tiempo y sonó la campanita de Radio La Red, la radio líder del fútbol. Aquí estamos en Tokio, en el Estadio Nacional, donde Panamá nos está ganando 1-0. La pelota es de John Yeboah, que va a pisar el área. Se viene John Yeboah, le queda Riquelme. ¡Tangulo! No te puedo creer, Ricky. No te puedo creer el empate de John Yeboah. Le quedó atrás a Riquelme Angulo. Señoras y señores, lo pudimos haber empatado en el arranque de este segundo tiempo. Ya lo comenta Reinaldo Romero. La pelota es de Pedro Vite. Bueno, hay que arrancar con todo. La tiene Pedro Vite para que corre el Pepo. Se viene por izquierda. Angulo pisa el área. Nilsson por la zurda. Después comete falta. Sí, señor. Tiro libre que corresponde a la selección de Panamá. 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Lo tuvo Yeboah. Después, Riquelme Angulo.
3: Parece que el tema de Yeboah es intentado el remate, el centro. No fue ni lo uno ni lo otro, porque logró sí dar rebote el golero Roberts, pero atrás se fue el balón cuando iba con todo Riquelme Angulo y no pudo llegar al contacto con la pelota. Ha llegado Ecuador.
2: Estuvimos realmente cerca. Un abrazo a mi buen amigo el Santi Paredes, que recién está llegando a casa el hombre, dice, después de la pelea de Chito Vera. ¿Qué andará haciendo? Lo cierto es que está escuchando la radio. Le mando un fuerte abrazo al Santi Walls. La pelota es del guardameta Robert. Pelota por elevación, la va a buscar Carrasquilla en la mitad de la cancha. Está molestado Adalberto, el hombre que es compañero de Pedro Vite en el Pumas, en el fútbol mexicano. Balón que la deja salir ahora Fricio Caicedo. Se va a venir el 9 en el conjunto de Panamá. 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
0: Tomás Rodríguez, el hombre de Barcelona. Ese es el número 9 panameño.
2: Se viene entonces Tomás Rodríguez y se le termina el partido a Josué Vergara. El jugador Vergara va a abandonar la cancha. Tiempo de Maite y después el Pato lo profundiza.
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0: Ya lo vemos a Josué Vergara, ¿no? En el piso, sentado. Parece que recrudeció alguna molestia que tuvo ya en el primer tiempo. Y esto obliga seguramente a esta sustitución. Módulo idéntico al que presentó Christiansen en el Mundial. Sí, otros nombres, otros protagonistas, pero muy similar absolutamente todo, ¿no? Se queja hacia su cadera en la parte alta del muslo izquierdo. Eso es lo que sucede con el goleador de esta tarde allá en Japón.
2: Bien, está comentando el Pato Granja, que en los 102.1 se fue entre aplausos de Christiansen, el delantero Vergara, el hombre del Genk. Acaba de ingresar el hombre del Barcelona Sporting Club de Guayaquil, Tomás Rodríguez. La pelota es de Ecuador, se viene el Pepo Angulo, recibe por izquierda, espera por Jeremy Sarmiento. Yo creo que Jeremy Sarmiento no podía salir rápido porque a veces es confuso salir de estos baños japoneses, señor Romero, que a mí me vuelven loco. La pelota viene por la banda derecha. Pelota de Cristian Martínez. Acá la tiene el Pepo Angulo. La va a buscar. Recupera ahora por la banda derecha. La pelota es del conjunto de Panamá. con el zaguero central Carlos Harvey. Harvey que la cambia hacia la zurda, pelota de Gutiérrez, recibe ahora Martín Krug en el bloque defensivo. Estamos en directo en el Estadio Nacional de Tokio. Cuatro cambios hizo Marcelo Gallardo. Qué mal defendimos en la espalda de Ándrelo Preciado. Otra vez se viene Tomás Rodríguez, solo decide retroceder, volvía Anthony Valencia. Este sí, Reinaldo, es un problema. Los balones largos a profundidad a la espalda de Ándrelo Preciado nos están ganando todas las espaldas.
3: No sé, tiene que ver con la conformación en general del bloque defensivo. O sea, aquí mismo con Mercado, adelantado, y tiene que cubrirle Realte absolutamente de esa posición en el costado derecho. Por eso queda jugado el equipo ecuatoriano.
2: Efectivamente, nos cuesta un montón además ganar la espalda. La pelota es de Fricio Caicedo, que recibe por izquierda. La tiene Fricio Caicedo con el balón. Fricio que retrocede. 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
2: 5 minutos de este segundo tiempo. 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La tiene Pedro Vite. Vite que la juega para Ándrelo Preciado por la derecha. Ándrelo Preciado con Pedro Vite. Intenta filtrar. ¿Qué pase metió? Va para Ándrelo Preciado y el centro. Otra vez del rebote hacia atrás ahora para Anthony Valencia. La tiene el del Flamengo. Sigue Anthony Valencia hacia atrás ahora para Pedro Vite. La cambió de frente para Fricio. Anímese Fricio. Trepe Fricio. La juega para el Pepo. Nilsson por izquierda. Se frena Nilsson. Angulo con el balón. Nilsson que la juega para Vite. Entrega de primer equivocado. Bueno, conectó. Para eso entró Pedro Vite. Lo comenta en Radio La Red Patricio Granja. Aquí estamos en Tokio.
0: Sí, señor, para esto es para lo que más funciona Pedro Vite, ¿no? Esto de alimentar, él es un alimentador del juego, más que un contenedor de juego, ¿no? Esto me parece que fue importante. Terminó de desperdiciarse la opción y la profundidad que intentó darle a Ángelo en ese balonazo.
2: Y ahora se viene el Pepo Angulo, le va a pegar a la pelota, sigue Nilsson, aspira a la marca, Nilsson arriba, le pegó de media y larga distancia, pelota que se ha ido afuera. Datos, noticias y hechos deportivos en la red, siempre Maiteya lo va a comentar también Reinaldo Romero. Estamos en el Nacional de Tokio.
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3: Mayor movilidad de la selección ecuatoriana con Nilsson Angulo. Intentó ahí su remate, pero falta esto de mandarla ahí por donde esté el arco. Eso es lo que está faltando a la selección ecuatoriana. El remate de Nilsson se fue igual, desviado por arriba del horizontal.
2: Están comentando Reinaldo Romero y el Pato Granja en los 102.1 FM de la red. Hay un tiro de esquina que corresponde al equipo ecuatoriano. Le va a pegar a la pelota Don Yeboa, parado frente al balón desde la derecha. Vamos, que lo empatamos en el segundo piso. Vamos, Riquelme, ¿por qué no en esta? Hay derecho a ilusionarse, la juega hacia atrás, ¡ándelo! ¡Ay, ay, ay! Le pegó muy mal, le pegó en modo rugby. Este es el marcador de Radio La Red.
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2: Contra Panamá, por horas. Gana Panamá 1-0, Maite Montalvo en la red.
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2: Y ataque Ecuador que recupera por la derecha. Se viene ahora Anthony Valencia. Valencia lo busca Riquelme, una pena. El balón le quedó atrás ahora a John Yeboah, que se viene por la derecha. Entró bien John Yeboah. El centro a las manos del arquero Robert. Bueno, ahora sí es un Ecuador que me gusta más, Pato. Ahora sí es un Ecuador mucho más ofensivo.
0: Sí, no solo más ofensivo, sino un poco más lógico, ¿no? Llevó en su puesto donde le gusta más jugar, esto de tener proyección con un centro delantero con más movilidad como Riquelme Angulo. Y por supuesto, esto que decíamos, hay que patear más para que esto intente ser más cercano al arco, ¿no? Que lo pongas a trabajar a Roberts, que ya tuvo dos intervenciones importantes.
2: Bueno, Rey, partido detenido, tiempo también para escuchar tu análisis. Después, Maite, ¿está sentido un panameño?
3: Está el equipo ecuatoriano con otra cara en el bloque ofensivo, ¿no? Con Yeboah también por el costado derecho, como Pedro Vite está influyendo también en el juego, en el quite, y desde ahí, ¿no? Para que Ecuador pueda tener mayores posibilidades. Falta precisión, hay que decirlo, eso sí, en la parte final. Allá es donde se tiene que llegar, cuando hay una fuerte entrada ahí de Fricio Caicedo. Lo que le decía, no se anda por las ramas este muchacho.
1: Sí, era sobre Blackman el que terminaba sentido, el jugador panameño, por eso lo sacaban tarjeta. Bueno, también lo amonestaban ahí a Riquelme Angulo. 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Sería para Fricio Caicedo, ¿no?, la amonestación.
0: Sí, el amonestado es Fricio, ¿no? Es un error de la transmisión el poner el 13, pero ¿cuál 3?
3: Fricio, dije yo, sí, ¿no?
0: Sí, señor.
1: Así es.
2: Yo les cuento nada más que está calentando Cheche Arroyo, que lo veo calentar a Jackson Poroso, a William Pacho, que también está calentando, que son los jugadores que ahora se mueven con el preparador físico de la selección ecuatoriana de fútbol. Está muy adolorido Blackman, como lo decía Maite, así que el partido sigue parado aquí en Tokio.
1: Continuamos con más recomendaciones. 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Pato y Rey.
0: Hay una actitud mejor de Ecuador, ¿no? De darle profundidad a su fútbol, de ser un equipo que lastime más. Creo que eso es uno de los temas que ha variado, ¿no? Que seguramente se agradece. Da la impresión de que tiene algún problema en su boca. Blackman, a eso obligó incluso la amarilla, ¿no? No sé si es algo con alguna pinza dental, se lastimó el labio. Por ahora ese es el trabajo que tiene con el número 2.
2: Muy bien, entonces el comentario del Pato Granja y de Maite Montalvo, también con Reinaldo Romero. Ya se mueve la pelota después de que se perdieron al menos 3 minutos, mínimo. Gana Jeremy Sarmiento. Sarmiento que lo ve por la derecha. John Yeboah, ataque Ecuador. Se viene John Yeboah, que entró perfecto el hombre del Venecia. Sigue Yeboah, que pase metido en el área. Anthony Riquelme. ¡Gol! ¡Gol! Riquelme, gol, presente y futuro, presente y futuro, con el número 13 de Egner Humberto Valencia, con el número del histórico goleador de la selección ecuatoriana de fútbol, aparece este chico que es recientemente promovido al fútbol de Inglaterra, que le pagaron un montón de dinero porque tiene condiciones, porque sabe que hay un techo gigante, el Sunderland por ello se fijó en él. ¡Qué grande Riquelme Angulo! En la primera que tuvo, ahora sí la mandó a guardar. Empata Ecuador en Tokio, minuto 58. Lo hizo Ricky, que se fue a abrazar en el banco. Esto está 1-1 en la Copa Kirin.
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3: Gran salida ahí desde la mitad del terreno de juego. Jeremy Sarmiento proyecta hacia la derecha para John Yeboah, que filtra el pase también para Anthony Valencia al centro. Y de primera, sin pensarlo dos veces, porque ese es el espíritu, la esencia del goleador, la topó nomás la pelota adentro para que Ecuador esté empatando el compromiso ante Panamá 1-1. Gol de Riquelme Angulo.
0: Y esto que decíamos, ¿no? Convertirnos en un equipo que lastima más. Gran salida de atrás. Entre Fricio y Sarmiento empezó la cabalgata. la descarga hacia la derecha para un Yeboah que entró muy, pero muy bien al partido. E inmejorable, ¿no? Filtrar ese balón al área, la llegada de Anthony Valencia en una posición más conocida, donde a él le gusta más estar el centro atrás y el remate, ¿no? La toca Riquelme Angulo para desviarla, desairar por completo a Roberts y encontrar este empate en 57 minutos en el Nacional de Tokio, Ecuador 1, Panamá 1.
2: Bueno, y el que mejor entró en el partido es John Yeboah, con mucha personalidad, se animó ahora por la derecha el remate y el arquero estuvo muy, pero muy al pendiente con el guardameta Robert que atrapó la número 5. La pelota es del conjunto ecuatoriano, se va a venir Riquelme Angulo, qué momento, ¿ah? Esto le va a servir para afianzarse Banco Pichincha en confianza lateral para nosotros aquí en Tokio.
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2: El envío lateral que lo va a realizar por la banda derecha, Ángelo Preciado. Ya la juega ahora para la llegada de parte de Anthony Valencia. ¡Qué pase para Sarmiento! ¡Está el segundo, Sarmiento! Y le quitaron el caramelo de la boca y la revientan y le vuelve a quedar a Sarmiento en la 16 con 50 por la derecha. Corre, llevó ahí. La van a tener que sacar ahora los panameños. Con Murillo, pum, arriba. Es el mejor momento de esta gira asiática del conjunto ecuatoriano. Están contra las cuerdas. Conversa Gallardo, se levanta Buján en el banco. Están conversando Marcelo y de igual manera su asistente que hoy viene a ser su mano derecha. Pelota ahora de parte de Fricio Caicedo. Va para el Pepo. Angulo con el balón. Sigue Nilsson. Intenta irse el Pepo. La marca es del conjunto panameño ahora. Con el número 6, Cristian Martínez, retrocede, recupera Anthony Valencia. Valencia para Pedro, dale que están tocados. Pedro Vite se viene por izquierda, se va a venir Cheche. En cualquier momento será momento de Cheche Arroyo. Lo llaman a él y a Pacho. Se viene Pacho y se viene Cheche Arroyo. Son los próximos dos cambios en el conjunto ecuatoriano. Reinaldo Romero lo comenta en la red. Han pasado 61 minutos.
3: Mejor Ecuador indudablemente en el aspecto ofensivo, ¿no? Ahí con un Jeremy Sarmiento que está buscando una revancha futbolera en la selección nacional. Está ocurriendo. Sucede que con él está influyendo el fútbol ofensivo de la tricolor.
2: El comentario de Reinaldo Romero en los 102.1 FM. En un ratito se van a venir los cambios en el equipo ecuatoriano. La va a buscar Riquelme Angulo. En el fondo el que aparece es Carlos Harvey. Ahora se apoya con el arquero Roberts. Roberts con el balón. El pelotazo largo para que la vaya a buscar Fricio Caicedo. Había infracción. Salida para Ecuador. Se va a venir el 19 en el equipo ecuatoriano. ¿Quién es el 19? ¿A quién le tienes en la lista, Pato?
0: A ver, déjame ver a quién lo tengo con el número 19 en Ecuador. Es José Andrés Hurtado, el 19 para mí.
2: Sí, tiene razón. Se va a venir José Andrés Hurtado. A lo lejos pensé que era Cheche Arroyo o era con Pacho, se fueron a sentar, probablemente se vienen tres cambios. Sí, Pacho se está poniendo la camiseta. Se viene José Andrés Hurtado, Pacho se está poniendo la camiseta número 6 y a Cheche también vi que lo llamaron. Por ello me quedo pensando si se fue a sentar para ya no jugar o si es que se está colocando la camiseta. Bueno, ya lo contamos en un ratito. Se va a venir un tiro de esquina para la selección ecuatoriana de fútbol. Minuto 63 acá en el Estadio Nacional de Tokio. Mientras cae la noche acá en territorio japonés, aunque es cerca de las 5 de la tarde, pero ha estado oscureciendo en estos días. Cerca de las 6, el centro de Don llevó al segundo poste. Sale el arquero Roberts que se queda con el balón. 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
2: A ver, vamos con los cambios, se va Leo Realpe, no me gustó el partido del chico Realpe, ni fu ni fa, no fue una presentación convincente, tampoco tuvo alguna equivocación, le costó en el retroceso, así que ingresa el señor bicampeón de Champions, William Pacho, a la cancha y se fue Ángelo Preciado para darle paso a José Andrés Hurtado. Reinaldo, ¿Cómo miras los cambios posicionales en 64?
3: A ver, para William Pacho, para ratificar que él es el titular, le da toda esa prioridad a su ingreso y refrescar el medio campo, el bloque defensivo, perdón, donde Realpe no ha tenido una buena presentación, no ha sido solvente en su trabajo. Y José Andrés Hurtado, de quien siempre pensamos que va a ser el gran lateral por derecha de la selección ecuatoriana de fútbol, hoy recibe una nueva oportunidad de la mano del muñeco Gallardo.
2: Este es el tiempo de juego acá en el Estadio Nacional de Tokio. ¡Claro! Les cuenta el tiempo de juego en la Copa Kirin.
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2: Marcamos exactamente 20 minutos de esta parte de complemento. 20 minutos. Pilseners de 1913, la incondicional de los hinchas, balón del conjunto panameño, viene por la banda derecha, aparece Blackman, la marca es del Pepo Angulo, Blackman que la juega dentro, por dentro, en la mitad de la cancha, pelota por derecha, ataca el conjunto panameño, ahora se quieren, o lo quieren buscar a Tomás Rodríguez, aparece Cristian Martínez, el pase en ofensiva, y la saca William Pacho con Pedro Vite, y la saca William Pacho con Pedro Vite, el esférico es del Pepo Angulo, caía Nilsson, sin falta dice el árbitro, recupera Blackman que ya está recuperado, para Cristian Martínez, todo por derecha, el centro, y la saca William Pacho que ya se quedó con el brazalete de capitán, que ni bien ingresó al campo Félix Torres le entregó la distintiva del brazalete de capitán, balón en el fondo, William Pacho con la pelota, Gallardo se acerca a Realpe y de igual manera Ándelo Preciado para extenderle su brazo y saludan entonces con todos sus compañeros. Creo que Cheche ya no va a entrar, ¿eh? Porque se fue a sentar, pensé que iba a entrar al cambio, pero finalmente ya no hay ninguno de los nuestros. Ah, no, se levantaron. Está Cheche, Jackson Poroso y alguien más está calentando en este momento. ¿Eh? Hay que decir que quien fue convocado como sparring, él no ingresa en los partidos, ¿no? Me refiero a Deiner Ordóñez, el joven de la selección ecuatoriana de fútbol, comprado por el Chelsea cuando cumpla 18 años de edad. Tiene 16 todavía. El balón por la banda derecha, Félix Torres. Torres que la juega para José Andrés Hurtado. Hurtado para Pedro Vite. Esto es Radio La Red, la radio líder del fútbol en este amanecer, en una nueva semana de trabajo. Está jugando Ecuador, la tiene Frixio. Caicedo. Frixio que la juega para Pedro, Vite que filtra ahora para Jeremy, Sarmiento con la pelota, sigue Jeremy, intenta irse y ahora Carrasquilla le va a quitar la pelota, acá la tiene Adalberto, va a buscarla William Pacho, muy bien William, se anticipa la jugada en la lectura perfecta, la entrega por derecha, el esférico de Anthony Valencia para José Andrés Hurtado, el centro para Riquelme y la tiene que devolver ahora Panamá en el fondo, la presencia es de Tomás Rodríguez, Rodríguez con el balón cruza la mitad de la cancha, el hombre del Barcelona, sigue Tomás Rodríguez contra Pacho, acá la tiene Tomás Rodríguez que se frena bien, papá, ahí está Frixio Caicedo, le quitó la pelota, aplaude el muñeco y la juega por la derecha para Yeboah, va para Ricky, vamos Ricky, Angulo, pisa el área, se abre por derecha el centro, ¡oh! Y aparece el arquero Robert que se queda con la pelota, bueno, me ilusiono, ¿eh? Me ilusiono, señor Granja, bien Riquelme y bien también el arquero Robert.
0: Sí, señor. Por ahora, el mejor panameño es el guardameta, ¿no? Que no solo que ha sacado unos cuantos remates, un detalle que no deja de ser interesante, Andrés, ¿no? Ecuador, en toda la gira, no había rematado al arco. En estos minutos, ya lo ha hecho 5 veces.
2: Eso sí, es una muy buena noticia, habrá que decirlo, ¿ah? Porque nos había costado un... Entonces, en este partido hemos tenido esa oportunidad de hacerlo. La pelota es de William Pacho. Acá la tiene William. Pacho con el balón. William con la pelota. Asiste y la juega corto para Pedro Vite. Todo esto en propio campo ahora con Frixio Caicedo. Frixio Caicedo viene Cheche. Ahora sí. Yo no había visto a Cheche que iba a entrar. ¿Ah? Y por ello se demoró. En la anterior pensé que entraba, pero será momento de él en un instante con el número 11. La saca el arquero Robert. Marcamos 68 minutos de este que es el segundo tiempo. Pelota de Carrasquilla. Carrasquilla con el balón. Cae la noche prácticamente acá en el Nacional de Tokio. Una tarde gris, una tarde nublada la que hemos tenido, pero hoy no llovió, ¿no? Toda la semana pasada, casi que, salvo el jueves, no llovía, el viernes, pero después todos los días llovió. Hoy, más frío que caliente. La pelota va por la derecha. El esférico es de Martínez. Martínez que la juega para Blackman. Blackman que centraliza. El balón es de Murillo. Filtra en ataque, devuelve William Pacho. Le va a quedar a Riquelme. Ganó Angulo. Quiero otro tanto, Ecuador. La juega con John Yeboah. Había falta en contra de John Yeboah. Y hay tiro libre para nosotros. 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
2: A la cancha, Cheche. Reinaldo, se le termina el partido a Sarmiento.
3: Ha hecho un gran partido, Jeremy, ¿no? Eso hay que señalarlo. Muy activo en la generación, en el medio campo. Como lo habíamos dicho hace un instante, ¿no? Esa revancha futbolera que tuvo cuando fue marginado prácticamente de la selección con BKCS. Ahí está. Veamos si Cheche Arroyo también.
2: Pelota de William Pacho en la defensa. Ingresó Cheche Arroyo. Ojalá pueda entrar bien el chico. Corre Pepo. Había falta. El árbitro dijo que se dejaba caer Angulo. Ya la recupera Panamá con Blackman y con Martínez por la banda derecha de su defensa. Ataque zurdo ecuatoriano. Carrasquilla, que tiene mucho talento, se lo sacó con qué clase. Anthony Valencia cruzó la mitad de la cancha. Expedición en territorio contrario. Sigue Carrasquilla, le pegó. ¡Oh! Afuera, apenas afuera. Nos salvamos. El remate de Carrasquilla tuvo tiempo, distancia y después le pegó rasante y abajo. La pelota se ha ido desviada en Instagram, las redes, la red Ecuador 97, la evolución en la información deportiva. La red siempre, Pato Granja, llegaron los panameños.
0: Sí, y este es uno de los temas que deberíamos tener cuidado, ¿no? Esta formación, el equipo como tal, es un equipo más hecho para atacar que para defender. Y este desaire sobre Valencia muestra un carril completamente abierto para que llegue Carrasquilla. El zurdazo se fue cerca.
2: Y ahora se viene Ecuador, lo van a buscar a Ricky, va a correr Angulo, sigue Ricky, Angulo, córner, lo topaba Harvey y la pelota se va al tiro de esquina. Creo que el pase entre líneas de Pacho fue maravilloso, ¿eh? Se cruzó ahí Harvey para mandarla al córner. Hay tiro de esquina para la selección ecuatoriana de fútbol. Minuto 71 acá en el Estadio Nacional de Tokio. Estamos en el micrófono de la red, en la radio que acompaña siempre. En la gira asiática, la primera del ciclo Gallardo. Soñando con hacer la mejor Copa América de la historia en el 28 y con llegar al Mundial del 2030. No solo a participar, sino a competirlo. Le va a pegar a la pelota en el córner el Pepo Angulo, el centro con rosca, la devuelve con los puños el arquero Robert, la va a buscar Riquelme Angulo, Riquelme que la pelea bien, Ricky consigue, pensé que le pegó al panameño, bueno, hay que luchar, hay que pelear, hay que intentar como lo está haciendo, saque de portería que corresponde al equipo de Panamá. Maite, si esto termina así empatado, tendremos penales para determinar cuál es el tercero y el último en esta Copa Quirín.
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2: Hay un saque lateral que corresponde a la escuadra de Panamá. Lo va a realizar ahora por el sector izquierdo de la cancha Gutiérrez. ¿Qué dice el árbitro japonés Nagamine Koki en este momento? Lateral entonces que corresponde a la selección de Panamá. Estamos en el micrófono de la red. De a poquito empiezan a llegar los hinchas japoneses y también los periodistas a este palco de prensa de un estadio que albergó claramente como el día inaugural lo que fueron los Juegos Olímpicos de Tokio 2020, que fueron Tokio 2020 más uno por el tema de la pandemia, pero este estadio no fue mundialista en el año 2002. Imponente este escenario deportivo. Lateral que lo hacen Hurtado, va para John Yeboah, que entró muy bien el número 10, la cambió de frente, recibe ahora por izquierda, este es Fricio Caicedo, se va a venir el 20, Pato, atención, en Panamá, el 20, acá la tiene el Pepo Pepo Angulo. Angulo que la juega para Yeboah, de primera para el Pepo. La tiene Nilsson. Angulo ahora para Anthony Valencia. Valencia con el balón, recibe el hombre del Flamengo. Anthony con la pelota. Anthony que la juega ahora para Pedro Vite. Vite que la va a jugar el 20 y el 19 en Panamá en un ratito. Creo que el 19 es Londoño, me parece. Acá la tiene ahora Pedro Vite. Vite que recibe. Vite que la juega para Frixio, de primera para Nilsson Angulo. Le quedó algo atrás. La juega con Yeboah, este con Cheche. Pelota de Yeboah. El arquero. Salvó el arquero Roberts. Qué pena. Salvó Roberts desde abajo. Se salvaron los panameños. Lo tuvo Ecuador, que ahora recupera con Félix Torres. Vamos, selección. Se viene la tricolor. Corre por derecha. Anthony Valencia. Anthony para Don Yeboah, para Cheche. Arroyo, Kenny Arroyo por izquierda. Pelota del Pepo. Balón de Nilsson. La bicicleta con velocidad. Va a levantar el centro. Oh, corner. Hay tiro de esquina para nosotros. Vamos, selección. Vamos, Ecuador. Corner. 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
2: Corrigieron el córner, ¿ah? Como estamos con VAR. En el VAR está Koji Takasaki y Koizumi Asaka. Vieron que es un saque de meta, más no un tiro de esquina, ¿no? Se va a venir el 19 y el 20 en el conjunto panameño. Vamos con los cambios, Pato. Ya te digo, después del saque. ¿Después o en este momento? El 6 por el 20, por ejemplo. El 6 por el 20 es el primer cambio. Y el otro cambio es, ahí se va Cristian Martínez. Y el 15 por el 19. Ahí el 15 por el 19. Ahora sí, Pato Granja, contigo.
0: Sí, señor. Los jugadores que se van, Cristian Martínez del 6 y Jorge Gutiérrez del 15. A la cancha por Gutiérrez, Omar Valencia el 19. Y por Cristian Martínez el 20, Giovanni Herbert. Giovanni Herbert del 20, el 19, Omar Valencia.
2: Lo contó Patricio Granja en la red en los 102.1. La tiene Ecuador con John Yeboah, que se anima, sigue John Yeboah, va a pisar el área, una de más. Y creo que era para José Andrés Hurtado, que le marcaba línea de pase. Recupera José Andrés por la derecha. La busca Riquelme Angulo, juega de primera ahora para Nilsson. La va a buscar el Pepo Angulo ahora por la zurda para la proyección de parte de Cheche. Se acaba este partido y tenemos la final de la Copa Kirin con Nueva Zelanda y con Japón. Seguramente estadio lleno como fue el otro día en Yokohama. El balón es de Anthony Valencia, retrocede para Frixio, Caicedo para el capitán. Aquí está el bicampeón de Champions. Balón de William Pacho con la pelota. William Pacho con el balón, la juega para la llegada de parte del futbolista Pedro Vite. Vite para Frixio y Caicedo, que le entrega ahora para que la tenga Félix Torres. Torres con el balón, la pelota es ecuatoriana con Pedro Vite, que filtra un pase para Cheche. Tiene que llegar en el fondo ahora Krug, la saca con Carrasquilla. La pelota es de Víctor Griffith. Se equivoca, recupera Ecuador. La tiene José Andrés Hurtado. Hurtado con el esférico. 77 minutos en este que es el segundo tiempo. 77. Ecuador y Panamá están empatando 1-1. Por ahora hay penales. Anthony Valencia retrocede para William Pacho. Y Pacho que la cambia, se la zurda para Frixio. Caicedo con el balón, la deja corto ahora para Pedro Vite. Vite que quiere filtrar en ofensiva. Entró bien Pedro Vite para buscar conectar. Eso es lo que necesita, animarse un poco más, creer como lo hizo con Alemania en Nueva Jersey. La juega ahora Anthony Valencia, la pierde, gana Carrasquilla. Pelota larga, en el fondo está nuestra murada tricolor, William Joel Pacho Tenorio, el hombre del PSG de Francia. Le esperan 14 horas de vuelo, como a casi todos, ¿no? Para ir a Francia y para unirse al PSG. La pelota viene por la banda derecha, aparece ahora John Yeboah. Yeboah que se frena, John Yeboah que le entrega por la diestra. El esférico es de José Andrés Hurtado. Hurtado que retrocede para la llegada de Félix Torres. Félix Torres con William Pacho. Pacho con el balón. William con la pelota y la juega para Cheche Arroyo. El balón es de Ecuador con Kenny, el hombre del Cruzeiro. Kenny Arroyo, qué pase metió para el Pepo. Angulo. Ay, qué pena, se le fue la pelota. Creo que se le fue o fue el córner. Para mí se le había ido. Saque de arco, sí señor, una lástima. Se amagó a sí mismo. 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
2: El servicio de portería que lo hace el arquero Roberts. Acá la tiene Roberts. Roberts que la juega en ofensiva. Recupera Pedro Vite. Bien Pedro Vite de primera para Riquelme. La buscaba Nilson Angulo. Se metía ahí en la asistencia que era para Riquelme. La pelota viene ahora en ataque para que la juegue Tomás Rodríguez. Tomás Rodríguez intenta irse. Lateral que corresponde a la selección ecuatoriana de fútbol. Por la banda derecha lo hace José Andrés Hurtado. Acá la tiene José Andrés Hurtado con el balón. Pelota de parte del jugador William Pacho. Acá la tiene William. Me parece que ya deberían prender un poco más las luces, ¿no? Me parece a mí. Acá estamos casi que a tinieblas. El balón es de Pedro Vite. Vite que la juega por la derecha. José Andrés Hurtado. En la cancha está bien, pero nosotros acá estamos literalmente obscuras. Balón de Félix Torres. Torres con William Pacho. Pacho con el balón. Recibe ahora Kenny Arroyo por izquierda. La tiene Cheche. Arroyo con la pelota. Hacia atrás ahora para Frixio. Caicedo. La juega en defensa William Pacho. Me ha gustado lo de Frixio Caicedo. Va tranquilo. No le ganaron tanto la espalda como al Chico Realpe y como al mismo Ángelo Preciado, que es una cosa en ataque y es un desorden atrás. Pero Frixio Caicedo hoy ha tenido una buena participación. La tiene Anthony Valencia. Se equivoca Nilson Angulo. Se enoja Gallardo. Pateó al césped ahí hace un ratito el muñeco. Recupera Pedro Vite. La va a buscar Riquelme Angulo. Antes Carrasquilla. Ya correr se viene por izquierda. Ataca ahora el jugador Herbert. Levanta el centro al área. Vuelve Frixio Caicedo, la pelota por elevación, la va a buscar Carrasquilla, también Anthony Valencia, mete el cuerpo, gana Harvey, pelota de parte de Ecuador con Hurtado, va para Yeboah, hubo falta y será tarjeta a Marina, me parece para el 14 para Carlos Harvey, señoras y señores, amonestado entonces del zaguero central panameño. ¿Qué me dice del partido el señor Reinaldo Romero en el micrófono de la red?
3: Ha sido ya de control de la selección ecuatoriana el juego en el medio campo. Ha llegado poco o nada, hay que decirlo, ¿sí? ¿No? Gonzalo Valle no ha tenido mayor preocupación en su arco en lo que va de todo este segundo tiempo.
2: El tiro libre en defensa lo hace Félix Torres, acá la tiene William Pacho. Pacho que la juega por izquierda para el Pepo Angulo, balón de Nilson. Angulo que descarga otra vez para William, Pacho con la pelota. William con la número 5, pelota en entrega corta con Anthony Valencia. Valencia por el sector diestro con José Andrés Hurtado y este con Yeboah para Félix Torres. Torres que recibe, William Pacho con la pelota. Balón de Pedro Vite. Vite para Frixio Caicedo. Caicedo de primera ahora para buscarlo al Pepo y a Cheche. Gana Frixio otra vez. Tiene personalidad Frixio Caicedo. Caicedo, Torres por derecha en campo panameño. La juega con José Andrés Hurtado. Andarivel derecho, campo adversario. Este es William Pacho y esta es la red al otro lado del mundo en la Copa Quirín con la selección ecuatoriana de fútbol. No podía Cheche Arroyo. Vamos con el tiempo, vamos con el tiempo. 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
2: Exactamente, 82 minutos, Pilsener desde 1913, la incondicional de los hinchas, balón de Cheche Arroyo, juega hacia atrás ahora, la recuperación es de Tomás Rodríguez, el delantero del Barcelona Sporting Club de Guayaquil, jugando con la selección de Panamá, la juega Blackman, pelota larga en ataque. ¿Para quién? Para nadie, ganó William Pacho, vamos, que están tocados los panameños, los veo cansados además. Y los nuestros entraron bien, especialmente Vite y Riquelme. Y Yeboah, ni se diga también, ¿eh? Creo que el Pepo y a Cheche les falta aceitarse un poquito más. Balón en la defensa de Murillo. Acá la va a jugar el 23. La juega para Krug, Martín, Krug, con Omar Valencia. Valencia con la pelota, hacia atrás con el arquero Roberts. Roberts que la juega con la zurda, pelota larga. Roberts para que la vaya a buscar ahora Carrasquilla en la mitad de la cancha. Gana Anthony Valencia. La pelota es de William Pacho y este va para Pedro Vite. Vite con el balón intenta filtrar en ataque, recupera finalmente ahora Vite con Riquelme. Riquelme con el balón, se equivocó Riquelme, no importa, ¿eh? No importa, aunque en esta era una acción manifiesta de ofensiva, se equivocó Riquelme. Pato Granja, ¿qué me dices? 83 minutos pasaron.
0: Pasaron también los mejores minutos de Ecuador, ¿no? Le ha costado en estos últimos 10 el ser más vertical, ¿no? El llegar con mayor claridad al área del equipo panameño. Veremos si lo recuperamos en el cierre del partido.
2: Vamos a ver cómo se viene el remate de partido acá en el Estadio Nacional de Tokio. Está el micrófono internacional de Radio La Red en el inicio del ciclo del muñeco Gallardo al frente de la selección ecuatoriana de fútbol. Hay un servicio de portería que corresponde a la escuadra panameña con el guardameta Robert. Se acaba este partido y se viene la final de la Copa Kirin entre Japón y entre Nueva Zelanda. Ese partido será a las 8 de la noche, así que aún, y a las 6 de la mañana de Ecuador, ¿no? Aún hay muchos claros en el estadio, pero de a poquito los japoneses han entrado a este estadio para ganar su posición, aunque todo es numerado, para estar tranquilos, para ver este amistoso. Se viene, Pato, el 26 y el 10 en Panamá, ya me contarás, el 26 y el 10, balón de Anthony Valencia, va para Nilsson, Angulo por izquierda, le hicieron falta, reclama Buján, pide una tarjeta, tiro libre que corresponde Ecuador, datos, noticias y hechos deportivos en la red 102.1 FM. ¿Estamos,
0: Picho?
2: Ah, correcto. Muy bien. Pensé que algo había sucedido. El esférico es de William Pacho. Pacho que la juega por izquierda para Frixio Caicedo. Caicedo con el balón va para Nilsson. Angulo que la va a buscar. El que llegaba era Anthony Valencia. Pelota de Carrasquilla que la juega en ofensiva. El que recupera es Frixio Caicedo. Ya la tiene Don Yeboah. Yeboah con el balón ganó Don Yeboah para Nilsson. Y la tiene que sacar ahora el arquero Roberts. La pelota larga recupera Pedro Vite. La va a buscar. Falta de Anthony Valencia. Tiro libre para Panamá. 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A ver, Patito Granja, el 7 por el 10. Se ve el Pumita Rodríguez. Ingresa el 10, ya voy a ir contigo cuando tenga el retorno, se va a ir el Pumita, va a ingresar el 10 y se va el 8, Víctor Griffith, el hombre de Melec, e ingresa el número 26, Pato.
0: Sí, señor, el 26 es Davis Murillo, el 26, el número 10 es Rafael Mosquera, el 10, Davis Murillo, el 26.
2: Perfecto, Pato, entonces ahí están los cambios. Este es el marcador, les cuento, amigos y amigas, el marcador de la red.

0: a tener en instantes, Andrés. Ahí estamos contigo.
1: A ver, ahí estamos. Ahí estamos, correcto, muy bien. Perfecto, tiro libre que corresponde al equipo panameño. Desde la banda izquierda, esto está 1-1 entre Ecuador y Panamá. Se va a venir el centro desde la zurda, atacantes y defensores metidos en el arco de Gonzalo Bade. Estamos en la red, en el Estadio Nacional de Tokio, el centro, y William Pacho que devuelve de cabeza. Rebote le va a quedar ahora a Davis Murillo, que ingresó hace un instante. Levantan el centro al área, se pasea la pelota Riquelme Angulo, la tiene que sacar y el Pepo Angulo que la busca, le pegó el remate a las manos Davis Murillo del arquero Gonzalo Bade, que atrapa la número 5 y usted escucha la número 1.
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1: El esférico es del arquero Roberts, que tiene la pelota en su poder. 88 minutos en el Estadio Nacional de Tokio. El pase largo ahora para el recientemente ingresado Mosquera. Mosquera en el área, es peligroso. Gana Pedro Vite, la tiene que sacar Cheche. Arroyo con el balón. La apertura hacia el sector izquierdo, donde la tiene Frixio. Caicedo la juega en defensa. La pelota es de Ecuador con el jugador José Andrés Hurtado. Hurtado que centraliza con John Yeboah. Yeboah para Pedro Vite, el conector de esta selección ecuatoriana de fútbol. Balón para Frixio. Caicedo ahora con Nilson Angulo, que intenta irse. Falta y tarjeta al 2. Falta y tarjeta al número 2, Blackman. Se le iba el Pepo Angulo. No sé si va a entrar el doctor Celio Romero. Quedó adolorido Nilson Angulo. ¿Qué me dices, Reinaldo? 89 minutos aquí en Tokio.
3: No hubo más respuesta para buscar hasta el momento, ¿no? Esto hasta que se termine será ese segundo gol que le permita irse tranquilo del partido, del torneo, el haber ganado el tercer lugar al menos. No se quedó, no sé, sin arrestos futbolísticos John Yeboah.
1: Hay un tiro libre que corresponde al equipo ecuatoriano. En la última del tiempo reglamentario, la cuarta jueza Yamashila Yoshimi aún no recibe la indicación de cuántos más jugaremos. Está por terminar el partido. El centro se va a venir de Nilson. Vamos, Ecuador, el centro al área. Córner, tiro de esquina para nosotros. Dale que hay un córner, dale que creemos. Señoras y señores, hay tiro de esquina que corresponde al equipo ecuatoriano. Atacantes y defensores metidos en el arco que defiende el guardameta Roberts. Y Ecuador en el segundo piso. Vamos a jugar 4 minutos más. Llegaremos hasta el 94. Sacaron ya la pancarta. La hicieron corto Vite con el Pepo, pero Vite la dejó muy largo. El rebote le queda a Anthony Valencia. Se fue Anthony. Se mete en el área Anthony. El centro, la pelota llevó a la tijera en el área. William Pacho la va a buscar y la tienen que sacar. Pacho le pegó y la sacan ahora. Harvey la revienta. Pum, arriba. Ya lo comenta el Pato Granja. Se salvaron. La pelota es de Ecuador en campo adversario. Era porque devuelve ahora a Krug. El rebote de último hombre había quedado Frixio, porque si no se veía, se venían. Ninguno quiere penales. A nadie quiere penales en este partido, al menos. El balón es de Anthony Valencia. Valencia que la juega para Yeboah. Yeboah para Anthony Valencia. Bien, ahí estuvo Blackman. Yo digo, nadie quiere penales, porque en el tercer y cuarto lugar en un torneo amistoso me parece innecesario. No sé qué opines, Pato, pero lo que hay que decir es que Ecuador estuvo cerca en esta última.
0: En esta última cerca, ¿no? Esto de darle un poquito más de fuerza a ese ataque fue una pena, ¿no? Incluso esa media chilena que intentaba Yeboah golpeó en uno de los panameños. Ecuador intentando cerrar el partido en estos últimos minutos.
1: El esférico es de la selección panameña en la defensa ahora con Martín Krug. Krug que retrocede con el arquero. Pelota del guardameta Roberts. Roberts que la juega en la mitad de la cancha. La pelota viene por la derecha. Pelotazo largo ahora para que Valencia la vaya a buscar Tomás Rodríguez. No entraron los jugadores de Católica, ¿eh? Ni Fajardo ni Londoño. Estarán fresquitos para el partido del domingo cuando Católica tenga que jugar, si mi memoria no me falla, con Macará en el hexagonal 1 de la Liga Pro, que tendrá como plato fuerte, porque hay que meternos también en aquello, en Liga Barcelona el domingo por la tarde. La pelota larga para que la vaya a buscar John Yeboah. Corre John, sigue Yeboah. Corner, bien, vamos en esta, ¿por qué no? Hay que evitar los penales, sería buenísimo. ¿Cuánto jugamos? 91 y un poquito. Se va a venir el envío desde la zurda por parte de Nilson Angulo. Atacantes y defensores metidos en el arco de Roberts. En ese arco donde Liga anotó los dos goles, me acuerdo, en ese arco de la semifinal del Mundial de Clubes. El balón largo, le hicieron corto, finalmente el centro ya la devuelve ahora a Tomás Rodríguez, lateral para nosotros, se apura Anthony Valencia, Valencia para Fricio Caicedo, Caicedo que va a levantar la pelota, pegaba en el cuerpo o en la mano ahí del jugador de la selección de fútbol de Panamá, Murillo, y entonces hay tiro libre para la selección ecuatoriana de fútbol, se pone algo quisquilloso el árbitro, Maite, rapidito, Banco Pichincha en confianza.
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1: Bueno, le va a pegar a la pelota Anthony Valencia. La juega para Pedro Vite, balón del Pepo. Nilson Angulo por la banda izquierda, el hombre del Sunderland. Sigue Nilson, pisa las 16:50. Sigue Nilson, saque de arco. La verdad, no me gustó el ingreso de Nilson Angulo hoy. Buscó el desequilibrio, siempre se agradece que vayan para adelante, pero una de más siempre, Reinaldo, en este partido.
3: Así ha ocurrido con Nilson, ¿no? El querer lucirse individualmente y con eso además, generalmente alguien le va a caer ahí, le va a quitar la pelota, porque ya no alcanza y por eso ha mostrado molestia también el muñeco Gallardo, ¿no?
1: El balón desde Ecuador intenta irse Cheche Arroyo, él sí, la verdad. No entró para nada bien Chechea, para nada bien. El balón es de William, de Fricio Caicedo, Caicedo para el Pepo, Angulo para Vite, Vite con Riquelme, qué bien Riquelme para... ¡Ah, no! Le jaló la camiseta Anthony Valencia, amarilla más que necesaria para el 5. ¿Para quién fue la tarjeta? Amarilla.

0: con esa posición en este torneo de la Copa Kirin en Japón. Seguimos acá con más, ¿no? Pato Rey, estamos nosotros acá conectados para saber cómo será otra vez una tanda de penales para nuestros futbolistas ecuatorianos.
1: Se empató, se marcó. Como conclusiones generales, ¿no? Lo que le faltó a Ecuador en esta gira, el no haber marcado con la ilusión, además de Riquelme Angulo, él, imagino en su interior, en su mente joven, ¿no? Decir, quiero ser protagonista en el fútbol ecuatoriano a nivel de selecciones, y resulta que hoy marcó el empate para ir a los penales, ¿no? Después todo queda con un resumen que lo hará el director técnico Marcelo Gallardo, de cómo ha sido el rendimiento individual de cada uno de los muchachos que han tenido la posibilidad de jugar en esta gira por Asia. Desde ahí creo que partirá el tema de las conclusiones en estos compromisos, quiénes merecen seguir, si habrá continuidad en los llamados, si alguien más podría llegar para la próxima fecha FIFA de noviembre. Pero queda, además de lo poquito que ha mostrado Ecuador, queda el gol de Riquelme Angulo, además por una jugada generosa donde tocaron varios de los muchachos ecuatorianos, y la definición esa de hacerla como un verdadero 9, el gol de Riquelme Angulo. Así que nos aprestamos a los penales, Pato Granja.
2: Sí, como parte de lo que vendrá, ¿no? Pero me quedo con algunos detalles numéricos, ¿no? Que muestran una cara diferente de Ecuador. Finalmente cobramos 7 tiros de esquina, pateamos 15 veces, 5 de estas al arco. Ya eso es una novedad para lo que hemos visto en la gira, que nos costó, y en serio, rematar y peor, atinarle al arco. Creo que este es uno de los aspectos que seguramente fueron variando en este segundo tiempo, ¿no? Que fue mucho mejor en cuanto ofensiva que el primero. Veremos si finalmente en los penales hacemos la diferencia con esta selección de Panamá después de este 1-1, mirando además todo esto, ¿no? Que terminó de ser el crecimiento de algunos jugadores en el rendimiento y el buen ingreso de otros, que creo que es uno de los temas que también hay que darle la vuelta y hay que reconocerlo y decirlo. Así que ya en la arenga final eligieron los capitanes, entre lo que definían Amir Murillo y por supuesto William Pacho, se escogió el arco y el orden de prelación de estos lanzamientos. Vamos, Mike, con usted. Ya se conecta el pichón enseguida.
0: Sí, ya lo tendremos al pichón para lo que va a ser los tiros penales. Esta vez estará Gonzalo Valle bajo los tres palos. La otra, en la oportunidad pasada, Hernán Galíndez quiso atajar o estuvo muy cerca de aquello frente a la selección japonesa. Vamos a ver cómo va a estar el destino en esta tanda. 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
3: Estaremos. Muy bien, aquí estamos en el Estadio Nacional de Tokio. Vamos a jugar el tercer y cuarto lugar. Se va a definir por penales. El árbitro Nagamine Kuki habla con los arqueros, que no se salgan de la línea. Ya se sabe, evidentemente, el protocolo. Se estrechan la mano Roberts y de igual manera Gonzalo Valle. Y va a iniciar entonces la tanda de los penales. Vamos a ver quién se viene en el conjunto panameño. Creo que es Davis Murillo, ¿no? Me parece que es Davis Murillo el que le va a pegar a la pelota. Bueno, el 23, Murillo. Murillo para pegarle a la pelota. Arrancan los penales en el Nacional de Tokio, en el micrófono de la red. Vamos, Gonzalo, vamos, Bade, le pegó. Gol de Murillo. Gol panameño. La serie arranca en favor de los canaleros. 1-0 lo hizo Murillo.
2: Tomó la responsabilidad del capitán Amir Murillo, la colocó en el arco, pone en ventaja al equipo panameño.
3: Y se viene ahora la selección ecuatoriana de fútbol, le va a pegar a la pelota Pedro Vite. Vamos, selección. Pedro Vite parado frente al balón, cara a cara con Roberts, que se pasea por su línea.

0: En el arco, ahí está Roberts, que se quiere agigantar. Esta es la Copa Kirin. Del otro lado del mundo está el micrófono de la red. Nuevamente desde Japón le va a pegar Pedro Vite. Vite, Pedro, toma carrera, Pedrito. ¡Gol! Ecuatoriano, esto está 1-1, Rey.
1: Bien, ahí la responsabilidad para abrir la tanda de penales siempre conlleva ahí ese estado de nerviosismo. Pedro Vite, con absoluta personalidad, decide él ser el primero en esta tanda. Y su lanzamiento inatajable para el golero Roberts. La pelota que se va adentro con un remate muy bien ejecutado por Pedro Vite. Y la pelota que se va adentro al poste de la mano izquierda.
0: Se viene Harvey. Le va a pegar a la pelota Carlos Harvey. Frente a frente con Gonzalo Bate, que se agiganta. Harvey le pegó. Gol. Le cruzó el remate. Gol. Gol panameño. Esto está 2-1 en favor de los centroamericanos.
2: Esta vez fue el volante reconvertido en central para esta gira, Carlos Harvey, ¿no? El número 14, el que tomó la responsabilidad, mantiene la ventaja para el equipo panameño. 2-1 sobre Ecuador en la tanda.
0: Y se viene ahora Anthony Valencia, el hombre del Flamengo, el recientemente jugador fichado por el campeón de América. Después de un presente auspicioso en el fútbol de Bélgica, pagaron más de 8 millones para que juegue en el Flamengo. Le va a pegar entonces Anthony Valencia. Valencia parado frente a la número 5. Se mueve Robert. Señoras y señores, el micrófono de la red acá en Japón. Le va a pegar Valencia. Le pegó una masita a Roberts, que atajó la pelota. Una masita para que Roberts se quede con la pelota. Señoras y señores, ay, ay, ay, están ganando los panameños 2-1.
1: Y ahí está, ¿no? Con dudas, a paso lento, fue Anthony Valencia, y se le entregó prácticamente al golero Roberts para quedar abajo la selección ecuatoriana en el lanzamiento de los tiros penales.
0: Se viene Víctor Griffith ahora. El tercer penal para el conjunto panameño. Estamos abajo 2-1 en la tanda de los penales acá en el Nacional de Tokio. Griffith, ¡palo! Pegó en el palo, pegó en el travesaño, la quiso colocar y la pelota pegó en el travesaño. Señoras y señores, tenemos la chance. Yeboah tiene la chance de empatar el partido en los penales.
2: Sí, señor. Y esto que esperábamos, ¿no? Un error, una virtud de nuestro arquero terminó de ser este remate, ¿no? Al poste, Víctor Griffith, el hombre de Melec. Por ahora está abierta la posibilidad de empatar esta serie.
0: Señoras y señores, se viene Ecuador. John Yeboah parado frente a la pelota, el hombre del Venecia. Informa la red desde el otro lado del mundo en el Nacional de Tokio. Yeboah, gol. ¡Gol! Ecuatoriano, la serie en los penales acá en Tokio, en Japón, está 2-2.
1: Se empata la llave, la tanda de los penales, ¿no? John Yeboah decidido a ese lanzamiento para mandarla adentro, y está 2-2 en lanzamiento de los penales.
0: Y le va a pegar a la pelota el delantero del Barcelona Sporting Club de la ciudad de Guayaquil, Tomás Rodríguez, parado frente a la pelota. Amigos, amigas, penal que puede ser clave. Es el cuarto penal para la selección de Panamá, Tomás Rodríguez contra Gonzalo. Vamos, Gonza, vamos, Bade. Tomás, gol, le cambió la dirección. Voló hacia la derecha, la pelota fue hacia el otro sector. Otra vez arriba la selección canalera, 3-2.
2: Toma ventaja otra vez, ¿no? El equipo panameño, Tomás Rodríguez, conocido nuestro, toma la responsabilidad de ese lanzamiento. Y como dice Pichón, ¿no? Lo desairan nuevamente a Gonzalo Valle. En la única que adivinó, terminó la pelota en el horizontal por parte de Griffith.
0: Amigos, oyentes de Radio La Red, la radio que acompaña siempre acá en territorio nipón. Al otro lado del mundo le va a pegar el Pepo. Angulo cara a cara con Roberts. Vamos, Nilsson. Angulo, gol. ¡Gol! gol ecuatoriano. La serie aquí en el Nacional de Tokio está 3-3.
1: Y sí, el Pepo Angulo, que no había tenido una buena presentación cuando ingresó al partido por decisión del muñeco Gallardo, toma la pelota y decidido a eso, a revertir su actuación en este compromiso. Con mucha entereza, el Pepo Angulo marca también el penal favorable a la selección ecuatoriana de fútbol. La pelota ahí con mucha fuerza al poste.
0: Se viene Mosquera. Atención, Rafael, el número 10, cara a cara con Gonzalo, el quinto penal. Está 3-3 la serie aquí en Tokio. Rafael Mosquera le pegó. Gonzalo Vade estuvo a punto. Llegó Gonzalo Vade, atinó Gonzalo. Casi la saca Gonzalo. Gol de Panamá. 4-3, gol de Mosquera. El definitivo para nosotros es de Cheche Arroyo.
2: Y esto sí, estuvo cerca, ¿no? Como dice Andrés, la adivinó bien. Y ha estado cerca cuando adivina siempre Gonzalo. En esta la pelota terminó de meterse ante este jovencito que es Mosquera, el zurdo.
0: Momento de Cheche. Momento de Arroyo. Robert se quiere agigantar. Le va a pegar Cheche. Arroyo le pegó. ¡Qué descaro, Cheche! ¡Qué golazo! ¡Qué grosería! ¡Gol de Ecuador! Se la picó nomás. Esto está 4-4 y tendremos el famoso mata-mata.
1: Y esa es la calidad que tiene Cheche Arroyo, ¿no? Además, el desparpajo con el que le gusta jugar al fútbol. No dudó en absoluto de cómo la iba a definir con mirada fija en la pelota, que la manda adentro inútil. Lo que quiso hacer el golero panameño, la colocó nomás a Lopanenka adentro.
0: Se viene Blackman le va a pegar a la pelota, Blackman, gol panameño, esto está 5-4, momento en este mata-mata de William Pacho.
2: Acá la tomó de nuevo el zaguero central Blackman a la responsabilidad y en el mata-mata estira, ¿no? Esto que por ahora es una ventaja importante para el equipo panameño.
0: Le va a pegar el bicampeón de Champions. Le va a pegar William Pacho. Parado frente a Robert. ¡William Pacho! ¡Gol! Esto está 5-5.
1: Y está en el mata-mata. William Pacho también ha convertido para la selección ecuatoriana.
0: Se va a venir Giovanni Gerber entonces para pegarle a la pelota. Este viene a ser el séptimo penal en la Copa Quirín, donde Ecuador y Panamá están definiendo el tercer lugar. Le va a pegar Giovanni Herbert, que ingresó en el segundo tiempo con Gonzalo Vaz de cara a cara. ¡Vamos, Gonzalo! ¡Giovanni! ¡Ay, gol! ¡Qué bien pateó Herbert! ¡La mandó arriba! La serie está 6-5 en favor de Panamá. Se viene Fricio Caicedo.
2: La termina de ejecutar bien Herbert, ¿no? La pone en un lugar que es muy difícil para los guardametas. Y pone en ventaja en este séptimo penal al equipo panameño.
0: Momento de Fricio Caicedo, el hombre formado en Liga Deportiva Universitaria, compañero de Messi en el Inter Miami. Le va a pegar Fricio Caicedo contra Roberts, que no para de moverse. Vamos, Fricio. Caicedo. ¡Gol! La cruzó bien, Fricio. Esto está 6-6 en una tanda larguísima.
1: Y así continúa, ¿no? Esta definición por el tercer lugar en la Copa Quirín, Fricio Caicedo, que quiere ser protagonista, quiere más llamados a selección. La tomo ahí el remate cruzado para que esto continúe empatado.
0: Momento de Davis Murillo. Octavo penal para Panamá. Vamos, Gonzalo, una tienes que atajar, Murillo. La cambió, gol. No logró adivinar Gonzalo otra vez. La serie está 7-6 en favor del combinado panameño. Se va a venir Riquelme.
2: Toma la responsabilidad otro de estos jovencitos panameños, ¿no? Davis Murillo. Y cuando lo desairan a Gonzalo, termina de darse esto, ¿no? Poner en ventaja a Panamá. No logra Gonzalo adivinar a dónde va el remate del joven Murillo.
0: Amigos, amigas, oyentes de la red en el Nacional de Tokio, en el micrófono de los 102.1, Riquelme Angulo le va a pegar, le pegó, tapó el arquero Roberts, qué pena. Tapó el arquero Roberts, qué pena, adivinó el remate al ángulo inferior izquierdo. Riquelme, vamos Riquelme, hay que levantarse. Es un partido amistoso, es un partido amistoso y todos lo van a abrazar. Panamá le ganó a Ecuador en la tanda de los penales, 7-6 de entre lágrimas, Riquelme.
1: Se cierra la participación de la selección ecuatoriana de fútbol en la Copa. Kirin se para directo al arco, toma una posición ahí, buscando el poste de la mano izquierda del golero Roberts. Llega ahí el arquero a media altura, el lanzamiento de Riquelme Angulo. Se acaba el partido, ha ganado Panamá.
3: Muy bien, de esta forma, ¿no? Se cierra la gira asiática para nuestra selección. Y como lo decía el pichón desde Japón, entre lágrimas, ¿no? Es un partido amistoso. Al final, Riquelme Angulo terminó anotando el gol que nos llevó hasta el empate. El gol en la era Gallardo. Y bueno, alguien tenía que fallar. Así que a levantarse, hacemos una pausa, regresamos con más. Habrá más repercusiones. Estamos en vivo aquí en la red junto a todos ustedes. Empatamos 1-1 en los 90 minutos, pero en los penales. Panamá se queda con el tercer puesto de esta Copa Kirin.
4: ¡Vamos, ecuatoriano!
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1: Concluye la participación de la selección ecuatoriana de fútbol en su gira en fecha FIFA por Asia, un balance finalmente negativo, perdió sus tres partidos y ya está. O sea, esto es un tema... Como ahora sí hay que decirlo, solo son partidos amistosos. La Copa Kirin era de partidos amistosos y ya está, ¿no? Esto es, se lo tiene que tomar así. Y si es partido amistoso, solo le debe servir en la lógica que solemos usar de los partidos amistosos, le debe servir al cuerpo técnico y al propio Marcelo Gallardo el sacar un balance de todo esto, ¿no? Quedan dudas, sí. El llegar a estas instancias, una selección mundialista, llegar a estas instancias por falta de jerarquía, me parece, se puede concluir aquello. Yo sigo hablando de esto e insistiré que para competir a un nivel de esta naturaleza se necesita jugadores de jerarquía que como vemos no se le está teniendo, no está teniendo eso que se requiere, ¿no? Para ir a buscar ganar los partidos. Falta la definición, si bien hoy marcó Riquelme Angulo, este jovencito, que tampoco se le tiene que echar la culpa si él erró en el penal para continuar en la definición ante Panamá. Tenemos una falta en serio, apenas convertido un gol en tres partidos. Y es algo que debe preocuparnos absolutamente a todos quienes estamos involucrados en el balompié, ¿no? Que haya esta posibilidad de encontrar, ojalá en más tenga mayores ocasiones de jugar en su equipo Riquelme Angulo, ¿no? Es necesario que él mantenga vigencia, que pueda tener minutos y que pueda seguir consolidándose. Después Jordi Caicedo está con una deuda y con selección nacional. Ojalá pueda reconstituirse con su cuadro el Huracán, donde ha marcado. Pero de ahí sí, se adolece de un 9 confiable, Pato Granja. Parece que es una de las conclusiones que podemos sacar de esta gira de Ecuador allá en Asia.
2: Sí. Me parece que es una de las tantas conclusiones que podemos ir sacando, ¿no? Esto de tener el 9 confiable, esto de gozar de generación de ocasiones. Por eso tal vez el segundo tiempo de este partido, sobre todo los 15 primeros minutos, terminan de ser a lo mejor el gran ejemplo de varias cosas que evidentemente hay que repetir o volver a hacer. Me quedo con ciertas dinámicas de esos minutos. Obviamente no es lo único que nos falta. Además hay que reconocer varios temas, ¿no? Estos minutos, este segundo tiempo, los cambios, el ajuste, nos convirtieron en un equipo para atacar, no para defender. Ojo con eso, ¿no? Porque no es repetible en todas las circunstancias algo así. ¿A qué me refiero con esto? Que entre Vite y Anthony Valencia se repartían la contención del medio sector, ¿no? Y claro, esto en situación normal nos hace seguramente muy frágiles en esa zona, ¿no? Carrasquilla lo demostró en un par de amagues con un remate que se fue cerca pero desviado. Y claro, uno piensa en lo que requiere hacer Ecuador para llegar a ese gol, ¿no? No habíamos logrado pegarle al arco en la gira. Esta era la realidad. Todo había sido sensación, en algunas ocasiones del casi. Bueno, en este segundo tiempo de este partido le pegamos 5 veces al arco, ¿no? De hecho, marcamos el gol. Un gol que tiene sabor a poco, que preocupa. Como dice Reinaldo, hay un sinnúmero de temas que siguen dando vuelta en esa esfera, ¿no? De encontrar respuestas. Tal vez es un esquema de estos virtuosos que requerimos más que un centro delantero, si es que no mismo hay el nombre del gran centro delantero. Hoy marcó el del futuro, veremos si es de presente y futuro, pero por supuesto hay varias cosas en los esquemas que tendrá que ir perfeccionando y mejorando Gallardo que deban darnos esa respuesta, ¿no? Si es todo un tema específico con movimientos, con dinámicas de varios nombres, de una repartición de obligaciones, si es que hay que centrarlo en uno o dos para que esto se convierta, ¿no es verdad?, en respuesta de goleador. Bueno, me parece que son varias de estas cosas que van quedando. Seguramente, y más allá de que nunca es grato no ganar, termina de ser la gira de arranque de un nuevo proceso, intentando que el muñeco tenga respuestas, ¿no? Estas queremos verlo. Lo que hemos visto, y tal vez, Rey, a esto hay que referirse, es que finalmente el técnico ha ido efectuando ajustes, ¿no? Que pueden ser mejores, peores, nos gustan más, nos gustan menos, bueno, pero que hay ajuste, hay ajuste. Vamos.
1: Pasa que en el caso del medio campo, Pedro Vite puede ser considerado como titular indiscutido ahí y a su retorno cuando esté Moisés Caicedo, ¿no? Repetir esta pareja que en el medio campo lograron consolidarse en algún momento. Amén de cómo nos fue en el Mundial. Lo que pasa es que quiero darle un corte al rendimiento de la selección nacional. Y me parece que el Mundial no es, no sé si en eso coincida conmigo, voy a ser a lo mejor cruel con el tema. No fue un lugar de medida el rendimiento de los futbolistas ecuatorianos en su mayoría. ¿O estoy equivocado, Pato?
2: Sí, sí.
1: Entonces, es que tenemos que medir lo que hicieron en eliminatoria.
2: Me parece que es una parte de un todo, Rey, ¿no? En eliminatoria, en lo de ahora, porque hay presentes y esos son los que hay que juzgar en un momento de selección, a diferencia de un club, ¿no? Donde tú los puedes trabajar, aguantar por ellos, entender lo que les pasa en el día a día. En selección, la coyuntura te obliga a contar con los que están mejor. Y, por supuesto, eso es lo que seguramente queremos ver de Gallardo. Los que están mejor. Este me parece que es la lección también. Vamos a la pausa. La siguiente acá en esta transmisión.
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2: Avanzamos en estos últimos minutos de esta transmisión. Les vamos recordando todo lo que irá pasando, ¿no? En cuanto a los diversos momentos que se vivirán. Estamos tratando de que tenga salida Marcelo Gallardo, su voz dentro de estos próximos minutos, pero avanzaremos también en el cierre de esta transmisión hacia lo que será la información que en la primera luz se tendrá para todas y todos ustedes.
1: El bloque defensivo con problemas hay que señalarlo también. Ni Realpe, ni Torres. Ángelo Preciado con esos espacios que dejen esto del tema si es carrilero o es lateral. O sea, ¿cómo mismo estaba jugando Ecuador, Pato? Fue en momentos 3 en el fondo, hizo 4. ¿Y por qué se descompensó el bloque defensivo por el costado derecho? Hay una acción donde queda atrás, en la mitad de la cancha, Ángelo y Félix Torres sale a no sé qué, y después Realpe igual, y quedan ahí esos espacios, y el gol, no sé si sea una muestra de eso, ¿no? Que finalmente que lograron capitalizar los panameños. Todo esto es consecuencia de un error tras otro error con lo que ocurrió con Joel Ordóñez. Es lo que se está sintiendo hoy. Se está sintiendo hoy en la selección nacional, de que haya ido a jugar lesionado, de que lo hayan infiltrado para que juegue, de que lo hayan pasado como algo normal y que, no sé, para Joel Ordóñez casi terminada la temporada, ¿no? Así nomás es. Y siendo de los mejores de la selección nacional, no se va a poder contar con él. Así nomás es esto, aunque no les guste medir eso en el tiempo, pero hubo una serie de irresponsabilidades para que Joel no esté con la selección nacional, no esté con su club.
2: Sí, hay un sinnúmero de temas, ¿no? Entendiendo que las ausencias nos generan inconvenientes, nos generan problemas. Creo que es una parte importante, pero me quedo también con el tema de funcionamiento. Muchas ocasiones las defensas se ven expuestas porque no hay el suficiente trabajo en el medio campo. Y creo que hay cosas que hoy, no sé si son pedido de Gallardo o no, terminan de agravar esto, ¿no? En el momento del gol panameño, Ángelo Preciado lo busca José Luis Rodríguez en media cancha, al otro extremo. Y ahí es cuando le gana en velocidad y descarga hacia el carrilero, en cambio, que tenía el equipo panameño. Y claro, uno se queda pensando en, así mismo tiene que ser la marca, este es el diseño. ¿Dónde están los volantes? ¿Dónde están los otros jugadores? ¿Por qué es Ángelo el que tiene que exponerse así? Creo que hay un sinnúmero de aspectos, Rey, que todavía hay que darle vueltas y siguen seguramente generando bulla. Vamos a la última pausa en esta transmisión de La Red.
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2: Volvemos ya a la parte final de esta transmisión, reiterándoles esto que les decíamos, ¿no? Toda la información que se genere en rueda de prensa y zona mixta saldrá en la primera luz de La Red. Así que, básicamente, en el cierre de transmisión, Rey, un análisis último de esta gira asiática.
1: Que es el comienzo de una era. Se comienza así, con derrotas, con las manos vacías y a lo mejor eso sirva para tomar algunas otras medidas que debe realizar el muñeco Gallardo. Así lo estoy viendo yo, ¿no? Parece que no hay mucho más que señalar con rendimientos mínimos de varios de los jugadores, costándoles también. El volver a selección luego de haber tenido un mundial que tenía en donde tenía más expectativas de llegar un poquito más arriba, no se lo consiguió. Todos estos golpes, ¿no? Ojalá hayan servido estos tres partidos para olvidarse ya absolutamente de todo y que para noviembre la convocatoria lleguen con la mentalidad fresca de volver a vestir la camiseta de la selección ecuatoriana de fútbol y que tenga actividad, que jueguen en sus equipos. Eso también va a ser muy, pero muy, muy importante. Poquitos puntos para la selección nacional en esta participación ante Corea y después ante Japón y hoy finalmente ante Panamá. Yo le dejo en un 6. Así será. Pato, un gusto.
2: El gusto de siempre también, Rey, agradecerles a nuestras amigas y amigos.
1: Y algo más, el muñeco Gallardo sabrá defenderse solo, no necesita de un ejército para decir todo lo que puede hacer y dejar de hacer el muñeco Gallardo, ¿sí? O sea, el muñeco sabrá, tiene toda la experiencia y todo el bagaje para justificar sus convocatorias, los partidos, los planteamientos, no necesita de nadie más, digo yo, es solo un concepto que lo tengo aquí, mi querido Patio, que lo quería señalar. Un abrazo, buenos días.
2: Buen abrazo, buenos días también, Rey. Y el agradecimiento a todas y todos ustedes, a nombre del Pato Javier Díaz, de Andrés Villamarín en los relatos desde Japón, todo el servicio y espacio técnico y el soporte de Stalin Ampudia, Reinaldo Romero y quienes habla el Pato Granje en comentarios, les decimos gracias. Sigan con La Red, un abrazo, que la pasen bien.
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0: Acá la seguimos. Vamos en vivo, está Marcelo Gallardo. Continuamos acá en
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0: 18 horas con 9 minutos. Comienza la rueda de prensa de la. Y lo vamos a escuchar entonces. Va a hablar la traductora.
2: Vamos a comenzar la conferencia de prensa de la Selección Nacional de Ecuador con el profesor Gallardo. Vamos a hacer de la misma manera que de los días anteriores. Los medios de comunicación japoneses van a hacer primero dos preguntas y luego los de Ecuador. Y a la prensa ecuatoriana les pedimos que sean breves en lo posible. Primero nos podría dar sus comentarios sobre el partido de hoy, por favor.
3: Voy derecho a las preguntas.
0: Están diciéndole a los medios japoneses que comiencen ellos la rueda de prensa.
2: En cuanto a los penales, ustedes suelen practicar con el nerviosismo que suelen haber en los penales durante sus entrenamientos. Y también queremos saber cómo ustedes deciden el orden.
3: Los penales, los jugadores suelen practicar penales todo el tiempo, post-entrenamiento, eso es un hábito que se entrena. Después, el contexto no es el mismo, nunca es el mismo. Pero sí es un hábito que se entrena y después el orden sí lo vamos eligiendo de acuerdo a cómo vamos percibiendo también a los futbolistas, por lo menos en esta ocasión.
0: Bien, ahí la respuesta de Gallardo, del técnico de la selección ecuatoriana de fútbol. Estamos en el Estadio Nacional de Tokio y se va a venir una siguiente interrogante al estratega de la selección luego de lo que ha significado esta derrota en la tanda de los penales 8-7 contra el combinado de Panamá en el cierre de la Copa Kirin. Vamos a una nueva pregunta. Hay una pregunta de otro medio japonés. Así que ahí le están haciendo la pregunta al estratega Marcelo Gallardo. Nosotros estamos en vivo en el Estadio Nacional de Tokio. Y de aquí se hará la traducción para poder escucharlo al muñeco. Vamos a ver la traducción en este momento.
2: Aquí en Japón jugaron dos partidos que terminaron en resultados de derrota en penales. ¿Usted cómo evalúa estos dos partidos que jugaron aquí y qué es lo que le faltó a su equipo desde su punto de vista?
3: Sí, la evaluación que hago en la gira, en general, más allá de estos dos partidos aquí en Japón, es una evaluación de ir observando comportamientos de futbolistas y el equipo. Creo que ha ido mejorando en el partido con Japón. Yo creo que vi muchas buenas actitudes de equipo que me agradaron. en un partido contra un rival muy, muy de actualidad, ¿no? De muchos recursos. Y hoy decidí hacer muchos cambios, dándole frescura al equipo, tratando de encontrar futbolistas que no habían tenido mucha participación. También era bueno para observarlos, para verlos en campo, para ver cómo. A veces es difícil, ¿no? Verlos cuando cambias muchos jugadores, analizar un equipo cómo funciona, pero bueno, aproveché este partido para observar comportamientos futbolísticos y bueno, y después yo creo que el equipo, si bien tuvo un buen arranque, después se diluyó en el primer tiempo y en el segundo tiempo con los cambios fuimos mucho mejores, mucho más directos y tuvimos mucho más juego. Pero bueno, en la gira en sí, yo creo que el equipo más que nada hoy estaba un poquito agotado, cansado también, y eso se sintió sobre todo en este último partido.
0: Vamos a, esta es la traducción que le están dando en japonés a la prensa japonesa a la pregunta de Marcelo Gallardo. Aquí estamos a la expectativa de que se nos permita tener preguntas a los medios ecuatorianos. Esta es la traducción de la respuesta. Estamos en vivo. Son las 18 horas con 15 minutos acá en territorio japonés, informa la red desde Tokio.
2: ダイレクトなプレーも増えたというふうに思います。ただこの最後の試合ということもあって、少し選手たちの疲労が現れていたように感じました。
1: はい、ありがとうございます。それではここから先はエクアドルメの皆さんとのやり取りさせていただきます。で、スペイン語でのやり取りになりますけれども、あまりはお渡ししますので、お願いいただけたらと思います。
0: Preguntas. Acá me van a acercar el micrófono, estamos en vivo para la red. Muchas gracias. Marcelo, buenas noches. Estamos en vivo para Radio La Red en Quito. Le quiero preguntar por Pervis. ¿Está tocado? ¿Pasó algo con Pervis de Estupiñán que hoy no pudo estar ni siquiera entre los convocados? Y después, en la juventud de su equipo y de darles la posibilidad de que debuten, Riquelme hizo un gol, después todos fueron a abrazarlo cuando le tocó errar el penal, y eso habla bien también de que Pacho lo primero que hizo es irlo a abrazar, al igual que Galíndez. Y hoy el partido de Fricio Caicedo no era fácil debutar en esa línea de tres y jugar con la personalidad que lo hizo. ¿Qué le genera? Le agradezco. Buenas noches.
3: Bien, bien, buenas noches. Sí, bueno, primero que nada, rescatar el valor, primero, de los futbolistas jóvenes que estaban debutando, que hacían su primera presentación en el equipo mayor. Yo creo que hay buenas cosas como para evaluar en cuanto a eso, la personalidad para también pedir y patear un penal. Después, obviamente, patean los que erran los que patean. Pero no me voy a quedar en eso, me voy a quedar en la personalidad de estos chicos, de estos jóvenes futbolistas que hoy hicieron su presentación y bueno, y con buenas expectativas para el futuro. Va a haber un cierto aire fresco también de estos chicos que vinieron acá, que pueden ir sumando experiencia, aportar. Su crecimiento, que vayan creciendo en el desarrollo y en el tiempo. Así que, nada, valorar eso. Después, con respecto a Pervis, sufrió un golpe, una contusión que a priori no, en el último partido con Japón, que a priori no iba a ser, no generaba ningún problema, pero el otro día se sintió un poquito con dolor, se le hizo un estudio en las últimas horas y tiene un leve esguince de rodilla. No creo que sea muy importante, pero bueno, por eso no fue de la partida hoy ni estuvo entre la nómina del banco.
0: Gracias.
3: Ah.
0: Vamos a una nueva pregunta.
4: Buenas noches con todos los presentes. Profe, usted hablaba que esta gira iba a ser una evaluación para usted. Ahora sí le puedo preguntar qué evaluación saca. Mostró distintos esquemas. Hoy vimos una línea de tres en el fondo, roles distintos de sus jugadores. ¿Cuál es la evaluación que usted saca de esta gira? Y también la metodología cambió mucho, ser ahora un entrenador de selección, que es la primera vez que usted asume este reto. Muy amable, gracias.
3: Sí, bueno, de descubrimiento también, ¿no? Hay mucho descubrimiento en ambas partes, de parte de los futbolistas, de mi persona también, para ir reconociendo también el potencial a desarrollar y el trabajo que hay que hacer por delante. Eso sirvió para esto, esta gira fue muy pronta, o sea, me embarqué rápidamente. Con compromisos futbolísticos, que a veces es difícil, o sea, a veces los procesos se inician con un poquito más de conocimiento, pero bueno, al reconocer que es un seleccionado, tenés la posibilidad de empezar a observar mismo en las fechas FIFA y en los comportamientos de partido. Y eso también hay que evaluarlo, hay que hacer una. A una separación del contexto, ¿no? Del cual nos embarcamos en este inicio de proceso y me llevo muchas buenas cosas también, muchas cosas para trabajar, para corregir, seguir evaluando, viendo comportamientos no solamente futbolísticos, sino también personales, que eso hace a los grupos. Recién hablaban bueno, de cómo el
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3: grupo fue a contener a Juan Angulo, y bueno, y eso hace también de entender cuál es la capacidad de un grupo de futbolistas que conforman una selección y que se comprometen para el proceso y el desarrollo de estos jóvenes también. Y bueno, eso estuvo. Y después le di en este partido de muchas posibilidades, le di posibilidades, perdón, a futbolistas que no habían tenido muchos minutos. Y bueno, los esquemas van a ir variando porque son pruebas y después definiremos cuál es el mejor para encarar, para plasmar. Pero la idea va a ser siempre la misma, intentar que el equipo por momentos tenga un protagonismo mucho más continuo del que tuvo tal vez en el primer tiempo con Japón, en el que tuvo en el segundo tiempo de hoy. O sea, darle mayor continuidad a ese dominio y tratar de producir algunas cosas buenas que hay en futbolísticamente hablando para que seamos todavía mucho más convincentes y contundentes.
0: Bien, vamos a una nueva
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0: pregunta al
4: FM.
0: técnico de la selección ecuatoriana,
3: ¿Qué tal,
0: Marcelo
3: compañero?
0: Gallardo.
3: Buenas noches, un gusto saludarlo a usted y a todos los presentes. Estamos en vivo para Radio Sensación de Cuenca. Marcelo, ¿qué tan satisfecho se queda con lo observado en medio de este viaje, de esta gira asiática, en medio de la incomodidad que significó viajar al otro lado del mundo, el tema de acostumbrarse a los horarios, etcétera, etcétera? Y bajo ese mismo sentido le pregunto, ¿qué le deja de positivo el funcionamiento ofensivo del segundo tiempo, sobre todo en la selección, con las variantes dadas y con el dinamismo y por ahí las alternativas asociativas que se encontraron? Gracias. Sí. Bueno, creo que no quiero ser reiterativo con la incomodidad de esta fecha FIFA que nos encuentra del otro lado del mundo contra rivales de importancia, ¿no? Contra tres rivales que fueron mundialistas. El primero, Corea, en una posición incómoda. El segundo, Japón, un equipo ya con mucha actualidad. Y este tercero ya nos atrapa, ¿no? Nos agarraba ya al final de la gira y bueno, y eso hace que lo asumamos con el compromiso que corresponde, con la seriedad que corresponde y más allá del resultado, sí que no hemos podido ganar, me voy con buenas sensaciones, de acuerdo a lo que mencionaba recién, algunas cosas buenas que vi y que hay que potenciar y trabajar. Ellos se van también con un mensaje. A sus respectivos clubes, vuelven todos a sus respectivos clubes con un mensaje. Este es un inicio, es un proceso que tiene 10, 15 días, en el cual hubo que jugar tres partidos. Entonces, me voy con buenas sensaciones de acuerdo a lo que creo yo que el potencial que existe en el equipo nacional.
0: Vamos a una nueva pregunta. El técnico de la selección ecuatoriana de fútbol,
5: Marcelo, ¿cómo
0: Marcelo
5: está? Marco López Castillo
0: Gallardo,
5: para Radio
0: lo
5: Dial.
0: vamos a
5: Quería
0: escuchar.
5: consultarle al respecto de cuándo utilizar línea de 3 y cuándo línea de 4. ¿Qué circunstancias en este
0: Vamos.
5: partido observó para aquello? Y en base a eso, ¿qué tipo de rivales va a buscar para seguir probando lo que usted en esta rueda de prensa tanto ha mencionado del conocimiento y de la evaluación? Gracias.
3: Sí. Bueno, lo primero que vamos a tener en cuenta es en la próxima no estar viajando mucho, o sea, no viajar del otro lado del mundo para preparar mejor los partidos, que lleguen con más frescura los futbolistas y demás. Y la idea, más allá del rival, va a seguir potenciando una idea, o sea, un estilo de juego, que es lo que intentamos por lo menos bajar línea en el mensaje en esta estadía acá en Asia. Después vamos variando de esquema, pero la idea tiene que ser la misma, un equipo que asuma el protagonismo, que por momentos puede jugar con línea de tres, pero presionar alto, no jugar con una línea de tres retrocediendo, sino con una línea de tres para ir en

0: selección que son muy significativos. También lo tenemos que ir recibiendo, también tienen que ir conociendo la postura y las ideas nuestras. Y bueno, nada, recién inicia esto, lo tomo como algo productivo, como algo que realmente me ilusiona.
1: Sí, todos
0: Y
1: juntos, una
0: que hay
1: familia.
0: mucho por delante. Eso es lo más importante, que tenemos mucho tiempo por delante para seguir trabajando.
2: Vamos a una nueva pregunta al técnico de la selección ecuatoriana de fútbol, Marcelo Gallardo. Lo escuchamos. Estamos en vivo en Tokio.
3: Que usted sacó sus conclusiones, pero ahora quiero preguntarle también, ¿qué aprendió de estos jugadores, de su selección en estos días que quizás antes de asumir usted el cargo no conocía? Que pueda compartirlo con nosotros. Hablamos a la interna, ¿qué fue
0: Sí.
3: lo que más le gustó?
0: Bueno, primero lo que rescato es que más allá de los partidos en sí, sobre todo de estos dos últimos que jugamos, que me gusta que no les guste perder. Eso a mí realmente, o sea, que sientan que si perdemos un partido, por más que sea por penal, en un partido amistoso, que duela. Y eso lo rescato. Me gusta que haya esa mentalidad, que tengan deseo de ganar, aunque se juegue un partido amistoso, aunque haya problemas de descanso y de sueño. Me gusta que tengan esa mentalidad. Y eso hay que potenciarlo. Así que, pero lo remarco como algo positivo. Después, un grupo serio que está dispuesto a asimilar ideas y que quiero que no se conformen con ser un equipo que compite, sino que compite para ganar. Y eso también es una semilla que hay que sembrar y que ellos la tienen que adoptar y regar y regar y regar, y regar, porque cuando lleguen los partidos importantes ya tienen que entender,
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0: y ellos lo saben, que están en otra posición. Ya el seleccionado ecuatoriano tiene que estar, y los jugadores de Ecuador tienen que estar en otra posición, pegar el salto de mentalidad y calidad para que cuando se presenten esos partidos, esto que pasó hoy o que duele, bueno, que no tener que vivirlo, o sea, tomarlo de otra manera. Así que eso es algo que rescato también positivamente.
4: Profesor Cristi Alvarado,
2: Bien,
4: y
2: vamos a otra pregunta.
4: gracias.
2: Vamos a escucharlo a través de la red.
4: Días a los jugadores. ¿Qué quiere priorizar a corto plazo? Sacando un poco del tema de la jornada de eliminatorias, ¿qué cree que es lo que más necesita su atención para que este grupo vaya entendiendo lo que quiere su cuerpo técnico y usted en general?
0: Tiempo, tiempo. El tiempo yo creo que es el aliado acá, en este momento. O sea, se inicia un proceso. Tenemos antes de competencias oficiales, que todavía no se saben cuándo van a ser, pero bueno, tenemos la próxima fecha FIFA en noviembre, que eso nos permite otra vez retomar, volver
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0: a juntarnos,
1: FM.
0: seguir sembrando, regando esa semilla que es este inicio de proceso. Después de ahí vamos a saltar a marzo, y en marzo también va a haber un volumen diferente de observación, porque ya no va a haber competencia, pero nosotros vamos a estar mucho más activos haciendo un trabajo más de observación, de seguimiento y de estructura que otra cosa. Y después de marzo saltaremos a junio, y bueno, y ese espacio a nosotros nos va a dar mayor plataforma, estructura para consolidarnos en todo sentido, para que la selección tenga una consolidación más estructurada, más consolidada, y cuando se empiece a jugar por eliminatorias, ya presentar el mejor equipo posible con los futbolistas que estén con mejor actualidad, con más continuidad. También hay una observación en base a eso, ¿no? Futbolistas que vienen sin continuidad o que no juegan muchos en sus clubes, bueno, entender que para estar en la selección también hay que mostrar una continuidad en sus clubes, que requiere que cuando venís acá no vengas sin falta de ritmo. Bueno, todo eso es
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0: estructura, todo eso es consolidar una estructura que es de seguimiento, de observación y bueno, sobre todo ir conversándolo y que ellos lo entiendan también, que lo vayan asimilando.
2: Gracias, me parece. Se acabó la rueda de prensa de Gallardo. Lo escuchamos en vivo acá en el Estadio Nacional de Tokio a través de la red, y nosotros cerramos, ¿no? Lo aplauden a Gallardo, que abandona con Barnao, que se va Manolo Illescas de igual manera, se va Carolina Vilches, se va la gente

0: de la Federación. Así que nos despedimos nosotros acá. La seguimos en un ratito en la primera luz. Gracias de Stanley Ampudi en el centro de mando. Que tengan ustedes un buen día allá en Ecuador. Nosotros en un ratito estamos de vuelta. Un abrazo.
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1: Saumerio, el último de los pregoneros. ¿Quién no recuerda a ese personaje de pies deformes? Lo llamaban Saumerio, porque vendía ese producto que se quema en las casas para dar buen olor. Pero el Saumerio llegó a ser personaje célebre en la vida quiteña, porque era el pregonero de los bandos presidenciales y de los remates que se verifican en las escribanías que quedaban en la Casa de Justicia, hoy Tesorería Municipal en la calle Chile, entre Guayaquil y Venezuela. En ese Quito de entonces no había el registro oficial y los decretos ejecutivos y legislativos se los hacía conocer a la ciudadanía mediante bando y el pregonero era el Saumerio. Uno de los escribanos camina por la Chile con paso marcado y tras él, con su andar dificultoso y con su bastón rústico de eucalipto, iba el pregonero. Cuando llegaba al Palacio de Gobierno, se ubicaba en el tercer balcón del lado norte. Un corneta tocaba atención y la ciudadanía reunida en buen número en la Plaza de la Independencia comentaba nerviosa qué decreto será el que van a pregonar. Todos salían de dudas cuando atronaba el espacio la voz del Saumerio, que iba repitiendo las palabras que le decía en su oído el escribano. La ciudadanía comentaba el decreto, si este era anunciando la construcción de una carretera o una escuela. Se retiraba contenta y comentando las virtudes del presidente. Si por el contrario, era creando un nuevo impuesto, comenzaban los mueras, abajo el tirano y los actos de violencia. El escribano tenía que salir corriendo y el Saumerio se refugiaba con la guardia presidencial. Tomado del libro Quito y sus célebres personajes populares, compilado por Edgar Freire Rubio y Manuel Espinosa Apolo.
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1: Las ocurrencias del doctor Velasco, primera parte. Le apodaron el profeta. Le motejaron también el loco Velasco. Calificativo que obedeció a sus arranques temperamentales, que alternaban con la brillantez de sus sentencias. El fogoso presidente supo de la existencia de una crisis en el Hospital del Seguro en la ciudad de Cuenca, por falta de medicamentos y otros insumos y mala práctica médica, dando como resultado varias muertes de pacientes. Ante semejantes irregularidades, el presidente ordenó la inmediata presencia del gobernador de la SUAY al término de la distancia, como solía recalcar en estos casos. El gobernador llega a la capital y el presidente le recibe y le dice: oiga, gobernador, le he llamado para que me explique lo que ocurre en el Hospital del Seguro de Cuenca. El gobernador, buscando los términos más adecuados para no exacerbar el notorio enfado del mandatario, le explica que quien debe dar la información al respecto es el director general del Seguro Social, el doctor Adolfo Jurado. Ajá, exclama el presidente. Casualmente anda por aquí, en Palacio, el doctor Jurado. Ordena que se haga comparecer a dicho funcionario, quien no demora ni un minuto en llegar. Una vez en el despacho presidencial, escucha similar reclamo en estos términos. Oiga, director, le he llamado para que me explique qué ocurre en el Hospital del Seguro en Cuenca. Tengo información que allí las cosas andan de cabeza. No hay medicinas, no hay insumos médicos, los facultativos fallan en sus diagnósticos. O sea que, si el presidente va a Cuenca, se enferma, ingresa al hospital, y si no muere, interrumpe brevemente su perorata, mira a sus interlocutores y concluye: queda loco. El gobernador cuenta que no supo si reír o no, pensando que el carácter poco inclinado a las bromas del doctor Velasco. Supo esta vez que sí lo era, puesto que él mismo rió de buena gana. Tomado del libro El quiteño que no pudo vender su alma al diablo, de Jaime Muñoz Mantilla.
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0: Amigos y amigas de la red, ¿cómo les va? Bienvenidos, bienvenidas al Noticiero al Día. Domingo Valencia les va a estar acompañando en los siguientes minutos. La selección ecuatoriana de fútbol igualó 1-1 frente a Panamá en su último amistoso en el cierre de su gira asiática. Josué Vergara adelantó a los panameños a los 38 del primer tiempo y Juan Riquelme Angulo, que anotó el primer gol en la era de Marcelo Gallardo, además de marcar su primer tanto con la selección ecuatoriana de fútbol, igualó el encuentro a los 13 minutos del segundo tiempo tras un pase de Anthony Valencia. En los penales, el arquero Roberts de Panamá fue decisivo, atajó el diferencial para que la selección de Panamá se quede con la victoria. Vite llevó a Nilson Angulo, Kenny Arroyo, William Pacho y Fricio Caicedo anotaron para Ecuador, fallaron Anthony Valencia y Juan Riquelme Angulo, mientras que para los centroamericanos marcaron Amir Murillo, Harvey Rodríguez, Mosquera, Blackman, Hernet y Davis Murillo. Solamente falló Víctor Griffey, del mediocampista del Club Sport Emelec. Tras el partido, estas fueron parte de las declaraciones de Marcelo Gallardo tras la derrota de Ecuador en los penales 7-6 frente a Panamá en el cierre de su gira asiática.
1: Sí, la evaluación que hago en la gira en general, más allá de estos dos partidos aquí en Japón, es una evaluación de ir observando comportamientos de futbolistas, y el equipo creo que ha ido mejorando. En el partido con Japón yo creo que vi muchas buenas actitudes de equipo que me agradaron en un partido contra un rival muy muy de actualidad, ¿no? de muchos recursos. Y hoy decidí hacer muchos cambios, dándole frescura al equipo, tratando de encontrar futbolistas que no habían tenido mucha participación. También era bueno para observarlos, para verlos en campo, para ver cómo a veces es difícil, ¿no? Verlos cuando cambias muchos jugadores, analizar un equipo cómo funciona, pero bueno, debía aproveché este partido para observar comportamientos futbolísticos y bueno, y después yo creo que el equipo, si bien tuvo un buen arranque, después se diluyó en el primer tiempo, y en el segundo tiempo con los cambios fuimos mucho mejores, mucho más directos y tuvimos mucho más juego. Pero bueno, en la gira en sí, yo creo que el equipo más que nada hoy estaba un poquito agotado, cansado también, y eso se sintió sobre todo en este último partido.

0: Marcelo Gallardo, es momento de repasar las declaraciones de William Pacho, el zaguero del Paris Saint-Germain, que hoy ingresó en el segundo tiempo y que marcó su penal en la tanda, en la definición.
1: Bueno, la verdad que sí, bueno, el primer tiempo nos costó mucho. Yo creo que fue un partido muy difícil por lo que, como entramos, yo pienso que no fue la idea esa, pero bueno, yo creo que lo importante es tener los conceptos claros, lo que nos pide el profe, tener las ideas claras de lo que él nos pide, ver las oportunidades que tenemos de jugar, de ver los espacios. Yo creo que lo más importante ahora en estos tres partidos es eso, entender lo que nos pide el profe, entender la manera en cómo él quiere que juguemos, que disfrutemos también. Yo creo que es importante, yo creo que cada uno de mis compañeros lo ha entendido de la mejor manera, a pesar de los resultados que no fueron positivos. Pero, eso pasa así.
2: ¿Y cuál es esa forma que pide el profe? ¿Cuál es esa manera? ¿Cuáles son esos conceptos que tiene que aplicar?
1: Bueno, como digo, la movilidad un poco, sabe ver los espacios, saber cuándo ir a los espacios, ver cómo defendemos más que todo, porque a veces, bueno, en las presiones nos cuesta un poco, entonces yo creo que es bueno ver cómo quiere que presionemos también, de la manera en cómo él nos pida. Yo creo que, como te digo, todos estamos bien, yo creo que el equipo lo ha visto de la mejor manera, a pesar de los resultados, como te digo, que bueno, a mí me duele perder, la verdad, pero empezar de esta manera me gusta, porque nos ayuda a darnos cuenta que nada es fácil, que es muy difícil, y que esto nos ayude, que esto nos fortalezca como equipo. Yo creo que es importante para todo el grupo.
0: Escuchamos a William Pacho, el zaguero de la selección ecuatoriana de fútbol. Fue el único de los jugadores que conversó con los medios a la salida, en la salida del Estadio Nacional de Tokio, tras la derrota, decíamos, 7-6 en penales de la selección ecuatoriana de fútbol frente a Panamá. Este fin de semana se reanuda la Liga Pro. Este fin de semana regresa el fútbol que más nos gusta. Luego de la fecha FIFA se jugará la segunda fecha de los hexagonales y el cuadrangular. Por supuesto que se dieron a conocer los días y las horas de los partidos. Luis Quiroz con más detalles.
3: ¿Qué tal, compañeros? ¿Cómo les va? Un gusto saludarles. La fecha 2 de los hexagonales y del cuadrangular se reanuda este fin de semana luego de haber cumplido con la fecha FIFA. Así que la Liga Pro estableció ya los días y horas donde se jugarán o se van a jugar estos partidos. En el cuadrangular, Libertad juega ante Leones el viernes 9 de octubre a las 13 horas en la ciudad de Ibarra. En el sextangular del descenso, el mismo viernes a las 15:30, el equipo de El Delfín recibe a Musurruna. En este mismo sextangular, hay que decir que se juega el día sábado a las 14 horas el Delfín Técnico Universitario. A las 13:45, bueno, este será el domingo, entre Orense versus Deportivo Cuenca. El sábado 10 de octubre se jugará a las 16:30 el Guayaquil City versus el Emelec. Por el sextangular arriba, por la fecha de la Copa Libertadores, juega el Independiente del Valle 11:30 frente a Sociedad Deportiva Aucas. En este sextangular, el domingo 11:30 Católica versus Macará, 16:30 Liga versus Barcelona. Así queda establecido los días y horas para la reanudación de la fecha 2. Un abrazo.
0: Incluso la Liga Pro publicó las fechas y horarios para la tercera fecha de los hexagonales y el cuadrangular. El viernes 16 de octubre a las 15:30, el Deportivo Cuenca va a recibir al Técnico Universitario en el Alejandro Serrano Aguilar. El sábado 17 de octubre se van a jugar tres partidos: 11:30 Libertad Guayaquil City, 14:00 Macará Independiente y 16:30 Sociedad Deportiva Aucas frente a Liga Deportiva Universitaria. El domingo, en cambio, 18 de octubre, 11:30 Delfín Manta, clásico de Manta, a las 14:00 Leones de Emelec y a las 16:30 Barcelona frente a la Universidad Católica. El lunes 19 de octubre a las 15:30 Musurruna enfrentará a Orense, esto en la tercera fecha, también en la reanudación de la Liga Ecuabet. Mientras tanto, Liga Deportiva Universitaria recibe a Barcelona en el retorno de nuestro torneo. Como lo describía Luis hace un instante, será el domingo a las 16:30. Diego Melo nos cuenta los detalles de los Dalmas.
4: Hola, ¿qué tal, amigos de la red? Un fuerte abrazo. Esta semana regresa la Liga Pro y lo hace con un partidazo. Liga Deportiva Universitaria va a recibir a Barcelona el domingo a las 16:30 en el Estadio de Ponciano. La venta de las entradas se activó en línea, $12 la general, 16 tribuna oriental, 18 la tribuna occidental, 29 los palcos, $2 extra para quienes compren en boletería. Descuento también para los liguistas. Y hay que recordar que no va a permitirse la presencia de hinchada visitante. No va a haber hinchada de Barcelona para este cotejo. Cotejo tradicional de nuestro fútbol y en el que Liga necesita sumar esos 3 puntos para seguir en camino peleando por ese segundo lugar del torneo. Les vamos a tener información durante estos días. La U recibe a Barcelona domingo 16:30. Un fuerte abrazo, una gran semana.
0: Vamos a escuchar al director deportivo de Liga Deportiva Universitaria, a Eduardo Álvarez, sobre la cantidad de partidos que tendrá que jugar el conjunto universitario en el 2027.
5: A mí me genera dudas porque ahora con un campeonato tan cargado, con un calendario tan cargado, ¿dónde van a entrar las posibles salidas que podíamos tener por invitaciones a campeonatos en el extranjero? Es algo que yo he hablado con Liga Pro, de que siempre nosotros nuestras pretemporadas empiezan cuando ya los otros equipos están jugando, y creo que en vez de mejorar ese aspecto ya lo hemos empeorado. Y claro, vamos a tener un calendario bastante cargado porque hay que ver cómo manejamos esto con Copa Ecuador, cómo manejan los equipos que terminen jugando el tema de campeonatos internacionales y si terminan subiendo. Claro, o sea, estamos hablando de que de repente hay un potencial, ahí ustedes quizá lo analizaron un poco más, pero hasta de 62, 64 partidos, dependiendo de hasta cuánto llegas en las fases finales de Copa Internacional o de Copa Ecuador. Entonces, es cargado, hablando de la parte financiera también de los equipos, que van a necesitar equipos más robustos, y claro, se viene toda esa cascada de decisiones que tenemos que pensar de aquí hasta diciembre, que pueden afectar bastante a lo que va a pasar en el campeonato. Son cosas que estamos analizando actualmente, y bueno, veremos si termina siendo positivo para nosotros o termina afectándonos de alguna manera negativa ya el siguiente año.
0: El director deportivo de Liga Deportiva Universitaria también se refirió a la asistencia de los estadios, a pesar de que Liga es uno o el equipo que mejor promedio de hinchas a su escenario lleva.
5: Entonces, veremos qué nos prepara el futuro, depara el futuro. Yo creo que a la final muchos dicen que por esta lejanía no hay interés de la gente en ver los partidos y de que estén en cancha, hablando de la distancia que ha sacado Independiente, pero no somos la única liga que ha pasado por esto. Hay varias ligas donde ya hablamos de que estamos 3 meses en competencia y ya están marcados quiénes son los primeros y los candidatos a título, y sin embargo sigues teniendo estadios llenos. Y por ahí va más la situación. Nosotros como dirigentes tenemos que ver que no estamos fidelizando a la hinchada, que necesitamos generar más ese sentido de pertenencia, y no solo es por formato que la gente va a comenzar a ver partidos o ir al estadio. Necesitamos un trabajo más profundo de generar una identidad con la hinchada, y yo creo que ahí es donde quizá no se habla mucho y quizás es donde más debemos hacer.
0: Eduardo Álvarez también se refirió al trabajo que Liga Deportiva Universitaria está haciendo con sus formativas.
5: Sí, para mí lo más importante, y es algo que estamos mejorando cada día, es darle estabilidad emocional y de educación al jugador, al juvenil. Creo que marcas eso primero, y después de eso hay que trabajar con los entrenadores de que el proceso de crecimiento de los chicos viene de altibajos, porque a veces sí nos pasa que como técnicos, como formadores, comenzamos a mirar mucho el resultado. Comienza, claro, tienes una pérdida de repente de 3-4-0 y de repente el entrenador se comienza a preocupar porque el partido no fue bien, comienza a hacer cambios, comienza a exigir de más a los chicos, y estamos en procesos de formación. Hay que aceptar los tiempos, tener paciencia y luego, como te digo, la parte emocional de estabilidad y de educación, que son los pilares, creo que para mí, para que luego salgan más jugadores. Son proyectos a largo plazo. Yo creo que lo que estamos haciendo ahora lo vamos a ver reflejado en 6, 7 años, quizá cuando ya no estemos nosotros, pero yo creo que es el camino a seguir.
0: Por su parte, el presidente de Barcelona, Miguel Montalvo, se refirió al formato para el próximo año en la Liga Pro.
6: Pero bueno, creo que la estructura del campeonato es atractiva. Por ahí sugerimos, más bien todos nos acogimos a la sugerencia de buscar o analizar bien el calendario para empezar y no se nos cruce, en este caso como equipos como nosotros, que tendríamos 4 competiciones, incluyendo la Copa Ecuador, ¿no? Y el campeonato del 22 decidimos postergar una semana más para arrancar el 29, ¿no? Que creemos justo tener una recuperación de prácticamente un mes, una semana, un poquito más. Pero este campeonato vuelve una dinámica distinta, ¿no? Donde se conjugan o van a haber otros actores, entre esos la taquilla, que vuelve a reconciliarse en algún momento si se inicia mal o si se inicia bien.
7: Se van a jugar más clásicos del astillero y obviamente se dinamiza el tema de la hinchada, el tema del ingreso económico para Barcelona.
6: Claro, bueno, 2 clásicos al año se amplía a 4 con la Copa de la Liga y pues bueno, también pueden existir otras variables que nos permitan competir siempre y cuando nos crucemos, pero en líneas generales subiría prácticamente 4.

0: presidente del Club Sport Emelec, José David Jiménez, en cambio se refirió a la actualidad del conjunto azul y al hexagonal que deberá pelear el conjunto eléctrico en este cierre del 2026.
1: No se arrancó bien este cuadrangular. ¿Cómo convencer al hincha, obviamente, de que se puede lograr también el objetivo?
2: Bueno, la exigencia que tiene el grupo y la forma en la que están trabajando, la verdad es que es bastante buena. Lastimosamente no se vio en el último partido, en el resultado, porque me parece que Emelec hizo un excelente primer tiempo. Nos cuesta justamente no poder ampliar un marcador y obviamente tienes un par de baches en un segundo tiempo que te costaron el partido. Pero esto no deja de lado la forma en la que están entrenando. Tuvieron unos días de descanso la semana pasada, pero desde el día miércoles de la semana pasada vienen entrenando muy fuerte, ya pensando en los partidos que quedan de este cuadrangular. Sigue dependiendo de nosotros, así que yo creo que las expectativas igual siguen siendo altas y el objetivo no se ha perdido, que es llegar a competición internacional.
0: A mitad de semana, la prensa deportiva tuvo acceso a la residencia deportiva de La Providencia para conocer las novedades de Macará. El técnico uruguayo Guillermo Sanguinetti señaló que durante la paralización del torneo el objetivo fue trabajar en mantener el ritmo que el equipo ha mostrado durante todo el año. Carlos Edwin Salas nos informa.
3: El Macará trabaja en su residencia deportiva en La Providencia y dio a conocer las novedades por medio de su técnico Guillermo Sanguinetti, quien compareció en rueda de prensa señalando que durante la paralización el objetivo fue trabajar para mantener el ritmo que el equipo ha mostrado en lo que va del campeonato. Queremos seguir en el mismo ritmo futbolístico, recuperar a jugadores con molestias y lesiones, indicó. Además, señaló que el defensa uruguayo Santiago Echavarme aún no trabaja con él y junto a sus compañeros sigue en proceso de recuperación a la espera de una mejor evolución de su lesión. Los argentinos Gastón Blanc y Federico Paz avanzan con el largo proceso de recuperación, ya que fueron lesiones más complicadas y serias. El argentino Matías Miranda está completamente recuperado y trabaja a la par del grupo. Sostuvo que son jugadores importantes que han hecho falta para eso ha buscado suplir sus ausencias, como en el caso de Agustín Campana por Federico Paz, quien ha sido un gran aporte con sus goles para tener algún momento. A ambos sería lo importante juntarlos en la cancha para ver qué acontece. Es importante tener jugadores que al momento de necesitarlos estén a órdenes y listos. Tenemos jugadores de proceso de selección. Es muy importante que Macará tenga esos jugadores. Hay una base de jugadores que sean tomados en cuenta, con trabajo pueden estar en el equipo principal, complemento. Compañeros, continuamos con más en el noticiero.

0: Escuchemos las palabras del director técnico del Deportivo Cuenca, Andrés Illana, sobre la actualidad del conjunto morlaco, por supuesto, y lo que se le viene al equipo austral.
1: La idea era tratar de sumar minutos de fútbol, de que los jugadores vayan tratando de ejecutar, porque uno trabaja, después le tiene que dar la autonomía para que ellos lo ejecuten en el entrenamiento, sin que uno esté todo el día encima. Así que bueno, esa era un poco la idea, de poder tirar en cancha todo lo que venimos intentando incorporar, ¿no? Y creo que el resultado fue positivo.
2: ¿Qué es lo que más destaca?
1: Principalmente creo que el espíritu del equipo ha vuelto a crecer, se ve que empieza a jugar en conjunto, ¿no? Yo digo, la parte defensiva, tratar de trabajarla mucho más juntos, saber a dónde querer recuperar la pelota, lo mismo cuando tenés la pelota, de todos proponerse como para que el equipo tenga un funcionamiento y trabajar uno para el otro, para liberar espacio o para fijar jugadores. Bueno, en las dos fases del juego trabajamos mucho en eso, en bajarle bien una idea bien clara, que ellos la puedan ejecutar con autonomía, sin que uno tenga que estar gritándole permanentemente o diciéndole lo que tienen que hacer. Y creo que desde ese punto de vista el equipo creció. Nos falta, obviamente, seguir machacando e insistiendo.

campeonato en la mitad es justamente para provocar el incentivo del hincha. El tener playoffs es justamente para sentir que el hincha se enganche, que haya un torneo equilibrado, que haya un torneo en lo cual todos se puedan sentir involucrados hasta el final. Entonces esa es la idea, que las hinchadas salgan beneficiadas y que como dirigentes podamos tener un nivel de competencia adecuado. Bueno, la Copa de la Liga lo que se buscó y se determinó es que haya más partidos que sean importantes, ¿no? Que sean los partidos más taquilleros, los partidos de darle un clásico más al fútbol ecuatoriano con Barcelona, con Emelec, con Liga, con Aucas, con Independiente, con Católica, los equipos que de alguna otra forma están jalando el rating, la interés de intención del hincha.

0: Nos pasamos a hablar un ratito sobre la fecha FIFA. Escuchemos lo que dijo Lionel Scaloni después de la goleada de Argentina. Terminó siendo 7-0 sobre Burkina Faso. El técnico de la selección, Luis Celeste, en esta ocasión se refiere a los rivales que ha tenido y a los rivales que podría enfrentar en la fecha FIFA de noviembre.
1: Bueno, en noviembre no tenemos muchas opciones, ¿eh? Son las que hay, estamos barajando los equipos que hay libres, no hay muchas, no es que podamos elegir, si pudiéramos elegir a lo mejor sería diferente, porque no hay muchas, está todo, bueno, ya cerrado, bloqueado y seguramente iremos fuera a jugar, pero bueno, lo decía creo que Nico el otro día, Tagliafico, al final sí, lógicamente que me gustaría enfrentar a rivales potentes, pero si no se enfrentan siempre buscamos la parte positiva, hemos llegado a competir al mejor nivel, no enfrentando a las que dicen que son potencias, y el partido que más sufrimos en el Mundial fue teóricamente con una selección de bajo nivel teórico, o sea que al final esto es todo relativo, pero si la pregunta es si lógicamente nos gustaría, pero no hay muchas variantes, hay dos o tres equipos que son de Asia y de selecciones, perdón, y los demás están todos ocupados, así que bueno, ya veremos.

0: Repasemos lo que dijo Franco Mastantuono, el mediocampista de la Fiorentina, tras la goleada de Argentina sobre Burkina Faso.
1: Siempre jugar con la camiseta de Argentina es especial, jugar en esta cancha que bueno, me trae lindos recuerdos también. Y nada, fue un partido que los chicos en el primer tiempo lo afrontaron con la seriedad que teníamos que hacerlo por la camiseta que tenemos puesta, y después nosotros que entramos también tratamos de seguir con la dinámica del equipo y bueno, ganar el partido, como me parece que es el máximo respeto al rival, es jugarlo serio todo el tiempo. Por más que ellos tuvieron inconveniente por el viaje y todo, creo que para mostrar el respeto a ellos era jugarle al 100%. No, bueno, obviamente con los chicos que se fueron despidiendo ahora hace poco, Leo, Tamendi, es muy especial, se aprende un montón todos los días ahí en el predio. Es un día que aprendes muchas cosas, que seguís ejemplo de gente que fue muy ganadora, gente que tiene mucha experiencia, obviamente el mejor de la historia, que es Leo. Y nada, ahora en el proceso nuevo tenemos muchas ganas, somos chicos jóvenes, con chicos que todavía tienen recorrido en la selección, que han ganado mucho, así que es, creo que un mix que nos va a ayudar mucho.

0: que en cambio se puso un poco bravo cuando le preguntaron sobre Cristiano Ronaldo fue Jorge Jesús, el técnico de Portugal.
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0: Dentro de todo Portugal, ayer al comienzo de tarde, ecuatoriano le ganó 2-1 a Noruega, remontando el partido. Tiene 12 puntos, está muy cerca de meterse en los cuartos de final de la Liga de las Naciones. Por su parte, Luis de la Fuente se quejó del calendario tan apretado y la gestión de minutos que tiene que hacer, que tiene que darle a los jugadores de la selección española.
4: Sí, yo creo sobre todo que reiteramos una otra vez, es que es muy difícil guardar luego el equilibrio entre el rendimiento, el resultado y luego evidentemente la salud de los futbolistas, que entonces es difícil mantener ese equilibrio. Pero nosotros siempre salvaguardamos esa salud. Lo que sucede es que hay que ganar los partidos y cuando se ganan los partidos con los futbolistas en las mejores condiciones posibles. Pues hoy se trataba de ganar el partido, de dar una buena imagen, pero sobre todo de proteger a los futbolistas, porque es que esta noche vamos a llegar a las 3 de la mañana a casa, mañana vamos a entrenar y pasado mañana salimos otra vez de viaje para Croacia. Entonces, más los viajes, más otras 2 horas y pico de vuelo. Entonces, ¿qué hay que hacer? Pues en la medida que podemos, cuidar a los futbolistas para que a ese partido lleguen en las mejores condiciones posibles. Vamos a intentar que nadie haya jugado ningún partido en más de 3 partidos en esta ventana y si no hay más lesiones, pues nos iremos satisfechos si no vamos con 12 puntos. Pero realmente, insisto, es bastante difícil mantener ese equilibrio entre rendimiento y salud. Muy difícil.
0: Escuchemos, en cambio, las palabras de Mauricio Pochettino sobre México. El fin de semana Estados Unidos le ganó 3-0 al conjunto mexicano en Arizona, en uno de los amistosos de esta fecha FIFA de septiembre y octubre. Lo escuchamos al técnico de los Estados Unidos.
5: Para mí es difícil encontrar esa rivalidad. Por supuesto que la entiendo, ¿no? Países que son vecinos y que tienen muchas cosas en común, está claro que existe esa rivalidad, es como Argentina-Uruguay o Argentina-Brasil, ¿no? que existe también por cercanía. Para mí siempre México fue un país extraordinario, con gente extraordinaria y siempre ha tenido buenas sensaciones, ¿no? Aparte tengo aquí a Héctor Moreno, que fue mi jugador en español cuando comencé como entrenador, así que tengo un cariño muy especial por todo lo que en México representa a su gente y demás. Pero bueno, entiendo la rivalidad deportiva y eso lo acepto, ¿no? Pero a mí la rivalidad contra México me da lo mismo que contra Canadá, que contra Chile, que contra Perú, que si un día jugamos contra Argentina o si un día jugamos contra Brasil o contra España o contra Inglaterra.

0: El Fútbol Club Barcelona Femenino le ganó 7-0 al Real Madrid en el clásico jugado en el Camp Nou. Escuchemos a Claudia Pina, que marcó 4 goles, la jugadora del conjunto blaugrana.
1: Sí, obviamente no me lo esperaba ni yo, pero bueno, muy feliz, día que nunca olvidaré. Y nada, a seguir así.
2: Le hemos preguntado a Eva si yo lo iba a firmar, ha dicho que sí, pero con 4 te debían de dar otro más o mitad de otro, no sé.
1: No, uno, pero ahora a ver si llego al vestuario por fin y me lo pueden firmar.
2: ¿Cuál ha sido el más bonito? Elige, no sé, puesto ya.
1: Me podría quedar, creo que con el tercero, una pared con Patria así un poco larga y primer palo.
3: Claudia, pasan los clásicos, pero la historia siempre es la misma.
1: Bueno, nuestro objetivo y nuestro trabajo es salir al campo, hacerlo lo mejor posible. Es lo que intentamos hacer, creo que es lo que hemos hecho hoy. Grandísima primera parte, no las hemos dejado de salir en ningún momento. Cuando hemos tenido balón también hemos sabido qué hacer en todo momento, hemos hecho nuestro juego, creo que nos sentíamos cómodas y por eso este resultado.
0: Su primera velada en el High Fighting Championship. El público pudo disfrutar de varios combates en las modalidades de Bare Knuckle y Submission Only. Marco Fuentes nos tiene los detalles.
4: Hola, ¿qué tal amigos, amigas de la red? Qué gusto saludar con ustedes a esta hora con información en torno a lo que nos dejó el desarrollo de la velada en el High Fighting Championship, un evento que se desarrolló en horas de la tarde en la jornada de ayer y se extendió hasta las primeras instancias de este lunes, en lo que tiene que ver a esta primera edición del High Fighting en suelo capitalino. Hay que destacar que se vivieron varios combates en la modalidad de Bare Knuckle y también otros tantos en la modalidad Submission Only, siendo el plato fuerte el combate coestelar y por supuesto la pelea estelar. En la pelea coestelar, ante la ausencia de Colby Covington, quien sufrió un problema médico que impidió su presencia en la jornada, fue Juan Fernando Albarracelo quien se subió al hexágono para enfrentar a Maiton Perea, el joven peleador ecuatoriano que recientemente consiguió su contrato para acceder al UFC. En esta modalidad Submission Only, finalmente el tricolor Maiton Perea fue sometido por su rival con una llave hacia uno de sus tobillos que puso fin al combate. Y posteriormente en la lucha estelar, José Aldo Jr., uno de los icónicos peleadores del mundo de las artes marciales mixtas y en general de los deportes de contacto, se enfrentaba a Marlon Chito Vera, quien volvía a su país para pelear en una modalidad diferente, por supuesto también en Submission Only, y luego de 10 minutos de intenso combate, el resultado final fue un empate entre ambos. De esta manera se vivió la primera edición del High Fighting Championship acá en territorio capitalino. Otros detalles o otros resultados destacados, por ejemplo, la victoria del argentino Nico Delia, también lo que fue esta victoria del albiceleste enfrentando al experimentado mexicano, el Woody Chávez. Otro de los destacados de la velada fue Andrés Muñoz, quien dio el salto del boxeo hacia el Bare Knuckle y se impuso frente al brasileño Núñez en una decisión que favoreció de manera unánime al ecuatoriano, entre otros momentos muy importantes que nos dejó la jornada. Esto es lo que les podemos contar, amigos y amigas, en torno al High Fighting Championship que se vivió en la ciudad de Quito por primera vez y que por supuesto tiene planeado en otro momento cercano en el tiempo regresar al Ecuador. Así nos despedimos, amigos y amigas, esto es lo que les podemos contar. Nos reencontramos en cuestión de instantes, nada más, con más información a través de la red. Un abrazo grande y que tengan una excelente jornada.
0: Es momento de presentar el gol de recuerdo en el noticiero al día.
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0: 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El 25 de junio del 2000, Ecuador enfrentó a Panamá y le terminó ganando 5-0. Escuchemos el cuarto tanto, obra de Jaime Iván Caviedes, con los relatos de Pancho Moreno y los comentarios de César Pardo.
6: La pelota está en poder del Tanque Hurtado, entra en el área, tiene un zaguero, tira, falla, entra para pegarle. Agustín Delgado la deja para Iván Caviedes, tira gol. ¡Oh! ¡Perfecto el pase de Agustín Delgado! Iván Caviedes, el Tanque había fallado la posibilidad del gol y Caviedes dijo, aquí estoy yo. Y con un bombazo abajo, la puso adentro para el cuarto gol ecuatoriano.
7: Que siga fallando el Tanque, 5 goles más. Yo le quiero que esos goles se los desquite, ¿sabe cuándo? El 29 quiero. No hay nada que hacer. ¿Quién le tenía en el banco a Caviedes? Una fiera esa. Entra al área y con qué prestancia, qué solvencia. El momento en que Ecuador toca la pelota fuera de los 16-50 y tienen una visión de gol, cualquiera de los tres jugadores que están actuando, perdóneme, pero todos ellos saben lo que es marcar goles.
0: Amigos y amigas del Noticiero del Día, gracias por acompañarnos a esta hora. Estuvo junto a ustedes Domingo Valencia. Hacemos un corte y un ratito nos escuchamos en La Primera Luz de la Roja.
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0: Internet, ¿cómo les va? Bienvenidos, bienvenidas, buenos días. Estamos iniciando o continuando tal vez la programación en este lunes 5 de octubre. Arrancó el décimo mes del año, cada vez más cerca de comenzar a hacer balances de este 2026. En el cierre de esta fecha FIFA para la selección ecuatoriana de fútbol, terminó cayendo nuevamente en penales frente a Panamá en el Estadio Nacional de Tokio. Terminó siendo otra vez un mejor segundo tiempo que una primera parte. El equipo de Marcelo Gallardo hizo algunos cambios en el comienzo del segundo tiempo, donde el equipo se acomodó un poco mejor. Tengo la impresión de que el primer tiempo fue algo abierto. En la segunda parte, en cambio, el conjunto tricolor lució mejor, por eso terminó empatando el partido con el gol de Juan Riquelme Angulo, que tal vez ha sido uno de los jugadores con mejor balance en esta gira asiática, teniendo en cuenta que aprovechó sus minutos, que marcó su primer tanto también con la selección ecuatoriana de fútbol. Así que el delantero del Sunderland, ojalá que comience a tener minutos en el equipo de primera división junto a Nilson Angulo, que fue otro de los que también tuvo una nota alta en general en esta fecha FIFA. Después hay que ir viendo cómo se van moviendo, cómo será la actualidad o cómo es la actualidad de varios de nuestros jugadores. En algún momento Julio Lazo lo describía en jornadas deportivas. A veces no se sabe bien si es que los jugadores no juegan por su bajo nivel y eso no les genera confianza, y si no tienen confianza tampoco terminan jugando, en el sentido de por ejemplo Ángelo Preciado, que no tiene los minutos que tal vez quisiéramos que tenga en el Atlético Mineiro. Hoy jugó José Andrés Hurtado por ejemplo en el segundo tiempo. Vamos a ver cómo se siguen manejando los chicos en este mes, porque ya en un mes tendremos nuevamente otra jornada internacional, la última de este 2026. Después tendremos que esperar a marzo y después estar atentos a lo que finalmente termine decidiendo la Confederación Sudamericana de Fútbol, la FIFA, en cuanto a ver si es que se van a jugar eliminatorias o sobre todo cómo se van a jugar las eliminatorias mundialistas. Terminó con un balance, no sé si positivo, no sé si negativo, eso por supuesto les vamos a preguntar a ustedes, a que nos escriban al 099-345-4253, 099-345-4253. ¿Qué les pareció el partido de Ecuador hoy? ¿Qué les pareció la gira asiática que tuvo Ecuador? Marcelo Gallardo decía en la rueda de prensa hoy, hace un rato, que por supuesto que para noviembre tratarán de procurar jugar más cerca. Seguramente, si es que no es aquí en Ecuador mismo, entonces en principio podría llegar a ser en los Estados Unidos, por ejemplo, pero esto solo es elucubración, donde eventualmente sabe jugar la selección ecuatoriana de fútbol los partidos amistosos. Terminó siendo, decía, empate frente a la selección de Panamá con el gol de Juan Riquelme Angulo en esta madrugada ecuatoriana en el Estadio Nacional de Tokio. Estamos junto al Dani Paredes en el centro de mando y es momento de saludar con la Mai Montalvo, después de que ayer a la tarde el cordonazo de San Francisco otra vez se hizo presente en la capital de la República. Cayó mucha agua, cayó mucho granizo en ciertas partes, varios pasos a desnivel estuvieron colapsados con mucha agua, y ahí es donde hay que un poco tener este sentido común, que a veces nos cuesta un poco tenerlo en general. Si usted ya ve que está lloviendo mucho y pocos carros pasan por donde usted quiere ir, tal vez la mejor idea es no pasar por ahí o no tomar ese mismo camino. Hubo un par de situaciones con vehículos particulares, pero también con vehículos del transporte público en ciertas calles, y por supuesto que esto despierta las alarmas. Además, de un extremo a otro, de los incendios de hace un mes, por más o menos, a las inundaciones y las calles colapsadas en la capital de la República. 6:53 PM, voy a saludar con la May Montalvo en esta primera luz de la red. Hola May, ¿cómo te va? Bienvenida, buenos días.
1: Hola,

0: tal, amigos y amigas de la red? ¿Cómo les va? Muy buenos días. Bienvenidos a La Primera Luz, nueva semana, en este día lunes 5 de octubre. Son las 6:55. El gusto de podernos conectar, como siempre, de darles este buen augurio, ¿no? Siempre esta energía positiva que les queremos compartir cada mañana para que empiecen una semana con pie derecho, con toda esta actitud que se renueva cada lunes o que se renueva cada mañana. Sí, el clima de nuestra capital está cambiando y la verdad que ayer fue una tarde complicada con esa lluvia, con ese granizo, con varias inundaciones en ciertos sectores de nuestra ciudad donde vimos que se tuvo que tener ayuda también extra para que la gente pueda movilizarse. Y después lo cambiante que es nuestro clima, ¿no? Una lluvia fuerte con granizo, con lugares donde ya no se podía transitar normalmente porque el agua se había tomado centros comerciales. Hemos visto también que la parada del metro también fue afectada en esas horas, que era en la tarde, tipo 2 hasta las 5 de la tarde, que pasó esta lluvia. Y después, como nos sorprende Quito, con un cielo despejado. Uno siempre dirá, después de la lluvia viene la calma, y ahí veníamos viendo igual, bueno, todo esto de este cielo despejado y cómo las cosas iban cambiando en nuestra capital en pocas horas. Así que ha sido de mucha información lo que hemos estado viviendo, este tema del clima. Ya les voy a comentar también cómo está el clima para este día. De hecho, bueno, amanece despejado, saldrá el sol muy temprano, pero hay que estar muy pendientes con estas lluvias en la tarde y tomar esa precaución, es que usted se está movilizando en diferentes lugares a lo largo del día. Ayer estuvimos, de hecho, con una jornada maratónica este día. Estuvimos presentes en el Hype Championship, donde estuvo el Chito Vera, varios peleadores ecuatorianos, Maiton Perea, por ejemplo, que son de estos nombres que van tomando reconocimiento. Ayer en esta, la saludamos al Pichón, que seguimos en constante comunicación. Ya nos va a decir dónde está. Entonces, les decía, ayer estuvimos con lo del Chito Vera, una interesante presencia de público. La verdad que me gustó ver a la gente que es muy seguidora de este tipo de deportes, de la MMA, de las artes marciales, de combate. Y haber tenido este espectáculo en nuestro país es algo único, es algo que capaz no sabemos es que se vuelva a repetir. Pero la gente esperó cerca de la medianoche porque hubo un retraso en todas las peleas. Eran 15 combates, algunos que eran de puño limpio, sin guantes, sin nada, puño limpio. Ahí veíamos a unos rusos, armenios. Después el tema de la sumisión, donde vimos obviamente el combate del Chito Vera frente a José Aldo en esta categoría del jiu-jitsu, muy diferente, y bueno, terminaron igualados. Pero fue casi esto cerca de la medianoche que en el Coliseo Rumiñahui se obtuvo como última pelea del Chito Vera frente a José Aldo, y me pareció especial haberlo visto acá en nuestro país. Bueno, el Chito muy emocionado y hablando de que algún rato ojalá poder traer alguna pelea oficial, la UFC, a nuestro a Ecuador, ya sea Quito, a otra ciudad, tener una mejor promoción. Pero el hecho de que nuestro país ya esté en el mapa para albergar torneos importantes del deporte de contacto, de este tipo de combates, me parece algo muy loable, de cómo otros deportes van creciendo en popularidad en nuestro país por el gran desempeño de cómo abrió camino Chito, lo que está haciendo Michael Morales, ahora con Maiton Perea, que ganó ya su contrato y que en el 2027 tendrá ya su pelea en la UFC, y eso es lo que se espera, que le vaya muy bien. Él es de Ibarra y me parece muy educado, muy aplomado, y él se ha preparado en Ecuador. Así que ha sido muy interesante esto del Hype Championship. A las personas que lo pudieron ver, ya sea televisivamente, en las redes sociales de la red, que lo hemos seguido toda la semana junto a Marco Fuentes, Alexis Venegas, que han estado muy de cerca con esta disciplina deportiva, pues ha sido muy chévere sumarnos y aprender de aquello. Eso como un tema. Y después hablaremos de la selección ecuatoriana de fútbol, ¿no? ¿Cuál es la calificación, el rendimiento que hacemos de estos 3 partidos de la era Gallardo? Estuvimos despiertos aquí en la red en la madrugada junto al Pichón. Por fin gritamos el gol que tanto se esperaba junto a Juan Riquelme Angulo. Y después ya una tanda de penales larguísima. Ya te voy a dar paso, Andrés. Una tanda de penales larguísima donde, bueno, alguien tenía que fallar. Nada que ver con lo que pasó también con Juan Riquelme, que marca el gol tan importante. Y bueno, después en el último penal, que ya fueron 8 en total, que se pateó tanto para los panameños como para los ecuatorianos, que falló en su intervención Juan Riquelme Angulo. También, por ejemplo, falló Anthony Valencia, que fue el otro en el segundo penal que no pudo encajarlo en esta tanda para los ecuatorianos. Así que queremos leerlos a ustedes. 099-345-4253, 099-345-4253. ¿Cómo lo han visto? ¿Cómo califican lo que pasó con nuestra selección? ¿Les convence, no les convence? ¿Qué hay que ir mejorando? ¿Rendimientos individuales? ¿Qué les ha gustado de la idea de lo que ha probado, bastante ha probado también Marcelo Gallardo en esta primera intervención? Y lo que espera para una fecha FIFA donde ya no viajarán tanto, así que ojalá se dé que estén en nuestro país, que es algo que se podría estar anunciando en los próximos días. De todo estaremos conversando, Domi. Ya podemos darle paso al pichón que está desde Japón. Últimas horas asiáticas. A ver qué nos trae y todo lo que fue la transmisión de estos 3 partidos en la gira asiática de nuestra selección, que ya llegó a su final hace algunas horas atrás en territorio japonés.
1: Nos vamos a ir hasta Tokio para preguntarle al pichón si es que se quedó viendo el Japón-Nueva Zelanda. Exacto. O se fue a comer algo después de el partido de Ecuador y Panamá. Hola Andrés, ¿cómo te va? Bienvenido.

0: Mi querido, ¿cómo te va? Qué gusto saludarte. Abrazo grande para ti, para la señorita Maite Karina Montalvo Guerrero, para don Dani Paredes en el centro de mando y para la audiencia de Radio La Red, un cordial y afectuoso saludo. No me quedé, Domi, porque la realidad es que estamos aún distante de donde nosotros nos hospedamos, que fue en Yokohama. ¿Sabes cuántos pasos di hoy? Tírame una cifra, porque estoy que no puedo más.
1: 40.000.
0: Estás, no tanto, ya hasta yo me sorprendería. 25.000 y un poquito más, casi 26. Entonces, llegamos al Estadio Nacional de Tokio, y créeme que yo pensaba que estaba cerca, pues, del Estadio Nacional de Tokio. Recontra que paisano, yo decía, bueno, vamos a llegar al Estadio Nacional de Tokio, debe estar céntrico, pero resulta que estaba en un lugar del centro como tal de Tokio, pero desde nuestra parada no estaba nada cerca, ¿no? Es más, fuimos a dejar las maletas del lugar donde nos hemos quedado e hicimos hora 15 minutos. Entonces tocó caminar un montón y ahora estamos justamente caminando para ir a servirnos algo. De hecho, voy a almorzar y a cenar porque no he comido nada. Me habían brindado unas papitas mientras estaba, y unos chocolates y nada más, porque hoy sí ha sido un día pesadito. Pero bueno, aquí estamos ya cerrando, como dice Maite, las últimas horas acá en territorio japonés. Nosotros vamos a viajar el día de mañana, aunque estamos como viajar en el tiempo, ¿no? Como en el futuro, porque de ahí. Exactamente, tal cual. Pero nunca hay que retroceder, Maite. Especialmente ese es el consejo de vida que te doy, sí, para que tú nunca retrocedas. Siempre para adelante, como el señor. Exacto, como el señor Valencia. Siempre para adelante. Uh-huh. Bueno, y entonces vamos a quedarnos un día básicamente esperando la escala en Los Ángeles para llegar a Quito el día jueves. Entiendo, es el jueves el día que estamos llegando, o miércoles a la noche, jueves. Ya lo voy a revisar bien para ya sumarnos al horario, que eso sí creo, señor Valencia, va a ser lo más difícil. Pero bueno, estamos ahora en la calle de Shibuya, que es esa que es muy famoso, donde pasan muchísimas personas a lo largo del día, y estamos buscando un lugar.
1: Y seguramente porque hay un montón de
2: mucha gente.
1: Sí, lo perdemos momentáneamente al Andrés. Seguramente en un ratito va a volver la señal, May, pero sí, claro, este cruce peatonal, en principio, donde confluye un montón de gente, además, todo el día, todos los
0: Tommy, ahí me escuchas, ¿no?
1: Ahí sí.
0: ¿Sabes qué es lo que pasó? Que entiendo debí haber pasado por una red ya conocida y se me conectó directamente el wifi. Entonces, como estoy caminando, creo que ese fue el inconveniente. Más bien, a diferencia de lo que pasó el otro día en Yokohama, que el internet fue un verdadero desastre en el estadio y que no hubo punto de red ni nada por el estilo, bueno, hoy tampoco hubo punto de red, y justo conversaba con unos colegas panameños, y lo que nos supieron decir es que les había dicho la misma gente de la federación que acá lo que hay que hacer es comprar como un módem para tener internet, algo que ellos lo habían hecho. Entonces, en algún momento, si volvemos a territorio asiático, seguramente lo haremos. Pero hoy el internet estuvo sin ningún inconveniente para la transmisión y para escucharlo a Gallardo, ¿eh? Porque lo escuchamos en vivo a Marcelo Gallardo y a los compañeros. Cerraron la transmisión, nosotros nos quedamos a cargo y sacamos en vivo la rueda de prensa del muñeco Gallardo. El único que habló fue William Pacho. A ver, yo quiero dar una lectura de lo que fue el partido para poder interactuar con la gente. El primer tiempo de Ecuador no me gustó, pero para nada, porque fue un equipo estático, un equipo que los jugadores no se movían, y que hubo un momento que a mí me desesperaba, y lo decía en la transmisión, nadie era opción de pase, y Ecuador era muy, pero muy previsible. Ahora, en el segundo tiempo, creo que Gallardo echó mano de Yeboah, que entró muy bien, Pedro Vite, que entró muy bien en el partido, y después de Riquelme Angulo, además del gol, tuvo un par de chances con mucha personalidad, y los cambios mejoraron el dinamismo de tres cuartos de cancha de la selección ecuatoriana de fútbol. Ahora, el saldo es completamente negativo en cuanto a resultados. Después, en cuanto al crecimiento, yo no sé si es prudente juzgar en este momento a Gallardo. Más bien, no sé si en este espacio o en jornadas o en la programación. A mí me parece tan buena la conferencia de prensa que dio Gallardo, la mejor de todas desde que asumió el banco de la selección, y hay una pregunta que se le hace a Gallardo, y Gallardo dice, los jugadores tienen que jugar en sus clubes, porque si no juegan, yo no los puedo llamar. Si no son protagonistas en sus clubes, yo no los voy a llamar y ellos se tendrán que adaptar a lo que yo busco, a lo que yo trabajo y a lo que yo quiero. Y yo quiero que mis jugadores sean competitivos en sus clubes y se tendrán que adaptar a esa exigencia. Ahora, yo vuelvo al pasado con Sebastián Becasese, y Becasese te llevaba lesionados, gente que no jugaba. Habrá que ver si eso finalmente pasa en noviembre, pero la realidad es que es una rueda de prensa que ya la escucharemos a lo largo de la programación, que dejó muchos títulos a ese, por ejemplo. De igual manera habló de Pervis de Estupiñán. Yo le preguntaba en la transmisión, decía, ¿dónde está Pervis, que no está en el banco y tiene un esguince de rodilla? Así que ojo con aquello, no es de mayor consideración, pero tiene un esguince de rodilla Pervis de Estupiñán. Algunos títulos importantes respecto a que manifestó que no quiere hablar más de la gira asiática, que a él no le gustó, pero que él ha pedido en los siguientes partidos amistosos no viajar mucho. Si es preferible casi que no viajar, lo dice Gallardo, entre otros detalles que son importantes. Ecuador empató en la madrugada de Ecuador 1-1 con Panamá, perdió en los penales, creo que fue 8-7, porque fue interminable el tema de los penales. Bien por Riquelme, nos va a dar muchas alegrías. El penal me es indistinto. Y quiero hablar, ¿sabes de quién, Domi, querida Maite? De Frixio Caicedo, Frixio Caicedo hoy jugó un partido con mucha autoridad, con mucha personalidad.
2: Sí, Pichón, eso te voy a decir, con mucha personalidad, hasta cuando, bueno, que le tocó ser titular, y después cuando tuvo hasta en tanda de penales también, mucha personalidad. La verdad que a mí también me gustó para el futuro, pero bueno, no tanto futuro, porque ya son presentes estos futbolistas, lo mismo con Riquelme Angulo, con Frixio Caicedo, hay que irlos llevando porque son alternativas que está descubriendo Gallardo, y que para mí Gallardo dijo, voy a ir viendo quién da la talla, si no los voy cambiando, y así se vio el partido.
1: La verdad es que los dos jugadores a los que hacemos mención pintan como para que puedan ser claves en este próximo tiempo. Yo me quiero referir a una cosita que se refería Andrés, y todos los entrenadores en su momento, bueno, no sé si todos los entrenadores, más bien en general los entrenadores llevan jugadores, otra vez, que son afines a ellos, que tal vez son afines a la idea, que a veces no juegan en sus clubes. Hay jugadores de selección y de equipo, eso también ocurre. No sé si nosotros los tengamos. Veremos qué pase, por ejemplo, con Juan Riquelme Angulo, teniendo en cuenta que va a jugar en la sub-21, está jugando en la sub-21 del Sunderland. ¿Y eso qué significa? Que si es que tiene minutos ahí, lo va a convocar, necesariamente tiene que jugar en el primer equipo del Sunderland, por ejemplo. Vamos a ver qué es lo que sigue pasando, pero ha quedado demostrado que los entrenadores han llevado jugadores, los últimos entrenadores en las dos últimas Copas del Mundo que hemos jugado, May y Andrés, han llevado jugadores lesionados a la Copa del Mundo. Algunos jugaron teniendo en cuenta que sus molestias no eran tan graves, otros en cambio fueron acompañando al grupo casi que de paseo.
2: Sí, además, como decía Pichón, igual repasando algunas de las palabras de Gallardo, me parece interesante. De hecho, él igual en la previa, Domi, conversaba de que sí, que va a prestar mucha atención a jugadores también del medio local, que va a estar viéndolos muy de cerca, que si alguien está destacando en nuestra Liga Ecuavet, que la vamos a retomar durante esta semana ya, tendremos fútbol ya el fin de semana, empezará las jornadas de los hexagonales y cuadrangular, y él lo decía, voy a tomarlos en cuenta, los que estén en su mejor momento en el torneo local. Y ahora esto que apuntaba Andrés, que ya lo iremos escuchando a Gallardo, porque esto fue ya pasada las 4 de la mañana horario ecuatoriano, que tomó la palabra en el postpartido, en el último contacto, hasta que volvamos a hablar de la fecha FIFA y cómo esto se organice, de que deben ser protagonistas, de que deben jugar. Por ejemplo, muchos se celebra en esta ocasión, y hay que ver cómo ellos van a ir retomando el ritmo, que le vaya bien a Nilsson, por ejemplo, que para mí ha sido de los mejores. Hay que ver igual lo de Mercado, de Sarmiento, que regresó a la selección, por ejemplo, ya en este proceso, lo que la gente se quejaba tanto de procesos anteriores, porque no estaba jugando, porque no tenía un buen nivel, era el tema de Kendry Páez, que ya en esta convocatoria ya no apareció, él ya no ha sido muy difícil su continuidad, y de hecho hasta previo al Mundial también, y se ha juzgado mucho aquello, hasta sumó minutos en el Mundial cuando otros no lo hicieron y capaz tenían otro presente, y ojalá que con esta nueva era estas cosas se corrijan, ¿no? Porque todavía es muy temprano para seguir criticando. Sí, no ha sido el mejor balance. Yo también creo que muchas de las cosas que hemos visto de esta versión de Ecuador en los tres partidos, Corea del Sur, Japón y Panamá, ha sido mucho del rendimiento individual de algunos futbolistas, también de la falta que nos han hecho habituales titulares, caso Joel Ordóñez, caso Piero Hincapié, caso Moisés Caicedo, que uno también en el Mundial los juzgó mucho de sus rendimientos, de cómo estaban llegando a ese momento. Ahora que hacen falta, uno dice, bueno, en este puesto sabemos que va a estar este jugador, que en la línea defensiva tendrá que seguir reconfigurando Gallardo, porque va a tenerlo a Piero Hincapié, que es titular, a Joel Ordóñez, también titular en nuestra saga. Aún así, él ha estado redescubriendo. Hoy, por ejemplo, lo vimos también en otra medida, Domía, lo de Ángelo Preciado, lo de Leo Real, porque en cambio no pasó mucho con él, lo de Torres, lo de Fricio Caicedo, que es otro jugador que se va redescubriendo. Y son oportunidades que se dan, pero sí me gusta que Gallardo haya puesto este hincapié en que va a ir siempre por la continuidad y actualidad de los futbolistas, porque sí ha sido una falla desde la perspectiva del director técnico. Ya después, si rinden o no, ya viene siendo algo individual de cada jugador, que también es otra de las cosas que nos ha faltado en el Mundial y postmundial.
1: Vamos a hacer una pausa y en un ratito vamos a comenzar a leerlos. En un ratito vamos a volver también a Tokio con el señor Andrés Villamarín. Estamos en la primera luz de la red tras este cierre de la fecha FIFA para la selección ecuatoriana de fútbol. Pausa, ya venimos con más aquí en la 102.1.
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1: Le informa la hora. 7:15.
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mañana, 17 minutos, 7 de la mañana, 17 minutos. Continuamos en la primera luz de la red. 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

0: 7 de la mañana, 18 minutos, 7 de la mañana con 18 minutos. Decíamos que la selección empató y cayó 7-6 en los penales frente a Panamá, en una definición que se alargó un poco, que se hizo bastante bien cobrada estuvo la serie en general. Víctor Griffith falló para los panameños, Anthony Valencia había fallado el primer penal para Ecuador y Juan Riquelme Angulo también falló el penal decisivo para que los canaleros se lleven esta serie. 7-19, May, ¿qué dice la gente? Leamos un par de primeros mensajes de esta mañana mientras seguimos evaluando la gira que hizo la selección ecuatoriana de fútbol en el Asia.
1: Así es, la vamos a seguir evaluando. También más adelante seguiremos en conexión con el Andrés, que, ¿sabes, Domi? Me escribe por interno y me dice, es que hay parada técnica para comer. Y yo le pregunto, ¿qué vas a pedir de comer? Y me dice, vamos a pedir ramen. Mira, por fin creo que se acordó de nuestras recomendaciones. Y yo voy a pedir wagyu, o como se escriba, pero eso me voy a servir. Mira tú.
2: Me estás difamando. No sé qué... ¿Sabes qué ahora mismo pasa?
1: Justo
2: que
1: te conectas.
2: Muy bien. No, es que lo que sucede es que en estos lugares, a mí lo que me encanta es la disciplina que tienen. Lo he dicho todas estas dos semanas.
1: Te das cuenta que eres un desordenado.
2: Porque me sorprende. Yo creo que los latinos en general, sí. Después tenemos costumbres muy distintas y cosas que hay que imitar, pero hay lugares donde literalmente es un irrespeto hablar. Ejemplo, el metro. Entonces, en el metro es un silencio casi, casi que sepulcral. Y otro lugar donde no hay cómo hablar son los restaurantes, especialmente estos que son muy de aquí, que no es un bar ni nada por el estilo, es un restaurante japonés. Y había probado el ramen el otro día y me gustó uno de pollo. Entonces, acá mis amigos decidieron servirse un ramen el día de hoy en un restaurante que había sido previamente escogido, pero son 2 horas de espera. Entonces, a esta altura que estamos más liquidados que nadie, buscamos un lugar que esté cercano, bonito, así que ahí hemos ingresado. Entonces, ellos se han pedido ramen y yo me pedí una carnecita de wagyu. ¿Qué le parece, señor Valencia, usted que es carnívoro por excelencia?
0: Elegante, es la carne más cara del mundo.
1: Así es.
2: Claro, así, pero a ver... Después la carne más cara del mundo, está claro, pero me imagino, hablo desde mi ignorancia, pero no te voy a pagar una carne que te cueste $300, que es la que nos sirvieron ese día que lo entrevistábamos al ecuatoriano, a Oliver, que este lugar nos recibió a periodistas ecuatorianos y que nos invitaron, que el plato y la valoración de todo lo que habíamos comido superaba los $1,000 y era para mí una locura. Yo no lo pagaba. Después, acá es, me imagino, un wagyu que sea mucho más accesible a nuestro bolsillo. Pues, señor Valencia, unos 20, $25.
0: Pero ya en el cierre del viaje ya uno se puede dar el lujo, ¿o no?
2: Sí, pero ¿sabes qué? En lo que yo sí, yo tengo una debilidad que son por los zapatos. Ahí es cuando yo pierdo la noción de todo. Entonces ya decidí hoy controlarme. Acá que hemos ya llegado a esta zona de Shibuya y para no entrar a esa tienda...
0: Pero no dijiste que ya habías hecho shopping.
1: Pero en comida.
2: No, sí, ya hice shopping, pero es que ese es el problema, que ya hice y que ya la maleta está cerrada, pero uno tiene ojos.
1: Y sigues viendo cosas y ya no puedes.
2: Ese es el problema.
1: Qué dolor. Entonces, hoy sí, me da a mí.
2: Me quedé afuera, de verdad. Además, hay una tienda, ojo con lo que voy a decir, se llama Uniqlo, pero la traducción es Uniculo, así se pronuncia, Uniculo. Te prometo, Maite.
1: No, es un Uniqlo, solo que tú no sabes leer.
0: No, el otro día Oliver explicaba cómo era la fonética. Ajá.
2: De verdad.
1: Pero en japonés.
2: En japonés dice Uniculo. Vamos, claro. Uniculo. Y yo, vamos. Adelante. No, y es una tienda que es como contarle a las personas que nos están escuchando.
1: Es muy bueno.
2: Que bueno, ya hay tiendas en Europa y demás. Pero
1: en Estados Unidos.
2: Exactamente, es de aquí y tienen una tecnología muy avanzada. Hay unas chompas que literal son para el frío. Ya me compré unas licras, así que bueno, eso es lo más importante. Así que bueno, no, en medio de todo, porque ha sido desafiante el tema del horario, yo creo que nunca me logré acostumbrar y ya lo vamos a sufrir cuando sea nuestro retorno. La realidad es que fue importante para la red estar presente, estar muy cerca de Gallardo. El día domingo, a ver, hoy es lunes, no, sí, el día domingo, el día de ayer, fuimos al entrenamiento en el Estadio Municipal de Yokohama, un estadio muy bonito para 12.000 personas, muy similar al del Independiente del Valle, y Gallardo ofreció dar declaraciones previo a la llegada de Jeremy Sarmiento y del Pepo Angulo. Y llegó Marcelo Gallardo y compartió con la prensa un diálogo fuera de micrófono muy ameno, de unos 10 minutos aproximadamente, antes de las entrevistas. Entonces decidimos separarnos en las entrevistas, la prensa porteña y la prensa de la sierra. Para hacerlo en dos grupos, habló 10 minutos, creo, 5 para nuestro lado, 5 para el otro lado, respondió un par de preguntas y creo que se generó este vínculo, igual con Mariano Barnao. Yo había solicitado más o menos poder conversar con Barnao, pero la decisión, lo conversábamos con él, es que el portavoz, el vocero oficial de temas deportivos, únicamente va a ser Gallardo, que existirá en el futuro inmediato foros, conversatorios, lo que hacía BKCS con Barnao, con el cuerpo técnico, pero cuando se trate de fútbol, únicamente hablará el entrenador, en este caso Marcelo Gallardo. Pero súper tranquilos, tanto el director deportivo, que es Mariano Barnao, Hernán Buján, los chicos de video, y hemos compartido estos días que han sido importantes. Yo estoy convencido que las personas están enojadas porque, y los jugadores de igual manera, y eso es lo que respondí en esta rueda de prensa Marcelo Gallardo, que yo les digo a los amigos oyentes de la red que la escuchen, ¿ah? Porque es una rueda de prensa con mucho contenido, hay con muchos títulos. Hay un título que deja diciendo: es un grupo que se molesta al perder, por más que sean amistosos de esta índole, pero estamos molestos por perder. Lo que me gusta de mi equipo es esa rebeldía y ese dolor de la derrota. Entonces, creo que estos resultados, si bien es cierto, le importa al futbolero, porque si con Gallardo vamos a ser campeones del mundo. ¿Por qué? Porque se escucha eso. Pero esto es paso a paso, esto es un proceso. A Gallardo recién se lo empezará a juzgar, me parece a mí, en una lista que tenga mucho de él. Por ejemplo, esta lista es muy del Mundial, Domi, querida Maite y los amigos oyentes. Es muy de BKCS, con algunos toques, como por ejemplo el de Frixio Caicedo, que respondió bien, la vuelta de Jeremy Sarmiento, la convocatoria de Cheche Arroyo, la no inclusión de Kendry Páez, el retorno de John Mercado. Pero creo que para noviembre, aunque aún sigue siendo prematuro, y quizás para el próximo año en marzo, una lista muy de Marcelo Gallardo, que sea distinto. Ahora, tampoco es que somos Brasil, Argentina o España o Francia en tener 60 seleccionables, porque no los tenemos, pero de lo que tenemos se deberá echar mano. Así que a mí no me preocupan los resultados, está claro que me hubiese gustado ganar, pero no se pudo. Me gustó no me gustó nada con Corea, es una realidad. Me gustó el primer tiempo con Japón y me encantó el segundo tiempo hoy con Panamá. Esa puede ser una lectura de los tres partidos que hemos vivido acá en Japón.
0: Y el reto para noviembre es encontrar o ir viendo esos nombres tal vez que le gusten a Marcelo Gallardo. No sé si descartando nombres, teniendo en cuenta que yo creo que a un jugador no, a menos de que

0: por ejemplo. Esperemos tener a por lo menos dos de los tres lesionados ya en noviembre, dígase Moisés Caicedo y Pierre Hincapié. A Joel Ordóñez todavía le va a costar un poquito más volver a las canchas, pero hay que ir viendo un poco fin de semana, cómo están yendo los nuestros, y por supuesto que vayan estando lo suficientemente sano para que sean parte de la selección.
1: Oye, Domi, para que May también participe, y yo me voy a autoliberar porque ya me están diciendo que me sirvieron y yo evidentemente no me quiero quedar sin comer, porque ya les conozco a los angelitos, ya los conozco. Le mando un abrazo a Pablito Molina, que nos está escuchando, y me dice: Pichón, la pronunciación fue correcta porque el hombre tiene un curso en japonés y literal, la tienda esta se pronuncia como la acabo de decir. Así que mira, May, ya sabes cómo
2: aprendí,
1: se dice un
2: micro algo acá en Japón. Japonés.
1: Sí, un culo, así se pronuncia.
2: Pero me quedo con la versión agringada.
1: Está bien. Vos y Domingo son todos agringados. A ver, yo quería decir algo. Félix Torres mejoró en el segundo tiempo.
2: Sí.
1: Con Pacho. Ahora, Félix Torres con Realpe y con Frixio, Dios mío. Miedo. Dos equivocaciones muy parvularias. No me gustó para nada, y esto sí es algo que Gallardo debe estar preocupado, porque lo de Ángelo Preciado puede ser bueno, no muy bueno, bueno de tres cuartos de cancha hacia adelante, pero es horrible de tres cuartos de cancha hacia atrás en la defensa, y eso le ha costado en el Mineiro, donde juega casi nunca, donde le ha costado un montón. En la zona defensiva de Realpe y de Ángelo Preciado, hoy fuimos una avenida. El otro día, para mí si hay algo de cuestionamiento a Gallardo, y yo le hacía esa pregunta en Yokohama, lo de Alan Franco. Creo que ese va a ser un reto, encontrar a un lateral derecho, porque no tenemos un lateral derecho, y ni Ángelo Preciado, ni Alan Franco, ni Félix Torres jugando en esa zona, son jugadores que te despiertan garantía. Ahora, a mí la gira de Jackson Poroso me pareció de 5 puntos, me pareció flojita. Y para intentar reemplazar a nuestros defensas titulares, Ordóñez e Hincapié, quedan muy lejos los Félix Torres en cuanto a rendimiento, y de igual manera el tema de Jackson Poroso. Lo de Realpe no me gustó nada, es más, me pareció muy flojito. Ahora, sí me da una expectativa pensando en el futuro, lo de Frixio Caicedo, que está jugando en el Inter Miami, que es una liga con muy poca exigencia, que ha crecido mucho el fútbol de los Estados Unidos, es una realidad, que está en el lobby de que juega con Leo Messi, pero hay que jugar en la selección absoluta. Ya había debutado unos minutos, contaba el Pato Granja la madrugada, pero a mí me gustó lo de Frixio Caicedo, que es un chico que tiene mucho carácter, ¿eh?, que se formó en liga, que él salió de liga por temas de su personalidad, de la personalidad de su padre, fue una lástima, pero que ahora está madurando, y que a raíz de haberse ido a Costa Rica, haber jugado ahí, ahora está en el Inter Miami, tiene un buen agente que lo ha catapultado en un equipo muy mediático, ojalá pueda seguir jugando y en él poder tener al cuarto zaguero central, porque Pacho es el uno con Piero y con Ordóñez, y después necesitamos dos suplentes. Creo que con lo que vi hoy de Frixio, debería ser el quinto zaguero central. Después del cuarto, ya es discutible. Lo de Realpe no me gustó, lo de Jackson Poroso, quizás Félix Torres un poco mejor posicionado. Así que eso, chicos, estemos en contacto, ya volvemos en la red central. Si es que tengo el llamado de Juanjo Lazo, de Alfonso y demás, nos conectaremos en jornadas. Así que acá estamos en Japón en este último día, en medio de todo lo que ha sido una linda experiencia con la selección ecuatoriana de fútbol y con una gira con saldo en contra, pero con el proceso que recién acaba de iniciar con Gallardo.
0: Muy bien, muy bien. Que sea una buena noche, que disfrutes de la comida y que sea un buen viaje de retorno. Se tiene que cruzar medio mundo, May, el Andrés, para volver. Casi como tú cuando te fuiste a Polonia y que cruzarse medio mundo. Pero así mismo funciona esto, que sea un buen viaje de regreso.
2: Sí, Sí, que bueno, ha sido un gran trabajo, como lo decía Pichone, muy importante que nosotros como la red hayamos sido representados allá en Japón, en Corea del Sur, con esta gira asiática, que no es fácil de consolidar, significa igual, bueno, sacrificio, este tema de las 14 horas de diferencia con nuestro huso horario de Ecuador, con lo que pasa en Asia, es mortal. Por eso, yo te puedo decir que ya voy casi ya una semana de vuelta en el país y que de a poco ya me voy acostumbrando.

0: en Domi, que viviste algún tiempo igual en Europa, toma tiempo volver a retomar, a tener actividades, que ese horario entre 5 o 6 de la tarde aquí en Ecuador te toma un sueño que no sabes si dormir, aguantar o comenzar a dormir más temprano horario ecuatoriano para sentirte mejor, pero vale mucho la pena. Son experiencias únicas llevarles la información sin importar el horario, sin importar a veces si uno tiene una jornada para sentarse un rato y alimentarse, comer, y obviamente ser este puente de información. Y sabemos que muchos de nuestros oyentes, tanto en redes sociales que nos escuchan, han logrado sentir de cerca la selección porque hemos estado ahí tanto en la masculina, en la femenina, en todas las categorías, la red siempre presente, y eso creo que ha sido un trabajo muy importante en estos últimos meses. Así que sea un buen cruce al mundo en ese avión donde uno está más de 10 horas y tiene que reencontrarse, pensar en todo, Dobby. Uno se replantea todo hasta que por fin llega al país.
1: Claro,
0: y que
1: sobrepiensa todo, además. Sí, sobrepiensa todo. Parece que no se va a acabar nunca el vuelo. Le da tiempo para todo a uno, para todo a uno. El otro día estaba viendo en redes sociales, no sé si era un corredor o solo si es que era un creador de contenido. No sé, no estaba seguro en qué distancia de vuelo tenía o cuánto iba a durar. Se corrió 10 kilómetros, creo que era, que lo que fue, dentro del baño.
0: No,
1: o sea, se corrió 10 kilómetros dentro del baño y fue como, primero, qué pérdida de tiempo, y después qué desconsideración por los otros pasajeros. O sea,
0: claro,
1: si había que usar el baño, no había cómo porque el otro estaba disque corriendo, haciendo deporte ahí en el baño.
0: Sí,
1: no, no había visto nunca.
0: Yo tampoco. Por ejemplo, en este viaje que tengo, el más reciente, en el vuelo que duraba 11 horas para venir desde Ámsterdam hasta Quito, una conexión que ya es la que te trae a este lado del mundo, bueno, sí, yo sí tuve y me caminé un rato. Sí, un momento en que dije, bueno, ya me vi 3 películas, ya escuché todo el álbum de Karol G, que ahora estoy de fan, ya pues entonces ahí me levantaba, veía igual gente que hacía sentadillas, yo también como, bueno, voy a remedarles ya. Todo el mundo perdió la vergüenza en ese vuelo, entonces ya como, ¿qué haces? Así que, ¿algún tip tuyo del jet lag, Domi, que tú también lo has vivido? ¿Algo que te sirvió?
1: O sea, tratar de ponerse en el uso horario, no sé
0: desde
1: si
0: el
1: es
0: avión.
1: Que en el avión, sí. Yo,
0: y es que no se puede del todo.
1: Tratar, forzarse lo que uno más pueda. A mí pasó lo mismo que tú en el vuelo de regreso de Europa, el último que hice, y vi como 4 películas seguidas, jugar en el celular, distraerse, pero quedarse despierto, porque finalmente, si es cuando uno entra al avión y comienza a calcular un poco dónde o cuál es el uso horario del destino, y si es que son las 8 de la mañana y recién va a comenzar tu
0: activo
1: vuelo, sí, o sea, tratar de mantenerse lo más despierto que uno pueda. Ese es mi tip, a mí me ha funcionado. Después, obviamente, llegas cansado, te quieres dormir, pero claro, el rato que ya llegas acá, ya estás en otro ambiente, ya vuelves un poco como entre comillas a tu realidad, y ahí uh-huh. puedes un poco manejar mejor los tiempos, pero la verdad es que como el Andrés se tiene que cruzar medio mundo, dependiendo del destino de su vuelo, acomodarse a ese uso horario, no sé si me explico. Es decir, si es que tiene que salir a las 7 de la noche de Japón, pero en Los Ángeles es las 10 de la mañana, que trate de mantenerse despierto hasta llegar, aunque ahí un poco calculando, si es que hace su ruta, por supuesto, ahí un poco calculando nada más la hora donde uno va a llegar, para que si es que ya llega, digamos, a la 1 de la mañana, ahí sí la última parte del vuelo podría dormir. A eso un poco me refiero con tratar de acomodarse al cambio de hora en el avión.
0: Bueno, así que pronto lo tendremos con la verídica cruzada al mundo. Así que son cosas, igual la gente que nos escuche, que ha tenido la oportunidad y sabe cómo cuesta esto, pues nos irá entendiendo poco a poco. Así que voy a leer los mensajes, Domi, leamos a la gente, tenemos otra pausa que hacer. Acá nos dicen, y por eso no he visto a Liga en las últimas 2 semanas. Dice que, bueno, algunos dicen que pérdida de tiempo, porque capaz también hasta por los horarios no lograron ver algunos partidos. Y algunos dicen, bueno, como Ecuador no le fue bien, en los números, solo marcamos un gol en 3 partidos y después fue penales, pues sí termina siendo para algunos algo crítico. Nos dicen, queda demostrado que hay jugadores que no tienen nada que hacer en la selección, dice Preciado, Jordi Caicedo, Poroso, el propio Pervis, no me ha gustado. Opiniones de los oyentes. Hola amigos, buen día, pensé que no había programa, imposible que duerman pocas horas. Aquí estamos presente. Tú sí lograste ver, Domi, todo el partido, hiciste el madrugón de la tri, así lo titulado
1: Logré ver todo el partido, sí, un poco a destiempo ciertas cosas, pero sí, sí logré ver todo el partido y por supuesto los penales. Que claro, se llevaron la atención al final después sí. del después
0: y
1: del
0: que empate. Fue tanta larga, yo dije, ¿cuántos más? Por favor, ya regresaba.
1: Sí, parecía que no iba a fallar, no sí. iba a volver a fallar, ajá. Parecía claro que no iba a tocar iba... volver a cobrar, incluso a los arqueros.
0: Yo quería una tajada de Gonzalo.
1: Sí, estuvo cerquita gente... en una.
0: Sí, estuvo muy cerca, de hecho en la que se estiró, ¿no? En una que parecía que... Bueno, la de Víctor Griffith creo que estuvo cerca.
1: No, la de Griffith fue en el travesaño. Fue.
0: Pero se hizo en el mismo lugar.
1: Hubo una que algún panameño remató cruzado y Gonzalo logró tocar la pelota, pero no la pudo atajar.
0: Sí, no sé si era Blackman o Herbert, que era ya en la última parte ya del mata-mata. ¿Qué nos dicen por acá? Excelente semana, amigos. Sí nos debería preocupar el bajo rendimiento de la selección. No hay esa columna vertebral que teníamos en las eliminatorias y arriba generamos poco o nada. Y abajo, en tres partidos, nos han hecho 5 goles, a diferencia de las eliminatorias que no recibíamos goles. Así que, ojo, también con esa estadística que nos comparte nuestro oyente. Estamos acá leyendo sus comunicaciones, hablando de selección, porque es lo que nos trae a esta hora, en la mañana, en la madrugada jugó Ecuador, así que usted nos puede escribir, como siempre, está activo nuestro WhatsApp, 099-345-4253, 099-345-4253. ¿Qué evaluación le da la selección? Mira, algunos nos han dicho, no me ha parecido que algo ha cambiado, son críticos, comenzamos a ver, creo que en este momento, más que hablar de decisiones de Gallardo, porque eso es muy prematuro, igual como decía Pichone, es una convocatoria que se respetó mucho, nombres mundialistas y uno que otro que regresaron, que creo que fueron buenas noticias para la mayoría, ver unos nombres que salieron y otros que sí están, algunos por lesión, otros ya por decisión de continuidad, como debía haber sido desde el principio, pero creo que sí se habla al menos en rendimientos individuales, Domi, creo que la gente se va a quedar como, no me gustó cómo lo vi ingresar a, en este caso, por ejemplo, los que vieron el partido de hoy, lo de Realpe, por ejemplo, que sí te gusta cómo ingresa Pedro Vita, yo también creo que el segundo tiempo de nuestra selección ahora frente a Panamá con los cambios de que ingresó Nilson Angulo, Pedro Vita, John Yeboah, se sintió la diferencia con generar, con llegar, tener más oportunidades para marcar y por eso llegó el gol de Juan Riquelme Angulo, por esa misma insistencia que ya se vio en el segundo tiempo y que no habíamos visto en ninguna otra versión con los cambios que hizo Marcelo Gallardo, al menos en este duelo frente a Panamá.
1: Sí, me parece que de todas maneras lo que un poco descuadró todo fue el viaje largo, si es que tal vez los partidos hubieran sido en otra parte del mundo, tal vez hubiéramos tenido otros resultados. Para mí, en general, la gira es un 6-5 sobre 10, teniendo en cuenta que claro, perdimos cierta solidez en comparación a las eliminatorias, en comparación a los últimos amistosos que jugamos antes del Mundial. Es cierto que no tuvimos a dos de nuestros pilares, de nuestros titulares. Seguramente con eso va a cambiar lo que ocurra con el equipo. Así que también vamos a tener que estar atentos con lo que pueda llegar a pasar el momento que vuelva Moisés Caicedo y Piero Hincapié. Lo dije hace un rato. Ya va a ser otra cosa con ellos dos en cancha. Ojalá que Joel Ordóñez pueda seguir su proceso de recuperación tranquilo y se pueda reincorporar lo más rápido posible, pero va a ser importante que ellos puedan estar en noviembre. Será otro contexto, veremos quiénes están como para ser convocados en la fecha FIFA, que todavía, May, no sabemos con quién ni cuándo jugaremos en la fecha FIFA de noviembre, teniendo en cuenta que, claro, no hay demasiados rivales disponibles,
0: sí.
1: Que los europeos juegan entre ellos, que tal vez los asiáticos ya tienen todos estos tipos de partidos un poco ya planificados, y que no sé si es que tal vez solo quede jugar entre nosotros. Scaloni también hablaba acerca de eso el otro día, que le ganaron a una sub-23 de Burkina Faso, además porque Algo ocurrió con la organización del partido del otro día frente a Argentina, que mañana va a recibir en el Estadio Monumental por última vez a Lionel Messi con la camiseta albiceleste.
0: Sí, mañana es el gran día de la despedida de Lionel Messi, ¿no? El cierre de la fecha FIFA, donde seguiremos viendo fútbol de selecciones. Hay que ver qué pasa con esa selección, porque lo que ha dicho Marcelo Gallardo es esto, ¿no? Creo que este desplazamiento fue muy grande, fue un esfuerzo enorme para nuestros futbolistas, mínimo de 7 a más horas de vuelo para regresar, ya sea a Europa, algún punto europeo, capaz en promedio hasta de 10 horas para algunos, tomar vuelos para regresar ya sea a territorio europeo, y más aún de los que tienen que venir hasta Sudamérica, más de 14 horas de vuelo de regreso, más la adaptación que capaz, no sabemos si del todo nuestros futbolistas lograron adaptarse o no a este horario del suelo asiático. Muchos, por ejemplo, el mismo Juan Riquelme Angulo, que recién fue hasta Europa, hasta Inglaterra por su contratación, y él en una declaración que hacía durante estos partidos hablaba y le preguntaban del horario y él dice, si ni siquiera todavía me adaptaba el de 7 horas de Europa con Ecuador, ahora peor con otras 7 extras que tengo que aprender a sobrellevar, entonces sí está muy complicado para mí porque no sé en qué horario estoy. Entonces creo que sí fueron varios factores, no excusas, pero sí algo que se debe tomar en cuenta para futuras giras asiáticas, y ojalá se pueda hacer en nuestro país, o también lo escuchaba que podría ser en los Estados Unidos, también otra vez hacer otra gira que en esta fecha de noviembre, dependiendo de los rivales que pueda conectar en este corto tiempo, y también ya pensando junto a Marcelo Gallardo qué va a ser lo mejor para nuestra selección, para seguir encontrando, para seguir viendo esta identidad ecuatoriana y aprender, porque es lo que decía en la última rueda de prensa, y culturas, la cultura que tiene Gallardo y también la cultura del futbolista ecuatoriano. Qué importante ese detalle de la identidad y sabernos entender en una gran mayoría. Así que eso como un dato que lo comentábamos, Domi, de la selección y lo que pueda hacer en este cierre de fecha FIFA. Y bueno, lo que tú ya decías, lo de Lionel Messi, que se viene ese último baile, la gente está esperando, va a ser frente a Benín, que es el rival con el que jugará la selección argentina, pero este cierre de etapa, que parecía que ya Messi, con lo del Mundial, estábamos satisfechos, pero bueno, la AFA y todo lo que sigue Argentina ha logrado que sí tenga su partido de despedida, y bueno, más será el show que y algo de juego para cerrar una etapa importante, muy distinto de lo que en cambio pasa con Cristiano, que ha sido otra de las novedades de los últimos días.
1: Sí, y eso que Portugal ha seguido ganando, así que
0: le ganó a
1: mucho por los resultados de Jorge Jesús no le pueden achacar. Ayer, como tú decías, le remontó a Noruega. Fue clave haber empatado tan rápido porque no pasaba demasiado en el partido y terminó empatando rápidamente la selección portuguesa al conjunto nórdico. Finalmente terminó siendo 2-1 con un gol de Gonzalo Ramos, del compañero de Pervis Estupiñán en el Milan. ¿Qué te parece, Mai, si es que hacemos nuestra pausa para volver a la parte final? Seguimos leyendo sus comunicaciones. Esta semana vuelve nuestro torneo, domingo 16:30, Liga Barcelona, en el estadio Rodrigo Paz Delgado. Pausa, en un ratito continuamos con más aquí en La Primera Luz.
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39 minutos. 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

0: La mañana con 50 minutos, continuamos en La Primera Luz junto a la May Montalvo, junto a Dani Paredes en el centro de mando, quien les habla, don Domingo Valencia. Para nosotros es un gusto acompañarles esta mañana aquí en la 102.1, después del cierre de la gira asiática de la selección ecuatoriana de fútbol. Hoy otra vez volvimos a caer en los penales, esta vez fue frente a Panamá. May, sigamos leyendo las comunicaciones de nuestros amigos de la red en esta parte final de La Primera Luz.
1: Así es, los vamos leyendo en esta recta final, 7 de la mañana con 50 minutos. Acá nos dicen, amigos, excelente semana. Acá dice, sí me preocupa el bajo rendimiento de nuestra selección. Hay que ver cómo terminan recuperándose algunos jugadores para regresarlos a ver en noviembre. Acá nos dicen, creo que la selección ecuatoriana ha retrocedido. Dice, no es nada en contra Gallardo, pero alguna vez tenemos que juzgar a nuestros pésimos jugadores que se creen estrellas y no juegan nada en sus clubes. Es una consecuencia en la selección. Así que hay que ver. Dice, en Ecuador solo existe Independiente Liga, los demás, dice, fracasados, incluido en la selección ecuatoriana de fútbol, que es lo que nos dicen por acá. En los mensajes, acá nos dicen, buen día amigos de La Primera Luz, un fuerte abrazo, no me ha gustado el rendimiento de la selección, le doy un 5 sobre 10 de lo poco que he logrado ver por los cambios de horario. Y acá otro saludo desde Houston, desde los Estados Unidos, nos dicen, saludos amigos, el delantero del Sunderland, Brian Broby, está lesionado después de la fecha FIFA y se prevé un mes de para. Ahí se puede abrir una puerta para estar alternando entre el sub-21 y la banca. Ahí está la oportunidad para Juan Riquelme. Abrazos desde Houston, que nos da este dato, sí, esta novedad.
0: Sí, se lesionó el otro día creo, me parece, cuando jugó contra Alemania. Veremos, teniendo en cuenta que, claro, hubo estas 2-3 semanas de para, si es que eso, o cuánto tiempo le demora en volver, tal vez un par de semanas, pero sí, gracias a nuestro amigo. Veremos si es que Juan Riquelme Angulo puede ser una de las alternativas del Sunderland en este reinicio de la Premier en este fin de semana que viene, para ver si es que tiene minutos en la principal liga de Inglaterra.
1: Así es, eso puede ser oportunidades, tal cual como dice nuestro oyente. Dice, amigos, pregunta, ustedes como conocedores de la parte deportiva, ¿creen que Gallardo sí es técnico para nuestra selección? ¿Es prematuro o no hablar de aquello? Preguntas que hacen los oyentes, Domi. ¿Es Gallardo para nuestra selección con lo que hemos visto o todavía no se puede sacar a limpio varias cosas?
0: Yo creo que sí. Me parece que todo técnico puede dirigir en cualquier equipo, siempre y cuando esté alineado con la dirigencia, en este caso la federación, los objetivos conjuntos. Después, cómo cada técnico juegue, esa es otra discusión. Pero digan ustedes, en un mundo utópico, Guardiola podría dirigir el Real Madrid y Mourinho al Fútbol Club Barcelona. A eso me refiero cuando digo que cualquier técnico, entre comillas, puede dirigir cualquier equipo porque está capacitado para hacerlo. Ojalá le vaya bien, es lo que todos queremos. Esto de que todavía no tengamos un objetivo claro de competencia oficial me suena un poco la cabeza, pero ojalá que eso pueda decidir rápido Conmebol, entre Conmebol y FIFA, o en realidad la FIFA, si es que va a mantener los 48 equipos para el 2030, o si efectivamente va a seguir la sugerencia de Conmebol cambiar a 64 equipos. Esto teniendo en cuenta que todavía no sabemos cómo se van a jugar las eliminatorias, sobre todo esa es la duda que nos un poco nos tiene a todos pensando en qué es lo que va a pasar, May, con cómo llegar a la Copa del Mundo del 2030.
1: Sí, que creo que es un camino que se debe conocer o que se debe comenzar ya a trazar de una manera ya firme para seguir trazando sus mismos objetivos. Acá nos dicen, entre los últimos mensajes, para que no se nos queden, lo veo mucho mejor en la selección en lo táctico, no se dieron los resultados, pero a mi forma de ver estamos en buen camino, buena semana, tienen que encontrar un lateral y un delantero y que vuelvan los titulares. Acá nos dicen, amigos, guiados para nuestra selección, ¿quiénes somos? ¿Qué hemos ganado? Por favor, que acá nos escriben y nos dicen estas preguntas. preguntas, ¿no? Así que para mí también su llegada creo que es el salto de calidad que tanto se ha hablado, escuchándolo, y como ya lo tendremos en las diferentes emisiones de la red para escuchar la rueda de prensa en este postpartido de Gallardo, y como decía Pichón, es muy educativa, es muy clara. Creo que también él tiene mucho que trabajar, no es fácil, no es que él va a llegar y ya todos van a solucionarse o todos van a jugar correcto. Es de dos vías, es de objetivos, de conocerse. Esto ha sido un primer acercamiento con dificultades por la lejanía, por los cambios de horario, porque no todos pueden estar, porque no todos nuestros titulares del Mundial, que es esta última base que se hizo, esta última lista después de un trabajo de los últimos 4 años de eliminatorias que resultó en el Mundial 2026, y él lo ha tomado. Y todavía restan, porque en el medio local tiene ese trabajo. Hay un lateral por derecho en el medio local que él podría ver. Hay nuevas oportunidades para delanteros, lo mismo en el medio campo. Todo esto que él debe seguir empapándose de información, y que nuestros futbolistas también tengan continuidad en sus clubes. Es algo de dos vías, porque él puede tener clara la idea, pero si el rendimiento de lo que tenemos como base de nuestra selección tampoco pasa por un buen momento, pues las cosas no van a caminar de la mano. Así que es parte de un es un conjunto, ¿no, Domi? Y en esta primera intervención hay puntos altos y bajos en la selección, hay reconfirmaciones de jugadores que uno dice estos son inamovibles y deben estar en el proceso, y otros que en cambio uno dirá si es que no les va bien en este mes, capaz no los vuelva a llamar para esta fecha FIFA y cerrar el 2026 ya de la mano de Gallardo también junto a la selección ecuatoriana de fútbol. Bueno, ya creo que me están costando los últimos minutos de solo haber dormido casi 3 horas, Domi, así que acá está en la recta final de la primera luz.
0: Estuvo dura la madrugada, estuvo duro quedarse despierto, pero aquí les vamos a acompañar en un ratito. Ya se vendrá jornadas deportivas, seguramente repasaremos las palabras de Marcelo Gallardo completas tras el partido frente a Panamá en este torneo amistoso, en esta gira asiática que tiene la selección, y después, por supuesto, expectantes de lo que pueda ocurrir en esa fecha FIFA de noviembre, teniendo en cuenta que Gallardo priorizará no viajar tanto. Veremos si es que algún partido amistoso se puede organizar aquí en Ecuador. No lo tengo fresco, May, pero sería bueno que también la selección juegue aquí, que vuelva a jugar aquí en Ecuador un amistoso internacional, para que haya esta comunión entre el equipo y la gente, aunque sabemos que por un tema económico normalmente se podría llegar a jugar en Estados Unidos, o ese sería el destino en general, como para que la selección juegue sus amistosos de noviembre. Vamos a estar atentos a lo que pueda llegar a ocurrir. Mientras tanto, así estamos llegando a la parte final de esta primera luz de la red, esperando que vuelva nuestro torneo. Ya el fin de semana se reanuda la Liga Ecuavet. A propósito, May, la próxima semana comienza la Copa Libertadores femenina. El 15 de octubre a las 15 horas, Dragonas va a enfrentar a Belgrano en el inicio de la fase grupos de la Libertadores femenina, y el 16 Guerreras de Alba va a enfrentar a Cruzeiro, también por la primera fecha de la fase grupos de la Copa Libertadores. Curiosamente, la Liga Pro determinó que los partidos no se jueguen a la noche, y eso significa que podemos ver tranquilos y sin que se crucen los horarios nocturnos de la Copa Libertadores femenina. Dragonas y Liga Deportiva Universitaria y las Guerreras de Albas van a jugar un par de días a la noche, así que podremos ver también esos partidos sin que se crucen los horarios con nuestro torneo, que nos deja un poco tranquilos. Así que estamos llegando a la parte final. Vamos a acompañarles mañana temprano aquí en la primera luz, May. Hay que ir a descansar un poquito más en este comienzo de semana, después del madrugón que tuvimos que hacer para ver el partido de la selección esta madrugada.
1: Sí, tendremos información, quédense conectados junto a nosotros en Jornadas Deportivas. Un abrazo para Julio Douglas, que también nos escribía y dice: bendiciones, cuando salen las entradas para el partido de Liga Barcelona. A ver, acá estaban, Liga también mandaba comunicaciones y que ya estaban a la venta, Carlos las veía. la venta de entradas. Sí, ya está para Liga Barcelona. Por ejemplo, en línea la general está en $12, la tribuna oriental en $16, la tribuna occidental $18 y los palcos en $29. La venta de entradas para que ustedes puedan ir a Casablanca este 11 de octubre a las 4 de la tarde con 30 minutos en el inicio, bueno, en esta parte, reinicio ya de los hexagonales y la recta final del 2026. Así que ya está en esa última intervención. Se viene Jornadas Deportivas Domin, igual nos estaremos reencontrando nosotros en la Red Central. Hay más información, el fútbol femenino, muchas cosas pasando en este mes de octubre que sigue arrancando. Un buen mes para seguir con nuestras jornadas futboleras hasta el cierre del 2026. Un abrazo, Domi, ya nos estamos reencontrando después de lo que hemos vivido en las últimas horas.
0: Abrazo, May, abrazo grande también al Dari Paredes del Centro de Mando, amigos, amigas de la red que es de sintonía de la 102.1. En un ratito se viene Jornadas Deportivas. Estuvo junto a ustedes Domingo Valencia. Les mando un abrazo grande. Nos reencontramos mañana temprano.
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0: ¿qué tal, amigos y amigas? ¿Cómo están? Reciban un cariñoso, cordial saludo hoy aquí desde la ciudad de Quito, esta tormentosa ciudad de Quito, desde varios puntos de vista, ¿no? Pero particularmente en los últimos días, por estas tormentas que hemos vivido el día sábado con... No sé en dónde estarían ustedes, pero si estaban aquí en el centro norte de Quito, vivieron con nosotros una tormenta eléctrica, parecían que estaban bombardeando la ciudad, ¿no? ¿De dónde estamos? ¿En Teherán o en Quito? ¿No? Una tormenta eléctrica con una fuerte lluvia también, y lo de ayer, qué manera, ¿no? ¡Qué manera! Y qué estragos que causa la lluvia. Y para no detenernos mucho, siempre me deja esta reflexión, ¿no? A ver, el cordonazo de San Francisco es tan conocido, es tan popular. Sabemos todos qué va a pasar. Todo el mundo sabe que el 4 de octubre o alrededor del 4 de octubre se viene una lluvia del Padre y Señor Nuestro y siempre se inunda en los mismos lados que siempre se inunda. Y siempre pasa lo mismo, alcantarillas que no dan abasto o sumideros que están tapados y en general, ¿no? Los pasos deprimidos que siempre se inundan. Siempre nos pasa. Y año siguiente vuelve a pasar. Me pongo a pensar, si sabemos qué pasa, cuándo va a pasar, cómo va a pasar, dónde va a pasar, y pasan todos los años, algo está funcionando mal, ¿no les parece? O sea, yo no digo que el agua no tenga y pueda causar todos estos estragos, pero todos los años se inunda el Labrador. ¿Qué vamos a hacer al respecto? El próximo año ya sabemos que se va a inundar. ¿Ponemos salvavidas en los techos, en las paredes? O buscamos una solución de aquí en adelante, ¿no? Estas son las cosas que a nuestro Quito le hacen falta, ¿no? Empezando por las autoridades y terminando por cada uno de nosotros, ¿eh? Porque la alcantarilla que está tapada en nuestra casa o el sumidero que está tapado en la calle, podríamos nosotros también aportar, y seguramente no lo hacemos. Así que, y claro, después tenemos las autoridades municipales, seccionales y todo lo que usted quiera para echar la culpa, pero podemos comenzar por nosotros también. En fin, empató la selección ecuatoriana de fútbol ayer con Panamá y luego cayó en penales. Se quedó la tricolor sin el tercer puesto de la Copa Quirín y habiendo marcado un partido en tres oficiales, ¿no? En tres amistosos. Jugamos tres partidos. Nos hicieron cuatro goles y marcamos uno. El debut de Marcelo Gallardo no fue auspicioso. No vamos a tirarle el camión a Marcelo Gallardo a esta hora. Ya lo conversaremos más adelante con los compañeros. Porque además es una situación que la selección ecuatoriana de fútbol venía aconteciendo. Falta de contundencia ofensiva. Y bueno, y el caso de Corea yo creo que es otro tema. Un partido más bien que hay que analizarlo diferente por el contexto de toda la parte física, fisiológica, de horarios y demás. Pero en general, a la selección perdió esta solidez defensiva que solía tener. Le hicieron cuatro en tres partidos y se mantiene con esta falta de proyección ofensiva a Luchito Quiroz, que permitió que le solamente marque un golcito en tres partidos. Lucho Quiroz, buenos días. Juan José Lazo, ¿qué tal? Buenos días.
1: Pato, hola, ¿qué tal? Amigas y amigos de Jornadas Deportivas, reciban un fuerte abrazo para todos los que están del otro lado. Arrancando, esta vez también parecido a los otros días, poco distinto con esta selección que juega en horarios no habituales, horarios un poco incómodos, donde hay que madrugar o trasnocharse, tratar de adaptarse un poquito para ver a nuestra tricolor en este debut de Marcelo Gallardo, ¿no? Donde efectivamente creo que se han probado distintas cosas, se han probado distintos jugadores, distintos nombres, no estaban todos, y al mismo tiempo creo que eso mismo era parte de esta fecha FIFA, por supuesto tal vez con varias sensaciones positivas y al mismo tiempo con algunas preocupaciones. De todas formas, para eso también están estas giras o fechas FIFA amistosas, ¿no? Repletas de eso, donde se pueden cometer errores, donde se puede probar, y creo que eso es algo que tiene que seguir haciendo Marcelo Gallardo. Efectivamente, ir rotando, ir viendo qué funciona, qué no funciona. Quizá todavía no termina de quedarse con un sistema, con algunos nombres, habrán otros que ya están un poco más fijos, y terminó siendo un partido de dos tiempos quizá, en un primer tiempo donde le costó mucho a la selección ecuatoriana de fútbol, tal vez quedó la impresión que salió con una suerte de segundo equipo donde probó varias cosas, empezando por la línea defensiva, quizá lo que ya había encontrado el partido anterior era algo más de solidez, y en el primer tiempo sí le costó a la selección ecuatoriana. Después, tras hacer varios cambios, logró encontrar algo más de orden. El rato que entró William Pacho quedó claro por qué William Pacho es lo que es, ¿no? Cada vez que llegaba la pelota, cada vez que tenía que aparecer, intervino y resolvía bien, ¿no? De una forma distinta. Y después también en el segundo tiempo, con la entrada de Yeboah, del mismo Juan Riquelme Angulo, Nilsson tal vez no entró tan bien, pero lo que logró encontrar Ecuador fue estos pases a las espaldas de los panameños. Pedro Vites, el otro que estaba en cambio encargado de hacer esos lanzamientos. Y ahí, en cambio, fue peligroso. Tanto así que Juan Riquelme Angulo terminó haciendo un gol después y fue uno de los más peligrosos de la selección ecuatoriana de fútbol. Quizá esa como uno de los mejores puntos, que tal vez Ecuador va encontrando también un reemplazo para Ener, no que ya esté listo, no que ya está, sino que es parte de eso, de ir probando, y ya sumó minutos, y ya tiene un gol a su nombre, Juan Riquelme Angulo. Tiene 18 años, recién un partido en el Sunderland Sub-21, ni siquiera debutado en el primer equipo, por eso es que él también va creciendo, se va adaptando, pero todo lo que dejó creo que fue muy, muy bueno también este chico que juega en Inglaterra. Así que ya nos vamos a meter también en el partido, tenemos ruedas de prensa, tenemos invitados de los jugadores en zona mixta y por supuesto todo esto con la gran cobertura de Andrés Villamarín desde Tokio. Vamos a saludar con Luis Quiroz. ¿Qué tal, Luchito? Bienvenido a Jornadas Deportivas.
2: Hola, Juanjo, buen día. ¿Cómo vamos? Un saludo muy cordial al Pato también, a Daniel, un abrazo. Una linda semana para ustedes, en semana corta. A propósito, esta semana es de feriado, trabajamos normalmente hasta el día jueves, ¿no? El viernes es feriado por el 9 de octubre, esto ya estaba en el calendario también de feriados anuales que se tiene a inicio de año. Les mando un fuerte abrazo, que empiecen muy bien la semana con este partido. Como decía el Juanjo y el Pato, mucho por analizar. Las conclusiones las va a sacar Marcelo Gallardo. Nosotros también tenemos obviamente esto de opinar. Tendrá que trabajar, obviamente, es lo que siempre se dice. Él sacará sus conclusiones. Hoy prácticamente movió su equipo, puso caras nuevas y los quería ver. Yo estoy de acuerdo con esto, es no por hacer de menos a la Copa Quirín ni nada, pero tenía que probar, o sea, a los que convocó. De acá ya veremos en noviembre un poco más de lo que él quiere, de su mano. O sea, ¿qué jugadores volverán a estar en una convocatoria? ¿Qué jugadores nuevos podrá llamar y cuáles ya no regresarán a la selección o harán una pausa en la selección ecuatoriana de fútbol hasta que recuperen su nivel? Digo yo, nosotros tenemos algunos nombres, nuestra percepción, pero nosotros no estamos en el día a día con ellos, nosotros vemos los partidos. Él es el que está día a día, él es el que saca sus conclusiones en los entrenamientos y los pone. Yo estoy de acuerdo, estos partidos amistosos son para ver, para empezar a conocer, para empezar un proceso. ¿Tiene herramientas Marcelo Gallardo? Muchas. ¿Tiene jugadores a su disposición? Muchos. Tiene un universo grande de jugadores. Pero él tiene que ir armando su equipo. Él todavía se nota en esta selección, compañeros, individualidades. Le falta encontrar un equipo. Leo y escucho las redes sociales, veo también, hablan de la culpa de Becasese. Yo no le veo la culpa a Becasese, la verdad es que él hizo su proceso y acá es un técnico nuevo, que quiere algo nuevo y quiere armar su equipo. Como cuando usted llega a una oficina, Pato y Juanjo, y con esto les invito ya a meternos en este debate. Llega a una oficina, usted reestructura, ¿no? O sea, es como un gobierno nuevo, usted va reestructurando hasta ver y poniendo las fichas que usted quiere.
0: Entonces, todavía están echando la culpa a Becasese.
2: Sí, todavía le echan la culpa.
0: No, ya, pero ya.
2: Esto, o sea, es de Becasese, que Becasese... No, yo no creo que Becasese dejó un equipo.
0: Bueno, y Becasese, ¿no?, también le dio las posibilidades a algunos de estos muchachos. Así sí, que habría sí que decirle que Becasese tuvo culpas de las buenas y culpas de las malas.
1: Pero más bien lo que debería quedar reflejado es que Becasese lo que había conseguido era una solidez defensiva y tenía problemas adelante. Los mismos problemas que hemos visto en esta fecha FIFA, que Ecuador, ¿cuánto le costó hacer un gol? En tres partidos hizo uno. Incluso hoy, que generó mucho, tampoco logró hacer más que solo un gol. Entonces, Yo no sé si ahí más bien la culpa es de Becasese, sino todo lo contrario. Queda justificado que no todo, porque sí, seguramente en el Mundial no le fue bien, varios errores, habrá que también echarle la culpa, pero de varias otras cosas que se le acusa, tal vez no era tan así, y tal vez sí tenía razón con varias decisiones que tomaba.
2: Yo no le temo mucho a estos partidos amistosos, la verdad. O sea, sí sale para opinar, obviamente, y para eso estamos. Pero obviamente son conclusiones que el técnico va a sacar. Yo creo que a Marcelo Gallardo lo iremos midiendo en la próxima convocatoria para el mes de noviembre, que tal vez va a ser partidos más cerca. Me parece que no se puede con europeos, Juanjo y Pato, porque van a estar en algunas
1: disputas. Ellos tienen este Nations League.
2: Claro. Entonces se buscará algo más cercano y Marcelo Gallardo empezará a mover sus fichas. Es decir, mi convocatoria ya es esta. Recordemos que él lo dijo clarito en la primera rueda de prensa. Voy a basarme en los que estuvieron en el Mundial y otros nombres que he visto por allí. Esa será mi primera convocatoria. Ya después, en noviembre, obviamente dará oportunidades. Tal vez otro lo ha dicho también. Voy a acá los que se merezcan estar, obviamente tendrán que ir a la selección. Hay nombres para mí, Pato y Juanjo, que lamentablemente no están en un buen momento. No están en un buen momento. Tienen un bajón. Son humanos también, pero que tal vez sea momento de decirle, paremos un rato, tal vez no estás para la selección hoy, tienes que esforzarte más y te volveremos a llamar.
1: Sobre todo que lo que creo que queda demostrado es que si no están en un buen momento en sus clubes, es difícil que estén en un buen momento también efectivamente en la selección ecuatoriana, porque uno se pone a pensar, tal vez donde más nos ha costado fueron los laterales, probó varios nombres, probó distintos sistemas, Marcelo Gallardo, el mismo Ángelo, estuvo Alan Franco, estuvo Félix Torres, entonces movió varios nombres. En el otro lado, en cambio, ya ni siquiera Pervis, sino en cambio con Fricio, con el mismo John Mercado como carrilero, Pervis, Estupiñán, y creo que ese es el puesto que más nos está costando encontrar alguien fijo, sobre todo que esté en un rendimiento estable y tirando para arriba y que sea bueno. Pervis está tratando de volver en el Milán, queda claro que su nivel no es el mejor, no es el mismo Pervis del Brighton, por ejemplo, de hace algunos años, ese Pervis que en cambio se comía la banda tirando centros y también ayudaba y se volvía una garantía defensiva. No es tener otro lado un Ángelo que tenga mucha más consistencia en cuanto a minutos jugados, a su nivel futbolístico. Entonces ahí es cuando creo que eso es lo que va a tener que también empezar a hacer Marcelo Gallardo. Aprobado con lo que tenía, aprobado con esta primera convocatoria que ya se hizo, que tal vez con lo que hemos repetido tendríamos algunos cambios o habría que seguir buscando otros intérpretes. Y en base a eso ir armando el equipo que él crea que necesite, ¿no? Hoy el primer tiempo fue con línea de cinco, entonces si es que va a ser línea de cinco, ¿quién puede jugar por los lados? No necesariamente unos laterales, sino pueden llegar a ser hasta carrileros. Claro que ahí uno dice, será más fácil cuando esté Pierre Hincapié y Joel Ordóñez para acompañar a William Pacho, sí, pero si no están, también habría que adaptarse a lo que sí tiene entre sus manos Marcelo Gallardo, y seguramente ahí es cuando vamos a ver la mano del entrenador. Hoy en el segundo tiempo, él mismo hizo los ajustes, entendió por dónde se hacía daño y logró hacerle daño a Japón. Así que seguramente esos nombres son muy importantes, Pato y Lucho, para que se vea realmente esta mejora en una selección que lo que necesita es reestructurarse manteniendo una base, reestructurarse algunos puntos con la salida del entrenador, con la llegada de uno nuevo, y así ir añadiendo eso. La mano del entrenador para que mejore, para que logre dar este famoso salto de calidad que tanto se repite.
2: Yo tampoco creo, Pato y Juanjo, de dar mucha crítica. Hay chicos que no están en un buen nivel y Juanjo se ha referido a algunos. Me parece que lo de Ángelo tiene un bajón y él tendrá que recuperarse. Y lo de Pervis, quien hace rato, además de que estuvo lesionado y daban el parte médico también. La defensa será más sólida con Joel y Piero, totalmente. El medio campo lo ganaremos con Moisés Caicedo en plenitud física también. Y lo que hemos hablado desde la anterior semana, ¿no? Hace falta buscar laterales. Esa es la labor de Marcelo Gallardo, encontrarlos, buscar. No hay muchos. Con nivel de selección no creo que haya muchos y habrá que probarlos. Igual que delanteros. Delanteros no tenemos muchos con nivel de selección. Algunos me dirán no.
1: Y al mismo tiempo es momento de probar.
2: Hay que probar, no queda otra. O sea, esa es la labor de Gallardo, o sea, en este momento tiene que hacerlo.
1: Es lo que acaba de hacer con Juan Riquelme y con el mismo Jordi Caicedo. A Jordi Caicedo lo hemos pedido, hace goles, está bien en Argentina, pero tal vez uno cuando ya le ve jugar, uno se da cuenta lo que te puede dar Jordi Caicedo y lo que sí te da Juan Riquelme Angulo. La cantidad de corridas, buscando el espacio, la velocidad. Jordi Caicedo es mucho más de área. Quedó claro hoy, una vez más, que tal vez el partido era más para Juan Riquelme. Y eso es parte de probar. Ahora, como la Rola no estaba, la Rola está lesionado, entonces había que buscar otro reemplazo. Habría que tal vez en la próxima fecha FIFA, si es que la Rola no puede ser el tercero, o si la Rola también está, busquemos tal vez algo en el medio local. Habrá que ver si es que Michael Estrada sigue haciendo goles, si es que Yorkaev Reasco sigue haciendo goles. A propósito, ayer hizo un gol también el chico que juega Daniel Valencia, que juega en Colombia. Entonces, habrá que ver también si Daniel Valencia logra retomar una regularidad, porque si no, haciendo un gol al mes tampoco es garantía arriba. Pero eso va a tener que ser el nuevo reto, Pato. Lograr encontrar estos nombres distintos en la media cancha, por ejemplo. Si bien no está Moisés Caicedo, ¿qué más puede aparecer ahí? Creo que el segundo tiempo, el rato que entró Pedro Vite, terminó cambiando mucho. Se lo vio mucho mejor a Anthony Valencia, aportando y sumando mucho.
2: Lo de Jordi no fue tan alto, Pato. Jordi no ha tenido unos buenos partidos amistosos. No es el nivel que nos tiene acostumbrado en Independiente. No está su nivel en la selección.
0: Y Pedro Vite, yo no creo que sea la mejor alternativa para ser un 5. Bueno, dependiendo sobre todo, si es que uno necesita un 5 más de corte, ¿no? Cuando le ataquen más a uno, Pedro Vite seguramente se va a ver desbordado. No es un 5-5, lo hace bien. Pero es un hombre que porta un poco más si es que uno le pone a armar el fútbol ofensivo, ¿no? Como pasó ayer justamente, ¿no? Que en Real y comenzó Ecuador a cambiar un poco la cara. O sea, es decir, vea, yo creo que tenemos, en este momento tenemos algunos problemas en la selección ecuatoriana de fútbol. Por un lado, las lesiones, que digamos que esto es parte del fútbol, ¿no es cierto? Así mismo es. Claro, es decir, uno sí, se lesiona, hay jugadores que se lesionan que no pueden estar y uno tiene que enfrentar esa situación. La otra, lo que decía Juan José, algunos, y Lucho también lo referenciaba, algunos jugadores en mal momento, veremos cuáles de esos se pueden recuperar. Eso es un trabajo que le compete a cada uno de los jugadores y que el cuerpo técnico tiene que estar pendiente. Luego, lo que le compete al cuerpo técnico es, tomando en cuenta el nivel, evaluar, ¿no? A ver, dice, este está en mal nivel, pero acá me puede servir, yo le motivo, yo lo recupero. Así piensan a veces algunos técnicos, otros dirán, no, está en mal nivel, no se merece, no es convocado. Usted sabe que esto último es menos común, ¿no? Normalmente los técnicos defienden los procesos, así que ese es el otro problema. Y luego tenemos un problema que es un problema bueno. En algunos puestos tenemos tal cantidad de jugadores que entonces las cosas, como decía ayer, que se hagan las cosas como ayer, es decir, probar a jugadores es algo que se tiene que hacer, es algo que en algún momento le pedíamos a Becasese. Es decir, que pruebe. Y ahora que Marcelo Gallardo prueba, pues no le vamos a dar con todo. Además, me quedé mejor todavía en el inicio del proceso. ¿Se acuerdan cuando, vean, dos procesos que además los tengo muy presentes y que además fueron de inicio total o de reconstrucción total de la selección ecuatoriana de fútbol? Porque este momento no es un momento de reconstrucción de la selección. Marcelo Gallardo está heredando los procesos de Becasese y sobre todo de Gustavo Alfaro. Entonces, usted ve y dice, bueno, este es el equipo de Alfaro que ha ido retocándose y que lo retocó Becasese y ahora seguramente lo retocará Gallardo, pero viene el proceso, ¿no es cierto? Como cuando hablábamos de Dusan Drašković y el Pacho Maturana y después de Bolillo Gómez. Fue un proceso que se fue depurando, que fue creciendo, que se fue implementando, pero cambió. Pero, por ejemplo, que después lo reinició Luis Fernando Suárez, ¿no es cierto? Y que finalmente terminó con Sixto Bisuete haciendo lo que hizo en la selección, dejándonos fuera del Mundial 2010 de manera absurda, ¿no? Cuando le dieron un Ferrari a un común corriente como cualquiera de nosotros, ¿no? ¿Qué paso teníamos en el 2010? Don Sixto Bisuete se encargó de dejarnos fuera. Pero bueno, llega a lo que iba es que llega Reinaldo Rueda y acuérdense al principio cómo llamó a medio mundo.
2: Claro.
0: llamó a medio mundo y se jugaron una cantidad de partidos amistosos, que además este fue un proceso que lo teníamos muy clarito aquí en la red porque lo cubrimos desde el primero hasta el último. Ahí hay varias anécdotas, ¿no? Por ejemplo, ese viaje a la Ceiba de Alfonso Lazo Ayala en una avioneta que una semana después se cayó en la misma ruta. O sea, una cosa que él mismo contaba que era espeluznante cómo fue viajar en esa avioneta. ¿Esto era en dónde? ¿En Salvador? ¿En Guatemala? La Ceiba, me acuerdo clarito que era el nombre del lugar, pero no me acuerdo del país. Guatemala, creo. En fin, a lo que iba es que como hubo tal cantidad de jugadores.
2: Pero ahí era diferente ahí Rueda recién empezó a construir una selección, es decir, nombres exacto. Totalmente nuevos. Algunos, ¿no?
0: Y lo mismo
1: pero reinventó a Enner, claro, ¿no? Claro, el famoso claro. Caso que Enner no era claro. Centro delantero y terminó ajá. Convirtiéndolo en el máximo goleador de la selección.
0: Sí, pero ahí, por ejemplo, comenzó a tapar a Alexander Domínguez, comenzó a jugar Juan Carlos Paredes, Gabriel Achiller.
2: Frickson Erazo.
0: Frickson Erazo. Es decir, algunos jugadores comenzaron a quedarse en la selección y ser titulares, ¿no?
2: Probó con el Beto Araujo también, ¿se acuerda, Pato? Con el Beto Araujo también, no sé si fue la Copa América que lo llevó.
0: Sí, claro, ahí estuvo también. ¿Quién más estuvo? Marcelo Fleitas fue antes.
2: No, Fleitas fue antes. Pero estuvo en ese proceso el Beto, sí recuerdo.
0: Claro. Entonces, bueno, comenzó de cero. Y probó un montón de jugadores. Porque en ese momento, como bien decía Juan José, como decía Lucho, estaba empezando de cero. Hoy la selección no empieza de cero. Ah, perdón. Y después Gustavo Alfaro le pasó algo parecido. Tras justamente el trabajo de Reinaldo Rueda, después de Reinaldo Rueda, ¿quién llegó?

0: ¿no? Y él es el que hace algo parecido. Hay que ver la primera convocatoria de Gustavo Alfaro al frente de la selección ecuatoriana de fútbol y la convocatoria que llevó al Mundial 2022, ¿no? Fueron completamente, bueno, no sé si completamente, pero sí fueron muy distintas, con varios nombres que no volvieron a aparecer, y creo que eso mismo es parte del proceso. Tal vez la diferencia con Gustavo Alfaro es que él tenía menos tiempo para armar un equipo y llegar al Mundial. Acordémonos que
1: Claro.
0: por la pandemia y por todo se terminó ajustando muchísimo y se jugaba mucho más pegado. Entonces ahí cambia también el formato de eliminatorias. No es el que estamos acostumbrados, donde va rotando un poco el equipo, va cambiando por situaciones, por momentos, por cómo vienen los jugadores, y ahí es que uno va jugando a lo largo de los 3, casi 4 años que se juega.
1: Claro,
0: Aquí
1: eso
0: Gustavo
1: fue
0: Alfaro
1: así.
0: tenía menos tiempo.
1: Pero estos dos casos se parecen, eso de que tuvieron que un poco rearmar la cosa. Hoy Marcelo Gallardo no tiene ese problema. Y más bien tiene un problema diferente, pero que también es un problema. Tiene un montón de jugadores en algunos puestos y es difícil para mí, dar espacio a todos, probar a todos y a la vez comenzar a darle forma al equipo. Porque usted va a tener que, perdón, sí, por supuesto, tiene que convocar a los que mejor andan. Pero alguno no lo va a convocar o va a tener estas dudas y vamos a ver en qué quiénes terminan jugando titular. Por ejemplo, todo el bloque ofensivo de Ecuador para mí en este momento es una incógnita que tiene a Nilson Angulo y a John Yeboah un poquito más adelante.
2: No, yo creo que ahí también está ganado Gonzalo Plata. No sé si Jeremy Sarmiento,
1: Ya
2: con
1: ves,
2: lo
1: es que
2: que
1: no me
2: juega.
0: gustó tanto lo de Jeremy
2: Vea, eso.
0: Sarmiento. Le costó mucho, sobre todo el rato de tomar las decisiones que se demoraban
2: A
0: demasiado
2: veces
0: y a
2: abusa
0: veces
2: de
0: perdía
2: tener
0: el
2: mucho el balón.
0: momento.
2: A veces me parece, estoy con el Juanjo en esta, que se demora mucho, amarra mucho. O sea, es como que tienes que soltarla más rápido y
1: Ya ve,
2: tiene que
1: entonces
2: ser.
1: no está tan del todo fijo. Gonzalo
2: Así es.
1: Plata, sí, si es que usted lo quiere ver, pero
2: Sí,
1: también
2: Gonzalo
1: Gonzalo
2: Plata,
1: Plata
2: yo
1: un
2: pues,
1: poco
2: sí. Pues tal
1: depende
2: vez.
1: de, dependemos de que Gonzalo Plata esté un poco más enfocado en lo suyo. Porque
0: O sea,
1: cuando está.
0: hoy no estuvo tan bien Nilsson, pero él termina siendo uno de los más desequilibrantes y de los que viene jugando mucho más en la
1: Claro.
0: Premier. El otro es Yeboah.
1: Llevo.
0: Ese,
2: Llevo así es.
0: y bien ha estado rotando un poco con el muñeco Gallardo, cada vez que entra es de los más desequilibrantes y de los
1: Sí.
0: mejores. Habrá que ver si es que logra mantener la regularidad John Mercado
1: Por eso
0: y
1: digo,
0: después.
1: entre John Yeboah y Nilsson, tal vez los que están como un poquito arriba, pero Yeboah más. Luego Nilsson. Pero todavía no está armado. ¿Y
0: No,
1: quién es
0: no,
1: el
0: de ninguna
1: 9?
0: manera.
1: ¿Y quién es el 9? ¿Y cómo vamos a jugar? ¿Tres atrás? ¿Cuatro? ¿Dos pivotes? ¿Solo
0: Creo que ahí
1: uno?
0: también depende de los intérpretes, Pato, porque algo que nos
1: Claro.
0: ha costado encontrar en esta fecha FIFA es efectivamente un volante central de corte. No está Moisés Caicedo y había que tener algo, y Jordi Alcíbar no terminó de ser la solución que buscaba Ecuador. Después, Alan Franco, el mismo Pedro Vite, no son ese perfil de cinco o de volante de corte que sí
1: Así es.
0: necesita la selección ecuatoriana. Entonces, si es que
1: Y lo
0: estamos es
1: mismo
0: Caicedo, será más fácil. Si no está,
1: por las
0: tiene que haber una
1: bandas.
0: solución. Absolutamente.
1: Lo mismo por las bandas. En este momento no podemos precisar quién es el lateral o carrilero, dependiendo de la forma en la que juegue. No, yo no tengo. Uno podría tener alguno que dice, bueno, este me gusta un poquito más. A mí, por ejemplo, a mí me gusta más Pervis por izquierda. Pero en este momento no,
2: Pero no está
1: pues, o
2: bien.
1: sea,
2: Está
1: exacto.
2: mal. Está con un bajón.
1: Entonces hay que buscar alternativas y hay varios jugadores que están como en el mismo nivel, pero a ver, vamos a ver quién puede lograr sacar la cabeza en la selección. ¿No es cierto?
2: Podrán
1: Lo mismo
2: llamar
1: por
2: a
1: el
2: este
1: lado derecho.
2: chico Jaimar Medina para la próxima convocatoria para verlo más de cerca. Al otro chico, ¿cómo es al que juega en Francia? Que juega en Independiente.
0: Joaner Chávez,
2: Joaner
0: pero ese
2: Chávez.
0: habría que verles cómo está también
2: Claro.
0: su nivel.
2: Pero habrá que verles para seguirles más de cerca. Son jugadores que están afuera, que han
1: Mire,
2: estado en selección también.
1: a esto es a lo que me refería. Usted tiene una base de jugadores muy amplia, en donde pero vamos a generalizar un poco, ¿no? Habrá que ver excepciones. Pero en general tiene una base de jugadores muy amplia, en donde tiene muy buenos jugadores que en selección, que han pasado por distintas situaciones, ¿no? Pero que no han terminado de consolidarse en la selección. Y que algunos no han tenido la posibilidad y que habrá que ver si se merecen o que se merece que les dé una oportunidad. Pero en cualquier caso, es un universo bien amplio. Y usted tiene dos partidos cada 3 meses para convocar a la selección, o dos partidos cada 2 meses. Entonces es un trabajo complejo. Para eso está Marcelo Gallardo, tendrá que buscar la manera. Pero estamos en un proceso de incertidumbre con la selección. En este momento.

0: ustedes pueden decir cuál es el 11 titular de la selección y tal vez lo que podríamos armar es uno
1: con nuestros nombres, pero de Gallardo no creo que lo encontremos.
2: Es que ese es el tema. Podríamos seguramente armar incluso el 11 que quisiéramos, que claro, no es la realidad porque ni siquiera están todos. Es decir, no podríamos meterle, o podríamos meterle a Piero, a Joel, a Moisés, pero en este momento no están. Entonces, si no están, exacto, ¿cómo armas un 11 de Ecuador? Habría que armar como lo está haciendo Marcelo Gallardo.
0: Y después, el 9, ese es probablemente el mayor dolor de cabeza que tiene la selección.
2: Y al mismo tiempo va apareciendo, Pato. Yo, en cambio, creo que Juan Riquelme Angulo, viendo los tres partidos, podría ser una de las alternativas. Es decir, si tienes un jugador que empieza a aparecer. Es verdad que tiene que jugar, es verdad que necesita espacio, es verdad que todavía está chico, pero me parece a mí que dejó mucho, mucho mejor o muchas mejores sensaciones que lo que nos dio Jordi Caicedo.
0: Claro, pero ¿sabes qué, Juanjo? Incluso por el mismo bien del jugador y de la selección que quiere tenerlo a él como nueve, es un proyecto a, no sé si decir mediano, cortito plazo o no, pero un mediano corto plazo. Porque si queremos que este muchacho explote, vamos a tener que esperar que madure, como cuando uno tiene en la casa el limoncito, el limonero, ¿no es cierto? Y uno ve de repente que ya está ese limón así grandote, pero está re verde. Y uno sabe que si es que corta ese limón, saca una fruta amarga con poco jugo. Entonces, ir a esperar un par de días, unos o más, e ir viendo cómo se va amarillando ese limoncito, y cuando está amarillo, saca y se come, pero, o sea, chupa un limón riquísimo.
2: Pero Pato, ¿ya? Hoy incluso fue el que marcó el gol, y más allá del gol, cuando él entró en el primer partido, fue el más peligroso. Hoy la cantidad de corridas y de todo lo que generó fue muy positivo. Yo creo que él va a tener que seguir estando en todas las convocatorias, seguir sumando minutos en todos los partidos, más allá de que pueda ser titular o no. Ahí, en cambio, creo que efectivamente esto que dices, Pato, es lo que ha estado haciendo Marcelo Gallardo y lo ha entendido. No ha ido de arranque Juan Riquelme Angulo, tal vez por eso mismo, porque lo que necesitaba era ir poco a poco, ir probando, ir viendo qué podía dar, y demuestra que puede aportar, puede aportar mucho.
0: ¿Sabes cómo es el tema? Juan Riquelme Angulo tiene que seguir en segundo plano hasta que sea insostenible. Creo que esa es la mejor manera de ver la cosa. O sea, es como, pero ya, o sea, mételo.
2: Pero entonces, ¿quién debería ser titular?
0: Ese es el tema.
2: Sobre este chico, que en cambio está realmente bien.
0: O sea, yo insisto que Djorkaeff debería tener oportunidades en la selección. Que Michael Estrada debería volver a tener oportunidades en la selección. Vean, no es por nada, pero claro, todo el mundo se obnubila con los muy buenos resultados que está teniendo Jordi Caicedo en Huracán.
1: Pero en la selección no le fue bien a Jordi.
0: Es que Jordi Caicedo es el mismo Jordi Caicedo de hace 10 años.
2: Así es.
0: Un jugador muy fuerte, un grandote, que le daba presencia en el área y que usted tiene, que es un oportunista.
1: Lo que pasa es que este equipo quedó armado por Becasese, obviamente, hasta irse saliendo y hasta ver la mano de Gallardo, con un delantero como Einer, que no era uno de área y adentro, más jugaba por fuera. Entonces, jugaban en otro tipo. Para jugar para Jordi Caicedo hay que jugar de otra manera, como le juega Huracán. Entonces, esta selección está jugando para Jordi Caicedo porque tal vez no es el estilo de Gallardo. Gallardo en River, recuerde que tenía otro tipo de delanteros, así no tan
0: exacto,
1: fuerte, tenía otro tipo de delantero,
0: pero, lo que le gusta a él. Por eso es que yo digo que la esperanza es Jordi Caicedo, incluso en el Mundial, pero denle más chance a Jordi Caicedo, que viene haciendo goles de ahí, por ejemplo, y yo voy a salir a favor de Becasese, que además, primero, ni siquiera lo hacía jugar en los amistosos hasta como para saber cómo juegan, ¿no? Es decir, ahí sí, esa sí era responsabilidad de Becasese, ¿no? Verán, cuando llegue Jordi Caicedo, metan centros, metan pelotazos, el man pone el cuerpo, se da la vuelta y mete el gol, ya. No, seguimos jugando igual, queriendo que Jordi participe en el fútbol ofensivo. No, ese es Michael Estrada, ese es Djorkaeff Reasco. Si usted quiere un jugador que salga del área y que toque y que da, es otro
2: Juan
0: jugador.
2: Juan Riquelme Angulo.
0: Es Juan Riquelme Angulo, claro. Pero yo digo, aguántenle ahí a Juan Riquelme. Yo digo, por el mismo bien de jugador, porque yo, o sea, con todo lo que se está viendo, uno dice, aquí este puede ser. O sea, más bien, cifrando la esperanza de que este muchacho pueda ser, tengamos paciencia. Poquito, aguántense un ratito, insisto, como cuando usted va a comerse ese aguacate que le tiene que poner unos dietas en papel periódico. Porque si no, se arrepiente abrir la boca.
2: Eso es lo que ya está haciendo Marcelo Gallardo esta fecha, lo que ya hizo. Sí. Lo convocó para que esté. La rola se cae, probó con medias puntas, falsos nueves, John llevó a Kenny Arroyo, probó también con Jordi Caicedo, y el que mejor estuvo en los tres partidos, con lo poco que jugó, fue Juan Riquelme Angulo. Sí. Entonces, efectivamente, lo ha estado aguantando, pero llega un momento también en el que, si lo mejor que tienes es el chico, hay que hacerle jugar. Después, los que se encargarán de quemarlo no, seremos nosotros en el micrófono y todos los hinchas. Esa es una realidad que puede llegar a pasar.
0: Claro, y eso es justamente como ya eso está identificado, hay que incluso...
2: Pero Pato, si juega como jugó esta fecha FIFA, no habría que reprocharle nada y no recibirá un solo reproche ni una sola queja. Porque
0: el rato
2: ha estado
0: que
2: realmente
0: se coma
2: bien.
0: Dos goles en eliminatorias... Vamos a ver cómo llegan los palos. Cristian Benítez y Felipe Caicedo creo que son las mejores muestras de cómo a dos muchachos de proyección, jugadorazos, que podían y que después marcaron época. El Chucho se fue dejándonos una estela de todo lo que pudo haber hecho él, ¿no? Una imagen de su fútbol y la esperanza de lo que no fue, o la tristeza de lo que no fue. Con Felipe Caicedo la cosa se alargó, después ya se complicó por otros temas, pero igual. Y acuérdese, en esa eliminatoria rumbo al 2018 fue, ¿no es cierto?
1: A Sudáfrica.
2: No. 14 y 18.
0: Pero cuando ellos eran guaguitos fue rumbo al 14, ¿no es cierto? No, pero que no clasificaron, rumbo al 18 fue. Bueno, pero cuando fueron los dos...
2: O al 10.
0: Ah, no, al 10. Al 10
1: como
0: Reinaldo
1: Rueda ya, pues.
0: Hijo de mango. No, al 10 era... Todavía sí estoy suerte.
1: En el proceso del 2010, ya la primera convocatoria está, lo leo acá también a Reinaldo. Reinaldo Rueda en el 2010 da su primera convocatoria.
0: No, pero Felipe Caicedo ya estaba, me parece, para el 2009. Ya claro, venía, no, claro. Para el 2010, perdón. En ese proceso eliminatorio rumbo al 2010, los dos eran los titulares. Tenían menos de 20 años, eran sub-20, alrededor de los 20 años. Y acuérdense, con todos los jugadorazos que mostraban ser, cómo les dieron palo. Le sea una vida imposible. Entonces uno dice, el mundo ideal es lo que piense Juanjo. Si todos pudiéramos tener un poquito de paciencia, entenderlo. El rato que salta con la camiseta de la selección ecuatoriana de fútbol, de titular, tenga 17 o 37, tienes que hacer los goles, tienes que hacer, si no eres un paquete y lárgate. Y eso lo hace el hincha más extremo y el colega que está un poquito más allá en la línea de darle palo a la Federación Ecuatoriana de Fútbol porque es Team Liga Pro. Ya lo sabemos. Entonces, yo no quisiera que Juan Riquelme Angulo sea víctima de este fuego cruzado que hay en el fútbol ecuatoriano y de esta, ¿cómo dice Alfonso? Esta máquina de picar jugadores. Aguántenle ahí, o sea, lo más que se pueda hasta que el muchacho crezca futbolísticamente, crezca mentalmente, que madure, llevarle lo mejor que se pueda. Porque incluso, Juanjo, pensemos, este muchacho tiene 19 años, ¿no es cierto?
1: 18.
0: De repente, 18.
1: 18, sí.
0: De repente, ser titular de la selección ecuatoriana de fútbol, hay que tener el futbolín bien puertito.
1: Ya nos pasó. Con Kendry Páez ya nos pasó también algo así que lo hicimos crecer muy rápido, creo yo. O sea, daba todo para que el chico crezca muy rápido. Son, obviamente, situaciones diferentes.
2: ¿Por qué no puede ser un caso de éxito, en cambio?
0: No.
2: Porque es que no lo estoy pidiendo como titular. Lo que estoy pidiendo es que juegue, que siga estando en las convocatorias.
1: Sí, no, eso yo está creo bien. Que
2: si es que deja de hacer goles Michael Estrada, si es que tampoco está haciendo goles Jorkaef Reasco, si es que queda de claro lo que es Jordi Caicedo y el límite que tiene, y está lesionado la rola, entonces, ¿qué vamos a tener que hacer? ¿Seguir buscando, inventando nosotros nombres?
0: No, porque no está muy maduro.
1: Yo creo que Riquelme tiene que seguir. Se ganó una convocatoria también.
0: Claro, él tiene que seguir.
1: Tiene que
0: seguir entrando y eventualmente será en uno partido titular, después no, después sí, después no. Y que vaya dando lo que vaya dando despacio. Vea, un ejemplo en el fútbol ecuatoriano que recuerdo, esto lo hizo el Turco Asad. El Mago Salas, ponle al Mago, aguanta. Después era insostenible, ponle al Mago. Y el Mago Salas después fue la figura que fue. Le fue llevando de a poquito. Entraba 5 minutos, 10 minutos después, media hora más tarde. Después de repente titular. No funcionaba tanto, a la banca otra vez del Mago Salas.
2: Otra vez, pero, eso muchachito. Es lo que está pasando, ¿o
0: sí,
2: no?
0: Sí. No, por
2: no,
0: eso.
2: No ha empezado de arranque ninguno todavía. Y creo que está bien.
0: Eso
2: y seguramente
0: los primeros partidos.
2: Esto el yo próximo lo... partido podría empezar de suplente. Y si es que necesitamos, que vaya uno de arranque y veamos. Ajá. Y entonces, si no está listo, no pasa nada. Al siguiente volverá a ser suplente peligroso. Está muy bien. Pero si es que es lo mejor que tenemos, ¿por qué lo vamos a guardar también en el banco? Otra vez, no estoy pidiendo que ya sea el titular, pero que un partido se arranque. Y veamos, es lo mejor. Es lo mejor, porque si no, estar con Jordi Caicedo y que no pase nada y volver a desperdiciar 45 minutos.
0: Sí, también es
2: no
0: es,
2: deja
0: es,
2: de ser ese un problema.
0: Ese es del apuro.
2: Tiempo.
0: Ese es del apuro que además es cierto, más que apuro es la realidad, que puede jugarnos en contra con Juan Riquelme Angulo. Entonces yo preferiré perder 45 minutos de un partido amistoso y sostenerlo al muchacho para que vaya creciendo poco a poco, que darle la responsabilidad, que se pierda él en esos primeros 45 minutos, porque los primeros 45 minutos, si hubiera estado Riquelme Angulo, se hubiera perdido igual, hubiera tenido un partido casi tan malo como lo tuvo todo el bloque ofensivo de Ecuador, salvo los primeros 10, 15 minutitos. Después fue un partido del bloque ofensivo en primer tiempo muy pobre, porque no se encontraban Valencia, Mercado, Minda, o sea, ninguno aportaba.
2: Sarmiento,
0: y entonces, ¿qué hubiera pasado con Juan Riquelme Angulo? Que hubiera naufragado ante una selección que no generaba. En el segundo tiempo, hace cambios Marcelo Gallardo, hizo 4 en el reinicio del partido, y cambia todo el bloque ofensivo. Lo cambia, lo saca Minda, lo saca a Sarmiento, y lo saca a ¿cómo se llama? A Jordi. Y entonces, con todo el bloque nuevo, entran Nilsson, entran Yeboah, entra Riquelme Angulo, y entra Pedro Vite. Y entonces el fútbol, la selección andana cambia de manera de jugar y encuentra protagonismo Juan Riquelme Angulo. Que insisto,
2: pero es que, Pato,
0: si jugaba en el primer tiempo, a lo mejor se perdía igual.
2: Pero es que cómo juega. Porque Jordi Caicedo, durante los partidos y los momentos que estuvo en la cancha, no te dio nunca una corrida diagonal hacia afuera como sí lo hizo Juan Riquelme 3 o 4 veces.
0: Sí, también es
2: una.
0: Cierto.
2: No te
0: Así
2: dio
0: es.
2: Una. Y
0: así
2: Riquelme.
0: Es.
2: La primera, es verdad que cambiaron los intérpretes, es verdad que estaba jugando distinto. La primera que tuvo Riquelme fue eso, desbordar, meterse al área y tirarle un centro atrás. La primera. Entonces, eso no te da Jordi Caicedo. Entonces, es una realidad. Juan Riquelme Angulo en el Independiente llegó a jugar de extremo. Con Joaquín Papa ni siquiera era centro delantero. Fue centro delantero unos pocos partidos y terminó jugando como extremo derecho e izquierdo. Entonces, queda claro que las características de Juan Riquelme son mucho, mucho, no voy a decir mejores, pero son distintas, ¿no?
1: Sí, claro, él se mueve más. Él es más.
0: Yo sí utilizaría el calificativo de mejores. Es un jugador más técnico, es un jugador más pícaro, es un jugador.
1: Se mueve más, choca, le falta que sí, eso que es grandote, todavía le falta para chocar más.
0: Claro, es delgadito, ¿no? Es como el Team Delgado cuando comenzó, alto y flaco. A Riquelme Angulo le falta un poquito engrosar, pero es parte de lo que...
1: La otra vez decía, lo veo a Riquelme Angulo y parecía cuando el Tino Asprilla salía, ¿no? Ah, guardando las distancias todavía. Pero esas corridas, esos zancos largos que tenía, todas unas zancadas así grandotas.
0: Entonces, poco a poco con don Juan Riquelme, para que no se nos queme. Después, yo quiero festejar 100 goles de Juan Riquelme Angulo. No, ya va unos poquitos. Miren ayer, por ejemplo, ¿quién falló el penal ayer?
1: Hoy,
0: perdón.
1: Enrique Mangulo.
0: Ya ven. Entonces.
1: Pero es dentro de lo es normal.
0: No, para echar la culpa. No. Es parte de.
1: Claro.
0: Es parte de. Y este fue un amistoso. Si esto hubiera sido un partido de selección, de, ¿cómo se llama?, de eliminatorio, un partido oficial, ya sabemos dónde había que ir a buscar a Juan Enrique Mangulo, ¿no? Colgado en la picota mayor.
2: No sé. Yo ahí no sé si voy a estar de acuerdo, porque en cambio, te hizo el gol y te consiguió el empate. Y él estuvo ahí y debutaba, y es un chico. Entonces, seguramente la hinchada, así como hay varias veces que a Ener, por ejemplo, le han dicho de todo, estoy seguro que con Juan Riquelme lo aguantan y lo aguantarían más. Habría más paciencia porque se entiende que es un chico. Seguramente a la tercera o cuarta fecha de eliminatorias, donde esté así y no haga un gol, entonces claro que empezarán a recriminarlo si es que él fuera el titular. Pero en los dos primeros partidos, que él no haga el gol, sabiendo la escasez de delanteros que hay y todo lo otro que sí aporta. Además, habría que ver si es que en los próximos partidos manda las tres al fondo, hace 3 goles y en cambio...
0: Para la hinchada bien intencionada que ve el fútbol como queremos ver... Nosotros con positivismo, con buena onda, con ganas de que la selección crezca, sin mezclar la parte política deportiva, la parte política con la parte deportiva, sí. Pero acuérdese, ni le convocaban a Juan Riquelme Angulo. Y ya era criticado, porque claro, del Independiente del Valle, que es...
2: Nunca, con Juan Riquelme Angulo no, con otros puede ser. Con Juan Riquelme nunca. Con Juan Riquelme eso no pasó. Porque es más...
0: No, ¿cómo no, Juanjo?
2: Juan Riquelme llegó y en el Independiente debutó con gol. Por eso ni siquiera se lo mencionaba. Y después, cuando alguien llegaba a decir su nombre, podía ser una buena opción. Él, Juanjo, tiene, desde que llegó al Independiente, hizo goles.
0: No, eso es indiscutible. Si uno ve futbolísticamente, la llegada de Juan Riquelme Angulo no tiene más mérito. No puede tener más mérito. No puede
2: Pero
0: tener
2: a
0: más
2: él
0: mérito.
2: No. A otros lo Juanjo, que quiera. A Darwin Guagua, sí. Tiene, a varios otros del IDB.
0: Tiene que,
2: a
0: Juan yo le invito a que regrese a ver las redes sociales de hace un par de meses. Además, esto fue cuando terminó el Mundial. Entonces se decía, bueno, Juan Riquelme Angulo. Y todo el palo que recibieron los colegas, que además...
2: No, en cambio, no voy a estar de acuerdo.
0: Ya le voy a buscar los enlaces y le voy a mandar le voy a mandar. Entonces, porque no, en este caso no estoy opinando, le estoy contando. Si es que no lo vio, le estoy contando. De todas las... El palo que... Ah, claro, como es del Independiente, que... Y uno dice... Entonces, yo quiero que Juan Riquelme Angulo le vaya bien. Prefiero esperarle. Incluso para cuando lleguen los partidos oficiales, a que se queme. En fin.
2: Pero no entiendo, en los partidos oficiales, en cambio, no le van a quemar a él. Porque falla los goles.
0: No, no, espero que crezca para que cuando lleguen los partidos oficiales esté más duro.
1: Esté más curtido, aguantando.
0: No me sirve de nada que Juan Riquelme Angulo juegue los 90 minutos con Panamá en la Copa Kirin. Más bien que en Panamá con la Copa Kirin vaya ganando.
2: Pero
0: espacio,
2: más bien sirve para que pueda crecer, para que pueda hacer estos goles, para que cuando venga el siguiente amistoso pueda arrancar de titular.
0: Juegue 45 minutos.
2: Entonces sí sirve.
0: Próximos dos partidos contra los rivales que tengamos, juegue los últimos 30, juegue el segundo tiempo. Vamos llevando
2: el uno que juegue el segundo tiempo, y si es que es el mejor que tenemos, porque no tenemos más, tiene que ser el titular.
0: Ese apuro ya nos ha demostrado el fútbol ecuatoriano, que es pan para hoy y hambre para mañana. Y entonces yo prefiero tener como el limoncito y el aguacate del ejemplo, esperar que madure y esperar
2: que más adelante
0: esté un riquísimo aguacate y un jugosísimo limón, a tener un aguacate grandote, bonito, pero verde por dentro, insípido, insaboro y que después se malogre. Esa es la forma de ver. Pero podemos seguir discutiendo después de la pausa. No se vayan, amigos y amigas, esto es Jornadas Deportivas.
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0: Así que la selección ecuatoriana de fútbol, después cayó en penales, ¿no? Nos pasa por segunda ocasión que los penales nos dejan fuera de competencia. Ya pasó justo la semana anterior en la Copa Kirin frente a Japón, empatamos 0-0, y los penales nos dejaron afuera de la final, y ahora fuera del tercer y cuarto puesto ante la selección panameña. Yo veo este proceso con optimismo, con estas puntualizaciones, ¿no? Que, a ver, la ventaja es que hay material. Yo creo que si Marcelo Gallardo se toma su tiempo, hace el trabajo que tiene que hacer, va a encontrar la manera de subsanar con jugadores que son del puesto o acomodar a jugadores, por ejemplo, por las bandas. Entonces, por ejemplo, en el centro de la saga, está claro que tenemos una muy
1: buena generación. Es muy fuerte ya. Claro, sí. Tenemos una muy buena generación. Tenemos muy buena. Me gustó mucho también este chico Fricio Caicedo, ¿eh? Chico todavía, pero me parece que también está por ahí. Uh-huh. Lo de Jackson
0: Poroso. Ayer el que estuvo flojito ayer fue, esta mañana. Félix Torres.
1: Porque lo de Jackson Poroso contra Japón también fue bueno. En el primer partido no fue bueno contra Corea, pero después mejoró. Entonces, claro, sabemos que Fricio, Torres y el otro chico Poroso no van a ser los titulares. Los titulares están ahí.
2: Creo que Realpe es el que estuvo un poquito más bajo de los defensas. Incluso Félix estuvo bien. Creo que hasta por eso termina sacándolo también otra vez a Leo Realpe y confirma una vez más que Félix Torres es el cuarto zaguero central. Y veamos.
0: Pero Juanjo, acuérdate que hubo un pasaje, sobre todo en el primer tiempo, donde Félix cometió un par de errores y fue desbordado un par de veces, o sea, complejas. La una fue marcado un offside, no terminó de valer la jugada, pero en el momento en que picaron y...
2: Pero después, en cambio, estuvo bien sí. Parado. A Leo Realpe le costaba un par de veces también, le ganaron arriba, mal.
0: Pero
2: es como que también le costó
1: ahí no
2: un poco
1: nos asusta.
2: Más.
1: Ahí creo que no nos asusta tanto, digamos, seamos realistas. Claro. Tenemos con que hay material, ahí hay en los centrales yo creo que sí, está, sabemos quiénes son los titulares. ¿Y quiénes vienen atrás? Reitero, este chico Caicedo me dejó muy grata impresión.
0: Claro. Personalidad. O sea, hoy vimos a los jugadores de segunda línea.
1: Sí, claro, prácticamente, pero que están ahí y que cualquier rato pueden dar una mano.
2: Pero ¿qué es lo que pedíamos? Bien. Lo que Becasese tal vez no hacía. Buscar otros nombres, otros intérpretes, alternativas.
0: Incluso hasta para saber cuál de estos jugadores que parece que sí pueden ser, a lo mejor no sean.
1: Claro.
0: Porque puede pasar, ¿no es cierto? De que no, es un jugadorazo y el rato que llega a la selección se me desinfla y le coge nuevo y no pasa nada. Entonces, por eso digo que veo con optimismo, porque en el centro de la saga tenemos de sobra.
1: Tenemos
0: unos distintos, para arriba, y después tenemos unos buenos suplentes. En el arco yo creo que no hay duda. Tal vez el tercer arquero podría ser el que podamos discutir.
2: Pero ya sería una locura ponernos a discutir por un tercer arquero.
0: O sea, el tercer arquero va a tener relevancia en el momento que uno de los dos falte.
2: Por eso, va a ser una locura ponernos a discutir sobre un tercer arquero, teniendo un Hernán Galíndez y un Gonzalo Valle que están en un momentazo. Este no es momento de discutir un tercer.
1: Y yo creo que el tercer arquero, el nombre está, es el Moisés Ramírez. No lo han cambiado, no han dado oportunidad a otro chico. Tal, no sé quién otro pueda hacer. O sea, está Moisés y no lo cambia, salvo que...
0: Claro, muchacho, Cabezas...
1: Cabezas
0: podría
1: está
0: ser.
1: Muy bajo. David Cabezas, desde que se fue a Libertad, no, o sea, no le veo.
2: O sea, no sé si tan no bajo, pero lo que sí habría que tal vez pensar es en esto, así como hemos pensado en el proceso de varios otros, efectivamente, en un arquero un poco más chico. Moisés Ramírez, como viene atajando hace tanto tiempo, no parece tan chico, pero él debe tener 25, 26 años. Y si no es él, entonces busquemos un Gilmar Napa, algún chico que efectivamente lo que pueda es sumar algo de experiencia. Y ya tienes claro. A un arquero que tiene 40 años y al otro que tiene 30, que tampoco es grande. Gonzalo Valle tiene 30, él está enterito, absolutamente. Claro. Pero tal vez el tercero podría ser un poco más chico.
0: Un poco más joven, sí. ¿O Burray?
1: No, pues Burray ya.
0: ¿Cómo no?
2: Pero otra vez volvemos a caer en lo mismo que estamos diciendo. Más me parece, no. Proponer ese nombre sí me parece una discusión
0: pero
2: innecesaria.
1: Lo está haciendo de manera...
0: Se sintió la ironía.
1: Sí, o sea, no creo. Pues.
0: Solamente para ironizar. Porque los mismos que le daban palo a Juan Rimen en el culo sin haber tocado la pelota en la selección son los que piden a Burray. Yo creo que solo hago un pequeño chiquito paréntesis y un asterisco aquí para que vean. Este es el tema que también la selección ecuatoriana de fútbol tiene que enfrentar. O sea, el jugador enfrenta a sus rivales en la cancha, a sus propias deficiencias y a sus propios problemas, ¿no es cierto? Y, e incertidumbres de las buenas incluso, por ejemplo, ¿quién debería jugar si estos dos están bien parecidos? Y también enfrenta a esta gente que no habrá guante que le calce, ¿no? Y que en realidad verá todos los defectos para llevar la discusión a la parte política deportiva, donde tienen un clarísimo puesto en contra de la Federación Ecuatoriana de Fútbol, que es una locura. Nosotros podemos estar de acuerdo en contra de la Federación Ecuatoriana de Fútbol y en general de las cosas que hace, de las que no hace y todo lo que sea, pero la Selección Ecuatoriana de Fútbol es otra cosa, ¿no? O sea, la Selección Ecuatoriana de Fútbol para mí no es Francisco Egas, como antes no era Luis Chiriboga, como luego no fue, ¿cómo se llama este? Carlos Villasís o quien quiere que esté ahí, ¿no es cierto? La selección es la selección, punto. Después, señor Egas, mátese por afuera. Señor Chiriboga, mátese por allá. No se meta con la selección de gana. O sea, una cosa absurda, un botín de guerra torpe que se ponen algunos. Sígame, entonces, uno dice con optimismo, por las bandas yo creo que, a ver, ahí si bien no problema. Tenemos jugadores de o tenemos jugadores de oficio que no terminan de dar, ¿no es cierto?
1: Ahí hay yo problema. Creo que,
0: pero hay material, Lucho.
1: Sí, pero este material no están en un buen momento por ahora, no están en un buen momento. Tenemos que empezar a buscar alternativas ahí que presionen también a estos chicos y decir, bueno, si es que no me recupero, no voy a estar en la selección.
0: Pero mire, por ejemplo, ¿qué prefiere usted? ¿Tener jugadores al que usted tiene que solamente llevarlo a alcanzar el nivel o no tener jugadores como tiene en la delantera? O tener uno.
1: O sea, tiene, pero si regresamos a ver, lo único que tiene es Preciado y Estupiñán, que estuvieron convocados. Tal vez para...
0: Pero, por ejemplo, Alan Minda, le pongo un ejemplo. Alan Minda, no recuerdo en qué partidos ha jugado, pero ha jugado de...
1: Carrilero.
2: Carrilero. No es lo mismo ser carrilero que lateral.
1: Claro, carrilero.
0: No, de acuerdo. Porque no, todavía no sabemos. Entonces, ahí tiene que ver el trabajo de Marcelo Gallardo de decir, a ver, no tengo laterales. Tengo muchos centrales. Puedo jugar con línea de tres y jugar con carrileros. Entonces, Alan Minda es una gran alternativa. ¿No es cierto? Y entonces...
2: Sí, pero para jugar con línea de tres habría que ver que tengas todos los intérpretes. Es decir, la línea de tres puede funcionar una vez que uno tenga a un William Pacho que pueda estar acompañado de Piero Hincapié, de Joel Ordóñez. Entonces es más fácil poder tener una línea de
0: cinco. Ah, no, es que yo no hablo para el partido de noviembre de la próxima. Yo estoy hablando, digamos que en general buscando el equipo ideal.
2: Sí, de acuerdo, pero al mismo tiempo, si es que no tienes los intérpretes en tu mejor momento, porque Jackson Poros, si bien tuvo un mejor partido contra Japón, no fue muy bueno el primer partido que jugó contra Corea del Sur. Tal vez queda la duda, porque Félix Torres, a mí, aunque a mí me guste un poco más, no juega tanto en el Inter, juega muy poco, porque tal vez Leo Realpe recién se está adaptando. Entonces, si es que no tienes estos zagueros centrales en un nivel altísimo, quizá lo mejor es una línea de cuatro. Y
0: pero,
2: ahí
0: por
2: sí
0: ejemplo,
2: tienes este problema de laterales.
0: ¿Qué ha pasado cuando juega uno de estos que has nombrado en la línea de tres con los titulares? O sea, entra Realpe a jugar con Ordóñez y Pacho, o con Hincapié y Pacho.
2: Necesitas y que entra... estén al menos uno de los dos que acabas de mencionar. Solo está Pacho.
0: Claro, claro. Entonces entra y la cosa funciona, porque los otros dos se llevan el trabajo y el otro tiene que cumplir lo que tiene que hacer, que no es poco, pero no es seguramente el gran peso del partido. Yo digo, en términos generales, no me refiero a esta selección de para noviembre, no me refiero al inicio eliminatorio, digo, pensando más ampliamente, ¿no es cierto? Es decir, pensando en armar el equipo para llegar al Mundial. Uno dice, tenemos suficientes jugadores centrales, tal vez lo ideal sería jugar con línea de tres, porque no tenemos laterales. El rato que Juanjo vayamos a jugar con línea de cuatro, tenemos el problema de los laterales, y tendremos que hacerlo a Piero Hincapié jugar de lateral izquierdo. Y a mí Piero Hincapié de lateral izquierdo...
1: No le convence.
0: No, es que no me disgusta para nada, hace muy buen trabajo, pero yo preferiría un lateral izquierdo del estilo de Pervis Estupiñán,
2: sí,
0: en un
2: buen
0: momento,
2: ser,
0: por supuesto. ¿No
2: puede
0: cierto?
2: Ser, pero sería como la discusión que tenemos o que había en algún momento de Moisés Caicedo. A unos les puede gustar más Moisés Caicedo de 8, de enganche, de enlace, no de corte, pero en el Chelsea y en la selección él es de corte y es lo mejor que tenemos de corte. Si es que Pierre Hincapié en el Arsenal, ahorita que está lesionado no juega, pero si es que en el Arsenal juega cada fin de semana de lateral, y ahí es donde está apareciendo, está jugando, y donde puede aportar también en la selección, entonces la discusión sería un poco inútil en cuanto a queremos volverlo a reinventar como zaguero central si ya ni siquiera está jugando así en su equipo. Más bien, podrías ya tener una alternativa que no será la mejor. Yo también estoy de acuerdo. Tal vez lo que le cuesta mucho más a Piero es la parte ofensiva. Así como Pervis en su mejor versión era mucho más o mucho mejor en la parte ofensiva que a veces en los duelos mano a mano cuando había que defender. Piero, en cambio, será mucho mejor defensivo porque él es de toda la vida zaguero central, pero tendrá que seguir trabajando. Y en el Arsenal juega de lateral por izquierda.
0: Y ahí entonces viene la otra parte. Porque miren cómo comienzan a juntarse un montón de cosas. No solamente es cómo jugar, con qué jugadores tengo, sino, en este caso, cómo me gusta jugar. ¿Qué propongo? Y aquí viene un poco la parte filosófica deportiva, ¿no es cierto? Donde están enfrentados Bilardo y el flaco Menotti per secula seculorem, para toda la vida, ¿no es cierto?
1: Pero hoy no lo hemos visto. Hemos visto los dos sistemas que ha utilizado Marcelo Gallardo en los partidos. En estos partidos claro, ha utilizado línea de cuatro, línea de tres. Ha movido su equipo.
0: No hablo tanto de sistemas, sino como de filosofía.
1: Él le gusta, en River, por lo menos es la referencia que tenemos, centrales rápidos porque los para prácticamente en la mitad del terreno de juego. Es lo que
0: entonces,
1: a él le gusta.
0: Es un técnico que juega en el campo rival.
1: Sí, le gusta. Por eso es que Arturo Mina nunca se acomodó a River, porque él era un jugador lento.
0: O sea, ese sí fue un golazo del empresario de Arturo Mina, que le ha hecho llegar a River, a esa versión de River, un golazo de la sacó
2: de estadio. No tanto, porque acuérdense esa versión de Arturo Mina para llegar a la final de la Copa Libertadores.
1: Pero más cerca del arquero, Juanjo.
2: Era fabulosa.
0: Claro, pero
2: puede ser que no sea las características que quería Gallardo, pero por nivel, ese Arturo Mina había que tenerlo en el equipo, más allá del empresario no, sino por el mismo juego que tenía.
0: No, yo no estoy tan de acuerdo. Yo no estoy,
2: ¿Cómo defendió en el mismo Monumental el Arturo Mina?
0: Claro, parado en el punto penal.
2: Puede ser, pero el nivel que tenía, el nivel que tenía era para que se lo lleve cualquiera de afuera.
0: No, o sea, si es que usted tenía un equipo que iba a jugar como jugaba, repito, que era aguantando y al contragolpe, y con los zagueros centrales de la línea de las 18 yardas o dentro del área sacando, pum, pum, pum, ahí sí. Pero si usted tenía, como le pasó, que defender con 30 metros a la espalda, Arturo Mina era el peor candidato,
2: a titular en la selección, teniendo otras opciones. Y no es que jugábamos colgados del
0: cabezaño
2: tampoco.
0: Pero no nos
2: tampoco
0: acordamos de que Arturo Mina haya sido un gran zaguero central en la selección.
2: Pero,
0: y en River
2: pero
0: no
2: tampoco tuvo mucho tiempo en su mejor momento. Y es
0: pero
2: lo que
0: precisamente
2: teníamos.
0: Precisamente por las... Porque a lo mejor el mejor momento de Arturo Mina fue con un entrenador que entendía...
2: Se fue a Europa, ¿no?
0: Y
2: claro, estuvo en Europa muchos años.
1: Sí,
0: pero... A lo que yo voy
2: pero
0: es
2: que más bien habría que quedarse cuántos no han logrado salir y se quedan siempre en el fútbol ecuatoriano.
0: Bueno, sí, pero es que estamos hablando de este nivel... De este nivel que le permite a usted sostenerse, por ejemplo, en la
2: o sea, de ninguna manera iba a ser un William Pacho o un Piero Hincapié, eso
0: exacto,
2: queda claro, estaba lejos. Pero para lo que había en ese momento y el cambio que buscábamos en ese 2018, con las transiciones y todo lo que había.
0: Era lo que había, sí, estoy de acuerdo, pero a lo que yo voy es que si yo lo tenía a Arturo Mina, no podía jugar con Arturo Mina en el círculo central, porque ese era un harakiri. Arturo Mina, entre que él se daba la vuelta y ya el pícaro volante de extremo ya estaba en el área.
2: Puede ser, pero en ese momento el nivel de Arturo Mina pedía selección cuando tuvo selección,
0: en todo caso,
2: pedía
0: a lo que
2: salir del Independiente cuando salió del Independiente,
0: de equipo,
2: porque estaba en un nivelazo y fue zaguero central, finalista de Libertadores.
0: No estoy de acuerdo, pero no importa. Al momento que estamos armando la selección ecuatoriana de fútbol, de este momento, estamos pensando en cómo jugar.
1: Claro.
0: Marcelo Gallardo piensa que tenemos que jugar en el campo rival, ¿no es cierto? Si tenemos que si los jugadores tienen que defender con mucho espacio, ¿no? Entonces ahí vamos armando de cómo, vamos más dicho dando, como tirando líneas de por dónde va el...
1: La idea de
0: juego y qué es lo que necesita, ¿no es cierto? Entonces, y esto venía a la discusión de Piero Hincapié, usted quiere un volante, perdón, un lateral o carrilero, dependiendo de las cosas, bueno, si es carrilero, evidentemente será más defensivo, más ofensivo, pero si usted va a jugar con línea de cuatro, ¿quiere que su lateral sea más defensivo? Que se quede un poquito más esperando, perfil para Piero Hincapié, o quiere un volante o un lateral, perdón, que sea muy ofensivo y que sea un ala de ataque. Entonces, todo esto es lo que vamos a ir conociendo y vamos viendo con paciencia, y digo, hay que tener paciencia, de ver lo que propone este Marcelo Gallardo, que recién acaba de bajarse el bus.
1: Démosle, y además... Queda despacio. Creo que hay que darle todavía tiempo.
0: Largo.
1: No, obvio, o sea, todavía.
0: Ni siquiera deberíamos estar hablando de eso. Es más, y le digo una complicación extra para esta situación, compañeros. Además, le tocó trabajar en su primera convocatoria con jugadores que seguramente estaban como zombies en la cancha.
1: Claro, él mismo reconoce que tal vez el viaje les afectó. Y nos dimos cuenta dentro del terreno de juego. Les invito a hacer una pausa. Tenemos nuestro
0: segmento. Ese partido con Corea deberíamos sacarle del análisis. Ese partido, perdónenme, sirvió para muy poco. O tal vez sabe para lo que sirvió. Para pensar que este tipo de partidos amistosos, así de lejos, uno no debería planificarlos. Porque realmente que es complejo para los jugadores. Entonces, de Europa, como mucho... Estados Unidos y Asia, si es que usted tiene más tiempo de ¿cómo se llama? Para adaptarse, que esto no es muy común. Si usted va a tener más tiempo, ok, vamos a Asia. Si va a tener un par de semanas para el primer partido, o una semana al menos para el primer partido, bueno. Pero si no, habría que descartar la idea de ir a Asia.
2: Eso porque mismo dijo Marcelo Gallardo en su rueda de prensa ahorita. Uh-huh. Que no hay que volver, no puede ser tanta la distancia.
0: Sí. Entonces, eso digo, a Marcelo Gallardo le tocaron el inicio de ciclo, los lesionados, los que están en más nivel.
1: Y ojo que él no escogió estos partidos, obviamente, él ya vino y claro, ya sabía, nada más. Capaz que si él le preguntaba, decía, sabes que no creo que sea conveniente.
0: El palo, vea, ¿y sabe qué otra cosa que también tenemos que tomar en cuenta? Esta selección ahorita tiene que rehacerse detrás del dolor del Mundial. El dolor y la vergüenza.
1: Como todas las que están participando, que quedaron eliminadas. Todas.
0: No, Luchito, pero acuérdese cómo nos quedamos eliminados, qué sí, dolor sufrimos. Sí, sí, la vergüenza que se sintió, de la forma de jugar, vergüenza deportiva me refiero, ¿no? Por favor, no extrapolemos. O sea, cuando nos quedamos fuera con la forma que jugó la selección ecuatoriana en el fútbol, sí nos dio un poquito de vergüenza, recuerde.
1: Totalmente. Ese partido
0: fue fea México, la forma en la que nos eliminó México.
1: Fue el peor partido que tuvimos, cómo nos eliminaron. Claro. Sí.
0: Entonces,
1: estamos de acuerdo.
0: De todo eso tiene que rehacerse la selección. Tengamos paciencia. Tranquilos. Queremos verle a la selección, ¿no es cierto? Queremos verle bien. Queremos estar en el siguiente Mundial. Vamos pasito a pasito. Vamos con cariño, cuidándole. Este es un capullito, ¿no es cierto? Bueno, hoy no sé por qué estoy hoy día agrónomo, ¿no? Este es un capullito, tenemos que irle cuidando, vamos protegiéndole.
1: La madrugada debe ser.
0: Eso puede ser. Y después ya tendremos, ojalá, una linda flor que abra sus pétalos para que nosotros podamos disfrutarla. Hasta poético me puse. Pausita, no se vaya, ya volvemos con el doctor Julio.
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10: Amigos, hola, ¿qué tal? Buenos días. Terminó la gira de la selección ecuatoriana en el Asia y evidentemente hay mucho que decir. Y al mismo tiempo ya no hay tanto que decir. Mis compañeros lo han dicho. Además, hay preconceptos que tenemos todos y que en realidad no necesariamente nos van a cambiar por un partido. Solemos decir que en los partidos amistosos importa más el funcionamiento que el resultado y al final nos dejamos llevar por el resultado. Yo rescato algunas cosas de esta gira, ¿no? Como habíamos dicho desde un principio, yo rescato que la vara se puso muy alta en cuanto a los rivales que íbamos a enfrentar. Aún que eso era un peligro, ¿no? Como terminó siendo el partido de Corea, porque no solamente era jugar ante los dos mejores equipos asiáticos, que de por sí son equipos que tienen un nivel alto, viendo los últimos mundiales, un nivel superior al nuestro en general. Y entonces rescato eso. Después, sí, el primer partido estuvo condicionado por el tema del viaje y del cambio de horario y terminaba siendo muy duro para hacer un primer encuentro. Después, finalmente, se convocó una lista de 26 jugadores que terminaron siendo los 26 jugadores que estaban disponibles, ¿no? Porque por un lado, es cierto que se dijo que y el mismo Marcelo Gallardo lo dijo, que era la lista base del Mundial, y al mismo tiempo no tanto, porque finalmente sí hubo espacio para varios otros que no solo estuvieron en la lista, sino que incluso pudieron jugar. Y entonces, acá no hay ciencia exacta, ¿no? En este tema de la de las convocatorias. Nosotros no tenemos, tenemos muchos jugadores, pero tampoco tenemos tantos, ¿no? Es decir, más allá que está de moda o se repite o es viral ciertas posiciones en contra de ciertos jugadores, el tema es que no hay mucho más. Y no minimizo lo que tenemos. Nos hemos referido largamente a ese tema, pero sí, faltaban cuatro jugadores que no podían estar, que están lesionados, de los titulares o de los estelares, más Ener Valencia, que se lesionó, y por ahí estuvieron sus reemplazos. Y entonces es cierto, Marcelo Gallardo llegó a último momento y de alguna forma el trámite administrativo que se había hecho para reservar jugadores ya estaba dado, pero no sé si eso iba a cambiar demasiado la lista de Gallardo. Sin embargo, digamos que esa es, como digo, es para mí algo positivo el que se haya ampliado la lista y que se haya dado oportunidades a unos más, a otros menos, de todos los que estuvieron en la lista. Entiendo que el único que no jugó fue el arquero Moisés Ramírez. Entonces, esa parte es positiva. Y entonces, a partir de eso, creo que algunas cosas son buenas para resaltar. Los jugadores, más allá de que lo que voy a decir es casi una verdad de perogrullo, termina siendo cierto eso de que se sacan y se ponen solos. Y eso termina pasando y al final van llegando a la selección y los que se van quedando son los que rinden mejor, ¿no? A los técnicos se los critica por lo mal que hacen, pero pocas veces se pone en perspectiva lo bien que hacen, ¿no? Es como que lo bien que hacen es como lo natural. Por ejemplo, creo que Gustavo Alfaro, él fue un técnico que tomó decisiones en un momento difícil, en un momento de transición para el fútbol ecuatoriano, donde una generación se desperdició o no apareció la generación. Y entonces ni siquiera podemos decir que empezamos el proceso del 2022 con la experiencia del fracaso del 2018, sino que en gran medida esos jugadores que estuvieron en el 2018 ya no les servían a la selección. Es decir, ahí hubo varios que debieron ser importantes, pero que dejaron de serlo, ¿no? Arturo Mina, Miller Bolaños, Jefferson Orejuela, jugadores que debieron ser importantes para la selección durante no solamente un proceso y que el fracaso del 2018 se los comió por completo. Entonces llegó Gustavo Alfaro y tuvo que echar mano a varios jugadores muy jovencitos y finalmente tuvo razón. Primero le dio chance a Moisés Caicedo, a Gonzalo Plata, más adelante a Piero Hincapié, y eso fue normal. Pero asimismo dio chance a varios otros jugadores que no pasó nada y quedaron en el olvido para la selección, ¿no? Es decir, en la selección llegaron a jugar jugadores como José Carabalí, como Adolfo Muñoz. Fueron titulares en partidos de eliminatoria aquí y después no pasó absolutamente nada y se fueron de la selección. El punto es que los que van llegando aprovechan su oportunidad, se quedan solos. Hoy, por ejemplo, es imposible pensar en una selección sin Nilson Angulo y sin Ordóñez, el jugador del Brujas de Bélgica. Jugadores a los que en el primer equipo de la selección los hizo debutar Becasese. Ellos no jugaron con Félix Sánchez Vaz. Ellos jugaron con Becasese. Y claro, fue normal. Y cuando les fue bien y cuando se asentaron, nos parece de lo más normal, porque eso es, esa es la labor del director técnico. Él bien pudo en su momento no convocarlo a Nilson Angulo, no convocarlo a Joel Ordóñez, y no pasaba nada, pero él lo hizo y les dio oportunidad. Nos quedamos en cambio con los errores que comete, ¿no? Es decir, ya sabemos que fue impresentable lo que pasó con Darwin Guagua, y Darwin Guagua no volvió a jugar, porque además, ahí sí, él tampoco estuvo, su nivel tampoco estuvo en ese momento a la altura de la selección, incluso se le hizo un daño. Ese fue un gravísimo error que le costó mucha credibilidad, y hubo gente que además ya estaba en contra de Becasese y aprovechó eso para seguir restregándole todas estas decisiones equivocadas que...

lo que tiene que saber, por eso es un seleccionador, lo que el técnico tiene que saber es cuándo hacerlo y cuándo no. Ahí está la mano de un seleccionador, el saber tomar esas, esas decisiones. Después, en cambio, sí han habido cosas, cosas negativas, ¿no? Es decir, creo que los resultados por un lado han sido muy negativos, o no sé si muy negativos, han sido negativos, sobre todo el partido con Corea. Y después, claro, a mí me parecía que el resultado con Japón no necesariamente fue, fue tan malo, sino que se volvió más grave por el por la pérdida en los penales. El de hoy tampoco es, es bueno frente al equipo de Panamá. Entonces, eso seguramente no, no fue bueno. Después, sí, el rendimiento, la verdad, no, no fue bueno, y eso que tuvo algunas cosas buenas en el partido con Japón, en el partido, en este partido frente, frente a Panamá, no durante los 90 minutos, sino parte de, parte, parte de ellos. También queda claro que algunos rendimientos individuales no, no estuvieron a la, no estuvieron a la altura, y eso el técnico tendrá que sacar conclusiones. Hay, hay un montón de cosas que los demás no vemos y que en cambio los técnicos sí ven, y entonces ahí es cuando la opinión que nosotros tengamos no deja de ser una opinión incompleta. Eso no significa que los técnicos tienen siempre la razón, pero los técnicos ven el entrenamiento diario, ven la convivencia. Aquí han sido finalmente casi, casi 15 días de convivencia, ¿no? La que ha tenido la, la selección. Creo que desde ese punto de vista ha sido inigualable la, la oportunidad. Pero ese tipo de oportunidades es para bien y para mal también. Es decir, para ver lo bueno y también seguramente para ver lo malo, para ver los problemas de convivencia que pueden haber. Después, me parece que hay que tener cuidado, ¿no? Porque se posiciona un discurso como que en la época de la selección se daban oportunidades a jugadores que no lo merecían, a jugadores que no jugaban bien, que no, que estaban hasta, hasta lesionados, y la verdad es que de las convocatorias, el 98-99% de las convocatorias eran, eran las justas, eran los jugadores que tenían que estar. Y entonces, si, si hay alguien al que le cae mal el arquero Moisés Ramírez porque cometió algún error en un partido de la Liga Pro, ese es un problema de esa persona, no de Moisés Ramírez y no de quien lo convoca, que sigue viendo en él un arquero que puede serle útil a la, a la, a la selección. Jugadores como, como Jeremy Sarmiento, el año pasado jugaba en segunda división y casi no jugaba, además. Y él no estuvo, y él no estuvo ahí. Lo de Kenry Páez, el año pasado finalmente jugó más de 30, 35 partidos en el año, primero en la primera división de Francia y después en la primera división de Argentina. Es cierto, su nivel no fue el mejor, pero en algún momento su nivel había sido muy bueno con la misma selección. La selección también está para proteger a ciertos jugadores así, así estén mal, ¿no? Eso de tomarnos literal esto de que solo van a jugar los que están jugando en su club y sean protagonistas, puede ser pegarnos un tiro en el pie. Si es que empezamos a aplicar esa regla así muy, muy estrictamente, ¿qué significa que a Pierre Hincapié no hay que convocarlo porque no está jugando en el Arsenal? Pierre Hincapié ha jugado un partido de titular en lo que va de la, de la, de la temporada. No, para nada. Más bien, si Piero no tiene la continuidad suficiente en el Arsenal,

0: hay que convocarlo para que juegue en la selección. Siempre ha sido así. No podemos darnos un tiro en el pie en ese sentido. Nadie dice que convoquen a 11 suplentes. Ojalá que eso no pase. Y seguramente entre dos jugadores parecidos se va a convocar al que más continuidad tenga o se va a poner al que más continuidad tenga. Pero, ¿qué significa que porque Piero Hincapié es suplente en el Arsenal, tiene que ser titular de la selección Jackson Poroso, que sí juega todos los fines de semana en el Tijuana? La respuesta es que no. Entonces, ese tipo de declaraciones creo que hay que tomarlas con pinzas y ahí en algunas decisiones será perfectamente coherente Marcelo Gallardo y en otras no tanto, porque se tratará de jugadores que él sienta más útiles, que tienen más experiencia, por más que su actualidad no sea la mejor. Como línea general está bien, pero no va a ser algo perfecto, no va a ser algo matemáticamente exacto esto de que se convoque 25 jugadores y todos sean protagonistas en sus clubes, ¿no? Ni siquiera los poquitos que juegan en el campeonato ecuatoriano a veces ni siquiera son de los que juegan siempre. Jordi Alcíbar, por ejemplo. Jordi Alcíbar no juega siempre. Y entonces eso significa que no tiene que jugar, que no tiene que ser convocado. Seguramente no. Ya después del nivel es otra cosa. Ya Marcelo Gallardo irá viendo qué le gusta y qué no le gusta. Pero, por ejemplo, Marcelo Gallardo seguramente vio cosas que hizo que Jordi Alcíbar sea titular en dos partidos seguidos y Alan Franco como cinco apenas en uno. Entonces, él finalmente irá teniendo su propio gusto, tal como pasó con Becasese, como pasó con Alfaro. Con Alfaro vivimos una luna de miel y Alfaro nos tenía a todos obnubilados por su verbo, pero llegó un rato en las eliminatorias donde nos empezó a ir bastante mal, donde perdimos partidos, donde acá no salieron las cosas jugando ante Perú en calidad de local. Entonces no todo fue maravilloso tampoco con Alfaro, y así mismo será con Marcelo Gallardo. No queda claro que acá fue muy duro el jugar contra equipos tan fuertes y jugar en el Asia, que lo primero que se dice es que en estos partidos que no están confirmados todavía, que se tienen que jugar a principio del mes de noviembre, ya no vamos a viajar, incluso ojalá que se pueda jugar en el Ecuador. Eso veremos. Si es que se juega en el Ecuador, seguramente mientras más viable es jugar en el Ecuador, menos importante será el rival que enfrentemos, ¿no? Por otro lado, tal vez cuando uno habla de no viajar tanto, tal vez lo ideal sería jugar en los Estados Unidos. Es como una destinación intermedia que les queda relativamente cerca a los de Europa, y los que juegan en el continente americano también pueden llegar con facilidad, porque para los de Europa les da lo mismo jugar en China o jugar en el Ecuador, en cuanto al desplazamiento que deben hacer. En fin, esto está empezando. Yo sigo sosteniendo que uno de los temas más difíciles con el que nos vamos a enfrentar es la incertidumbre que hay sobre cómo van a ser las competencias y cómo se van a jugar las eliminatorias, y si ya vamos a tener que empezar a competir en marzo o más bien vamos a empezar a competir más adelante. Esa duda me parece más grave en el proceso que todo este rendimiento o preocupaciones alrededor del rendimiento y los resultados de la selección ecuatoriana de fútbol. Lo que en cambio sí termina siendo claro es que para mí es un despropósito una fecha FIFA tan larga, una doble fecha FIFA. Tal vez si es que uno está compitiendo, es decir, el próximo año veamos si es que se juegan cuatro partidos de eliminatorias, ok, es como distinto, pero para jugar cuatro o tres partidos de amistoso como hemos jugado nosotros termina siendo muy largo. Sobre todo si se termina cancelando el campeonato ecuatoriano de fútbol. Tenemos de la lista, ¿qué son? Dos jugadores del campeonato local, los que están convocados. Es cierto, también hay jugadores de otras selecciones en el campeonato ecuatoriano, pero por cinco o seis jugadores que se suspende el campeonato, no sé si termina siendo lo más lógico, o en el peor de los casos debería pasar como ya pasó con la fecha anterior, donde un partido se suspendió, pero no hace falta suspender toda la fecha. En Argentina, por ejemplo, la suspendieron un fin de semana y el otro fin de semana ya jugaron. En el Brasil es lo mismo, así que el próximo año veamos cómo se lleva a cabo esta fecha FIFA, si son partidos oficiales, pero para partidos amistosos, la verdad, ha quedado demasiado larga, demasiado grande esta fecha FIFA. Jugó la selección tres partidos, el balance evidentemente no es del mejor, pero fue una forma de comenzar, una forma de familiarizarnos con el nuevo entrenador. Veamos qué tenemos de aquí en más, cómo sigue la evolución de los jugadores. Eso también es importante. Sí, todos queremos que todos se destaquen, pero eso en la práctica es difícil. Es decir, de 25, 30, 35 jugadores convocados o convocables que juegan incluso en el exterior, no todos son titulares en sus equipos, no todos destacan cada fin de semana. Eso va cambiando. Hay unos que escogieron un destino muy importante y eso les ha traído problemas. Ese es el caso de Pervis de Estupiñán. Hay otros que en cambio siguen cambiando de destino y ni así les termina de ir bien, como es del caso de Ángelo Preciado, por ejemplo. La temporada aquí en nuestro continente está ya en su recta final, en el Brasil, en la Argentina, aquí mismo en el Ecuador, en México, en los Estados Unidos, en Europa, en cambio, la temporada está comenzando y ya sabemos, tenemos la mitad del equipo jugando en Europa, la otra mitad jugando aquí en nuestro continente. Así que la selección hoy empató 1-1 con Canadá. Fue muy bueno lo de Juan Riquelme Angulo, por cómo jugó, por los goles que marcó, por el gol que marcó. Después tendrá que, justo a propósito de este comentario del muñeco Gallardo, de que tengan continuidad en sus y protagonismo en sus clubes, veamos qué protagonismo llega a tener Juan Riquelme Angulo en estos meses en el Sandel. Ojalá que sea bueno, que se gane el puesto. Recordemos cómo llegó Moisés Caicedo cuando llegó habiendo jugado en la selección, habiendo siendo figura en la selección. Él llegó a jugar en el Brighton y no lo hacían jugar. Pasó casi un semestre en el banco de suplentes, jugando en el equipo juvenil. Después lo prestaron 6 meses a un equipo en Bélgica y después, recién que volvió, terminó jugando. Entonces, no es fácil. Y uno dice, ¿y entonces qué? Si es que no le hacen jugar en el primer equipo, entonces no lo vamos a convocar. Pero por supuesto que hay que seguir convocándolo si está justamente en este proceso de crecimiento. Y si en el club no lo terminan de ayudar, tendrá que ser en la selección. Paralelamente ha estado jugando estos días, jugó un partido amistoso con Perú, la selección sub-20 que se prepara para el sudamericano de principios del próximo año. Una selección que tiene una generación dorada, una generación espectacular, pero veamos si puede contar con ellas, ¿no? Seguramente ahí el principal abanderado de esa selección será justamente Juan Riquelme Angulo, pero ¿será que Juan Riquelme Angulo puede jugar? Después, para esa misma selección está Snyder Poroso, por ejemplo, está Darwin Guagua, está Kenry Páez, tiene edad para jugar en esa selección. ¿Será que puede contar con todos con todos ellos. Bueno, es un equipo con potencial que puede servir también eso para hacer crecer a jugadores que después sirvan en la selección mayor.
1: Escuchamos al doctor Julio Lazo en el segmento Fútbol Radio. Son las 9 de la mañana con 44 minutos. Nosotros hacemos una pausa y regresamos. 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
10: Recuerdos de Quito a principios del siglo XX, el tranvía. Preguntando a una anciana de buena memoria si en Quito había carros en su tiempo, ella replica que no, solo había coches y birloches. Preguntando cuál era la diferencia, ella aclara que el birloche era el carruaje tirado por un caballo y el coche era tirado por dos caballos. Desde 1914 existían los tranvías en Quito. En una crónica del diario Últimas Noticias, aparecida en diciembre de 1977, y cuyo título era Mejor era en tranvía, real y medio nomás costaba, se dice: aún siguen evocando los antiguos al viejo tranvía, porque en él encontraron lo que ahora es imposible conseguir: un buen trato, comodidad relativa y facilidad tanto para subir como para bajar. Conversando con personas de edad, nos dicen que aún recuerdan la campanita que tocaba el maquinista, los farolitos colocados a las entradas de la máquina eléctrica que servían de ánforas para pagar el pasaje, que primero fue de un real y posteriormente subió a real y medio. Los asientos de mimbre colocados a los costados del tranvía daban la facilidad para que los pasajeros de a pie se ubiquen en la mitad, el sonido clásico de las ruedas metálicas sobre las rieles y más. En aquel entonces no había el tormento de ahora, ni el vaya más atrás, ni en la fila del último entran seis. Había dos líneas, la una desde el centro hasta Chimbacalle por el sur y la otra desde el centro hasta la Colón y 6 de diciembre por el norte. Tomado del libro Crónicas del Quito Antiguo de Miguel Ángel Puga.
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0: 9 de la mañana con 51 minutos. Volvemos en jornadas deportivas. En este cierre, sí, que terminó siendo un empate. Lo que es curioso es que, claro, como fueron por penales los dos partidos, esta semifinal contra Japón y este tercer y cuarto contra Panamá, queda la sensación que fue una derrota, y más bien fueron dos empates. Sí, quisiéramos haber ganado, quisiéramos haber hecho más goles, pero de todas formas creo que el balance tampoco es tan malo. Quisiera quedarme con todo lo bueno, con que se probó lo que había que probar, que seguramente la próxima fecha FIFA, con menos viaje, con más cercanía, si uno quiere, se puedan ver mejores cosas. Ahora sí, un equipo un poquito más consolidado, quizá un 11 un poquito más definido, ir definiendo esto que conversábamos, tal vez una línea de 3, la misma línea de 4, pero que se note ya un poco lo que va decidiendo Marcelo Gallardo, Pato.
1: Sí, con un poquito de paciencia, digo yo, con... Vamos a irlo conociendo. A ver, Marcelo Gallardo va a ir conociendo a los jugadores, viceversa, los jugadores a él. Nosotros ya los conocemos a los jugadores, pero tendremos que ver cómo los Marcelo Gallardo los quieren utilizar. Es un proceso. Creo que el mejor mensaje...
2: Crédito tiene Marcelo Gallardo, Pato. Tiene un crédito ganado todavía. No hay que acelerarse tampoco.
1: Tremendo jugador.
2: Sí, tremendo técnico.
1: Los que le vimos jugar, gran jugador, un volante exquisito, ¿no es cierto? Luego, un muy buen entrenador de club. Ese es un upgrade que también tendremos que ver cómo le va a Marcelo Gallardo. Él también, de alguna manera, está experimentando ahora. Y creo que debemos entender que es así también. O sea, el costo de tener a Marcelo Gallardo es sabiendo que es un entrenador que va a aprender a ser entrenador de selección. Y uno dice, ¿y valía la pena? Yo creo que sí, porque es Marcelo Gallardo y ha demostrado sus condiciones. Entonces, es un buen técnico que veremos cómo le puede ir en una selección. Esperemos que bien, por supuesto. Entonces, hay un montón de incertidumbres alrededor de este camino, como todo inicio de proceso. Había que iniciar de alguna forma, no inició del todo bien, esto también es cierto, pero matizamos un montón. O sea, en este momento, yo prefiero pensar que sí, que en efecto no se inició bien, pero que es un proceso a largo plazo. Nuestro objetivo no era ganar la Copa Kirin. Nuestro objetivo es volver al Mundial y en él romper ese cuarto partido.
2: Antes yo creo que la Copa América también. Es un objetivo.
1: Y la Copa América.
2: Llegar lo más lejos que se pueda.
1: Y de todas maneras, la Copa América ha sido un...
2: Complicado ha sido para nosotros, ¿no?
1: Sí, no, para nosotros.
0: Pero ese debería ser el reto, tal vez. Ese es el reto, que claro, ahora claro sea distinto. Es decir, no estoy de ninguna manera pidiendo la Copa, pero que sí compitamos, que luchemos mejor. Nos costó en la Copa América anterior, que parecía que podía ser algo distinto. Acordémonos cómo perdimos contra Venezuela, logramos levantar contra Jamaica, empatando contra México, nos metimos en la siguiente ronda y nos quedamos todos seguramente con esa sensación de casi le dejamos afuera a Argentina. Que ya no sea un casi, sino lograr meternos en una semifinal, sí, un poquito más. Ese debería ser el reto.
1: Pero sin embargo, si ustedes me preguntan cuál es el principal objetivo de esta selección, o cuál debería ser el principal objetivo de esta selección, el mejorar, y ojalá mejorar mucho, lo que hemos hecho en los mundiales, históricamente, que es primera ronda. ¿No es cierto? Hemos llegado solamente una vez a octavos. La última vez llegamos a 16avos, o sea, clasificado la primera ronda, pero fue 16avos, es decir, digamos que más o menos estuvimos a la misma altura que siempre, solamente que con una clasificación en la mitad. Ya, un gol diferencia mejor que los otros. Entonces, para mí ese es el principal objetivo, el mundial de aquí a 4 años. Y en el camino, estos otros ítems, estos otros hitos son importantes, pero no más importantes. O sea, ustedes dicen, ¿qué prefieren, una buena Copa América o un buen mundial? Evidentemente creo que estaremos de acuerdo todos que un buen mundial, pero lo uno no quita lo otro. O sea, no por hacer un buen mundial quiere decir que tengamos que hacer una mala Copa América. Obviamente que no, ¿no es cierto? Entonces, en el camino, las dos cosas como que se van complementando, siendo la Copa América tal vez un peldaño para llegar a ese gran objetivo de aquí a 4 años. Con una sistema de eliminatorias que ya veremos qué nos trae, ni siquiera el sistema está aprobado, ¿no? O sea, son tres clasificados.
0: Es que todavía habrá que terminar de ver todo eso. Pero empezando por cuántos equipos van a haber en el Mundial. Porque había dicho el presidente de la Conmebol que iban a haber 64, pero eso nunca lo ratificó la FIFA. Entonces, si es que habrían 64 equipos, tal vez cambie el formato de las eliminatorias, porque tienes más equipos, evidentemente.
2: Pero de lo que pero se conoció es que la se mantiene anterior lo semana, mismo, de lo
0: sería
2: que se
0: el otro formato, de lo donde que se mantiene conoció. Igual.
2: De lo que se conoció la anterior semana, los tres selecciones estarían clasificados, Uruguay, Argentina y Paraguay.
0: Pero es lo que
1: y
0: dice
1: no
0: el
1: tendríamos
0: Pato,
1: no más.
2: Y de los siete que restan, habrían tres cupos y medio.
1: Así es decir, Sudamérica se mantendría. Y es cierto lo que dice Juanjo, no es oficial, pero comienzan a sonar.
2: Lo que pasa ya, es que el periodista que lo dijo es muy cercano a la Conmebol, sabemos.
0: O sea, pero la misma Conmebol dijo que iban a haber 64 equipos y no ha confirmado la FIFA eso todavía.
1: Bueno, por eso, pero a priori parecería que con 64 o con 48, la Conmebol mantendría los seis cupos y medio.
2: Así es.
1: Pero tres ya estarían entregados,
2: claro,
1: a los tres organizadores. Es decir, jugaríamos siete equipos por tres cupos y medio.
0: Pero es que, Pato, me parece que cuando este periodista Juan José, me falta el apellido, el argentino.
2: Buscalia.
0: Cuando él da esta información, me parece que él ahí dice que sería con un mundial de 48, que no se agrandaría a 64. Si es que se agranda, veremos. Pero el tema es que Brasil, en Argentina, Paraguay y Uruguay igual jugarían por los puntos. Es decir, sí sería una tabla general, solo que ellos, si terminan en posición de clasificados, no se llevan los cupos porque ya están clasificados. El tema ahí, y esto era lo que se discutía, es que se vuelven jugadores que ya están clasificados. Entonces podrían decidir cuándo jugar con titulares, cuándo no, me voy a la altura en Quito o en el Alto y cuido a mis jugadores, contra Brasil salgo de titular o con titulares ida y vuelta. Entonces ahí en cambio se vuelven juez y parte.
2: Ahí la
1: cuestión. Claro. Y eso, por ejemplo, a mí particularmente no me gustaría para nada. O sea, jueguen las eliminatorias, los que, y si queremos en todo caso, juguemos los partidos, esos partidos contra, digamos, que estén dentro del calendario, pero que esos puntos ni sumen ni resten. O sea, va a ser un partido de preparación para los unos, un amistoso en medio de las eliminatorias, pero sin que sumen nada. Porque es muy peligroso tener a equipos hasta para cuidar la integridad de la competencia. Porque usted podría decir, justo se dejaron empatar.
2: Siempre hay una suspicacia, ¿no? Siempre está.
1: De gana.
2: Claro.
1: En este mundo, en este siglo y en estos momentos de la vida y del deporte, cierre todas las puertas a las suspicacias y cierre todas las puertas a los que no les faltará ganas de hacer cualquier cosilla por ahí.
2: Piensa mal y acertarás.
1: Así es. Entonces, en ese camino que estamos, vamos a ir poco a poco viendo cómo le va a la selección ecuatoriana de fútbol. Pero si es que, lo referenciaba Julio Lazo, basándonos en esta información que no está confirmada, y digamos que es de un colega que tiene credibilidad, ¿no es cierto?
2: Sí, es cercano a la Conmebol, claro.
1: Suponiendo que fuese así, insisto, no es oficial, jugaríamos siete equipos por tres puestos y medio. Es decir, entrará uno, y suponiendo que fue ese cupo y medio, digamos que es uno de cada tres, uno de cada dos. Uno entrará, uno se quedará fuera. Es una exigencia aún mayor, compañeros, de lo que teníamos para la última eliminatoria, en donde entraban 6.5 de 10. Es decir, se quedaba afuera apenas el 35%. Es decir, en realidad, tres equipos, 3 de 10 se quedaron afuera. Hoy se quedarán afuera 3 de 7. El nivel de exigencia se incrementa. El nivel, la posibilidad de fracaso aumenta. Y es complejo. O sea, vamos a ver, insisto, todavía estamos bien en ciernes, no hay nada confirmado, si será con 64, con 48, si se jugará eliminatorias todos contra todos, se harán grupos, qué formato utilizaremos, jugarán o no jugarán, no están clasificados. Es más, ni siquiera, acuérdense que hasta hace poco ni siquiera se confirmaba la clasificación de los tres organizadores, ¿no? O sea, Argentina, Uruguay y Paraguay todavía no tienen cupo asegurado tampoco, así, oficialmente. Se supone que tendría que ser así, pero nunca hemos tenido un mundial en 6 países. Entonces, tampoco es que vamos a tener así como 100% oficializado hasta que lo tengamos.
0: Hasta que la FIFA no saque el comunicado oficial, todo esto será un montón de especulaciones. Y mientras tanto, tenemos que seguir arreglando y armando nuestro plantel para llegar a jugar la eliminatoria, como sea, de la mejor manera. Llegamos a la parte final de Jornadas Deportivas. Todo esto seguramente lo podremos seguir discutiendo en esta semana, donde a propósito ya hay horarios y empieza el fútbol que más nos gusta. O vuelve otra vez el fútbol nuestro.
1: Y con un partidazo, Luchito, quiero Liga Barcelona, así nomás de entrada.
2: Que no llueva, como llovió ayer, nada más. Nos vamos, un abrazo.
1: Pero estamos en octubre, pues en Quito. Hasta las tardes siempre llueve. Luchito Quiroz llevará nomás con todo. Más que pedir que no llueva, vayas llevando paraguas.
0: Abrazo, Pato. Cauchado. Abrazo, Luchito, y a todos los que están del otro lado.
1: Adiós, buenos días. Chao.
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26: Hola, hola. ¿Qué tal? Amigas, amigos, ¿cómo están ustedes? Bienvenidas, bienvenidos. Soy el Pato Granja. Esto es Cóndor, voces y oídos del deporte. Nueva semana, primera de lleno ya dentro de lo que es octubre, por supuesto, con muchos aspectos para analizar. El partido de la selección ecuatoriana, todo esto que deja el empate con Panamá, la derrota después en penales para terminar cuartos en la Copa Quirín, el planteamiento, varios aspectos alrededor de el funcionamiento, el no funcionamiento, lo que gusta, lo que no, las preocupaciones, todo esto que suele ser más que normal en el análisis posterior a un partido. y más si se trata de la selección ecuatoriana de fútbol. Por supuesto, con fecha FIFA que sigue, que todavía continúa hoy, que continuará mañana, muchos partidos oficiales, torneos en CONCACAF, en Europa, amistosos alrededor del mundo, muchas cosas que siguen moviéndose y, por supuesto, la expectativa, porque se acortan los días y arrancará la siguiente fecha de nuestro campeonato, ¿no? En medio de todas estas discusiones que terminan de seguir, yo diría, sin ser tan importantes por ahora, en la medida de las distracciones, pero que tienen que ver mucho con lo que sucedió la semana anterior y las definiciones para lo que serán los próximos torneos, o el próximo al menos, ¿no es cierto? Salvo que algo cambie de aquí en más. Así que todo esto y mucho más como para seguirlo analizando acá en Cóndor Voces y Oídos del Deporte. Voy a saludar con mis compañeros. Reinaldo Romero, Rey, bienvenido.
0: ¿Cómo le va? ¿Cómo le va, Pato? ¿Cómo le va a toda nuestra audiencia? Un abrazo grande, que tenga una muy buena semana, ya octubre nomás, y sí, acercándonos a festejar a Quito. Y claro, el cordonazo, como además coincidió justo en 4 de diciembre, de octubre, perdón, ayer fue como decían, aguacero de Padre y Señor nuestro, ¿no? Todo lo que ocurrió y después las consecuencias. Yo siempre he pensado que acá nuestra ciudad nunca fue planificada y siempre recordaré algunas clases de algunos muy buenos profesores que tuve, que se hablaba de que a raíz del boom petrolero la migración hacia los ejes productivos Quito y Guayaquil hacía que la ciudad crezca, pero de manera absolutamente desordenada, tanto en Quito como en Guayaquil. Y acá en Quito, poco a poco, esta expansión urbanística sin planificación fue creciendo de manera tan desordenada que ya no hubo vuelta atrás, ¿no? El querer planificar una ciudad para los 100 años no se puede, porque tendremos que decir, es lo que hay. La tala de los bosques, la falda del Pichincha fue realmente un tema, me parece para mí, lapidario para nuestra ciudad. El relleno de quebradas, además el agua por gravedad busca por dónde ir. Y con el aguacero de ayer, porque había que ver las montañas, la montaña, las faldas del Pichincha, cómo caía el agua, bueno, íbamos a colapsar. Me pongo íbamos porque soy de la ciudad, somos de la ciudad y nos duele, por supuesto, pero de ahí a politizar las cosas es lo que a mí siempre me ha fastidiado de uno y otro lado, ¿no? A politizar todo. Cuando es una tragedia la que se vivió ayer, por suerte no hubo muertos, ¿no? Por suerte una estación de metro no logró inundarse y cubrirse completamente de agua, pero lo que ves es esto que se politiza de tal forma que duele realmente, ¿no? Saber quiénes están al frente de los gobiernos, independientemente de la camiseta que esta sea. Pero en nuestra ciudad, y quería empezar por acá, amigos, en nuestra ciudad merece una mejor suerte, es la verdad. Ya con todo lo que tenemos, se debe pensar en planificar para los próximos 100 años. ¿Qué va a ocurrir? ¿Qué va a ser de Quito? ¿O será que, como en algunos sectores de la ciudad, se la empieza a abandonar, se la empieza a matar a Quito, cuando debería ser un centro vital para el país? Veamos, ¿no? Esto a propósito de lo que ayer ocurrió, lo vivimos al aguacero, además ahí por la Universidad Central. Por suerte se fue una especie de ráfaga que cayó en la Universidad Central de unos 3-4 minutos, intenso el aguacero, pero se fue y fue hacia el sector del Occidental y todo lo que ha pasado más al norte de la capital. Estuvimos en la madrugada con la selección ecuatoriana de fútbol, que ya vamos a analizar lo que ocurrió con la tricolor en su partido ante la selección de Panamá, y apuntando también a lo que se viene, que es la reanudación de nuestro campeonato. Acá estamos, compañeros. Disculpen mi intro, pero si yo no hablo de Quito, ¿quién va a hablar?
26: Saludamos también con Juan Carlos Urbano de Lara. Juanca, bienvenido.
0: Juanca.
1: Sí, estoy de acuerdo con Reinaldo. Hay que hablar de Quito, nuestra hermosa ciudad. que a pesar del aguacero, siempre hoy amanecemos con todas esas ganas para sacar adelante a nuestro país, a nuestra ciudad. Después del tremendo aguacero vi unas imágenes de unas fotos, de unos videos del Cotopaxi con una luz espectacular. Y esos contrastes es lo que hace hermosa a la ciudad, ¿no? Pasamos un rato de la mañana, un sol, el clásico sol de aguas, al aguacero de la tarde, el cordonazo de San Francisco que le llamamos. Pero sí, falta planificación, falta organización, falta prever que no se inunden las calles cuando cae un aguacero así. Entonces sí, falta planificación y sobre todo tener medidas ante emergencias como esa. Y también sí, yo también vi el partido de la selección, realmente muy contento, muy orgulloso por los dos chicos jovencitos que el uno ya debutó antes, ahora ya debutó David Caicedo, muy contento de verlo jugar con personalidad, con liderazgo, inclusive haciéndose cargo del penal, cobrando muy bien. Riquelme entrando con todas esas ganas que contagia a los compañeros, contagia a todos los que vemos a la selección cuando un jugador entra así, a sudar la camiseta, a correr, a dejar todo en la cancha, y tuvo su recompensa con un gol, así que muy contento, muy orgulloso de ellos dos. Y también la selección que mostró, sobre todo en el segundo tiempo, con el ímpetu de los cambios, jugarle de igual a igual también a Panamá, que un poco sí nos tenía dominado el primer tiempo. Un buen equipo de Panamá, buenos jugadores, buen funcionamiento. Y nosotros vamos mejorando de a poco. Creo que el 4-3-3, Pato y compañeros, creo que le da un poco más de equilibrio porque el volante central, en este caso Jordi Alcíbar, tenía dos compañeros que le podían ayudar en la marca. Posiblemente ese 5 para mí, ya el muñeco lo tiene pensado que va a ser Moisés Caicedo. No veo otro en esa posición, pero sí hay variantes en cuanto a los volantes mixtos. Entonces ya bueno, ya lo seguiremos hablando. Y no hemos topado el tema de CR7, que ya lo habíamos dicho la semana anterior para ver si lo topamos. Sigue la polémica, hay versiones divididas, también gente que está a favor, que está en contra de las decisiones del técnico, etcétera. Así que mucho para comentar.
26: Saludamos también con Marco Fuentes. Marquinho, bienvenido.
2: ¿Qué tal, Pato? Reinaldo, profe, amigos, amigas, qué gusto saludar con ustedes. Iniciando la semana, por supuesto, una semana que desembocará en el reinicio de la Liga Ecuavet, con los objetivos que cada equipo tiene marcados. Finalmente tendremos partidos muy interesantes en este reinicio, pero eso lo iremos abordando conforme transcurran las jornadas. Hay que destacar lo de la selección en medio de todo. Finalmente los resultados dejan esta sensación de que hay que seguir trabajando, de que hay cosas buenas que se pueden rescatar, pero claro, también dejan abierta la puerta a la discusión de siempre y es parte de, ¿no? Finalmente, así mismo funciona el fútbol. Los inconformes, los conformes, a los que ni les va ni les viene. Es todo lo que al margen de quién está al frente y quiénes sean los que saltan en cancha va a suceder. Entonces, lo interesante será el ir encontrando el norte para el muñeco Gallardo, que seguramente va sacando a limpio muchas cosas, probó varios jugadores y a partir de ahí habrá que seguir hablando de todo esto, ¿no? Ayer también, en horas de la tarde-noche, se desarrolló la velada del Hype Fighting con una interesante presencia de público. Finalmente llegó al Coliseo General Rumiñahui, los pudimos ver en acción a varios peleadores ecuatorianos, los más importantes, por supuesto, Marlon Chito Vera y Maiton Perea, y con resultados distintos y claro, esto como parte también de el espacio que seguramente se va abriendo para otras disciplinas y pensando en los talentos ecuatorianos en los deportes de combate. Todo esto también sucedía mientras aguardábamos por este 1-1 frente a Panamá. Claro, finalmente hará un poco de ruido esto de haber quedado cuartos de cuatro. Finalmente habrá que darle el peso que se merece, ¿no? Medir la magnitud de lo que realmente significaba jugar esta Copa Quirín y a partir de ahí seguir buscando hacia dónde crecer, seguir tratando de corregir lo que hay que corregir y después seguir trabajando en la toma de decisiones, que en alguna medida da la sensación de que a veces nos termina pasando factura.
26: Y por ahí arrancamos este cóndor, ¿no? Con lo que pasó hoy con la selección ecuatoriana de fútbol. Y es complicado a veces, no solo el arranque de una nueva era de una nueva etapa, sino además este tema, ¿no?, de a quién enfrentas, cómo están los otros seleccionados a los que enfrentas. Está claro que tanto Corea, más allá de los ajustes con un nuevo técnico y más allá de su estatus, Japón, además con una continuidad muy importante del técnico y de muchos jugadores, y este equipo panameño, que acá lo hemos siempre remarcado en Cóndor, es de los centroamericanos el que más ha crecido, el que mejor se lo ve, y por supuesto dentro del contexto global de CONCACAF, es un equipo a considerar, porque no solo que ya se metió en el Mundial, sino que normalmente va marcando, ¿no es cierto?, que es mejor que la gran mayoría, y tiene un trabajo con Christiansen continuo. Ahí viene lo nuestro, ¿no? Y tal vez arrancar hoy ponderando en medio de todo esto, de que nos faltaron jugadores, de todo lo demás, de que el llamado o la convocatoria tiene mucho que ver con meses atrás, no siempre con la actualidad. Creo que lo que hizo el técnico
4: Pero lo decíamos, Pato, pero lo decíamos en la madrugada. Yo no sé si la referencia última de selección sea la que jugó el Mundial. O sea, para sacar algo a limpio, en serio. Sino todo el proceso eliminatorio que vino desde para el Mundial del 2022 y que se decantó llegando al Mundial 2026. Creo que, o sea, y se convierte en algo muy complejo en tratar de diseccionar cada una de las etapas. Pero yo sigo pensando que en el Mundial no hubo, ¿cómo sería esto? No hubo lo que esperábamos posiblemente, ¿no? Una solvencia futbolística que nos permita, aún habiéndole ganado a Alemania, que nos permita pensar que sí, o sea, este es el golpe de calidad que necesitábamos. Y resulta que no, porque lo que hemos visto en estos partidos es tratando el muñeco Gallardo de reconstruir algo que parece que sí se despulló una vez que se jugó el Mundial de fútbol, compañeros.
1: Pero Rey, ¿cuál será el mejor partido de la era Becachese antes del Mundial? Como para decir, las expectativas fueron tan altas antes del Mundial y no se las logró. O sea, ¿por qué no nos ilusionamos tanto? ¿En qué momento fue que mejor jugó la selección que uno dice, vamos a hacer un gran Mundial? ¿Será solo por el nivel individual de los jugadores? ¿O en algún partido sí jugamos tan bien? No sé si contra Colombia, no sé en qué partido ustedes creen que se llegó al mejor nivel en eliminatoria.
2: Con contextos distintos, Pato, seguramente, por ejemplo, si uno mira cuál era el fuerte de la selección de Becasese, que seguramente ya en algún momento tendremos que soltarle la mano, hay que pensar, por ejemplo, en Colombia, ese partido de visita. Y claro, no fuimos ofensivos en la máxima expresión, ni mucho menos, pero se jugó un partidazo. El equipo supo cómo salir adelante en una instancia en donde el 1-0 era suficiente y tuvimos que sufrir el partido porque tuvimos que jugar mucho tiempo con uno menos. Entonces, seguramente ese es uno de los partidazos de la selección en esta era Becasese, pero a partir de ahí seguramente esta sensación de que éramos un equipo livianito en ataque se mantenía. Entonces, esto de lo que queríamos y con lo que nos ilusionábamos, la gran mayoría, por supuesto, termina de ser un resultado de que Ecuador era un equipo sólido, al que era muy complicado hacerle daño, y que podía seguir mejorando. Eso, de la mano con varios momentos individuales, de pensar en dónde jugaban nuestros referentes y lo que habían conseguido en este espacio previo al Mundial, y eso es lo que nos hacía ilusionar después.
1: Pero Marco, ¿y ustedes creen que sí se llegó a ese nivel en algún momento luego de Colombia?
26: No,
1: es cierto.
2: Es un equipo al que...
1: ¿Saben con qué partido me quedo yo? Con el de Países Bajos en el último Mundial. Ese para mí es el mejor partido que hemos jugado. Bueno, no sé si Alemania está en ese margen, en ese nivel, no sé.
2: Pero claro, el tema, profe, es que nos tenemos que ir hacia una selección comandada por Alfaro, claro, que seguramente tenía otras cosas.
1: Pero
2: que...
1: no, están, No solo por Alfaro, sino sobre todo por la base de jugadores, Marco.
2: No, pero sí, se entiende. Pero de la mano de esto hay que pensar en que este equipo que estuvo cerquita, y claro, al final termina de ser anecdótico porque forma parte del fantástico mundo del hubiera. ¿Qué hubiera pasado si el remate que reventó en el poste Gonzalo Plata entraba? No lo sabemos, pero...
1: Pero sobre todo el funcionamiento.
2: Pero claro, yo creo que... Estamos hablando de un grupo que finalmente no termina de ser, en algunos aspectos, igual al grupo que estuvo presente con BKCS. Repitió mucho de la base, repitió mucho de los nombres, pero... en otros momentos, con una madurez, para bien o para mal, otros aspectos que funcionaron, otros que no funcionaron. Entonces, de ese último equipo de Alfaro, de esa versión de Ecuador en el Mundial de Qatar, a lo que vimos en toda la era BKCS, era otro grupo, era otro equipo, pese a que repitió muchos nombres.
26: La verdad es que yo no comparto ese criterio. Me parece que uno de los peores partidos de Ecuador, además por las circunstancias, más allá de que se ganó, es el de Colombia. Un equipo que te patea 32 veces, que te llega 17 con riesgo, que tu arquero es figura con 8 tapadas, pegas en los postes y se comen 3 goles bajo el arco de manera increíble los colombianos, no es un buen partido.
4: Lo que pasa es que era la emoción de eso, Pato.
26: No. Después puedes quedarte con el resultado y dices la épica, le ganamos en Barranquilla, Colombia, con uno menos. Bueno,
1: de acuerdo.
26: Pero ese es un análisis de periódico de lunes cuando solo lees titulares. El partido te lleva a otra cosa.
2: Además, Pato, era un tema de a quién le ganaste y en dónde, más que cómo jugaste personalmente.
1: No, es que esta es la pregunta, cómo el mejor funcionamiento de nosotros.
2: Personalmente,
1: en la era de
2: me parece que el partido... Que Ecuador juega con Brasil en Brasil, termina de ser mucho mejor en cuanto a funcionamiento que ese partido que lo ganamos frente a Colombia. Y Ecuador
1: con Brasil ahí, perdimos 1-0, ¿no?
2: Claro, y Ecuador ahí terminó perdiendo. Y terminó perdiendo por un accidente del fútbol, porque finalmente...
1: Y BKCS recién llegaba, creo, ¿no? ¿O no?
26: Sí.
2: Sí.
1: Ajá.
2: Entonces claro, es esto, ¿no? En un partido... Y siempre desde un criterio muy personal. En un partido en donde no conseguiste el resultado, tuviste una de tus mejores versiones en cuanto a funcionamiento. Y el partido lo terminas perdiendo por un accidente, porque es un remate sin mayor historia que se desvía.
4: Y sí, si repasamos lo que se decía antes de ese partido de BKCS y lo que se dijo después, BKCS era el nuevo dios en el fútbol ecuatoriano. Yo me voy a esto porque me da la sensación de que siempre queremos defender a los técnicos por su trayectoria, por lo que hacen. Y en este caso está ocurriendo lo mismo con Muñeco Gallardo. Muñeco Gallardo, ¿cuántos años tiene? ¿53? Ya no necesita que nadie lo salga a defender o a cubrir, qué sé yo. Él es responsable, él sabe que llegó una selección que tiene que reconstituirse. Y que tiene que mostrar todas sus habilidades de lo que ha aprendido en River, de lo que aprendió particularmente en River Plate y posiblemente lo que también aprendió en lo mal que le fue en Oriente Medio y su vuelta
2: además,
4: con
2: Reinaldo,
4: River, ¿verdad?
2: No
4: y eso es lo que tiene que poner
2: tema,
4: en práctica.
2: Y esa cosa puntual, ese aspecto puntual de Gallardo es lo que sigue por verse. Porque Gallardo, una vez más, es un técnico que fue exitoso en River, en su primer paso por River. Y después de eso, no mucho más. El plus, la ventaja que tiene, este hándicap que tiene Gallardo en su actualidad cuando es anunciado por la selección, es que el nombre y lo rimbombante que puede ser el tener un técnico que seguramente... es de lo más publicitado y visible y con la mayor cantidad de logros de los técnicos que han venido, termina de ser que no se discute tanto las decisiones de BKCS versus las de Gallardo. A Gallardo se le da este espacio y tiene un colchoncito por ahí. Entonces, Franco, lateral con BKCS, Es un impresentable cómo BKC se puede sacarse de encima a Franco, que es un volante imprescindible para hacer el tándem con Moisés Caicedo, y tiene que irse ya. Franco, lateral con el muñeco Gallardo. Ah, mira, qué interesante. Seguramente él vio algo en la parte táctica que podría hacer que Franco termine de ser un apoyo cuando el equipo tiene que defenderse con la pelota, y entonces ahí podemos... Hay diferencias.
4: Por eso digo, yo no sé si el escudo protector que se le quiere poner al muñeco Gallardo, y creo que él no lo ha pedido, puede ser pernicioso para él mismo, ¿no? Porque se está creando un discurso de que tranquilos, que todo lo que toca el muñeco lo convertirá en oro. El fin de semana, en la nota que dio a los medios allá en Japón, en Tokio, hablaba de esto de la oportunidad a los jóvenes. Todo técnico que ha llegado al fútbol ecuatoriano, sea a nivel de selección o de clubes, claro que le voy a dar oportunidad a los jóvenes. Ya sabemos que en el fútbol no se juega con la cédula. Ahí. Entonces, es un discurso también decir, uy, el muñeco sí va a dar oportunidad a los jóvenes. Entonces, es como que se pierde
2: Pero vamos más allá, Reinaldo. Era justo para apalancar mejor su argumento. De Gallardo se dijo que el plus y lo que lo convertía en alguien... ahora sí, absolutamente diferente en el salto de calidad, era que hasta iba a potenciar el fútbol femenino. Sin tener que hacerlo como técnico de la mayor masculina, él iba a ser...
1: ¿Pero eso él lo declaró o fue un...
2: No, pero al margen de que lo haya...
1: que alguien se inventó.
2: No, o sea, se supone que dentro de Reinaldo podrá explicarlo mejor, pero se supone que dentro de esta suerte de exposición había esta posibilidad de planificar como un todo la selección. Entonces, lo que dice Reinaldo, y curiosamente voy a estar 100% de acuerdo, es que él está recibiendo un apoyo que no lo pidió, y que seguramente él, cuando vino, él entendía que ese apoyo tenía que irse ganando con el paso del tiempo. Por eso yo he hablado siempre esto, ¿no? Que de los técnicos últimos, al menos que ha venido, es el único que ya tenía constituido su propio club de fans. Entonces, lo que dice Reinaldo es exactamente lo que le está pasando a Gallardo, y que no sé si en el mediano plazo le pueda empezar a jugar en contra.
26: Ahora, yo me voy a abstraer del club de fans, de si cae bien o si cae mal. Me parece a mí que varias cosas, así como les ha pasado a otros técnicos que llegan y se toman un nuevo proceso, no importa si es de Europa, Centroamérica o acá, no carece de lógica, que era pensar, ¿no es cierto?, hasta que alguien pruebe lo contrario, que tus últimas convocatorias, y esta fue de

0: Hoy terminamos
1: el
0: un partido.
1: Pato.
0: Sí, terminamos un partido jugando con un equipo recontraofensivo.
1: Ofensivo,
0: recontra,
1: sí, sí.
0: Recontra, pero recontraofensivo.
1: Che de mixto.
0: Sí,
1: o sea,
0: sí, pero
1: casi sin marca. Sí.
0: Sí, entonces son pruebas. Después podemos caerle encima, ¿no es cierto? O darle este escudo protector, dependiendo si nos cae mejor o peor. Pero hay realidades que van mucho más allá. Hay una primera que es importante. Las lógicas del por qué empezar el proceso con esto, con esta nómina, con traer unos cuantos que no llegaron al Mundial, pero seguramente estaban en el puesto 27, 28, 29, 30 de la lista, ¿verdad? Y después estos ajustes. Luego nos podemos parar al otro lado de la vereda y decir, oye, no ganamos, hicimos un gol, pateamos 5 veces y en el segundo tiempo y en los 15 primeros minutos del último partido del tercer puesto. Y entonces no hemos mejorado absolutamente nada en esa faceta. Y en la otra, en un primer partido, sí, más allá de ausencias y esto, terminaron de pintarnos la cara. Entonces, si uno es demasiado extremista al lado negativo, todo fue malísimo.
1: Creo que la clave es lo que vos dices, Pato, de tener el equilibrio, o sea, porque hay que ver en la balanza las cosas positivas y las negativas. Y en la balanza posiblemente en el resultado esté lo negativo. Pero yo creo que sí se han visto cosas positivas. Por ejemplo, esto de variar del primer partido que jugó con media punta a jugar hoy con dos volantes mixtos delante del volante central, ya significa que le da un poco más de equilibrio al medio campo. Entonces, el medio campo creo que funcionó un poco mejor, sobre todo con los cambios del segundo tiempo. Porque el primer tiempo fue Sarmiento y Anthony Valencia, los volantes mixtos, con Jordi Alcíbar. Después con Vite, Cheche, y no recuerdo quién es el otro que entró, porque estaba Vite, Cheche, y el otro volante mixto que entró, no sé si fue...
0: Vite, bueno, es el que entró por Alcíbar, y
1: sí,
0: ahí metiste los cambios de Riquelme Angulo,
1: siguió Anthony
0: Nilsson,
1: Valencia, claro.
0: Y de Yeboah.
1: Sí, Antino Valencia siguió siendo el volante mixto.
2: Pero Juan Carlos,
1: ¿sí?
2: El mejor de todos ellos fue Jeremy Sarmiento.
1: Sí, algunas pelotas las perdió, pero realmente muy hábil, condujo con la pelota varias veces, tal vez innecesariamente, en vez de jugar para adelante, tal vez. Pero sí, es un jugador interesante. Realmente Sarmiento tiene mucha habilidad y conduce
2: pero,
1: bien
2: pero
1: el balón.
2: Pero él fue el mejor.
1: ¿En cuanto a qué?
2: Desde lo que generó el mejor ahí en el medio campo.
1: Pero
2: mejor.
1: Sí generó. O sea,
2: yo claro que generó, que inclusive se crea una oportunidad que le pegó bien abajo como otros dos remates. Que le
1: ah, la que le sirvieron a él.
2: Arriba,
1: sí,
2: de la horizontal.
1: Y sí, la que sirvieron a él.
2: Que quizás sea una que haga esa una de más. Bueno, Jeremy Sarmiento hace una de más, como Nilsson Angulo hizo varias de más.
1: Sí,
2: ejemplo.
1: Lo de Nilsson Angulo, él tiene que mejorar en el uno contra uno. No le van a salir todas las que intente. A veces hay que saber escoger cuándo tocar, cuándo encarar, cuándo hacer la diagonal, cuándo pegarle. Creo que está queriendo ir solo para adelante y en el 1-1 a veces los rivales no le van a dejar y le van a pegar, como le pegaron ahora. Pero es un jugador interesante que en la liga inglesa es desequilibrante. Entonces aquí en la selección le falta dar ese plus de ser, como ejemplo, como jugó contra Alemania. Entonces yo creo que es un jugador importante y Sarmiento también puede jugar ahí. O sea, lo que me gusta también es de estas variantes que él ha buscado en el centro, con estos dos delanteros que jugó el anterior partido, que intentó hacer un cuadrado ahí con los dos volantes mixtos o con los dos volantes centrales. Hoy 4-3-3, entonces hemos visto variantes, algunas cosas que él está probando. Por ejemplo, del Ángelo Preciado sigue preocupando porque él en el gol sale tan lejos de su posición y no hay un relevo, cosa que le hace venir a toda la defensa a recorrer un puesto y a la final no hacen el gol porque ese centro no tenía que haber salido si estaba Ángelo ahí. Entonces hay algunas cosas que sí son positivas, otras que son negativas. Por ejemplo, lo positivo, encontrar una variante de lateral izquierdo, súper importante. Y David Caicedo te puede jugar tanto de central como de lateral. Yo de lateral... Sí, habíamos hablado que de lateral sí te rinde también. Y eso que hoy no tiró tantos centros como lo sabe tirar. Tiene muy buen pie y le pega muy bien, le pega fuerte al balón. En el penal, ustedes vieron, le pegó muy bien al balón. Y en los mano a mano, gana. Hoy tuvo una amarilla que lastimosamente tal vez le dejaba nomás recibir al panameño y después le quitaba, pero quiso anticipar y le fue golpeando. Fue tarjeta

0: amarilla, pero tenemos una buena variante por ahí. No sé ustedes qué opinan lo de Hurtado. Entró mejor que Ángelo Preciado y eso es una buena noticia.
1: Lo pero hoy, por ejemplo, Pato, lo de Ángelo
2: Preciado. 10 minutos.
1: Sí, primero, en el tiempo que jugó seguramente no hay cómo sacar muchas conclusiones, pero, por ejemplo, hoy sí vimos un Ángelo Preciado mejor yendo para adelante, y eso lo discutíamos la semana pasada. Ángelo Preciado, y no de ahora, desde el Cruzeiro y en adelante, si uno quiere ser mucho más puntual. Es alguien que ha terminado jugando más pensando en ataque que en defensa, y hoy lo vimos más con más confianza a la hora de ir hacia adelante, pero claro, eso terminó haciéndolo quedar mal parado en la jugada del gol, que después podremos discutir varias cosas, ¿no? Finalmente no tuvo un relevo que le cura la espalda, se llegó tarde, un montón de cosas que se podrían explicar, que no vienen ni al caso, pero el tema, por ejemplo, es que se vio ahí que Ángelo Preciado ataca muy bien y le está costando encontrarse con la faceta defensiva. Después, el tema de lo que hoy vimos con John Yeboah, por ejemplo. Un Yeboah jugando por fuera fue mucho más participativo y mucho más desequilibrante que la versión previa de Yeboah, que en Italia tal vez le resulta un poco mejor a su equipo por cómo está rodeado y por cómo juega el Venecia. En la selección, en los dos primeros partidos en donde jugó acompañando al delantero o detrás del delantero, le costó un poquito más. Entonces, son temas que seguramente también se van sacando a limpio. ¿Dónde es mejor Yeboah? Por fuera. Ok, que lo de Kenny Arroyo, han sido tres partidos en donde estuvo lejísimos de la versión que vemos de Kenny Arroyo en el Cruzeiro, por ejemplo. Entonces, habrá que seguir buscando que Kenny pueda sostener ese nivel de su club cuando sea necesitado por la selección. Después, el tema de Nilson Angulo. Nilson Angulo, y esto no de hoy, seguramente tendrá que seguir aprendiendo que a veces es mejor soltar la pelota. Y seguramente no vas a aparecer en el highlight del final del partido, pero lo que sucedió en la jugada del gol. El gol de Ecuador inicia con una jugada que pasa por Angulo y Angulo decide descargar de primera intención. Y a partir de ahí es que se genera el ataque. Pero claro, y por eso decíamos del tema de tomar bien la decisión, ¿no? De trabajar más en ese sentido. Y es algo que en Inglaterra también le cuesta. Y claro, en Inglaterra lo que sucede es que, así como vemos los momentos destacados, es un jugador que cada tanto tiene partidos en donde son más los balones que pierde que los que puede seguir sosteniendo para su equipo y generar ataques. Entonces, son temas que seguramente se irá manejando y él irá aprendiendo. No deja de ser un jugador joven, pensando en estas exigencias. Después, el tema de Fricio Caicedo. Seguramente si algo tiene que corregir Fricio es la vehemencia que a ratos te puede terminar complicando. Hoy hizo un par de faltas previas a la que cometió, que terminó con la amarilla, que el juez tranquilamente pudo haber sacado una primera amarilla. Entonces habrá que seguir trabajando. La ventaja es que son jugadores jóvenes que seguramente tienen un margen como para seguir aprendiendo. En el caso de Fricio Caicedo, más jóvenes o más joven que Nilson Angulo, que el resto de jugadores que los vimos hoy. Y en medio de todo esto, es algo positivo. Después, si uno mira a alguien que no es tan joven, pero que recibió hoy sus primeros minutos con Gallardo, lo de José Andrés Hurtado, sí seguramente fue interesante, pero no te da mucho argumento para pensar en que sea decisivo, porque fueron finalmente 10 minutos. Entonces, ese queda como ese espacio a seguir resolviendo, si va a estar o no en el próximo llamado.
0: Marco, y nos podemos imaginar, o sea, tal vez el rendimiento que hemos tenido en estos tres partidos, sobre todo, por ejemplo, el segundo tiempo de hoy, el primer tiempo tal vez de Japón, con Hincapié y con Moisés, por ejemplo. Yo me imagino, bueno, el lateral derecho.
2: Y con Joel también,
0: bueno, yo iba a decir la línea de cuatro, el que me falta es el lateral derecho, pero bueno, pongámosle que esté Hurtado. Pacho, Hincapié y David Caicedo. Moisés, un Sarmiento, Anthony Valencia, Nilson Angulo, Yeboa y Jordi o Riquelme. O sea, son refuerzos de lujo esos tres que hemos nombrado, lo que usted nombra, Reinaldo también, Joel, Hincapié y Moisés. Nos dan una fortaleza no solo futbolística, sino también en la parte defensiva, mucha más tranquilidad. Hoy cuando entró Pacho, creo que la defensa se tranquilizó totalmente y dominamos el partido en defensa. Ya no crearon situaciones de gol los panameños. Entonces sí, son esa jerarquía que sí tiene, ¿no? Hincapié, Pacho, Moisés. Y creo que esos refuerzos, seguro que el muñeco también, el Gallardo, ya lo tiene analizado en su mente, dónde los va a ubicar, ¿no? Y cuánto ganaríamos con ellos.
1: Y ese es un detalle que seguramente pesa, ¿no? Porque en líneas generales no terminó no fue brillante lo de Torres y Realpe, pero no terminó de ser malo. Lo que te aporta William Pacho es que a ese buen rendimiento que puede tener, al margen de que mastique chicle o no cuando juega, termina de ser la tranquilidad que transmite pensando en la jerarquía que tiene. No tiene que hablar demasiado ni hacerle saber a todos que tiene mucha jerarquía, porque creo que todos, al menos en este mundo del fútbol, todos saben de quién se trata. Entonces, a partir de ahí, con Pacho en cancha, lo que sí ganó la selección es eso, aplomo. Y a partir de eso genera confianza, y la confianza genera más solidez a la hora de jugar. Y Ecuador ahí terminó ganando un montón. Después habrá que pensar, y eso seguramente Gallardo ya lo empezó a analizar y lo pondrá en práctica cuando sea el momento, si vamos a tener un Piero Hincapié lateral por izquierda, como lo consideran en el Arsenal hoy por hoy, directamente, o si va a ser un segundo central. Entonces son temas que seguramente Gallardo ya los tiene al menos adelantados, por no decir definidos. Entonces esto en noviembre, no sé si será el momento adecuado para empezar a contar con la plantilla lo más completa posible. Y Joel Ordóñez no va a estar hasta el próximo año, es una lástima, pero claro, en noviembre seguramente será un momento de tener más claridad con quienes no estuvieron hoy, y no sé si abrir este abanico a la sorpresa y que lleguen un par de los que seguramente nos hubieran encaminado bien en estos tres amistosos.
2: Vamos a la primera pausa en Cóndor, Voces y Oídos del Deporte. Ya volvemos.
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5: 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Volvemos. Estamos en Cóndor Voces y Oídos del Deporte. Reinaldo Romero, Marco Fuentes, Juan Carlos Urbano Velare, quienes abre el Pato Granja. Les decimos gracias por estar acá con nosotros y acompañarnos hacia el mediodía de la capital, Pato, de la República. Sí, señor.
6: Y más adelante vamos a pasar la rueda de prensa que dio el muñeco Gallardo, le parece, para escuchar. Yo no lo escuché. Por ahí solo fragmentos nada más. Sería bueno repasarlo más adelante. ¿Qué era el aprendizaje para los muchachos de lo que pretende Marcelo Gallardo? O sea, para una próxima convocatoria, ¿sabrían ya qué es lo que quiere? Porque ese es el discurso que ha empezado a posicionarse, ¿no? Con Gallardo, de que lo entiendan, de que lo conozcan a él, de cómo trabaja y todo aquello, ¿no? Para noviembre debería haber una idea ya mucho más clara en los convocados.
5: A ver, además hay un tema, Irri. Hablábamos de complementar la nómina, ¿no es cierto? De estos nombres importantes que no hay duda de que tienen que estar. El tema es que yo creo que para noviembre nada nos garantiza que esos nombres vayan a estar. De hecho, Joel no va a estar. Después te quedas pensando en Hincapié y más allá de su suspensión, ¿no? La pregunta es convocable? ¿No juega? ¿Va a jugar? ¿Estará? ¿No? ¿Cómo está Moisés? Que no arrancó la temporada, ¿no? Y cuando no arrancó, ya llevas más de un mes de que no arrancó. Entonces, empiezas a mirar estos temas como tal vez ni siquiera los puedes tener en cuenta. La pregunta es esta. Con esto que tú dices, Rey, ¿cómo lo vemos? ¿Cómo lo analizamos? De esta nómina que acabó de convocar, ¿de quién se puede prescindir? ¿Quién no termina de dar nivel de selección? Y de lo que no te ha sido fácil ni contar, ni ver, ni juzgar en estas próximas semanas, ¿a quién convocarías para complementar esa nómina?
7: Pato, yo creo que tiene que regresar a ver al campeonato nuestro. Algunos jugadores sí le pueden dar una mano. Podemos nombrar a varios. Yo creo que el mismo Estrada, el mismo Michael Romero, podemos nombrar algún lateral más por ahí. Tal vez otro volante de marca, no sé, el mismo Méndez. No sé si ustedes tienen algún nombre, pero sí le pueden dar una mano. Algunos del torneo local. Estoy seguro que tienen hambre los jugadores de acá. Hemos hablado de Pata también, que puede dar una mano. Entonces, si es que hay talento acá en la Liga Pro, seguro que pueden aportar en la selección. Y prescindir de algunos de esta nómina, yo creo que sí puede ser algo que Gallardo lo puede hacer, porque puede ser como un llamado de atención, ¿no? Que si no se ponen en buen nivel, si no destacan en sus clubes, va a ser difícil que se los llame. Entonces, con Ángelo Preciado, lastimosamente, dos partidos, y yo creo que sí ha cometido algunos errores que le harán pensar a un entrenador de decir, ¿me la juego con este o no? Entonces, yo creo que es una de las posiciones en las que más nos ha costado en estos tres partidos con Gallardo. De ahí el volante 5, bueno, con Jordi, por momentos sí, por momentos no. Cuando él tiene estos dos volantes adelante de él, creo que está más acompañado. Vite, en esa posición no lo veo como un volante central acompañado de dos mixtos, tal vez como era ahora, ¿no? Para ser más ofensivo, como vamos perdiendo, bueno, Vite de volante central, pero ¿qué pasa si es que tenemos que defender? Ahí no lo veo tanto a Vite en esa posición, en esa función de defender. Entonces, lateral derecho y un volante central más, yo creo que sí podríamos buscar acá.
8: Y para noviembre también habrá que pensar en que en condiciones favorables podrá contar también con Kevin Rodríguez, que es otro de los nombres que no pudo estar en este llamado. Entonces, a partir de ahí, claro, en delantera seguramente seguirá discutiéndose si Estrada merece o no. Y de otro lado, también se podrá discutir porque Estrada y no Mero, si Mero es el goleador hoy. Entonces, por ahí las decisiones tendrá que irlas
6: tomando. Han marcado, lo que pasa es que han marcado, pero como es el nivel del fútbol ecuatoriano, no se compara con el nivel internacional, no merecen oportunidades. Yo puedo concluir eso, porque ocurrió también con Becasese. No sé.
8: Y seguramente sí.
6: Ronnie Carrillo tiene 9 goles, ha dejado de marcar, sí. Edinson Mero es el goleador del torneo. Está Michael Estrada, está Yorcaer Reasco. Probar con ellos, intentar, no sé, pero creo que merecen una oportunidad. Déjenme decirles, creo que merecen una oportunidad. Porque han hecho los méritos.
8: Puede ser una opción C o D el armar una convocatoria con gente únicamente de acá y a ver cómo nos va. También podría suceder, pero claro, cualquier cosa que pase es netamente responsabilidad de Gallardo. Entonces,
6: y además pensando si se podría jugar acá en el Ecuador, ¿no? Porque eso es también lo que, de acuerdo a lo que se ha podido trascender, que Muñeco Gallardo no está de acuerdo con estos desplazamientos.
8: Claro, pero él
6: está el tema económico que pagan bien.
8: Claro, el tema de esta gira asiática es que ya estaba hecha. Y esto lo discutíamos semanas atrás. ¿Cuándo se va a hacer oficial la llegada del técnico de Ecuador? Ya mismo. ¿Cuándo se va a hacer oficial? Ya mismo. ¿Ya se anunció la gira por Asia? ¿Cuándo se va a hacer el anuncio del técnico de Ecuador? Ya mismo. Entonces, era algo que estaba juzgado y que había que hacerlo. No había mucho más. Entonces, ahora, pensando en noviembre, no sé si jugar acá, porque finalmente les vas a dar un escenario poco real a quienes tienen que ir encajando en esta dinámica de selección en caso de tener algún nombre que sea el tapado y que nos sorprenda a todos, pero manejar temas mucho más simples como para organizar partidos en Estados Unidos, que termina de ser el lugar en donde habitualmente la selección ha jugado y claro, también dependerá de los rivales. Después, si quieres ser local, puedes hacer la gran Chiquitapia, ¿no? Conseguirte por ahí un equipo que esté urgido de que alguien mire que existe y ofrecerle un partido con un rival de peso y en cambio acá la discusión será cuánto va a crecer Ecuador con un rival X que no lo vas a enfrentar ni lo vas a asemejar a ningún otro de tus rivales en condiciones normales nunca. Entonces, hay muchos temas ahí en medio de lo que se viene para noviembre.
5: Hay un pocotón de discusiones y dudas, ¿no? Mucho se habla de uno de nuestros rivales, de los vecinos para jugar acá. Se habla de un partido en Estados
6: Unidos.
5: ¿Pero
6: por qué no?
5: No, sí. O sea, todo es factible. Acá un poco el tema...
6: Acá con Perú, que se está rearmando, por ejemplo. Partido sí. Con Perú, ida y vuelta.
5: Sí, es factible. Ahora... esto que decía Marco, más allá del extremo al que va Argentina, ¿no es cierto? Esto último con una selección entre sub-21 y 23 de Burkina Faso. Puede ser un buen momento, incluso pensando en futuro, en la nómina de los locales, una vez que se cierra el campeonato, y armar un partido, ¿no es cierto?, o un par de partidos oficiales con un par de selecciones que estén cercanas. Por ejemplo, Bolivia es una posibilidad. ¿Por qué? Porque ellos permanentemente trabajan con todo el grupo que está en el país. Lo sigue haciendo Villegas. Es una opción, ¿no es cierto? Y uno dirá, no me gusta mucho ir. Bueno, que vengan, que jueguen 2 partidos acá. Finalmente... con los recursos que levantas hoy en octubre en esta gira asiática y los de noviembre en Estados Unidos, probablemente tienes para decirles, vengan, nos interesa, y armar partidos para probar jugadores del medio local. Después está como siempre esto, ¿no? Creo que lo que
6: pero dice que Arrancando vendan, ahí vigencia. Tienen un gran departamento de marketing.
5: Bueno,
6: o sea, que vendan. finalmente, como lo hicieron con las entradas al Mundial. Claro.
5: Bueno, tal vez ya lo están haciendo y no lo sabemos.
6: Pero claro, lo que pasa es, como lo dijo el señor Fuentes hace un rato, acá, ¿qué se tiene que esperar para anunciar los rivales? ¿Deberían estar anunciados ya o no?
8: No necesariamente. Y por eso decía también...
6: O sea, que esté planificado, es decir, ya viene el muñeco Gallardo, tenemos que conseguir los dos rivales para el mes de noviembre.
8: En condiciones normales no va a pasar eso, porque los dos...
6: Pero es que eso le digo, o sea, ¿cuándo vamos a estar normalizados?
8: No, pero es que hay un tema ahí, que salvo si eres Argentina y Brasil, es poco probable que el resto de rivales hagan fila para jugar contigo. Entonces, este tema de encontrar los rivales, y así se ha manejado, y pensando en casi todos los equipos Conmebol, que son los que no tienen competencia oficial, hay que recordar que CONCACAF, en medio de unos amistosos que se pueden jugar y todo, también tiene otro espacio en donde ya empieza a jugar competencia oficial. No sigue Europa, que directamente les fastidiaba tanto jugar amistosos que empezaron a jugar torneos oficiales. Pasa con África, pasa en Asia, entonces el espectro de rivales va bajando. Y ahí es otra vez de esta discusión. Si vas a jugar con un rival X que no tiene un nivel, que guardando todo el respeto del caso, se arma en ligas que la verdad no te aportan nada distinto, no sé qué tan positivo sea. El Pato hablaba del tema de Bolivia. Creo que Bolivia es hacia abajo el límite máximo que debemos tener, y no porque Bolivia no pueda ser un equipo en crecimiento, ni mucho menos, sino porque justamente Bolivia es un equipo que está armando desde su base y que ha entendido que tiene que trabajar con su gente en periodos puntuales para tener ese constante movimiento. Ahora, si es que vas a traer, otra vez, con todo el respeto del caso, pensando en la sensibilidad que abunda, si vas a traer a Benín a jugar con nosotros, prefiero invertir ese recurso en cualquier otra cosa y armar un partido de jugadores extranjeros de Liga Ecuavet contra los que convoque Gallardo del torneo local. Entonces, claro, también hay que pensar en a quién te vas a enfrentar y qué tan dispuesto está ese X rival de venir acá.
5: Lo que pasa ahora, es que sí tenemos, Pato, Juanca, que montar un partido para tener exigencia, porque si no, la prueba no te sirve. Si vamos a probar a los del medio local en un picadito con el equipo de Cóndor Voces, seguramente les va a servir de poco.
6: No, pero diríamos lo mismo de la Copa Quirín, era un torneo, digamos, ya no,
8: pero,
6: no
8: oficial. El torneo era un torneo X, que seguramente en su momento lo...
6: Por eso, pero yo le puedo decir, Marco, y yo les puedo decir, ese torneo lo ganamos, y hoy quedamos cuartos.
8: Pero no deja de ser un torneo X. Y
6: por eso, ya es un X.
8: Y después, la diferencia está en que te enfrentaste con una selección de Japón que viene de un proceso largo, que es algo que Japón no lo había tenido. Japón había encontrado como su punto flaco esto de cambiar de un mundial a otro. Con Hajime Moriyasu no pasó, y claro, Moriyasu seguramente estará apuntando a su tercer mundial. Entonces, enfrentaste a un rival pesado, a un rival bravo, que venía finalmente de ganar sus dos partidos previos.
9: Y ocho años de trabajo, Marco.
8: No, por eso.
9: Yo decía, ¿por qué no haberle dicho a Japón, y cuándo nos devuelven la visita? Si nosotros fuimos hasta allá, ¿por qué Japón no nos puede devolver la visita en algún momento acá?
6: No sé, poniendo ahí...
8: Porque seguramente no fuimos gratis, y no sé si nosotros podamos generarles, exacto, algo que les parezca atractivo para hacer el viaje que nosotros hicimos.
6: Totalmente, y eso debe ser siquiera unos $300,000.
5: Yo creo que un poco más. Además hay un tema, ¿no? Se habla de Argentina en noviembre, justamente allá.
9: Allá.
5: Allá, en Japón, en Corea.
9: Y compañeros, en Centroamérica, ya Marco lo nombró, pero creo que, por ejemplo, hoy Panamá sí nos complicó un poco. Creo que los de Centroamérica han crecido.
7: de alguna forma han crecido. No sé si el mismo México podría ser un rival nuestro.
8: México seguramente tendrá que ver con quién juega, ¿no? Porque además...
6: Están dando con todo a Rafa Márquez, ¿no?
8: Lo de México, el otro... Y evidentemente en varios aspectos son bastante parecidos a nosotros, pero claro, lo de México también está en un momento delicadísimo porque...
6: En México es por 10. En México es, sí, por 10.
8: Pero bastante... Si nos esmeraríamos un poquito más, seríamos mucho más parecidos todavía. Pero, claro, se acaban de comer un 3-0 con una selección de Estados Unidos que tiene mucha gente joven. Y claro, decían, el discurso del 1-1 con Perú fue... No, es que el partido que quiere jugar México y el importante es con Estados Unidos. Siendo amistoso y todo, ese con Estados Unidos es el que no puedes perder y por eso nos guardamos todo lo que nos guardamos para jugar con Estados Unidos. Estados Unidos le hizo 3. Entonces... también puede pasar eso, y de ahí se te van acabando los rivales. El tema de Panamá es interesante porque primero sigue confiando en Eriksen, en el técnico
5: Christiansen.
7: Sí,
8: diferente escandinavo, sigue confiando en él, y además él ha empezado a confiar en varios jugadores muy jóvenes, y hoy fueron un rival muy incómodo. El otro día con Nueva Zelanda también fue un rival muy incómodo, aunque no le alcanzó en los penales. Hoy a nosotros no nos alcanzó en los penales. Entonces, hay varios equipos que necesariamente han emprendido este cambio generacional y les va bien. Después, en la propia CONCACAF, Costa Rica, que es otro de esos rivales que por nombre a priori los podrías enfrentar si quieres un rival de nivel y que sea accesible a la realidad económica. Costa Rica no tiene ni pies ni cabeza hoy. Al Bocha Batista le duró un partido en donde fue todo tragedia después de estar 3-0 arriba. Curazao te hizo 4 en el repunte y hasta ahí llegó el Bocha Batista. Entonces, ¿te conviene jugar con una Costa Rica que hoy no sabe ni siquiera qué va a pasar? Cada rival tiene su particularidad. Y luego... Claro, nosotros podríamos pensar en que estamos ya a un nivel de pensar en algo más. Puedes hablar para jugar con cualquier otro país de los más importantes en Europa. Seguramente es mucho más difícil porque ellos tienen competencia oficial. Se siguen cerrando los espacios. Por ahí queda alguna selección europea libre y tienes chance, pero no sé qué tan dispuesta esté a... jugar un amistoso viajando de su país acá y después regresar para jugar por los puntos en algún momento. Y es una cuestión de días.
5: Ninguna.
8: Entonces, si por eso fue que se generó la Liga de Naciones, porque estaban hartos de todo lo que implicaba desplazar jugadores, los viajes, todo el tema que había en medio, a día de hoy ninguna selección va a querer hacerse el viaje de estas potencias o de estos equipos de segunda línea en Europa para venir a jugar acá, mucho menos con una selección del medio local.
6: Entonces, estaba viendo que en la Copa Kirin se entregaron medallas y 10 millones de yenes, algo así como $65,000. Simbólicos, dicen, ¿no? Que del holding Kirin. Se entregó una placa al subcampeón, el premio Kirin al mejor jugador. Todas las selecciones, una bolsa de participación de más o menos $300,000 para hotel, como es hospedaje y vuelos. Acá podríamos poner $300,000 para que venga la selección de Japón. Mínimo acá, 300 mil, ¿no?
8: Pero supongamos que...
7: Pero en la taquilla, Marco, Reinaldo, se llenará el estadio con Japón-Ecuador acá.
8: Seguramente sí, porque mucha gente va a seguir creyendo en la selección. Otra gente irá porque seguramente esperará que jueguen los de supercampeones en la selección japonesa, porque así pasa. Pero puedes encontrar los recursos. Y esto apuntando a lo que decía el Pato, que Japón está pensando para noviembre. ¿A Japón le interesa hacer el viaje acá? Si ellos están pensando en llevar hacia Japón a rivales del primer nivel.
7: En pero donde ellos quieren hacer crecer el fútbol allá, pero
8: es que además es un gran
7: negocio.
8: En
7: noviembre ya lo dijo el Pato.
8: Pero, profe, es que además para los equipos que van a Japón,
9: Claro.
8: También es un gran negocio porque es parte de lo que se está buscando hoy, que es la expansión del fútbol, claro, de varios países en Asia.
9: Uh-huh.
8: Entonces, sí, es muy atractivo jugar con Corea en Corea, jugar con Japón en Japón. Es mucho más atractivo para los que visitan esos lugares en donde empiezan a generar otros espacios que para ellos venir a jugar en Sudamérica. Al margen, salvo Brasil, que no sé si sería un plan algo más atractivo, hoy venir a jugar en Sudamérica, no sé si a cualquiera de estos rivales de primera línea le llama la atención.
5: No, pero además, el dinero que te puede poner Asia para determinados equipos hoy es un tema que acá no lo podemos poner, ¿no? Hoy, por ejemplo, no hemos oído nada ni de Qatar ni de Arabia y todo porque están en la Copa del Golfo, la estaban jugando. Pero ya en noviembre ya no la estarán jugando. Entonces empiezas a ver que ya son candidatos a llevar otra vez equipos de primer nivel. Arabia no tendrá ningún problema en ponerle el mismo dinero o más que le puso la India para llevarlo a Brasil. No sé si con eso explicamos varias cosas, ¿no es cierto? Incluso pensando que nos puedan poner el mismo dinero Ecuador, será allá y no acá. Y vendrá esto que el técnico dice, yo no quiero esos viajes tan largos.
6: Partido con Perú acá y otro allá en Lima, se acabó.
5: Sí, ¿qué es lo que han hecho Chile y Perú estos últimos 2 años y pico, ¿no?
9: Y eso con un equipo, ustedes dicen, del medio local, para sacar conclusiones.
6: Veamos qué depara, pero seguramente deben estar pensando ya en esta fecha que está, en esta fecha que está a la vuelta de la esquina, nomás habría que decir.
8: Pero ahí, Reinaldo, pensando en un rival para una convocatoria exclusivamente del medio local, se hace mucho más complejo que alguien quiera jugar. Y además,
6: porque además está el tema, o sea, convocatoria fecha FIFA, se podría tener más días, pero están en pleno campeonato, ¿no?
8: No, pero además, y esto obviamente sin querer faltarle el respeto a nadie, el peso que tiene la selección de Ecuador, si me dices que voy a verlo jugar a William Pacho, es absolutamente distinto al peso que tiene una selección de Ecuador, si me dices que va a enfrentarse el equipo X, para no ponerle nombre al rival, a una selección del campeonato local ecuatoriano.
6: Debemos recordar que cuando Ecuador iba a jugar a Estados Unidos pedía un número de jugadores, ¿no? Titulares.
5: Así funciona así en todo siempre. Lado, Rey.
8: En todo lado. Y mientras lado. Más importante es el rival, más jodido es encontrar
6: todas
8: estas condiciones.
6: A Pacho lo querían en Corea, en serio, ¿no?
8: Bueno, a Pacho, y seguramente hubiese pasado algo parecido con Moisés Caicedo si podía estar, y con Piero Hincapié, porque justamente Inglaterra, el mercado inglés, la Premier League, entendió hace más de 10 años que el mercado en expansión era Asia. Entonces, todos estos equipos han tenido ya pretemporadas completas, torneos oficiales en algunos casos, jugando en Asia. Entonces, a partir de ahí, eso también explica el por qué es más atractivo ir allá que venir acá.
5: Vamos a la siguiente pausa, acá en Cóndor Voces y Oídos del Deporte.
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6: Le informa la hora. 11 horas, 13 minutos.
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9: Compañeros, escuchemos entonces lo que dijo Marcelo Gallardo, el director técnico de mi querida Tricolor, luego de la participación en la Copa Quirín. Esto fue lo que dijo.
10: Vamos en vivo, está Marcelo Gallardo. Continuamos acá.
11: 102.1. En cuanto a los penales, ustedes suelen practicar con el nerviosismo que suelen haber en los penales durante sus entrenamientos. Y también queremos saber cómo ustedes deciden el orden.
12: Los penales, los jugadores suelen practicar penales todo el tiempo, post-entrenamiento, eso es un hábito que se entrena. Después, el contexto no es el mismo, nunca es el mismo, pero sí es un hábito que se entrena. Y después el orden sí lo vamos eligiendo de acuerdo a cómo vamos percibiendo también a los futbolistas, por lo menos en esta ocasión.
13: Bien, ahí la respuesta de Gallardo, del técnico de la selección ecuatoriana de fútbol. Estamos en el Estadio Nacional de Tokio y se va a venir una siguiente interrogante al estratega de la selección luego de lo que ha significado esta derrota en la tanda de los penales 8-7 contra el combinado de Panamá en el cierre de la Copa Kirin. Vamos a una nueva pregunta.
11: Aquí en Japón jugaron dos partidos que terminaron en resultados de derrota en penales. ¿Usted cómo evalúa estos dos partidos que jugaron aquí y qué es lo que le faltó a su equipo desde su punto de vista?
12: Sí, la evaluación que hago en la gira en general, más allá de estos dos partidos aquí en Japón, es una evaluación de ir observando comportamientos de futbolistas, y el equipo creo que ha ido mejorando. En el partido con Japón yo creo que vi muchas buenas actitudes de equipo que me agradaron en un partido contra un rival muy de actualidad, ¿no? De muchos recursos. Y hoy decidí hacer muchos cambios, dándole frescura al equipo, tratando de encontrar futbolistas que no habían tenido mucha participación. También era bueno para observarlos, para verlos en campo, para ver cómo A veces es difícil, ¿no? Verlos cuando cambias muchos jugadores, analizar un equipo cómo funciona, pero bueno, debía aproveché ese partido para este partido para observar comportamientos futbolísticos y bueno, y después yo creo que el equipo, si bien tuvo un buen arranque, después se diluyó en el primer tiempo, y en el segundo tiempo con los cambios fuimos mucho mejores, mucho más directos y tuvimos mucho más juego. Pero bueno, en la gira en sí, yo creo que el equipo más que nada hoy estaba un poquito agotado, cansado también, y eso se sintió sobre todo en este último partido.
0: Marcelo, buenas noches. Estamos en vivo para Radio La Red en Quito. Le quiero preguntar por Pervis. ¿Está tocado? ¿Pasó algo con Pervis de Estupiñán que hoy no pudo estar ni siquiera entre los convocados? Y después, en la juventud de su equipo y de darles la posibilidad de que debuten, Riquelme hizo un gol, después todos fueron a abrazarlo cuando le tocó errar el penal, y eso habla bien también de que Pacho lo primero que hizo es irlo a abrazar, al igual que Galíndez. Y hoy el partido de Fricio Caicedo no era fácil debutar en esa línea de tres y jugar con la personalidad que lo hizo. ¿Qué le genera? Le agradezco. Buenas noches.
12: Bien, buenas noches. Sí, bueno, primero que nada, rescatar el valor, primero, de los futbolistas jóvenes que estaban debutando, que hacen su primera presentación en el equipo mayor. Yo creo que hay buenas cosas como para evaluar en cuanto a eso, la personalidad para también pedir y patear un penal. Después, obviamente, patean los que erran, los que patean. Pero no me voy a quedar en eso, me voy a quedar en la personalidad de estos chicos, de estos jóvenes futbolistas que hoy hicieron su presentación y con buenas expectativas para el futuro. Va a haber un cierto aire fresco también de estos chicos que vinieron acá, que pueden ir sumando experiencia, aportar su crecimiento, que vayan creciendo en el desarrollo y en el tiempo. Así que, nada, valorar eso. Después, con respecto a Pervis, sufrió un golpe, una contusión que a priori no, en el último partido con Japón, que a priori no iba a ser, no generaba ningún problema, pero el otro día se sintió un poquito con dolor, se le hizo un estudio en las últimas horas y tiene un leve esguince de rodilla. No creo que sea muy importante, pero bueno, por eso no fue de la partida hoy ni estuvo entre la nómina del banco.
0: Gracias. 102.1
14: una nueva pregunta.
15: Buenas noches con todos los presentes. Profe, usted hablaba que esta gira iba a ser una evaluación para usted. Ahora sí le puedo preguntar qué evaluación saca. Mostró distintos esquemas. Hoy vimos una línea de tres en el fondo, roles distintos de sus jugadores. ¿Cuál es la evaluación que usted saca de esta gira? Y también la metodología cambió mucho, ser ahora un entrenador de selección, que es la primera vez que usted asume este reto. Muy amable, gracias.
12: Sí, bueno, de descubrimiento también, ¿no? Hay mucho descubrimiento en ambas partes, de parte de los futbolistas, de mi persona también, para ir reconociendo también el potencial a desarrollar y el trabajo que hay que hacer por delante. Eso sirvió para esto, esta gira fue muy pronta, o sea, me embarqué rápidamente. Con compromisos futbolísticos, que a veces es difícil, o sea, a veces los procesos se inician con un poquito más de conocimiento, pero bueno, al reconocer que es un seleccionado, tener la posibilidad de empezar a observar en la fecha FIFA y en los comportamientos de partido, y eso también hay que evaluarlo, hay que hacer una separación del contexto, ¿no? Del cual nos embarcamos en este inicio de proceso y me llevo muchas buenas cosas también, muchas cosas para trabajar, para corregir, seguir evaluando, viendo comportamientos no solamente futbolísticos sino también personales, que eso hace a los grupos. Recién hablaban de cómo el grupo fue a contener a Juan Angulo, y bueno, y eso hace de también de entender cuál es la capacidad de un grupo de futbolistas que conforman una selección y que se comprometen para el proceso y el desarrollo de estos jóvenes también. Y bueno, eso estuvo. Y después le di en este partido de muchas posibilidades, le di posibilidades, perdón, a futbolistas que no habían tenido muchos minutos, que y bueno, los esquemas van a ir variando porque son pruebas y después definiremos cuál es el mejor para encarar, para plasmar, pero la idea va a ser siempre la misma, intentar que el equipo por momentos tenga un protagonismo mucho más continuo del que tuvo tal vez en el primer tiempo con Japón, en el que tuvo en el segundo tiempo de hoy, o sea, darle mayor continuidad a ese dominio y tratar de producir algunas cosas buenas que hay futbolísticamente hablando para que seamos todavía mucho más convincentes y contundentes.
14: Bien, vamos a una nueva pregunta al técnico de la selección ecuatoriana, Marcelo Gallardo.
16: Buenas noches, un gusto saludarlo a usted y a todos los presentes. Estamos en vivo para Radio Sensación de Cuenca. Marcelo, ¿qué tan satisfecho se queda con lo observado en medio de este viaje, de esta gira asiática, en medio de la incomodidad que significó viajar al otro lado del mundo, el tema de acostumbrarse a los horarios, etcétera, etcétera? Y bajo ese mismo sentido le pregunto, ¿qué le deja de positivo el funcionamiento ofensivo del segundo tiempo, sobre todo en la selección, con las variantes dadas y con el dinamismo y por ahí las alternativas asociativas que se encontraron? Gracias.
12: Sí, sí, sí. Bueno, creo que no quiero ser reiterativo con la incomodidad de esta fecha FIFA que nos encuentra del otro lado del mundo contra rivales de importancia, ¿no? Contra tres rivales que fueron mundialistas. El primero, Corea, en una posición incómoda. El segundo, Japón, un equipo ya con mucha actualidad, y este tercero ya nos atrapa, ¿no? nos agarraba ya al final de la gira y bueno, y eso hace que lo asumamos con el compromiso que corresponde, con la seriedad que corresponde, y más allá del resultado, sí que no hemos podido ganar, me voy con buenas sensaciones, de acuerdo a lo que mencionaba recién, algunas cosas buenas que vi y que hay que potenciar y trabajar. Ellos se van también con un mensaje a sus respectivos clubes, vuelven todos a sus respectivos clubes con un mensaje. Este es un inicio, es un proceso que tiene 10, 15 días, en el cual hubo que jugar tres partidos. Entonces me voy con buenas sensaciones de acuerdo a lo que creo yo que el potencial que existe en el equipo nacional.
14: Vamos a una nueva pregunta. El técnico de la selección ecuatoriana de fútbol, Marcelo,
17: ¿cómo está? Marco López
14: Gallardo,
17: para Radio
14: Digo. Lo vamos a escuchar.
17: Quería preguntarle al respecto de cuándo utilizar línea de 3 y cuándo línea de 4. ¿Qué circunstancias en este partido observó para aquello? Y en base a eso, ¿qué tipo de rivales va a buscar para seguir probando lo que usted en esta rueda de prensa tanto ha mencionado del conocimiento y de la evaluación? Gracias.
12: Sí, bueno, lo primero que vamos a tener en cuenta es en la próxima no estar viajando mucho, o sea, no viajar del otro lado del mundo para preparar mejor los partidos, que lleguen con más frescura los futbolistas y demás. Y la idea, más allá del rival, va a seguir potenciando una idea, o sea, un estilo de juego, que es lo que intentamos por lo menos bajar línea en el mensaje en esta estadía acá en Asia. Después vamos variando de esquema, pero la idea tiene que ser la misma, un equipo que asuma el protagonismo, que por momentos puede jugar con línea de tres, pero presionar alto, no jugar con una línea de tres retrocediendo, sino con una línea de tres para ir emparejar y tratar de colocarnos en el campo adversario. Eso los futbolistas recién ahora lo van sintiendo. Contra Japón se hizo en muchos momentos de esa primera mitad y creo que se sintieron cómodos. Nos faltó después tener más consistencia en ataque, ¿no? Pero yo creo que se vio un protagonismo, asumimos un protagonismo que más allá del rival no hubo ninguna interferencia en hacerlo en ese sentido. Y después vamos a seguir observando también, recordemos que faltan jugadores importantes también en la selección, que son muy significativos. También los tenemos que ir recibiendo, también tienen que ir conociendo la postura y las ideas nuestras. Y bueno, nada, recién inicia esto, lo tomo como algo productivo, como algo que realmente me ilusiona. Y que hay mucho por delante. Eso es lo más importante, que tenemos mucho tiempo por delante para seguir trabajando.
14: Vamos a una nueva pregunta al técnico de la selección ecuatoriana de fútbol, Marcelo Gallardo, lo escuchamos. Estamos en vivo en Tokio.
18: Que usted sacó sus conclusiones, pero ahora quiero preguntarle también, ¿qué aprendió de estos jugadores, de su selección en estos días que quizás antes de asumir usted el cargo no conocía? Que pueda compartirlo con nosotros. Hablamos a la interna, ¿qué fue lo que más le gustó?
12: Bueno, primero lo que rescato es que más allá de los partidos en sí, sobre todo de estos dos últimos que jugamos, que me gusta que no les guste perder. Eso a mí realmente, que sientan que si perdemos un partido, por más que sea por penal, en un partido amistoso, que duela. Y eso lo rescato. Me gusta que haya esa mentalidad, que tengan deseo de ganar, aunque se juegue un partido amistoso, aunque haya problemas de descanso y de sueño, me gusta que tengan esa mentalidad. Y eso hay que potenciarlo. Pero lo remarco como algo positivo. Después, un grupo serio que está.

0: Así que eso es algo que rescato también positivamente.
1: Profesor Cristi Alvarado,
2: Bien, vamos a otra pregunta.
1: Gracias.
2: Vamos a escucharlo a través de la red.
1: Días a los jugadores. ¿Qué quiere priorizar a corto plazo? Sacando un poco el tema de la jornada de eliminatorias, ¿qué cree que es lo que más necesita su atención para que este grupo vaya entendiendo lo que quiere su cuerpo técnico y usted en general?
0: Tiempo, tiempo. El tiempo yo creo que es el aliado acá en este momento, o sea, se inicia un proceso. Tenemos antes de competencias oficiales, que todavía no se saben cuándo van a ser, pero bueno, tenemos la próxima fecha FIFA en noviembre, que eso nos permite otra vez retomar, volver a juntarnos. Seguir sembrando, regando esa semilla que es este inicio de proceso. Después de ahí vamos a saltar a marzo. Y en marzo también va a haber un volumen diferente de observación, porque ya no va a haber competencia, pero nosotros vamos a estar mucho más activos haciendo un trabajo más de observación, de seguimiento y de estructura que otra cosa. Y después de marzo saltaremos a junio y bueno, y ese espacio a nosotros nos va a dar mayor plataforma, estructura para consolidarnos en todo sentido, para que la selección tenga una consolidación más estructurada, más consolidada, y cuando se empiece a jugar por eliminatorias, presentar el mejor equipo posible con los futbolistas que estén con mejor actualidad, con más continuidad. También hay una observación en base a eso, ¿no? Futbolistas que vienen sin continuidad o que no juegan muchos en sus clubes, bueno, entender que para estar en la selección también hay que mostrar una continuidad en sus clubes, que requiere que cuando venís acá no vengas sin falta de ritmo. Bueno, todo eso es estructura, todo eso es consolidar una estructura que es de seguimiento, de observación y bueno, sobre todo ir conversándolo y que ellos lo entiendan también, que lo vayan asimilando.
2: Gracias, me parece. Se acabó la rueda de prensa de Gallardo.
3: Escuchamos al muñeco y también escuchamos lo que dijo William Pacho, quien terminó como capitán de la selección en el partido de esta madrugada ante la selección de Panamá.
4: No, la verdad que sí, bueno, el primer tiempo nos costó mucho. Yo creo que fue un partido muy difícil por lo que, como entramos, yo pienso que no fue la idea esa, pero bueno, yo creo que lo importante es tener los conceptos claros, lo que nos pide el profe, tener las ideas claras de lo que él nos pide, ver las oportunidades que tenemos de jugar, de ver los espacios. Yo creo que lo más importante ahora en estos tres partidos es eso, entender lo que nos pide el profe, entender la manera en cómo él quiere que juguemos, que disfrutemos también. Yo creo que es importante, yo creo que cada uno de mis compañeros lo ha entendido de la mejor manera, a pesar de los resultados que no fueron positivos. Pero, eso,
1: ¿y cuál es esa forma que pide el profe? ¿Cuál es esa manera? ¿Cuáles son esos conceptos que quiere que aplique?
4: Bueno, como digo, la movilidad un poco, sabe ver los espacios, saber cuándo ir a los espacios, ver cómo defendemos más que todo, porque a veces, bueno, en las presiones nos cuesta un poco, entonces yo creo que es bueno ver cómo quiere que presionemos también, de la manera en cómo él nos pida. Yo creo que, como te digo, todos estamos bien, yo creo que el equipo lo ha visto de la mejor manera, a pesar de los resultados, como te digo, que bueno, a mí me duele perder, la verdad, pero empezar de esta manera, a ver, me gusta, porque nos ayuda a darnos cuenta que no es fácil, que es muy difícil, y que esto nos ayude, que esto nos fortalezca como equipo. Yo creo que es importante para todo el grupo.
5: Justamente él decía eso, que es un equipo que no le gusta perder, y destacaba su mentalidad. ¿Cómo es él en la parte ya interna? ¿Cómo él ha trabajado lo que tú destacabas del tema también futbolístico?
4: Sí, como te digo, eso es importante, saber ver al equipo que no nos gusta perder, que queremos siempre ganar, y como te digo, a mí personalmente no me gusta perder, pero bueno, yo creo que ha sido importante que empezamos de esta manera para que nos demos cuenta exactamente de que no es fácil, de que no es difícil. La verdad que hay muchos jóvenes también que vienen ahí, y demostrarles a ellos también que no es fácil. Yo del Mundial realmente veo eso y me veo lo difícil que es estar en la selección, jugar aquí. Yo creo que siempre hay que dar el máximo para volver a estar, porque cada convocatoria es diferente, es una oportunidad para cada uno de nosotros.
6: William, como uno de los líderes de la saga central, no sé si lo preguntaron, pero llegué tarde, pero ¿qué tal? ¿Los vio hoy a Fricio? ¿Lo vio también a Leo Realpe en esos partidos?
4: Bien, la verdad es que a mí me alegra ver cada uno como los jóvenes. A Leo lo conozco, yo bueno, con Leo he jugado, somos el mismo pueblo de Quinindé, entonces sé de lo que es capaz él, y bueno, ver a Flixon también, la verdad que me alegro mucho, a Tim que bueno hizo gol ahora, la verdad que eso me alegra mucho, porque yo sé

0: que al final es un proceso largo, son los primeros microciclos que son ahora, yo creo que vamos a necesitar de todos ellos para formar un equipo, para formar una familia, que es importante para esto largo que se viene, que va a ser muy difícil, y al final nunca sabes de quién vas a necesitar. Entonces yo espero que ellos sigan así, que sigan esforzándose en sus clubes también, que es importante para, como te digo, poder estar aquí en la selección, que es una oportunidad cada día que venimos.
1: William, para finalizar, ese cobro, ese penal, ¿cómo usted lo cobró? A ver, ¿hace cuánto, cuántas veces ha cobrado penales?
0: No, yo creo que lo que le dije a mi compañero, igual, que practiquemos, que es importante esto para, como te digo, es un proceso largo, que nunca sabemos cuándo vamos a necesitar. Que recuerdo, bueno, en Copa América quedamos eliminados por penales, es una oportunidad donde tú te quedas, y bueno, al final, igual yo intento a practicar, porque no sé cuándo va a tocar, y yo sé que esto nos prepara para nosotros. Yo creo que lo bueno es que sigamos como una familia, como un grupo, que la gente nos apoye, que nos siga, que es lo que nos va a ayudar a nosotros a seguir adelante.
1: Gracias.
0: Como familia.
1: Nos vemos hablando.
2: Gracias, Pancho.
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0: Volvemos. Volvemos, estamos acá en Cóndor Voces y Oídos del Deporte, en nuestro último bloque de cara al mediodía en la capital de la República este 5 de octubre. Juan Carlos Urbano de Lara, Marco Fuentes, Reinaldo Romero y quien les habla, el Pato Granja. Les decimos gracias por avanzar con nosotros, por estar acá con Cóndor Voces y Oídos del Deporte. ¿Algún tema que quede suelto después de escuchar esto de Marcelo Gallardo y las reflexiones de William Pacho?
1: Pato, yo decía... suena bien esto que Gallardo destaca, que los jugadores no les guste perder y que les duela perder. Es algo importante porque a veces el perder por penales, tal vez uno dice un amistoso, no, estamos representando a la selección del Ecuador, todo el país está pendiente de ellos, entonces así sea en un penal que uno erra, yo lo vi a Riquelme y por supuesto que le dolió, un poco se bajoneó, llegaron los compañeros, le apoyaron. Y eso está bien que le duela, pero destaco también el valor de haber ido a patear. Hubo jugadores que, teniendo mucha más experiencia de años, que no fueron a patear, pero Riquelme y David Caicedo fueron a patear. El uno convirtió, el otro no, pero me alegra esta valentía y personalidad que tuvieron para ir a patear los penales. Y otra cosa, lo de Riquelme Angulo fue súper interesante porque las corridas que él hace, hacen diagonal a las espaldas de los defensores y creó varias situaciones con pases desde Pacho, pases del mismo Vite, de Fricio Caicedo, de llegar y quedarse, ya meterse en el área. En una casi también se le adelanta al arquero y remató. Pero esas corridas son súper importantes. Le dio mucha movilidad.
2: Es lo que hace en el IDB. En el IDB.
1: Mucha movilidad. No se queda quieto. No es un
2: entonces ahí no es un descubrimiento del muñeco Gallardo, ¿no? O sea, está consolidando algo que ya mostró en el IDB y que tendrá que jugar mucho más allá en Europa para que llegue con más horas de juego a la selección nacional. Sí, o sea, desde ahí, el hecho de que haya fallado el penal no dice nada mal ni bien de él. Es un tema de que tú así cobras y tuviste el infortunio que el arquero fue a ese lado. Y sí, fue a media altura, mayor facilidad para el arquero y ya está. Pero no creo que sea tampoco de dramatizar que haya fallado
1: el penal. No, solo me refería
2: a que le interesa que haya tenido que tomar el balón.
1: Claro.
2: Estaba en el octavo lanzamiento, Juan Carlos.
1: Pero lo que me refería, o sea, no sé, Reinaldo, si me entiende, es que le dolió, y eso es importante. O sea,
2: en los solteros contra casados nos duele fallar un penal.
1: Por supuesto, entonces está bien.
2: Absolutamente. Sobre todo a los que fallan Caicedo, siempre, ¿no? Lo de Fricio Caicedo, él deberá controlar su genio. ¿Sí? Ayer puede haber sido expulsado con el golpe que le dio al jugador panameño.
3: Hoy.
2: Sí. Y algo que no me gustó del muñeco Gallardo en la rueda de prensa, que no dijo, se quedó en Juan Riquelme. ¿Cómo es? En Juan Angulo. Obvio el Riquelme. No sé por qué.
3: Porque es de Boca. El primer nombre es Juan y el segundo Riquelme.
2: Sí, pues si todo le estamos diciendo Riquelme Angulo.
3: Pero.
2: ¿O será por el tema del nombre en sí?
0: Ricky. Lo que pasa es que para nosotros es importante identificarlo como Juan Riquelme, no porque sea Riquelme
1: o el hermano
0: nombre, sino porque hay muchos Juanes, muchos Angulos en nuestro fútbol. Entonces esto lo identifica de manera
2: Riquelme
0: concreta.
2: Boca, ¿no?
0: ¿Ah? No, porque a lo mejor era Juan Patricio.
1: Ricky, mejor digámosle, como le decimos nosotros.
2: No, para mí está bien Riquelme.
1: Ricky,
2: que Gallardo, River, ¿qué va a nombrar Riquelme? Son innombrables.
3: Hay que hacer un oficio a la federación.
2: Riquelme.
3: Para que esto no vuelva a pasar.
2: Sí, por favor, tenga la bondad de la redacción, yo firmo.
0: Ahí,
2: ya está, ¿no? Esto queda finalmente establecido que Ecuador... solo los apuntes los tiene el muñeco Gallardo, ya lo dijo, para que me conozcan, para que vean cómo soy, para que sepan qué es lo que quiero, y no creo que tengamos que seguir en análisis que a veces se van más allá de lo estrictamente futbolístico, ¿no? Y fue una una presentación, la que se aspiraba a más, de pelear, de jugar la final de esta Copa Kirin, y simplemente no se pudo, no se pudo, y se perdió además ante una selección panameña que tiene cosas muy interesantes, y claro, esto con procesos establecidos. Aquí es un nuevo proceso con Gallardo, que llegará hasta cuándo, hasta el 2040, esperemos que así sea, ¿no? Pero como somos tan coyunturales, seguramente estará como otros 3 o 4 años más al frente de la selección nacional, aspirando a que sea mucho más.
1: Te dicen en soltero y casados hay dolor cuando uno falla un penal. Yo tuve un compañero que cuando perdimos la final del campeonato nacional, subí al bus y él estaba hablando por teléfono riéndose delante de mí en el bus.
2: ¿Y qué le dijo?
1: Me daba ganas de cogerle de los pelos y revolverle la cabeza, pero me aguanté.
2: Bueno, lo que pasa es que además unos y otros, a ver, ¿a qué muchachos vi que estaban, que perdieron su partido y al final subiéndose al bus, unos estaban serios, otros estaban riéndose, porque al final creo que se acabó el partido y la vida continúa, ¿no?
1: La vida continúa, pero tiene que haber un pequeño duelo, porque si no, eres indiferente, eres como frío. Y no creo que
2: sí hay varios jugadores en el mundo.
1: No le hacen bien al fútbol esos jugadores fríos.
3: Pero son,
2: no lo sé.
3: Pero son parte de... Haaland no es un tipo que se entristece ni se alegra demasiado, y es Haaland. Entonces,
2: además, cuando quiere hacer mucho una broma, a muchos no les gusta.
3: Además,
2: entonces no sabemos en qué quedar. Entonces yo creo que como dijo Héctor Lavoe, cada cabeza es un mundo, simple.
1: Cada jugador siente el fútbol y la vida distinto.
2: Y desde ahí también, ¿no? A mí me gustó mucho lo que hizo Jeremy Sarmiento, y seguramente él va allá a Inglaterra y ya adoptar nuevamente la vida como es adusta de los ingleses, no hay muchos sentidos, y ya está. Pero acá es como que se prende esa hierve esa sangre latina, se dice, ¿no? Y ha estado ahí, me parece que ha estado muy bien, le ha hecho muy bien la vuelta a la selección nacional, como un punto a destacar, digo yo, de los más destacados ha sido la presencia de Jeremy Sarmiento en la tricolor.
0: El punto más alto de la gira, Juan Riquelme Angulo.
3: Sí, porque además...
1: Por todo lo que contagia, Pato, por todo lo que contagia.
3: Sí, porque...
1: Es increíble.
3: Él se encargó de, primero, de transmitir esto de ir hacia adelante. Resultó o no resultó, es bastante relativo, pero sobre todo mostró personalidad.
2: Quiero recordar nomás lo que me dijeron cuando dije de Moisés Caicedo, me dijeron, ahí está, ya lo está endiosando y que sí, que no.
3: Yo sí dije.
2: A veces resulta, a veces no. Nos hemos equivocado hasta el momento con Kenry Páez.
3: También hay que acordarse a Kenry Páez. Usted decía, hay que dejarlo ser.
2: Exacto.
3: Hay que darle la pelota y que haga lo que le dé la gana.
2: Sí,
3: y hay que dejar que se desenvuelva.
2: Lo que pasa
3: él
2: es que
3: solito
2: estaba haciendo eso.
0: Y que haga lo que quiera dentro y fuera de la cancha.
3: Sí, que haga
1: lo que quiera.
2: Dentro de la cancha, haga lo que usted quiera, porque tenía todas las condiciones, y creo que aún las tiene. Como que ya
3: tiene
2: las
3: todas las condiciones, todavía no se retiró.
2: Por eso. Ojalá tenga una revancha, ojalá ya no siga los consejos de su padre y de los amigotes esos que tiene ahí, y ya. O sea, tiene que ver el entorno. Justo hablaba el fin de semana sobre los entornos de los futbolistas y topábamos el entorno de Jaime Iván Cavides, que hoy está metido nuevamente por ahí en algún lío. Es el entorno. El entorno es el que los lleva a resolver mal algunas cosas. Y el entorno es el que le ha hecho daño absoluto a Kenry Páez. Porque era una joya que estaba ahí. Solo faltaba
1: pulir
2: un par.
1: Peor si el entorno nace en casa.
2: No, o sea, eso es lo más grave. Eso es lo más grave. Entonces, a esperar, todavía no se ha retirado. Está que de 19 años, ya. Va a los 20. Bueno, ojalá pueda explotar todo lo que él sabe que tiene, pero que no se ve pronto algo que él pueda realizar. Con Juan Riquelme Angulo, queremos que le vaya recontra bien por todas las condiciones, enormes condiciones futbolísticas que tiene. Puede convertirse en un goleador letal y en serio. En
1: ¿sabe
2: serio?
1: Qué es chévere de Riquelme, de Ricky, que él sabe escuchar. Usted le habla y él le escucha. Y es un jugador totalmente receptivo. Y tiene una humildad, una tranquilidad, un corazón, también un buen compañero. Es un chico maravilloso, maravilloso. Lleva. Entonces tiene que seguir así. Sí, por el camino, humildad, todo eso. Sí le escribí a Ricky, es un chico, espero que siga por el buen camino. Ahorita ya está en Europa, ya dio un salto importante. Y le recordaba el otro día, algún día, en una charla, decíamos que hay que soñar en grande y que por qué no estos chicos que tienen que soñar en ser campeones mundiales. Y yo les decía, a ver ustedes, ¿quién sueña con ser campeón mundial? Y el único que contestó yo fue Ricky. Y el otro ya le hacía acuerdo. Entonces sí, ahí está la recompensa. Él soñó en grande, ahorita ya está en Europa, ya hizo un gol en la selección mayor, paso a paso, pasos gigantes que ha dado, pero con pasos firmes también tiene que tener esos pies bien asentaditos sobre la tierra.
0: Y totalmente. La parte que uno siempre piensa con esto, ¿no? Que ojalá tenga minutos, ojalá...
2: Esa es. Pero con lo que vieron ayer, pues es que el técnico sería un torpe si no lo toma en cuenta, más en cuenta a Riquelme Angulo, porque muestra enormes condiciones para jugar a la pelota en una posición donde generalmente son bichos raros. Se trata de improvisar centro delanteros o delanteros en serio. Este es uno de ellos. Y Riquelme Angulo es uno de ellos.
3: Es un poco cruel lo que voy a decir, pero
2: ya va.
3: Esta fecha FIFA, pero déjeme, no se pondrá sensible como el común de la sociedad actual. Iba a decir que para Riquelme Angulo, para Juan Angulo, cualquiera de los dos es la misma persona, termina de ser un momento idóneo para mostrar estas buenas condiciones y este aplomo, sobre todo pensando en que no le quedó grande la responsabilidad, porque en su equipo hay que recordar, Pato, que el centro delantero estrella de Sunderland, Brian Brobbey, se rompió con Países Bajos y no sabemos qué tan pronto va a volver. Entonces, a la falta de su centrodelantero estrella, ahí se abre un chance que no sé si Riquelme pueda tener algún espacio para empezar a pelearlo. Entonces, incluso desde eso, que uno nunca quiere que pase, pero también sucedió y podría ser la ventana por donde Riquelme termine de mostrarse y consolidarse. Después, si no lo hace rápidamente con el primer equipo, tendrá que seguir mostrando de lo que es capaz con el sub-21, porque de eso se trata. Y cuando llegue ese momento, ahí sí ya no soltarlo nunca más.
1: Tiene que aprender un poquito a jugar de espaldas, a proteger mejor el balón, a plantarse bien sobre el césped y que no le mueva nadie de ahí, y luego girar o apoyarse.
2: Pero eso tenían que enseñarle ya en los 15, 16, 17, pues.
1: No. Nunca es tarde para aprender, pero, realmente en el fútbol además, nunca se deja de aprender. Y de ahí además, las corridas que tiene, yo alguna vez le comparaba, yo le decía, eres de raza, eres como de pura sangre, digo, cuando corres vos, ya le das miedo a los rivales, tienes que correr así y pasarles por encima, nadie te va a agarrar. Y esas corridas que hace Riquelme, en realidad mete miedo.
3: Pero además, conforme transcurran sus días en el fútbol inglés, va a ganar esta potencia física,
1: potencia,
3: y la corpulencia necesaria, que va a ser una herramienta importante para empezar a jugar en estos escenarios en donde tiene que estar un poquito más de espaldas, chocar un poco más, porque sí da la sensación, al menos hoy, que para el fútbol inglés es de un físico privilegiado, pero todavía algo frágil. Entonces, eso se irá ganando conforme el trabajo continúe.
0: Y esto de Brobbey, creo que no sé si le abre la posibilidad para que juegue ya de titular o algo así, ¿no? Pero lo que sí abre es el espacio para que tenga minutos. Y creo que ese es un tema que, si lo sabe aprovechar, probablemente hablemos rápido de otro estatus, ¿no? De Riquelme Angulo. Veremos ¿Cómo se va, por supuesto, comportando este tiempo que viene para él, ¿no? En su equipo y todo lo demás. Acá lo importante es que juegue, y tal vez en esa misma sub-21, pero que juegue siempre, que lo vean siempre, que pueda seguir en actividad, ¿no? Porque lo más triste sería subir al primer equipo y no jugar nunca. Entonces, esto también es otro de los temas que hay que considerar, ¿no? Veremos qué es lo que puede Pato, suceder con él.
1: Y compañeros, y después de David Caicedo, de Riquelme, se vienen otros, ¿no? Se viene, por ejemplo, Lerma, se vienen los mellizos, se viene Deiner Ordóñez, Diego Monzón, que ahora está ya en la 20. Hay varios jugadores súper interesantes que Gallardo los va a ver y seguro que se va a motivar viendo el talento que hay, que si es que le sumamos a la cabeza un trabajito ahí, seguro que se los puede potenciar y seguro que van a llegar a la mayor.
0: Momento de despedir, Cóndor, compañeros, de cerrar este primer día lunes 5 de octubre acá en la red. Marco Fuentes.
3: Un abrazo, nos encontramos más adelante, por supuesto, se quedan en muy buena compañía, se viene la red central.
0: Reinaldo Romero.
2: Una muy buena semana, abrazo enorme.
0: Juan Carlos Burbano de Lara.
1: Queda pendiente de CR7, ¿no? Un abrazo, linda tarde.
2: Mañana.
0: Y este abrazo para todos y todos y todas ustedes. Soy el Pato Granja, esto fue Cóndor Voces y Oídos del Deporte. Que la pasen bien.
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5: Le informa la hora, 11 horas, 58 minutos.
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2: Hola, hola, ¿qué tal, amigas y amigos de la Red Central? Un fuerte abrazo. Estamos arrancando esta semana, 5 de octubre. En un ratito empezamos a sumar días en este nuevo mes, en el décimo mes del año. Ya se acabó la fecha FIFA para Ecuador y nos vamos a tener que poner en modo fútbol que más nos gusta, en modo campeonato ecuatoriano, y a volver a hablar de lo que siempre nos gusta tanto, que es el fútbol nuestro. Hoy seguramente tendremos tiempo para analizar lo que dejó no solo el partido contra Panamá, el empate de Ecuador contra Panamá, después cayó en penales en esta Copa Quirín, pero sino lo que ha sido el rendimiento en general de este arranque de la era Marcelo Gallardo, donde Ecuador terminó con una derrota, con dos empates, jugando contra Japón, Corea del Sur y Panamá. Logró marcar un gol, lo hizo Juan Riquelme Angulo, esas podrían ser buenas noticias, y después, por supuesto, todo lo otro que habrá que seguir evaluando. La siguiente fecha FIFA será en noviembre, ¿no? Todavía quedará poco más de un mes para la siguiente vez donde se junten todos nuestros tricolores, todos los ecuatorianos, y entonces empezaremos a ver la idea un poco más consolidada de Marcelo Gallardo, hacia dónde va llevando todo, y esperemos también tener algo más de luces con respecto a la eliminatoria sudamericana. Así que de todo eso vamos a hablar un poquitito. Estamos con el Gianni Uquillas, con la May Montalvo, y el Dani Navas se suma también desde la ciudad de Guayaquil. Así que empezamos saludando con el Colorado. Gianni, querido, ¿qué tal?
3: Por favor, primero las damas.
2: Las damas,
3: por favor.
2: Maite, entonces.
4: Hola, mi May, ¿cómo estás? Juanjo, ¿cómo estás? Un fuerte abrazo para ti, Juanjo, el cumpleañero, a quien lo felicitamos como siempre acá como el equipo de la Red Central. El gusto de empezar una nueva semana, la verdad que hemos tenido el madrugón de la tri. Acá en la red hemos estado en vivo desde muy temprano, desde la 1 de la mañana, siguiendo lo que fue este cierre de la gira asiática para nuestra selección ecuatoriana de fútbol, que tanto habíamos estado esperando por el gol que llegó a través de Juan Riquelme Angulo, que hablábamos a principios de año que hay que llevarlo poco a poco, pero él también, por su propio talento, por lo que comenzó a demostrar en estos primeros meses del 2026, se fue llevando y forzando también poco con esta intención de que pueda ser nuestro futuro 9. Se intentó con Jordi Caicedo al principio, después hizo el cambio Marcelo Gallardo, que creo que el segundo tiempo fue mejor de nuestra selección, verlo mejor ubicado a Nilson Angulo, John Yeboah, a lo que puede mostrar Jeremy Sarmiento con su regreso a la selección y más minutos sumados para que Gallardo lo pueda analizar. Y esto de tener este 9 de área, este referente, alguien fresco, que es nuestro y que viene siendo esta apuesta al futuro o al presente, que es lo que podríamos decir nosotros también de Juan Riquelme Angulo, que anotó gol y que empieza su camino con selección en esta primera convocatoria y haciendo distancia, haciendo diferencia, que es lo que se está pidiendo siempre en una posición donde se busca este reemplazante o hacer este cambio generacional que tanto nos está costando en nuestra selección. Después, en el postpartido, hemos escuchado las declaraciones de Marcelo Gallardo. Me quedo con esto de seguir analizando, de seguir conociendo a nuestros futbolistas, de llevarse también por la actualidad para la siguiente fecha FIFA, que será en noviembre. Todavía tendremos un mes para seguir viendo a nuestra selección, evitar estos traslados tan largos, que es lo que ha pedido Gallardo. Todavía la expectativa es que nuestra selección sería muy positiva que tenga partidos en nuestro país. Hay que ver qué clase de rivales podría tener. De seguro esto está ya trabajándose y haciéndose sobre la marcha para confirmarse en los próximos días. Y lo más interesante es todo esto de la actualidad, respetar a nuestro futbolista, y después lo escuchaba a William Pacho también con esta competitividad que tiene, ¿no? A nadie le gusta perder, a nadie le gusta, aunque sea en la tanda de penales, no haber demostrado lo que quiere ser Ecuador para esta nueva era de Gallardo, y el respeto a los procesos. Así que, bueno, con eso nos quedamos de selección, estaremos ahondando. Recuerden que estamos en vivo en YouTube, nos pueden estar escribiendo, va a ser un gusto leer sus dudas, consultas, comentarios. ¿Qué calificación le dan a estos primeros 3 partidos de Gallardo? ¿Será que nos comenzamos a preocupar o nos quedamos netamente con el rendimiento de ciertos futbolistas, las pruebas constantes que sí hizo el director técnico para conocer más de nuestros jugadores y el contexto ecuatoriano? Y bueno, ahora que regresa la Liga Ecuavet en este fin de semana con hexagonales y cuadrangulares, Gallardo tendrá que estar viendo los partidos, tendrá que empaparse de lo que hemos hablado, lateral por derecha, lateral por izquierda, quiénes son buenos en nuestro torneo local. ¿Hay algún delantero que tiene que seguir viendo? Por ejemplo, Daniel Valencia sigue marcando goles en Colombia. ¿Será que puede ser llamado lesionado. Hay tantas posibilidades en poco tiempo que Gallardo ha tenido que manejar y que nuestra selección pues tendrá que seguir manejando partido tras partido y cuando pueda juntarse, como en esta ocasión se cierra la gira asiática. Así que un buen inicio de semana para todos. Acá seguimos firmes, durmiendo, ¿qué? 3 horas, creo, en promedio.
0: Estoy con sueño, ¿eh?
2: Sí, un poquito.
4: Sí, te veo. Se te nota. Yo creo que con el maquillaje lo arreglé un poco.
0: Yo estoy
4: creo.
0: Con sueño, déjeme decirle. Yo sí tengo cara de sueño.
4: ¿A qué hora te levantaste? Bueno, yo, cierto, estuve en el Hype viendo al Chito Vera. Yo hice jornada larga, una sola, hasta las 4 de la mañana. Me gustó ver la producción del Hype Fighting Championship. Creo que fue interesante ver cómo la gente comienza a juntarse. Fue una buena puesta en escena. No estuvo lleno, no estuvo repleto. Pero de a poco se va generando esta expectativa por otro deporte. Y bueno, lo del Chito, que terminó igualado con José Aldo en el Submission Only, que era esta modalidad. Sí. Entonces, nada, no era golpe limpio como hubo otros combates, sino esto fue más con el jiu-jitsu y demás.
2: Esto
4: que me estaba
2: distinto,
4: empapando. Ajá.
2: Así es. Sí. Terminó siendo...
4: Pero fue interesante.
2: Un evento, sí, efectivamente, para ver un poco la respuesta también de la gente. Estaba nada más y nada menos que nuestro Chito Vera.
4: La
2: también
4: gente se
2: estuvo Perea, hubo varios ecuatorianos en distintas peleas durante a lo largo de la tarde y noche de este sábado 4 de octubre. Y terminó siendo un buen espectáculo. Eso sí, el que estaba tal vez esperando una lucha o un combate MMA como la UFC, ahí sí estaba un poquito equivocado. Porque esto no tenía que ver como las peleas que vemos exactamente de Chito Vera, de Perea. Pero en todo caso, eso también sucedió el fin de semana. Vamos a hablar de eso y de la selección. Yanny, querido, ¿qué tal? ¿Cómo estás?
3: Hola, Juanjo.
2: ¿Un poco golpeado por el madrugón o la falta de sueño?
3: Sí, sabe que golpeado por la falta de sueño. Yo necesito normalmente 6 horas de sueño continuo. Y esta interrupción, ¿sabe que quería ver la pelea del Chito y me quedé dormido porque dije...
4: Fue tipo 11:30, fue casi a las 2 de la noche.
3: Dormidazo. Sí. ¿Qué va? ¿Qué me voy a quedar viendo la del Chito si quería ver la del Ecuador? Entonces dije...
4: ¿O hacías la siesta o no?
3: Hay prioridades. Bueno, ya ni tan siesta porque ya uno agarra viada esa hora y amanece el día siguiente. Sí. Ya, entonces puse alarma... Los primeros 15 minutos estuve entre que cabeceaba y me
2: luchando entre la vida y la muerte.
3: En ese lapso estás en el limbo, ¿no? O sea, estás dormido, pero te resistes a quedarte en ese estado. Me levanté un rato, me mojé la cara, volví. El primer tiempo falluco de Ecuador, déjeme decirle. Malo, me arrepentí, dije, Dios mío, ojalá que el segundo tiempo no me hagan esto. Porque en serio dije, estoy a 15 minutos de tomar una decisión sabia... O una decisión que me puede costar.
4: En el entretiempo podías decidir.
3: Me doy, simplemente cogía la sábana, hacía...
4: Y ya. Al otro lado. Era inmediato.
3: Ahí quedaba dormido. Sí. O ver el segundo tiempo. Que el segundo tiempo sí fue una mejor presentación de Ecuador, creo yo. O sea, al final de cuentas, termina siendo muy difícil en este punto valorar algunas cosas, ¿no? Está claro que está probando, ¿no? En esta prueba tendremos que sacar valoraciones. Juanjo decía, ¿por qué no probar con Fricio...
2: Caicedo
3: por banda izquierda. Me gustó.
2: Creo que lo hizo bien.
3: Me gustó. No es el que te da mayor proyección, pero sí mostró mucha solvencia. O sea, y además de una corta edad. Entonces, bueno, a ver, hay que entrar en análisis, pero no en un análisis. Ah, ahí está, es que se perdió. Antes había que celebrar los empates. Yo le digo, si es que pierdo como perdí el segundo tiempo, que es buscando otras formas y buscando la manera de mejorar, prefiero esa. Esa manera de perder, en donde estoy buscando cambiar mi situación, buscar algo nuevo. Pero si es que me mantengo en algo en donde ya sé qué me va a dar y qué es el potencial que tengo acá, prefiero quedar ahí. Entonces, será un tema de entrar en debate con el señor Messi Navas, que seguramente va a salir a defender a quien ya sabemos, va a salir a defender a quien...
2: Y a pegar a quien ya sabemos.
3: Y a quien se le cruce encima. Entonces, esperemos.
2: Creo que la picadora hoy va a cambiar de posición. No va a estar en la cabina Pancho Moreno, sino va a estar en Guayaquil. Nos vamos a ir al puerto principal porque ahí está el Dani Navas también. Le damos la bienvenida a la Red Central. Arrancamos este lunes con todo, Dani.
5: ¿Cómo estás, mi querido Juanjo? El gusto de compartir contigo, con Yanny, con Maitecita. Yo la verdad que estoy batallando con el tema del sueño, debo decirlo. Tengo unas ojeras bastante importantes. Sí, la verdad que sí, un día más. Debo decirles que hace un ratito me pegué una power nap que creo que era necesaria porque ya no
3: la
5: podía
3: voz, la voz, en la voz se nota.
4: Se nota, Dani.
5: ¿Sí?
4: Un poquito.
5: Se nota que tengo la voz
4: y los ojitos hinchados, güey, cuando uno duerme.
5: ¿Sí,
4: o no duerme?
5: Claro, es la típica, la verdad es que me acabo de levantar hace 2 minutos, esa es la verdad de la milanesa. ¿Yo para qué les voy a negar? Me acabo de levantar hace 2 minutos, esa
3: o sea,
5: es la verdad.
3: Hoy no es la red central, hoy es trasnochados.
4: Sí.
5: Más o menos.
4: Como decimos, menos. Chuchaqui seco.
5: Oye, plena que sí. Esto es literal el propio chuchaqui seco, la verdad que sí. Pero bueno, en tal caso, ahí vamos, sobreviviendo. Yo voy a atenuar un poquito la crítica con relación a lo de la selección ecuatoriana de fútbol. Creo que hay titulares y suplentes en la selección. Hay una evidente y marcada diferencia entre los que son titulares y los que son suplentes. Creo que hay algunos nombres propios que deberían entrar en un estado de alerta fuerte,
3: sí,
5: porque creo que se les agota el tiempo.
3: Tic-tac.
5: Y creo que hay algunos nombres que, en cambio, se han ganado un puesto. Yo creo que Juan Riquelme Angulo se ha ganado un puesto en la selección ecuatoriana de fútbol. Ya se lo ganó. ¿Estás loco, Daniel? Puede ser que esté loco. Puede ser que el tema de que estar mal dormido haga que esto me provoque. Pero creo que es un futbolista que, para mi modo de ver, ya se ha ganado un puesto en la selección. Creo que el futbolista John Mercado también ya tenía un puesto en la selección. No estuvo en la Copa del Mundo, pero creo que ha vuelto con ganas de querer estar en la selección nacional de fútbol. Y creo que él también tiene un lugar bastante bien identificado en el equipo nacional, en mi modo de ver. Después hay un par de nombres, sino tres por lo menos, que creo que el reloj de arena empieza a agotarse un poquito. Entonces, así que eso más que nada. Hay una buena intervención de Gallardo también, creo que hay que valorársela. La intervención de Gallardo del segundo tiempo creo que es para valorársela al técnico de la selección nacional, sí, mi querido Juan.
6: Sí, y termina siendo creo que un par de partidos distintos, ¿no? Ese primer tiempo donde le costó mucho a la selección ecuatoriana, sí. Tal vez por probar mucho terminó debilitando al equipo y al mismo tiempo pensando en lo que estábamos jugando, creo que era un gran momento este para probar. Después, el momento que hace las correcciones, que entra Pedro Vita en la mitad de la cancha, sí, que entra Juan Riquelme Angulo, John Yeboah. Me gustó mucho más lo de John Yeboah.
4: Yeboah fue muy diferencial.
6: Mira,
4: sí,
6: le costó muchísimo el partido.
4: Igual un poco con Pedro Vite, que estuvo ahí rondando, pero generó más Ecuador en el segundo tiempo.
3: Yo creo que hay ciertas ratificaciones en estos tres partidos, en la era Gallardo, ¿no? Creo que Pedro Vite no es el 5 que queremos, pero es un magnífico jugador al que le tenemos que sacar el jugo. Es decir... Yo no creo que Vite está para ser el acompañante del 5 o el 5, ¿ya? Que le han puesto y que ha sido recursivo el mismo jugador. Y, por ejemplo, en el partido contra México, el tipo se comió la cancha.
6: Contra Alemania,
3: se comió la cancha. Sí, pero puede ser que de 10, 1, 2 tenga ese tipo de performance como contra Alemania. El resto puede ir en un promedio y en algunas del promedio para abajo. Entonces, yo digo, si es que Vite es un excelente generador de fútbol, ¿por qué no probarle más adelante? Creo que esa es una de las cosas que a mí me queda como flotando en el aire. La otra, está claro que John Yeboah, más allá de que en los primeros partidos se lo probó como un acompañante del 9 o como un media punta, sí, la mejor versión de Yeboah está en la banda derecha. O sea, no hay nada más que hacer.
4: ¿Cómo hace jugar al resto?
3: O sea, eso es tremendo lo de John Yeboah. Me preocupa un poco, a ver, el nivel de Nilsson, porque me esperaba un poco más de Nilsson Angulo, así como me esperaba mucho más y un sacudón de Ángelo Preciado, del mismo Pervis de Estupiñán y de algunos otros más. Y coincido, y estoy en la línea de Messi, de que se les empieza a agotar el tiempo y les empieza a sonar el reloj en la oreja a algunos.
4: Jordi Alcibar, por ejemplo.
3: Lo de Jordi Alcibar me llama la atención porque yo no sé si es que hay que trabajarlo más o darle más tiempo.
4: Ajá. O ya no llamarlo.
3: No creo que no llamarlo, porque creo que es una excelente variante para Ecuador. Ahora, Messi decía algo. ¿Y es una realidad Juan Riquelme Angulo?
4: Sí, para mí sí.
6: O sea, yo creo que si bien no arrancó de titular ningún partido, viendo lo que te puede dar Jordi Caicedo, que en Argentina lo seguimos, y lo que no hay que equivocarse y confundirse es la cantidad de goles, porque hace goles, sí, y resuelve dentro del área.
4: Y la actualidad que dijo Gallardo.
6: Que sí puede hacer, es decir, con la calidad para hacer diagonales, para correr, para pivotear, para
3: generar el espacio.
6: Eso en cambio, algo que sí hace es Juan Riquelme Angulo. apenas entró en el segundo tiempo. Es verdad, podemos decir que cambió Pedro Vite, ya tenías otro lanzador. Pero solo la presencia de Juan Riquelme Angulo. En la primera que tuvo, tan una diagonal. Y en la segunda, otra vez. Y sí, el gol es otro.
4: Y de igual forma, el abastecimiento que tú dices,
6: pero
4: Juanjo.
6: Yo ni siquiera me quiero quedar solo con el gol, porque podríamos pensar que solo porque hizo el gol y está. Yo me quiero quedar con todo lo otro que aportó. El movimiento, cómo crea, genera espacios, tira un par de centros para atrás, abriéndose y jalando marca. Es un tipo realmente hábil.
0: Fíjate en el gol, no sé si es que tú viste Messi. Es fácil ver el gol, o sea, es decir, el momento donde llega la pelota y el jugador define. Uh-huh. O sea, casi siempre nos fijamos, y esto
4: en
0: es
4: la
0: lo...
4: definición.
0: No, no, a ver, el espectador lo que hace es seguir la pelota, ¿no es cierto? Tú sigues la pelota para seguir la jugada y después ves cómo termina, si correcto, termina en gol o si se fue a las gradas, ¿no? Pero si tú te fijas en la jugada, no en la pelota, sino en cómo Juan Riquelme Angulo llega a la posición, uh-huh, esa ya es otra cosa. Entonces, claro, ahí viene la comparación entre cómo llega Jordi a esas jugadas y cómo llega Juan Riquelme Messi. Entonces, yo creo que el está listo llega desde el saber leer cómo juega tu equipo para tú saber llegar. Y eso es lo que no está consiguiendo Jordi.
4: Y también, por ejemplo, lo que dijo Gallardo, ya tomando un poco más a limpio de la evaluación que va a ir, ir haciendo él, este tema de la continuidad que tengan algunos de los jugadores. Por ejemplo, él habló mucho de que va a haber en este mes quienes van a tener espacio en sus equipos para seguirlos llamando. Entonces, en el caso de Juan Riquelme Angulo, nos escribían que en el Sunderland, uno de los principales delanteros se lesionó también en esta fecha FIFA, y hay que ver, él va a estar en el equipo sub-21. Si es que él Broadley, justamente el nombre, Gianni. Entonces, hay que ver si es que lo van a acompañar más, cuántos minutos seguirá sumando Juan Riquelme, si va a seguir siendo parte de este equipo sub-21, para que siga teniendo su continuidad y pueda seguir siendo llamado, el caso de Jordi, y así. Entonces, para mí, Gallardo dejó bien puesto, y me gustó esa declaración en el postpartido, de voy a tomar en cuenta continuidad, que estén bien en sus clubes para que puedan seguir estando en la selección.
0: Uy, ahí sí, le digo, me da miedo, Messi.
5: Yo por eso decía que es importante Juan Riquelme y su entorno. Sí, no sé si se acuerdan que yo les decía la vez pasada en el programa, señor Juan Riquelme Angulo, cuídese. Entorno de Juan Riquelme Angulo, cuídenlo. No lo mareen, no lo distraigan, no crean que ya lo ha conseguido todo tampoco, porque esto es el comienzo. Tiene mucho más para dar. Puede convertirse en el... Yo sí creo, perdón si es que de pronto a lo mejor por lo somnoliento que ando, estoy demasiado anticipado, alarma de exitismo, ustedes quieran, pero estamos ahí, vean, estamos ahí. El muchacho tiene madera para convertirse en el 9-9 del equipo. Yo le tengo mucha fe. Juan Riquelme, no la vaya a regar, ñaño lindo. Póngase las pilas, enfóquese, siga entrenando, juegue en el Sunderland. En torno de Juan Riquelme Angulo, cuídenlo por lo que más quiera en esta vida, cuídenlo. No solamente por ustedes ni por él, sino por la selección. Cuídenlo por el bien colectivo, se los imploro. Porque la verdad que ahí hay con qué. Y ahora ya depende realmente de él y de su entorno cualquier cosa. Cualquier cosa ya depende de él y de su entorno. Pero para mí ya está en el equipo. Yo creo que para noviembre debería volver a estar convocado. Y la fecha FIFA que haya en el año que viene también tiene que estar convocado, Dani, y así sucesivamente.
6: Yo creo que la convocatoria él ya se la ganó. Sí. A partir de ahí, lo que sí va a tener que demostrar en su equipo, vamos a ver cuánto juega, es si es que se merece sumar más o menos minutos. No sé si es que en el primer partido de titular todavía, porque otra vez veamos cómo llega. Acuérdense lo que le pasó a Moisés Caicedo en su momento en esa eliminatoria con Gustavo Alfaro, que justo hace el cambio de estar en el Independiente, apenas le llamaron, se va a Europa, juega poco en el Brighton, le prestan a Bélgica, y en esa transición es como que el nivel también no bajó mucho, por la falta de juego. Entonces,
4: eso es lo importante.
6: Vamos también
4: ahora.
6: ¿Cómo le va a Riquelme Angulo? Yo lo que creo es que seguramente, y en la Liga Inglesa, terminará engrosando mucho más. Antonio Valencia es un caso de esos, ¿no? Que llegó que más bien flaco, es decir, fibroso y todo fuerte, pero lo que terminó haciendo fue que se agrandó, se convirtió en un toro, ¿no? Un
0: toro, literalmente.
4: Antonio Valencia.
6: Que en algún momento en los mismos del United le dijeron, ya hasta basta, ahí, no subas más de
0: peso porque pierdes velocidad.
4: Claro, tiene que ser más
6: seguramente
4: ligero.
6: Seguramente a Juan Riquelme lo vamos a ver todo esto, pero lo que sí necesitamos es que juegue.
0: Mira,
6: que juegue y que esté ahí en la cancha.
0: Yo creo que con Juan Riquelme se están manejando las cosas desde, en este punto, y voy a ser muy...
3: muy claro desde la selección y con Gallardo. Porque cualquier otro lo hubiese puesto titular.
6: Pero eso es incomprobable. Eso es incomprobable. Porque ya estamos pensando en Sebastián y otra vez vamos a irnos para atrás.
7: El tiempo termina dándome la razón.
3: Porque yo lo que digo es... En otro momento...
6: Sebastián Becasés se hizo debutar a Nilson Angulo y a Joel Ordóñez.
4: Sí, sí, mira correcto. Eso.
3: Pero mira, que, pero mira las formas. O sea, a lo que yo voy en las formas de cómo se dieron ciertos debuts y cómo se va dando el debut de Juan Riquelme, me parece que es el proceso normal.
4: Ajá.
3: Ok, ven a la selección, toma minutitos. Ok, tenemos dos partidos más, toma
4: hago
3: otros
4: el cambio,
3: minutitos.
4: Exacto.
3: Al tercer partido, gol.
4: Bien.
3: Bien, entonces sumas. Entonces el jugador dice... Empiezo a sentirme cada vez más tranquilo al momento de salir a jugar.
4: Yo creo que también Gianni tuvo las dos oportunidades en el mismo partido. Hizo gol, ya sé que está andando de penales, pero él también, bueno, al final él erra el último penal en ese ya mata-mata y se queda también con la emoción de tristeza. O sea, tuvo de todo en el mismo partido, o sea, por la juventud que tiene. También se sintió mal.
3: Es que a veces no dimensionamos, May, y digo no dimensionamos.
4: Nadie quiere perder.
3: Porque hay que entender las realidades. Es un chico de 18 años...
4: Está yendo por primera vez a Europa.
3: Claro, que va a jugar, va a debutar en selección y que tiene un montón de gente. Debutó un tal Pacho que es bicampeón de Copa de la Champions.
4: Capitán ahora de nuestra selección.
3: Claro, no está Moisés, no está Piero, pero o sea, para un chico de 18 años que está dando el salto al fútbol europeo.
4: Que hace un mes estaba ahí en el complejo de los sueños recibiendo clases, terminando de hacer cosas.
6: Hace un mes,
4: ajá, hace un mes estaba aquí.
6: Un poquito más atrás, exacto. Hace seis. Estaba jugando su primer partido profesional. Uh-huh. Ese día que debutó, además, se lesionó su compañero, Jean-Pierre Arroyo Bernaza. Y... Fue un día bravísimo.
4: Claro, claro.
6: Y él tenía que entrar y entra y hace el gol. Entonces, es una realidad.
4: Mira
6: esto que dice Dani. Te cambia en seis meses la vida. Venía bien, evidentemente, haciendo todo el proceso en Independiente, haciendo goles, era goleador. Es decir, no es que se inventaron y se sacaron de la nada.
3: Juan, o sea, lo que voy es un proceso más natural. O sea, más...
5: Sí, es que eso marea a cualquiera. Todo lo que ha pasado lo marea a cualquiera.
4: En menos de un año.
3: Pero aún así, a lo que voy, en selección termina siendo un proceso más natural.
4: O sea, tú dices que es más natural, más merecedor. O sea, que tiene un contexto, un background.
3: Es que merecedor lo es. A lo que yo voy es... el proceso dentro de una selección... Solo son, creo que muy pocos los que llegan, se ponen la camiseta de la selección y son realmente estrellas. Mira que a Lionel Andrés Messi... Con todo lo que significa, le costó que su gente, el argentino, le quiera. Ya, esto que resulta, yo nunca me voy a olvidar cuando leía o cuando veía, en ese entonces yo era todavía un estudiante universitario, pues yo veía pues a los periodistas que ahora le besan los pies a Messi, decirle que el tipo no sentía la camiseta, pues. Entonces, para un muchacho que tiene este cambio, este choque cultural de salir de su núcleo familiar, de salir de su casa, de su entorno.
4: Cosas en la vida.
3: Y mira, lo de Riquelme Angulo lo decía Gallardo, ¿no? No debe estar ni adaptado a un horario de ni al de Inglaterra y ahora se tiene
6: lo
3: que
6: dijo
3: adaptar.
6: Él mismo.
3: Entonces, o sea, calma. Es un talentazo el tipo, es un talentazo Juan Riquelme Angulo, pero coincido, se ganó la convocatoria. Yo siento que hay que prepararlo para las eliminatorias. Todavía tenemos tiempo.
6: Sí.
3: Todavía hay partidos amistosos que se quite el susto de ponerse la camiseta. Es a veces muy fácil criticar, ¿no? Ni patear la pelota pueden. Yo me pongo la camiseta y me pongo... Yo no sé si pueda, la verdad, con ese...
4: No,
6: lo que a mí
4: presión.
6: Me llamaba la atención es después de la tanda de penales del anterior partido, ¿no? De esta... Le querían retirar a Hernán Galíndez de la tanda de penales.
4: No, de que no pudo atajar. Y ahora que estuvo Valle, pero acá la gente habla.
6: Es verdad que hubo
3: puro.
6: Sí, es verdad que hubo un par de acciones que fueron offside, pero que igual atajó un par de mano a manos. Hubo
4: y en
6: una
4: los penales
6: tercera,
4: estuvo cerca también.
6: Y no atajó. Y después pedían a Valle y puede pasarle lo mismo. Hoy Gonzalo Valle tampoco atajó un solo penal. Pero no por eso le vamos a decir que se tiene que ir de la selección de ninguna
4: manera. Ni al uno
6: manera.
4: Ni al otro.
6: Yo creo que en cambio eso sí terminó de quizá afectar un poquito la perspectiva de este campeonato que haya sido así, una suerte de torneo con penales. Porque puede llegar a quedar esta sensación de derrota después del partido. Cuando eran dos empates y un empate bueno contra Japón.
3: Yo sigo creyendo que para mí, a mí me gustaría que en este nuevo proceso, quien empiece a liderar el arco sea Valle. No es una decisión mía, es un gusto, es una preferencia. Ahora, está claro que para el director técnico, el que es el uno, es Galíndez. ¿No?
4: Es jerarquía.
3: Ahora, no creo que se pueda pedir a Galíndez porque Valle no tapó un penal. Exacto. Ni viceversa.
4: Esa no es la vara.
3: No creo que sea. O sea, no, yo no puedo cambiar de opinión porque ay, es que no tapó los penales. A Galíndez se le tapó, se le pasó la pelota por debajo de las manos.
4: Una le salió de la espalda también.
3: Tiene que ser titular Valle. No. O sea, tendrán que competir en buena lid. Si es que en algún momento, ojalá y no pase, por ejemplo, se lesiona Hernán, sabemos que tenemos un gran arquero. Así como, por ejemplo,
6: tienes garantías.
3: Los dos primeros arqueros hoy de Ecuador, para mí, dan garantías, indistintamente de quién sea. Yo no me quedo.
5: Igual comunica algo el hecho de que Moisés Ramírez estuvo en la convocatoria y no tapó ni dos minutos.
3: Total.
5: ¿No?
3: Total.
5: También te habla eso, ¿no?
4: Veamos, es que Gallardo va a buscar otra alternativa de un tercer arquero.
5: Claro, no sé. te habla mucho acerca de la araña, ¿no? Esto aquí tiene que ser un llamado de atención fuerte para la araña, porque en una de esas se descuide y chao.
4: Aunque él se tiene continuidad en su club.
5: Se descuide chao.
4: O sea, ajá, él tiene continuidad.
6: Ponernos a discutir sobre el tercer arquero parecería una locura cuando
3: tenemos dos que hablar.
6: Además,
4: pero
6: tenemos
4: algún rato
6: dos que
4: habrá
6: están
4: este
6: en un
4: cambio generacional. Algún
6: tal
4: momento.
6: Vez la prioridad efectivamente serán las bandas. El caso Pervis, el caso Ángelo Preciado.
3: ¿Hurtado qué tal? ¿Cómo lo vieron a Hurtado?
6: Me gustó José Andrés Hurtado. Me llamó la atención que incluso con lo cumplidor que estuvo, que no haya jugado y no haya sumado más minutos.
3: Es que, ¿sabes? Yo sigo insistiendo. Vea. Dígame, Messi, a ver.
4: se activó.
5: Vea, ya me desperté.
6: Ya va a pedir Alan Franco, exacto.
4: Alista la aplicación, Messi.
5: Lo que ha funcionado en estos tres partidos es el lateral defensivo. Es el lateral que no pase. Es el lateral que no lo pasen a él. ¿Sí? Por eso... Segundo tiempo funcionó Frisio por izquierda como un lateral defensivo. ¿Ah?
6: Correcto.
4: Sí, claro. Es verdad.
5: Por derecha, Hurtado como un lateral defensivo. No que pase, que pase el extremo. Pregunta, Juan Jolazo. ¿Qué técnico hacía eso? Que el lateral no pase, que el lateral sea más defensivo, hasta el punto de poner un 5 como lateral y un central como lateral.
6: Sebastián Becasese, que le costaba el tema de los goles también.
3: El que festejaba los empates.
5: Listo.
4: Claro. Y
3: el que festejaba.
4: Y hemos empatado. Y hemos empatado
5: no
4: dos veces.
5: No más preguntas.
3: Don Empate.
5: Gallardo se dio cuenta que hay que hacer la misma. Defensivo. Porque la verdad que así es, pues. ¿Qué vamos a hacer?
3: Pero es que aquí yo insisto en una cosa. O sea, para tener dos laterales que no pasan, ¿por qué mejor no pongo tres centrales y dos carrileros?
4: Es lo que decimos, la línea de tres.
3: Nos matamos con que es que no, Ecuador línea de cuatro, toda la historia. Hoy no tenemos jugadores que pasen la banda como en su momento, por ejemplo, Ulises de la Cruz, Neyce Reasco en su mejor momento.
6: La hormiga Paredes.
3: Ambrosi, casi le pelea el puesto en el 2006 al simpático Reasco, pues acuérdese. Juega contra Alemania ese partido
5: que perdió. Otros tiempos también.
3: Claro, no, pero...
6: Walter Ayoví.
3: Pero pasaban los laterales, Messi. O sea, Ecuador ha tenido...
4: Mira nuestra rapidez.
3: Claro, por historia propia, nosotros hemos tenido buenos laterales. Ahora, no es el mejor momento para los laterales, es una realidad. Ya, es una realidad. Ahora, tenemos tres o cinco centrales que nos pueden salvar la boleta.

0: haber tenido, no. Lo que se entiende es que la misma federación reservó a un montón de jugadores, más que a los 25, 26 que fueron llamados, reservó más, y Marcelo Gallardo fue escogiendo.
1: Claro.
0: Pero sin realmente el trabajo como tal, con los chicos ya en la cancha, sí. Y después de algunos meses de estar evaluando qué es lo mejor. Ahora, en noviembre, ahí sí, no, lo claro. Que él llame... Es lo que va a tener.
2: Es de él.
0: Y vamos a ver
3: claro,
0: si es que...
3: Claro, porque aquí se fue una mezcla de algo, mundial.
0: Si uh-huh. Es que saca de aquí a un Yorka, Daikol Romero, por ejemplo.
2: Por ejemplo.
0: Pero podría ser, y al mismo tiempo tampoco es garantía. Pero
1: sí, no,
0: podría
1: claro.
0: Ser una opción.
1: Pero si es que no lo pruebas, ¿cómo sabes?
0: Yo voy a estar de acuerdo porque creo que sí necesitamos un tema de lateral. Porque mientras Ángelo no tenga regularidad y no mejore su nivel... No es una garantía tampoco. Como
2: hoy yo no lo vuelvo a convocar, Ángelo.
0: No, eso
2: si,
0: tampoco.
2: Sí. Si usted me pregunta, yo hoy no lo llevo.
3: Sí.
0: No, yo no lo llevo. Yo no me voy hasta
3: bueno,
0: el extremo.
3: Pero yo sí creo que es una alternativa
0: tampoco
3: todavía.
0: Tampoco tenemos tanto de dónde escoger. Sí. No podemos darnos el lujo en cambio de quedarnos.
3: Y en el torneo local, lo decíamos.
2: Discúlpeme, uh-huh. Si es que tenemos ya laterales defensivos y la propuesta es tener laterales defensivos, ¿qué hace Ángelo ahí?
0: Pero es que a ver.
2: ¿Tienes dos?
0: Tenemos a José Andrés Hurtado.
2: Al mismo
0: Ángelo Preciado.
2: Si es que quiere para que el amigo de allá se
0: Alan Franco.
2: Celebre, festeje, Alan Franco, Joel Ordóñez, ya si es que quieres.
3: Bien,
2: ya. Pero si es que quieres.
0: Félix Torres.
2: Si es que
0: Félix
2: no quieres Torres. Que no pasen, ya, ¿para qué vas a tener
3: Jackson
2: Preciado?
3: Poroso.
0: Pero otra vez,
3: que
0: si es que Ángelo Preciado
3: defensores.
0: Es para Gallardo el número uno antes que José Andrés Hurtado, tal vez a José Andrés no lo convoques. Pero quédate con Ángel.
2: Yo le digo. Para mí todavía ese puesto está libre y hay un scouting abierto. Ángelo debe estar completamente consciente de que hoy ese puesto no le pertenece.
3: Bueno, eso sí, o sea, no es el titular.
0: Pero tampoco o sea, nos sobran
3: sí
0: nombres. O sea, podemos
3: claro.
0: Dar este de Daikol, pero sin ninguna garantía, nunca ha jugado en
2: es
0: selección.
2: Por eso yo insisto.
0: Y vamos a ver, porque de pronto, si es que Daikol Romero no da la talla, tienes un lío de laterales, en serio.
3: Y, por ejemplo, si no lo regresan a ver para noviembre, por ejemplo, que podría ser una alternativa para que algunos del medio local o algunos de estos nombres que vamos soltando tengan una oportunidad. Igual dependerá de su actualidad y qué tanto Gallardo quiere empaparse de los que están aquí en nuestro fútbol ecuatoriano, porque casi siempre hemos visto directores técnicos en esta última era que hemos tenido lo mejor sí. Que están jugando en
4: pero
3: el
4: cuidado,
3: extranjero. Pero hay que ver.
4: Cuidado. Uh-huh. Cuidado con ese tema de escoger del fútbol local porque de un rato para acá empezamos a creer de que ya acá están las soluciones de la vida.
3: Tampoco.
4: Y hay que, claro, hay que ser muy selectivos con el talento es local que se escoge. Acá
3: pero
4: en Guayaquil,
3: que den una oportunidad.
4: Ya se está hablando de Brian Carabalí. Señores, tengan un poco de mesura, paciencia y de comprender de que una cosa es los desempeños en el fútbol local ecuatoriano y en el fútbol de clubes del Ecuador y otra cosa, pero distinta diametralmente, son los niveles que se manejan en el contexto selecciones. Y más aún en una selección como la ecuatoriana que tiene una demanda futbolística en mucho más exigente que las demandas futbolísticas que hay en el fútbol local ecuatoriano. Entonces, seamos selectivos, ¿sí? Ahí sí, pongámonos un poco más rigurosos y no vayamos a creer que porque ya estoy empezando a percibir en el ambiente de que ya todas las soluciones están acá. Todas las soluciones
3: no,
4: de
3: todas.
4: La vida están acá y no es para tanto. Tranquilo.
0: O sea, de aquí, de medio local, ¿qué podrías conseguir? Tal vez una opción, de ninguna manera un titular, pero una opción de delantero en este momento. Y si mantendrían la forma,
3: dicen Estrada,
0: podría
3: por ejemplo.
0: Ser Michael Estrada o tal vez Yorkaev. Pero otra
3: pero
0: vez,
3: que ya fueron mundialistas, que tienen
0: manera,
3: una experiencia distinta
0: de ninguna
3: también.
0: Manera serían garantía. El otro posición donde habría que probar, de ninguna manera vamos a decir otra vez un titular, podría ser en los laterales. Pero tampoco es que nos sobran laterales para decir, ve, tenemos el de Liga, el de Barcelona, el de Melec, el del Independiente. Hay uno y tal vez dos, pero ahí sí, en cambio, será empezando a
3: y con la tela de duda de si podrían funcionar o no, Juanjo. Por ejemplo, acá, para leer un poco los comentarios de la gente, porque la gente sí se engancha en esta conversación, nos dice Santiago Álvarez, dice Messi, pero ¿de dónde más escoger laterales? Ya dijo Gianni que el lateral del fútbol local tiene esas características que necesitamos, la convocatoria va a ser la misma, ni en nuestro campeonato no hay así tantos jugadores para escoger, por eso convocan a los chicos que están en el extranjero. Acá John Paul nos dice, buenas tardes, amigos, aquí lo que hay que hacer es reconvertir un lateral como hicieron con Juan Carlos Paredes y esa ficha dice Ángelo Mina en mi opinión buen programa por ejemplo Francisco Simbaña dice Preciado
0: pero
3: borrado
0: Ángelo
3: de la lista
0: ofensivo.
3: Sí
0: claro que eso Jonathan que es el hermano
3: exacto y ese de los delanteros tampoco

0: claramente. Sí. Por eso acá, Leo.
1: Sí, sí,
0: acá
1: sí,
0: nos
1: sí,
0: dice, y ahí le vamos diciendo
2: no
0: a los señores.
2: No es contra
0: aquí
2: usted.
0: Les leo.
2: Sí, sí, no es contra la
0: aquí dice, tranquilos, con entusiasmo que dice que fue Panamá, dice, no les inflen como, porque acá hablamos de el tema de Juan Riquelme Angulo, y la gente saca mucho el comentario de lo que le pasó a Kendry Páez, que algunos lo endiosearon o demás, del diamante, la joya, y miren cómo está Kendry, su actualidad.
1: Kendry rindió hasta en la selección, ¿no?
0: Sí,
1: eso
0: un
1: no, no se olviden, porque puede haber sido una
0: su
1: gran parte de esto de
0: problema.
1: Inflarlo, sí, pero rindió hasta en la selección. Hizo un par de asistencias, hizo un gol también importante.
3: No, sí,
1: además de
3: Bolivia, pues.
1: Y las dos
0: hizo el gol.
1: Y darle la vuelta al partido con Uruguay.
3: Entonces, cuando se juntó por primera vez con Moy.
1: Por eso.
3: De las pocas veces que
0: de los partidos rescatables.
1: Pero, pero no sé si rescatables. En ese momento no es que se lo inflaba. En ese momento se lo estaba
0: ganando. Hay argumentos.
1: Con fútbol.
3: Era lo que pesaba y sí, lo que
1: sí.
3: Era.
1: Después, sí, después sí. Le pasó lo que le pasó, pero ese momento con fútbol.
0: ¿Qué más sí, tenemos, ¿qué más tenemos de los mensajes que la gente está junto a nosotros en YouTube? Los estamos leyendo, igual salimos en las redes sociales de Estudio Fútbol, que también es un gusto estar comunicados a través de esa señal. Acá nos dicen, amigos, eso dice yo, a ver, dice, yo vi en la sub-20 del Cuenca el gol de Klimovic, pero no creo que esa solución, dice, no sé, la verdad. Acá Jaime Jaramillo nos dice, ustedes dan por hecho que tienen que ser los mismos y Gallardo debería ser su convocatoria. ¿Acaso no hay los Julio, Carlos Garcés, Valencia, Castillo? Parece que son los independientes, son desde selección. Acá nos dicen, hablen de liga también. Para mí fue mejor que este proceso haya empezado con estas amargas derrotas. Les pone en su sitio y también que Gallardo tiene más trabajo del pensado. Ahora sí o sí le toca ver el campeonato nacional y seguirse empapando de nuestro fútbol y cultura ecuatoriana. Y acá nos dice, típico de la prensa, ya creen que Angulo está, bueno, esa comparación de Angulo con Páez, de que no, de que tenga este buen entorno, ¿no? Para que no tenga este mismo desenlace y su actualidad sea positiva, porque el problema con Kendry Páez es que sus últimos años o su última actualidad no ha sido con la continuidad que se esperaba, porque dio el salto a Europa, no se pudo mantener en el Chelsea, ahora con este problema que tuvo de buscar equipo, entonces eso no le ha permitido que pueda ser convocado.
1: Sí, sí. Y vamos a ver, él ya está en el Sunderland, está en el Sunderland escogió no mandarlo a préstamo, sí, en el sub-21, vamos a ver si es que ahora tiene algo de chance en el primer equipo. Quiero tirar dos nombres para discutir un poquito y después irnos a la pausa.
3: Yo pensé que factos.
1: No.
3: Porque ahora está de moda, voy a tirar factos, dice.
1: No, qué va, esto es más bien para proponer el debate. Porque a mí me generó más dudas que certezas el tema de Jeremy Sarmiento. Mm. Hay la sensación que Jeremy, porque juega ya en Inglaterra...
3: Buen discurso tiene.
1: Sí, pero porque juega ya en Inglaterra, tal vez debería jugar y mucho más. Y hoy, en cambio, lo noté realmente perdido. Es como que se demora, no sé si un segundo de más, un par
3: de
1: segundos más...
3: la vida lo
1: para tomar, mire. Para tomar una decisión.
0: Sí.
1: Y claro, tal vez queda la sensación esta de cómo fue creado en Inglaterra, tal vez...
0: Criado en Inglaterra.
3: Mira, esa es una percepción... No solo tuya.
0: Sí, es verdad.
3: Es una percepción que incluso se ha hablado mucho en el fútbol inglés. Yo leí hace mucho tiempo, no recuerdo el equipo del que aparece, es un equipo blanco, rojo y negro, se me escapa. El Charlton United. Cuando leía las reseñas hace años y se hablaba, ¿te acuerdas que de repente apareció un día... hay un ecuatoriano que está jugando en Inglaterra y ni sé cómo, y se llama Jeremy Sarmiento y sus padres migrantes y la cosa. Bueno, en ese entonces me dio curiosidad y me puse a leer. Y dentro de las reseñas que daban varios ojeadores internacionales eran que el tipo tiene en efecto mucho talento, pero siempre por lucirse hace una de más. O sea, es decir, su peor enemigo es la finta. Así como su mejor arma es la finta.
0: Exacto.
3: Y ellos describían de que por siempre tirar un lujo, algo de más, terminaba perdiendo la pelota. Y eso es lo que ha pasado.
0: Es lo que le pasa.
3: Nunca ha terminado, lamentablemente, de consolidarse y en ningún equipo. O sea, le prestan en el Brighton, lo llevó cuando era el Ecua Brighton, funcionaba. Cuando entraba y tocaba con Moisés y la cosa. Luego se fue para los equipos de la Championship, jugaba, empezaba como titular, perdía el puesto. Luego ya solo le daban minutos. Y recuerdo que con el Ipswich terminó siendo importante en el ascenso. Sí. Y no le ratificaron para la Premier League. Entonces, yo digo con Jeremy, no es que digo que ya hay que sentenciarlo y no volver a convocarlo, pero las oportunidades ha tenido. Ahora,
1: ¿y eso que
3: Jeremy
1: bien en el Middlesbrough?
3: No, ahorita. sí, pero todo bien, viene sumando minutitos. Ahora, atrás de Jeremy viene una camadita de jugadores que en cualquier momento
1: Pero hasta que estén ellos.
3: Sí.
1: Hasta que estén ellos. Yo por eso decía lo de Jeremy, porque tampoco es que jugó tanto, lo ha visto el mismo Marcelo Gallardo. Sí. Me gustó mucho más lo de John Mercado, efectivamente lo del mismo Yeboa. Sí. Cheche Arroyo es otro de los que...
3: No convence.
1: Tampoco sí. Creo que estuvo
0: y
1: tan
0: Anthony
1: bien.
0: Y Anthony Valencia, que es otro
1: ese
0: de los
1: nombres.
0: Es el
1: segundo nombre. A mí, en cambio, Anthony me gustó mucho más en este segundo tiempo cuando tuvo otro rol.
0: Ajá, sí, porque al principio campo. Estaba con... Ajá.
1: En el primero creo que le costó y igual estuvo costó. Algo perdido, uh-huh. Dani, en la cancha. Y en cambio, en el segundo, Anthony Valencia parecía otro jugador. Además, que sacó... toda su calidad que la tiene y que nos queda claro.
2: ¡Fua! La verdad que me gustó Anthony Valencia el partido de hoy. Vea, yo tengo una opinión particular con respecto al señor Vite. ¿Ya? Vite es un muy buen pasador de pelota, pero Vite tiene un tema que para mí es más de él que de los entrenadores. Y yo le percibo a Vite que él le gusta jugar en la posición del 5 o al lado del 5. Le gusta estar muy metido atrás.
3: ¿Un doble 5?
2: Algo así, pero cuando él es doble 5, no hace lo que necesita hacer el doble 5, que es ponerse un poquito más adelante para conectar al equipo.
3: ¿Ah?
2: ¿Ya? Hoy entró como 5, Vite.
3: Sí,
2: hoy entró como 5. Uh-huh. Y lo dejó como doble 5 o como 8 a Anthony Valencia. Entonces, eso que hizo Anthony Valencia el día de hoy es lo que yo espero de Vite cuando está al lado de un 5. Cuando estuvo al lado de Franco, él se puso al lado de Franco en vez de ponerse adelante de Franco. Cuando estuvo al lado de Alcíbar, él se puso al lado de Alcíbar en lugar de estar adelante de Alcíbar.
3: A veces hasta atrás.
2: Hoy, Vite... estuvo en la posición del 5 y Anthony Valencia estuvo adelante de Vite. Eso es lo que se pide, que el 8 esté adelante del 5, conecte al equipo. Ahora, yo creo que Vite lo hace cuando está Moisés Caicedo. Cuando está Moisés, ahí sí Vite va un poquito más arriba. Aunque a veces como que tiene un poquito de miedo, de duda de ponerse más alto. Pero lo de hoy... de Anthony Valencia, de 8, eso es lo que necesita el equipo nacional. Así.
3: Sí.
2: Adelante del 5 para conectar al equipo hacia adelante. Y el equipo ya no se te parte. Y tiene juego por dentro. Y tiene presión arriba. Sí. Eso, lo de Anthony. Eso.
3: ¿Y sabes qué me gustó de Anthony? Hay unas dos jugadas en donde él coge la pelota cerca de la circunferencia del medio campo. Y en vez de pasar hacia un lado... él agarra la pelota y perfora.
0: Sí,
3: o sea,
0: claro. Es verdad.
3: No. O lanza el pase adelante o con su calidad.
1: Lo puso a correr dos veces.
3: Claro, sí. Él empieza a driblar, o sea, a ir al duelo a individual, encarar. A encarar. Se saca uno, se saca otro y suelta el pase. Va. O a veces le quitan. Pero yo valoro mucho eso. Porque siempre voy a destacar los jugadores que buscan ir hacia adelante, no el jugador que coge la pelota y da el pase hacia atrás.
1: Creo que este mismo Anthony se ha estado ganando con Marcelo Gallardo.
0: Uh-huh. Esas oportunidades.
1: Puesto, así como decimos, Juan Riquelme, que parece o queda la sensación que va a estar pase lo que pase, salvo alguna catástrofe en la siguiente convocatoria, creo que Anthony Valencia es otro de esos. Porque en el partido anterior también entró, le hicieron jugar... estuvo bien en el segundo tiempo contra Japón y en este lo mismo. El primer tiempo, seguramente por cómo estaba parado el equipo, en general le costó, pero en el segundo, creo que esa es la versión que todos queremos de nuestro Anthony Valencia. Hagamos una pausa y ya volvemos con más en este lunes de la Red Central, donde seguimos hablando de la selección ecuatoriana de fútbol. Para los que están del otro lado, no se olviden que si se pueden conectar a nuestro streaming, estamos en YouTube de la Red, en el Facebook y en el X de Estudio Fútbol, ahí nos van a poder ver y también en las pausas van a poder ver algunos goles e imágenes del recuerdo. Así que nos vamos a un corte y ya volvemos. 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

0: Volvemos, 12 horas con 48 minutos. Creo que ya tenemos al pichón Villamarín también.
1: ¿Está o no? Comienza su vuelta al mundo, al regreso.
0: Debe haber sido como irse a Disney, pero más que porque se fue a Japón, porque en cambio estuvo cerca de Marcelo Gallardo, ¿no? Porque para
1: uno
0: el pichón,
1: yo lo vi nervioso.
0: Marcelo Gallardo, aquí solo se puede comparar como cuando alguien se encuentra con él. Exacto. Como cuando alguien se encuentra con el cazador de utopías.
1: Claro, también
0: conocemos cómo es aquí. Pero a ver, vamos entonces con el pichón. Tenemos el informe para que nos cuente un poquito de la selección ecuatoriana de fútbol. Pichón.
2: Chicos, abrazo grande. Aquí estamos saliendo del Estadio Nacional de Tokio luego de lo que ha significado un saldo negativo en cuanto a resultados de esta gira asiática en el estreno de Marcelo Daniel Gallardo al frente de la selección ecuatoriana de fútbol. Al cierre de los 90 minutos fue empate 1-1. Seguramente ustedes ya lo están debatiendo en la mesa de trabajo en la cabina Pancho Moreno. Pero yo me quiero quedar con los cambios y con la lectura del muñeco para el segundo tiempo. Entró muy bien John Yeboah a conectar entre líneas. Entró con mucha personalidad Juan Riquelme Angulo, no solo por el gol, tuvo una que pudo haber también anotado, pero después lamentablemente, y esto ya lo podemos compartir y conversar, erró ese penal que resultó siendo el definitivo, pero después también el desequilibrio por las bandas con el Pepo Angulo y sobre todo con Pedro Vite, porque ese es el Pedro Vite que queremos ver, el jugador que entre líneas busque filtrar pases, busque conectar, busque jugar en ofensiva, y hoy tuvo un segundo tiempo importante. Creo que Ecuador pateó en el segundo tiempo más veces que en los dos partidos anteriores, y eso habla del volumen y del clic que hizo el entrenador en el segundo tiempo con las sustituciones, con los denominados titulares. Después los penales es fortuna, es a veces una sensación de poder el arquero atajar a alguno. Hoy no le tocó a Gonzalo Valle, el otro día tampoco le tocó a Hernán Galíndez, fue un penal de los panameños que estrelló el travesaño, y yo no me quiero quedar con aquello, ¿no? Es un tema decorativo nada más del resultado, hemos quedado últimos en esta Copa Quirín, sino en edificar el proceso pensando en los amistosos del mes de noviembre. Ecuador se despide de esta gira asiática después de haber perdido en Suwon 3-0 frente a Corea del Sur, empatando en Yokohama 0-0 frente al combinado de Japón y perdiendo en la vía de los penales, y de igual manera hoy el empate 1-1 con Panamá, perdiendo en los penales. Nosotros vamos a retornar a nuestro continente, es un viaje interminable, así que esperamos cerrar la semana para encontrarnos con ustedes en la mesa de trabajo en la Red Central. Cerramos este servicio informativo desde territorio japonés, agradeciéndoles a todos por estar del otro lado, a ustedes compañeros y a la dirección de Alfonso Lazo Ayala, que nos ha permitido estar junto a la red acá en territorio japonés, antes en Corea del Sur y ahora acá en Japón. Les mando un abrazo, compañeros, un abrazo y pásenla bien.
0: Un fuerte arigato. Abrazo para ti, pichón. Así arigato. Es. Ha arigato. Sido una gran cobertura, muchos días muy intensos con una selección ecuatoriana. Además, efectivamente, muchos días porque fue una fecha FIFA distinta. Y ahí estuvo el pichón.
1: El viaje.
0: Siguiéndolo en Corea del Sur, después en Yokohama, en Tokio también, a la selección ecuatoriana que va arrancando tal vez un poquito más lento de lo que todos quisiéramos, y al mismo tiempo, tal vez lo mejor que le tenía que pasar a la selección era algo así. Para que pongamos los pies en la tierra, que Marcelo Gallardo tenga que hacer todo el trabajo que tenga que hacer.
1: Sí, darse
0: ir
1: cuenta.
0: Encontrando, sí, ir encontrando los nombres también. Sería muy lindo que para la próxima fecha FIFA ya esté Moisés en la mitad de la cancha. Ojalá, pero no creo, Joel Ordóñez jugando en la saga central. El mismo Piero Hincapié. Hoy lo de William Pacho fue fabuloso. Entró y cada vez que hubo que cortar, cortaba. Cada vez que había que aparecer, permiso, aquí, acá.
3: Ahí te das cuenta de los niveles, ¿no?
1: Exacto.
3: El nivel de Pacho.
1: No, es incomparable.
3: Pachito, estamos hablando de palabras mayores. O sea,
1: por eso fue de los,
3: y mayúscula, claro,
1: por eso sí. De los más reconocidos también de esta gira asiática, claramente Marcelo Gallardo, por lo que ha significado con River Plate y la mayoría de veces que fue también con el equipo argentino hasta suelo asiático, y la grandeza que tiene el PSG de ser tan conocido en el mundo y tener público asiático, por eso de los más reconocidos, y que él
3: la
1: quería
3: gira, era la gira. Si es que no estoy mal, la de PSG.
1: Claro, también, entonces por eso lo reconocen tanto, uno este nunca año, se hubiera imaginado. Que reconozcan tanto a un jugador ecuatoriano y que le pidan foto, hasta intenten hablar alguna palabra en español para llamar su atención.
3: Bueno, con entonces, Antonio ya pasaba. Sí. Con Antonio pasó mucho, y de hecho en ese entonces...
1: Por eso de los equipos europeos que pegan en Asia.
3: Empezaban, ¿no? Bueno, es que el Manchester... Es que, a ver, yo creo que hoy el Manchester United esté mal es una circunstancia, pero...
1: Es lo que global. Es.
3: En la época en la que yo crecía viendo fútbol, había un equipo en donde había ganado 18 de las 24 Premier Leagues, competía las finales de la Champions. Había un señor que se llamaba Sir Alex Ferguson, y que el tipo era un inamovible. Entonces, claro, o sea, cuando Antonio Valencia llega al Manchester
0: pedido
3: United,
0: pedido por Sir Alex Ferguson,
3: yo, ¿no?, personalmente decía, eso no me la creo. Ese cuentito debe ser, si es que no estoy mal, la incorporación más importante de un futbolista ecuatoriano en cualquier club. Para mí el Manchester United, junto al Real Madrid, Manchester United.
0: ¿Barcelona o no te atreves?
3: No me atrevo a decirlo, para serte. Más allá de que yo sea, de que yo coincida mucho con esos colores, no está ahí.
0: ¿Y cuál otro? ¿El Múnich? ¿El Liverpool?
3: Múnich, Liverpool, puede ser.
0: Milan,
3: o sea, de esos, el Milan puede ser. De esos equipos que uno se pone a revisar la historia y se queda con la boca abajo, pues. Entonces, hay que ver, o sea, lo de Antonio Valencia en el United fue una locura. Yo no encuentro hasta ahora, más allá de que el PSG hoy es bicampeón de la Champions, para mí no es más importante el fichaje de Pacho al PSG que el de Antonio al United.
0: O sea, habría que comparar los momentos y el contexto. Tal vez el que podría compararse un poquito más es el Chelsea trayéndolo a Moisés Caicedo por la cantidad de plata que desembolsó.
1: En su momento era más caro.
0: Es una realidad que los contextos eran distintos, porque Moisés Caicedo no llegaba al mejor equipo del mundo en ese momento. Claro. Antonio Valencia sí a uno de los mejores equipos del mundo. Pero de todas formas, ahora también ha pasado esto, que con la globalización se vuelven mucho más conocidos los distintos jugadores. El caso Piero Hincapié, efectivamente William Pacho.
1: Total. Moisés también en el mundo nos ha puesto en el mapa. Recuerdo que en Polonia, un señor que me preguntaba de dónde soy y demás, y después yo le dije Ecuador, y la respuesta que me dio fue Moisés Caicedo. Dije, sí, ese es ecuatoriano. Dijo, entonces ya sé de dónde eres.
0: Entonces,
1: era futbolero, entonces dije, wow, gracias querido Moisés, sí, me has puesto en el mapa.
0: No, y nos pasa mucho, y seguramente nos seguirá pasando con distintos talentos. Ojalá Nilson Angulo logre hacer goles, logre seguir destacándose en la Premier, el mismo Juan Riquelme, y ahí es cuando va a empezar a pasar lo mismo. William Pacho sale campeón de la Premier, de la Champions, dos veces con el PSG, y empieza a ser William Pacho. Incluso cuando fue campeón de la primera Champions,
3: él era
0: el líder de la saga, líder de la saga, más minutos jugados, el mejor, cuando uno veía el partido...
3: Intercepciones.
0: Era incluso más importante su presencia que la de Marquinhos en cuanto a
3: juego. Marquinhos era
0: el referente. Pero después, en las nominaciones, en los premios, en los equipos del año, nunca aparecía William Pacho. Le faltaba prensa.
3: De hecho, este año tampoco estuvo en el equipo de la temporada de la Champions League.
0: Pero esta temporada no fue tan buena como la anterior. Es decir, la anterior fue superlativa. Esta anterior, cuando también fueron bicampeones, fue buena. La anterior fue aún mejor. Pero de todas formas, ahí están y van creciendo.
3: Claro.
0: Lo que necesitamos es también, cuando se junten en la selección, que terminemos de encontrar ese rendimiento que queremos de varios jugadores. Y después vamos a ver otra vez lo que será en noviembre. Ojalá con algo más de cercanía. Exacto. Nos decía Dani Navas que hay una posibilidad, nada cerrado y concreto, que sea en Guayaquil o en Quito, uno de esos
1: partidos. O también hablan de
0: amistosos.
1: Estados Unidos últimamente.
0: También, pero de todas formas, cualquiera de esos lugares pueden ser más...
1: mismo más uso horario, más frescura para que los jugadores vengan desde Europa. No este cambio de... O con un vuelo que en la mayoría, por ejemplo, desde Japón, donde están, un vuelo para regresar a Europa puede ser de 7 a 10 horas para que ellos puedan regresar a sus destinos, y más aún los que tienen que volver al continente. Claro, más de 14 horas de vuelo. O sea,
0: a
1: para
0: Brasil,
1: los que tienen que venir.
0: Argentina, los que vienen Ecuador. Eso va a ser un día casi perdido.
1: México también.
0: Un poco más. Sí,
1: exactamente. Y es de retroceder en el tiempo, ¿no? Regresar en el tiempo hasta este uso horario. Así que, bueno, ahí están los temas que hemos sacado limpio con la gente. Estamos llegando a la recta final.
0: Tenemos las declaraciones de Marcelo Gallardo.
1: Sí, un poquito.
0: Lo podemos escuchar, un extracto chiquito. Escuchemos entonces a Marcelo Gallardo lo que dijo en la entrevista tras el partido.
4: Me gusta que no les guste perder. Eso a mí realmente, que sientan que si perdemos un partido, por más que sea por penal, en un partido amistoso, que duela. Primero, lo que rescato es que más allá de los partidos en sí, sobre todo de estos dos últimos que jugamos, que me gusta que no les guste perder. Eso a mí realmente, que sientan que si perdemos un partido, por más que sea por penal, en un partido amistoso, que duela. Y eso lo rescato. Me gusta que haya esa mentalidad, que tengan deseo de ganar, aunque se juegue un partido amistoso, aunque haya problemas de descanso, de sueño, me gusta que tengan esa mentalidad. Y eso hay que potenciarlo. Pero lo remarco como algo positivo. Después, un grupo serio que está dispuesto a asimilar ideas y que quiero que no se conformen con ser un equipo que compite, sino que compite para ganar. Y eso también es una semilla que hay que sembrar y que ellos la tienen que adoptar y regar y regar y regar, y regar, porque cuando lleguen los partidos importantes ya tienen que entender, y ellos lo saben, que están en otra posición. Ya tiene, el seleccionado ecuatoriano tiene que estar, y los jugadores de Ecuador tienen que estar en otra posición, pegar el salto de mentalidad y calidad para que cuando se presenten esos partidos, esto que pasó hoy o que duele, bueno, que no tener que vivirlo, o sea, tomarlo de otra manera. Así que eso es algo que rescato también positivamente.
0: Ahí estaba entonces, ¿no? Tratando de quedarse también con estas sensaciones buenas. Y yo, la verdad, si es que habría que definir esta fecha FIFA, me quedo más con buenas sensaciones que con malas, pese a todo.
3: No solo las circunstancias. Vio el árbol, sino el bosque.
0: No. Pero es real, porque después...
3: Frases hechas para esta ocasión.
0: No, pero es que después aplícalas. Nos podemos quedar con que perdimos dos partidos y empatamos... Sí.
1: Empatamos dos y perdimos en penales los dos.
3: De positivo, mucho no hay. Sí. Es que te pones a ver.
0: Yo, en cambio,
1: con
0: creo
1: Corea
0: que...
1: del Sur es el partido no, el
0: en cambio,
1: el
0: creo
1: menos.
0: Que...
5: La verdad se ha dicha.
0: Yo creo que haber
5: esto
0: probado
5: de aquí,
0: y haber puesto
5: la verdad
0: distintos
5: se ha dicha.
0: Bueno.
5: La verdad es que sí, es que comparamos los tres ya primeros va. Partidos de Dios los técnicos mío. De las selecciones ecuatorianas de fútbol, nos vamos
0: hasta
5: a encontrar
0: luego, ¿no?
5: con un número no. que no es tan... No es de los mejores, pero es Marcelo Daniel Gallardo. Creo que el único sobre el cual...
1: No,
5: se le puede aguantar y soportar cualquier cosa es porque se llama Marcelo Daniel Gallardo, y él, que tiene nombre y una espalda gigante, se permite y se da el lujo de todavía no ganar en 90 minutos en tres partidos, algo que sí hicieron sus antecesores. Si no hubiera sido otro director técnico que no sea Marcelo Daniel Gallardo, este momento era una hoguera. Este momento era empezar a pedir cabezas.
1: Estoy de acuerdo.
5: En este momento
3: cabezas.
5: Se decía cualquier cosa.
1: ¿A qué llegó? ¿Tiene madera o no para ser seleccionador?
0: ¿Cuánto le costó a Sebastián Becasese probar jugadores? ¿Lo llevó a hacer realmente eso de probar jugadores, ir rotando el equipo,
1: no.
0: ir viendo en amistosos?
5: No tuvo un chance.
1: Es que no tuvo tiempo porque ya estuvo en eliminatoria.
0: Claro. No sé.
1: En cambio, aquí empiezas desde cero.
3: Pues. No tuvo chance.
5: Cuando medio lo intentó hacer, había cometido un pecado capital.
1: El de Juan.
5: No, ese es el odio. Ese es el fastidio.
0: No sé, yo me quedo con esto de Gallardo.
5: El cabello largo y rubio no le gustaba y ya está.
0: Yo me quedo con esto de Gallardo, en cambio. Que él lo que sí ha
1: la
0: hecho
1: peluca.
0: Es probar, es cambiar, es ver. Y en base a eso vamos a ver la siguiente. Fecha
1: y
0: FIFA,
1: él sí ha
0: si
1: probado.
0: Es que
1: Gallardo probó.
0: ¿Hay una mejora o no? Si no hay la mejora,
1: ahí
0: entonces
1: sí.
0: La picadora.
1: Picadora, por
0: lista.
1: Ahora no te afilaste, solo la viste,
0: ni
1: la estás
0: el
1: viendo.
0: Pichón se va a poder salvar
1: pero
0: de.
1: Pero es que él, en cambio, ya tiene un poquito un filtro. O sea, él tiene un filtro en sus ojos.
3: Así como el profe Alfaro tiene un escudero que se llama Daniel el Messi Navas.
0: O Becasese.
5: O hacer lo que quiera él.
3: Sí. O Becasese.
1: En con Gallardo está Pichón.
3: Está Pichón. Entonces, con Pichón siento que vamos a tener estas peleas fuertes.
1: Para quitarle el filtro, el brillo en los ojos de haberlo
3: Pichón,
1: tenido tú a tú.
3: Lástima, pero...
1: Pero
3: no, es que yo no me puedo, es que,
0: nos
3: es que yo no sé.
0: A la mala.
3: ¿Y yo
0: qué
3: no
0: tal
3: sé.
0: Si en cambio los otros dos amistosos estarían haciendo dos victorias?
3: Claro, sí, tal vez. Lo único que yo
1: sería
3: digo es,
1: espectacular.
3: Personalmente, y desde mi posición y nuestra
1: de picadora,
3: posición, uno puede tener gustos, ¿no? A mí me gusta cómo dirige tal o cual, pero ya en el punto de entrar y decir, casarme con el técnico y decir es que este es...
1: Y no importa qué haga.
3: No tengo esa facultad de casarme con los personajes del deporte ecuatoriano. Entonces, allá, que hagan lo que tenga que hacer. Será juzgado si hizo las cosas bien y será bendecido se hizo las cosas de manera correcta. Perdón, será juzgado si hizo mal y será bendecido si lo hizo bien.
1: Ya, bien.
0: Iba a ser para sacar clip y después de eso hay que dejar el clip.
3: Normalmente mis proverbios chinos me confundo, no me hagan entrar en eso.
1: Es que hoy no estamos tan lúcidos.
0: Sí, hoy ha sido un día.
1: Hoy costó un poco más. La power nap no te ha hecho el recharging necesario.
3: Culpa de la May es esto.
0: Culpa de la May. Dani, querido, nos reencontramos mañana.
5: Nos vemos, Juanjito. Chicos, cuídense mucho. Mañana no sé si seguiremos hablando un rato más de selección o nos meteremos
3: No, Mundo
5: ya,
3: Liga ya.
1: Mundo Liga.
5: Ah, Mundo Liga. Mundo ya, listo.
1: Liga Barcelona.
3: Liga Barcelona está en el tintero ahí.
0: Clásico Nacional, escriben acá.
1: Maite. Ya están. ¿Qué? Sí, ya nos reencontramos. ¿Aló? Ya nos reencontramos, se viene otra vez nuestro fútbol. Y bueno, de a poco la Copa Libertadores Femenina, ya les iremos también conversando. Se empieza la próxima
3: semana. Estoy ansioso por el Clásico Nacional.
0: Sí, el clásico.
1: Ya te quitas la venda, se acabó.
3: Demasiado ha pasado para este clásico nacional.
5: ¿Pero el qué?
3: Clásico nacional,
1: no,
3: señor.
1: Ya, ¿y cómo es?
0: Si quiere ahorrar luz y ahora hablamos de todo lo otro.
3: Esto es maravilloso. Queremos ahorrar luz, vamos a jugar a las 4 de la tarde.
1: Porque a esa
3: alguien dígale que a las 4 de la tarde al frente de mi casa está lloviendo como loco a las 4.
1: Y al, y no al se mismo puede tiempo predecir que la discusión, el tiempo.
0: Que la discusión de los que gobiernen nuestro fútbol, sea la luz, sea el agua, sea la lluvia, habla también de dónde estamos y dónde está nuestro fútbol ecuatoriano.
3: Estamos complicados.
0: Con eso vamos a tener que irnos. Mandamos un fuerte abrazo a todos. Nos reencontramos mañana al mediodía.
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9: Le informa la hora, 13 horas, 5 minutos.
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0: amigos, ¿cómo están ustedes? Bienvenidas, bienvenidos. Ya estamos, ¿no? En un horario poco habitual para nuestro país, que nos remonta muy lejos a aquellos inicios de siglo. Acá estamos, ¿no? Siguiendo, acompañando a la selección ecuatoriana de fútbol, que sigue todavía en territorio asiático, que hoy juega ese tercer lugar de la Copa Kirin, cuyo rival es el día de hoy el equipo panameño, en territorio japonés. Y por supuesto, todo esto que alrededor de la selección siempre, pero siempre se va generando con la compañía de la red, de los 102.1 FM. Y nos vamos rápidamente al corte, acá en esta transmisión de la red. Ya se viene en instantes el pichón desde el escenario mismo, desde allá, desde Japón, y las alineaciones y formaciones, todo lo que tiene este partido. Ya se viene Ecuador-Panamá aquí en la red.
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6: Poner el reloj en cero. Reloj en cero. Señoras y señores, partido en marcha acá en directo desde el Estadio Nacional de Tokio. Bienvenidos y bienvenidas al micrófono de la red. Ya están jugando la selección del Ecuador y el combinado de Panamá en la Copa Kirin. El último partido de esta gira asiática con Marcelo Daniel Gallardo a la cabeza. La pelota es del arquero Gonzalo Valle. Valle que la juega ahora por el sector izquierdo del campo de juego para la proyección de Fricio Caicedo, el hombre que juega con Lionel Messi en el Inter Miami. La juega con Leo Realpe. Realpe que se apoya ahora en el fondo con el que hoy es capitán Félix Torres, dos veces mundialista, ¿no? Félix Torres, abrazo en el amanecer ecuatoriano, ¿no? Allá es la 1:30 de la mañana, acá a las 3:30 de la tarde de este día lunes. El esférico del combinado ecuatoriano por el sector derecho ahora con Anthony Valencia decide retroceder para Leo Realpe. Realpe que se apoya ahora en el fondo con Félix Torres. La pelota es del conjunto ecuatoriano por la banda zurda donde aparece Fricio Caicedo, el hombre formado en Liga Deportiva Universitaria. Retrocede para Félix Torres. Del balón ahora hacia la zona central de la mitad de la cancha, donde está Jordi Alcibar con Anthony Valencia. Pelota de Alan Minda. Lo van a perseguir y lo quitaron. Ahí está el Tumita Rodríguez con el balón. Balón hacia la zurda con Jorge Gutiérrez. Gutiérrez por izquierda. Recibe Jorge Gutiérrez que se apoya ahora con Martín Krug. Krug que retrocede de último hombre. Aparece en el fondo Carlos Harvey. Harvey con la pelota. Por el andarivel derecho la proyección es de Murillo. Murillo con el balón, el pase largo ahora para la llegada de Blackman. Intentará irse Blackman y se fue nomás Blackman. Y ahora tiene que aparecer para cerrar la pinza Jordi Alcibar en la parte central de la mitad de la cancha, jugando por el andarivel derecho, donde está Andero Preciado, el hombre del Atlético Mineiro. La cambia de frente de forma equivocada. No le gustó a Gallardo, que les dice que jueguen por ras de césped. Gana Carrasquilla, que juega muy bien a la pelota. Acá la tiene Adalberto. Carrasquilla para Jorge Luis Rodríguez. La tiene Rodríguez. Levanta el centro y Fricio Caicedo la tiene que mandar al córner. Dos minutos pasaron en el vacío Estadio Nacional de Tokio. 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
8: Acá se viene Panamá, atención.
6: Se va a venir el envío desde la banda derecha. Atención, Panamá que va a buscar el centro, el corazón del área desde la derecha. Ojo con Harvey, de igual manera con Krug y con Murillo. Van a levantar la pelota a las 16:50 del arquero Gonzalo Valle. Levantan el centro, el primer poste tiene que devolverla. Jordi Caicedo colaborando también en defensa, pero el peligro continúa, la tienen los centroamericanos. El centro al área, despeja otra vez Jordi Caicedo, lo va a buscar Anthony Valencia. La pelota será del arquero Gonzalo Valle, que se queda con la número 5. 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
6: El balón es de Félix Torres en defensa, la juega por la banda izquierda. La pelota es del conjunto ecuatoriano con Jeremy Sarmiento. Jeremy Sarmiento la cambió de frente, perfecto para que corra Ángelo y me gusta. Se viene Ángelo preciado por la banda derecha, ataque Ecuador, Ángelo levanta el centro. Y de cabeza aparece Alan Minda. Y de cabeza aparece Alan Minda, querido Pato Granja, la mandó por encima del travesaño. Llegó la selección ecuatoriana de fútbol. Cuando hemos llegado acá en este escenario deportivo, en estos primeros minutos del compromiso, llegó Ecuador, se aproximó a campo adversario. 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
0: Sí, señor, con esto, ¿no? De jugar por las dos bandas, esto de ir por izquierda con Sarmiento, esto de llegar por derecha como carrilero Aran Minda, y el cabezazo y el primer llamado de atención después del centro de Ángelo Preciado. Primera llegada ecuatoriana que se dispone con línea de tres.
6: Ahora ataque el conjunto panameño, cuidado con la presencia de Vergara, tiene que salir Gonzalo Valle, que la saca como puede. Se pone lindo el partido en el arranque acá en el Estadio Nacional de Tokio, en este estadio que fue remodelado para los Juegos Olímpicos del 2020, que se llevaron efecto en el 2021, majestuoso. Tiene tres pisos por todo el sector del estadio, tiene las luces que se muestran el auspiciante y el nombre del torneo, y son butacas de color blanco, cafés y verdes. Impresionante, y blancas también, impresionante este estadio. En este estadio jugó Liga, pero cuando era el antiguo, por ejemplo, en la Copa Suruga Bank frente al Tokio FC en el año 2011, y de igual manera, en el año 2010, perdón, y de igual manera jugó la semifinal del Mundial de Clubes del año 2008, ganándole 2-0 con goles de Bieler y el Chucho Bolaños al Pachuca, que era campeón de la Conca Champions en aquel 2008. Hubo falta en contra del panameño, dice Nagamine Koki. Hay tiro libre entonces que corresponde al equipo de Panamá. 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
6: Exactamente, pasaron cinco minutos de este que es el primer tiempo. 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Balón del arquero Robert. Jugaron ahí con fuego porque la toparon corto y estaba Jordi Caicedo por aquel costado. El balón es de Ecuador con Leo Realpe, que recupera Realpe ahora para Jordi Caicedo. La juega para Anthony Valencia y me gusta con Sarmiento. Pisa el área Sarmiento, le va a pegar Sarmiento y tiene que aparecer ahora Carrasquilla, Adalberto, que cruza la mitad de la cancha y se viene Panamá, y el pase va para Josué Vergara. Aquí está el hombre de Jen, sigue Vergara y no puede de Félix Torres. El rebote le queda al Pumita Rodríguez, que se viene por izquierda, sigue Rodríguez, la cambia ahora hacia la banda izquierda donde va a correr Jorge Gutiérrez. Gutiérrez con Adalberto Carrasquilla. Ya le voy a preguntar a Reinaldo cómo mira el arranque del partido. La pelota es del conjunto panameño, se suelta el hombre del Emelec, Víctor Griffith. Griffith para la presencia en el centro de Gutiérrez, y la pelota está en el techo del arco del guardameta ecuatoriano Gonzalo Valle. Reinaldo Romero en la radio líder del fútbol, Banco Pichincha, en confianza.
10: A una salida de Ecuador hay una respuesta panameña. Sí, más o menos se está viendo el partido. Tuvo Jeremy Sarmiento hace instantes una posibilidad de remate y la respuesta estuvo ahí. Buen control en el medio campo de la selección ecuatoriana por ahora.
6: Están comentando Reinaldo Romero y el Pato Granja, y con Maite Montalvo y el Pato Javier Díaz en este amanecer, en este nuevo inicio de semana. Les enviamos un abrazo desde la tarde nipona, acá al otro lado del mundo, en esta gira asiática, en la radio líder del fútbol. La pelota es de Carrasquilla, decide retroceder en el fondo. Este es el 14, Harvey, que la cambia ahora para Murillo. La presencia es ahora de Murillo, el stopper por la derecha que se suelta y aparece en el fondo ahora Félix Torres, que la va a jugar para Anthony Valencia. Lo veo movedizo Anthony Valencia, qué pelota metió, y se viene Ecuador. Ataque el combinado nacional, el centro, y no podía llegar Jordi Caicedo. Llegó el equipo ecuatoriano hace un ratito y está atrevido Ecuador con Alan Minda, con John Mercado. La presencia es ahora del jugador Cristian Martínez, pelota larga de Cristian Martínez, y sale en modo líbero el guardavallas Gonzalo Valle, que la manda pum arriba, campo adversario, y a recupera ahora el conjunto centroamericano en el fondo con Martín Krug, el stopper por izquierda. Krug que centraliza ahora para Carrasquilla con la pelota, se va a proyectar en ofensiva y se cruza ahora. Atento estuvo en el fondo el conjunto nacional con Realpe con Sarmiento que centraliza con Alcíbar. El balón es de la selección ecuatoriana de fútbol con el hombre del Independiente del Valle, y ahora con Félix Torres, que juega en el Internacional de Porto Alegre. Este es Leo Realpe, que usted se pregunta dónde juega. Juega en el Bragantino, y la entrega para Ándelo Preciado, que también juega en Brasil, en el Atlético Mineiro. Y así la tiene la selección ecuatoriana de fútbol. Han pasado casi 9 minutos en este que es el primer tiempo, y el Pichón en Japón les cuenta el marcador de la Red, la radio líder del fútbol.
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6: En el Estadio Nacional de Tokio, tiene 0 Ecuador, 0 la selección de Panamá. Este es el preliminar de la Copa Kirin, la final con estadio lleno, eso sí, se va a jugar entre Japón y el combinado de Nueva Zelanda. Pelota de Jordi Caicedo, aquí está el delantero de Huracán de la Argentina. Jordi Caicedo retrocede, Realpe aparece en el fondo, ahora Félix Torres con Fricio Caicedo, centraliza en la mitad de la cancha, Jordi Alcíbar hacia atrás, pelota de Torres con Realpe, Leo Realpe, y el pase largo ahora para que corra el lindo Ándelo Preciado. La cabalgata de Ándelo por derecha, intentará irse, sigue Ándelo, sin falta, pisa el área, Preciado en el área, atrás Minda, afuera, saque de arco, remate que se fue rasante y afuera, no tuvo buena dirección, pero bueno, hemos llegado al arco del guardameta Robert. En la red está el Pato Granja en Instagram, la red es la red Ecuador 97, la evolución de la información deportiva, la red siempre.
0: Es interesante el despliegue de Ecuador para tener profundidad, ¿no? Esto de los pelotazos, otra vez buscando al Ángelo Preciado, una vez más intentando por la banda derecha, y después de una finalización con un remate demasiado cruzado de Alan Minda. Por ahora, las mejores secuencias de fútbol ofensivo por la derecha.
6: Comenta Patricio Granja Terán en este inicio de semana, en este amanecer, en día lunes, en la capital de los ecuatorianos. Este fue el mismo horario cuando nos tocó jugar en Miyagi, el partido donde anotamos por primera vez un gol en un mundial frente a México, en aquella derrota 2-1, se jugó en este horario, me acuerdo, a la 1:30 de la mañana. Habíamos jugado con Italia y con Croacia a las 6, como había pasado el otro día en Yokohama, que jugamos frente a los japoneses. Lateral que lo hace Jorge Gutiérrez, el pase ahora para que la busque Josué Vergara, el hombre del Gen 18, el número 18. En el fondo aparece el arquero Gonzalo Valle, que hoy juega con un uniforme celeste intenso. Balón ahora para Jeremy Sarmiento. Sarmiento que la tiene por la banda izquierda. Decide jugarla con su último hombre y capitán Félix Torres, bajo la atenta mirada de Marcelo Daniel Gallardo Maidana, el entrenador de la selección ecuatoriana de fútbol. Pase de Ángelo Preciado para que corra Jordi Caicedo. Está el primero, se saca el arquero. Es penal. El árbitro dijo que no. Ah, bueno, el japonés dijo que se lanzó a la piscina. Habrá que creerle al árbitro, ya lo van a comentar, Reinaldo. Se equivocan en la salida, recupera Ecuador con Anthony Valencia. Se salvó Panamá, lo tuvo Jordi, para mí era penal. Hay VAR aquí, así que la deben estar revisando. Pelota de Leo Realpe, Realpe que retrocede para Félix Torres. Félix Torres con Fricio Caicedo por la banda izquierda. La va a jugar ahora por la zurda para John Mercado. Mercado por izquierda, va a levantar el centro en el desequilibrio y la tiene que devolver ver ahora Carlos Harvey. No sé cómo la viste, Reinaldo. Creo que la van a revisar, o al menos eso es lo que nosotros queremos. Vamos a ver si eso pasa. Me parece que finalmente no, ya voy contigo, porque hicieron rápidamente el saque lateral. Va por la zurda Frixio, la juega para John Mercado de primera con Jeremy Sarmiento. Me gusta Ecuador en este momento del partido. Sigue Jeremy, te mete el área, el centro. El rebote le queda a Mercado y qué pena que le quedó algo atrás. Recupera Panamá Reinaldo Romero, Banco Pichincha en confianza.
10: Un Ángelo apreciado como figura en lo que va estos minutos recorrido el partido. Le pone una pelota inmejorable a Jordi Caicedo. No logra deshacerse de la salida del arquero. Tenía el gol, no sé si debió procurar de primero el remate. Quiso abrir hacia la izquierda y ahí fue perdiendo ya posibilidad de remate. Queda ahí una duda, un sutil toque del arquero con su guante. Veamos. Pero finalmente el VAR dijo que no. Ecuador está llegando de buena manera al arco panameño.
6: Fue clara esta de la selección ecuatoriana de fútbol en 13 minutos. Maite Montalvo, ¿qué me dices en el micrófono de la red?
7: Así es, acá nosotros continuamos con más información. 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
6: La pelota es del conjunto panameño. En la defensa por el sector izquierdo aparece Martín Krug. La deja para el último hombre, que es Carlos Harvey. Centraliza y ahora lo durmieron. Ah, se equivocó Griffith. Recupera Ecuador ahora con el futbolista Valencia. Ataca la selección ecuatoriana de fútbol. Está solo Alan Minda por la derecha. Ya lo vieron a Alan. Retrocede. Pégale, Jordi. Si usted tiene ganas, ¿por qué no? La tiene Jordi Alcibar. Alcibar que la pisa. Levanta la mirada. Ras de césped. Balota. Conecta con Frixio Caicedo. Andaribel izquierdo. ¿Dónde está John Mercado? Mercado que retrocede. Otra vez va para Frixio. Caicedo con el balón que juega con una venda en su mano derecha, como William Pacho, ¿no? Aunque él es desde una especie de guante. Pelota ahora de Ángelo Preciado. Preciado que retrocede para la llegada de Realpe. Realpe para Jordi. Caicedo se va a meter en el área. Se sale de la 16 con 50 pegadito al banderín del córner. Jordi Caicedo para Ángelo Preciado, que va a levantar el centro. Sigue Angelito. Ángelo Preciado, el centro. Córner. Hay tiro de esquina porque se cruzó Blackman. Balón al córner. 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
6: Se va a venir el centro desde la banda izquierda, atacantes y defensores metidos en el arco del guardameta Robert. Estamos con la red, con la radio líder del fútbol en el Estadio Nacional de Tokio. Le va a pegar desde la banda izquierda Jeremy Sarmiento. Ojo con Frixio Caicedo, que tiene estatura, el centro y sale el arquero. Bien, Robert, ¿ah? Bien, Robert, se quedó con la pelota, descolgó el balón, se gana las palmas de los pocos hinchas japoneses que ya han ingresado a este escenario deportivo, este del tiempo, claro, que claro, les presenta el tiempo de juego en la red.
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6: 15 minutos de este que es el primer tiempo. 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Los hinchas y el pichón al otro lado del mundo les cuenta el marcador de Radio La Red.
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6: Por ahora no tenemos goles. 0 la selección ecuatoriana de fútbol, 0 el combinado centroamericano de Panamá. La gana Josué Vergara, se viene Vergara, qué bien la hizo, le entrega por la derecha, atención, ataca Panamá y se equivocó Blackman y ahora recupera Frixio, bien Frixio, la mandó afuera, saque lateral que corresponde al equipo panameño, bien este chico Josué Vergara del Denga, está debutando además en la selección de Panamá y hay mucha expectativa, nos contaban los colegas panameños, acompañando a su selección que ha tenido 3 partidos con la India en el territorio hindú y además la Copa Kirin. Se equivocó ahí, no te puedo creer, le pitaron falta. Le pitaron falta a Jordi Caicedo sobre Carlos Jarvis. Se enoja el muñeco Pato Granja. Se enoja Marcelo Gallardo con el árbitro Nagamine Koki porque acusaba de que no hubo infracción de Jordi Caicedo, que quedaba mano a mano con el arquero Robert. ¿Qué me dices del partido, querido Pato Granja? 17 minutos aquí en Tokio.
0: Por ahora es un partido con mucha dinámica, ¿no? Sin un dominador en realidad fijo, pero sí con varios intentos de lado y lado de ser muy verticales para llegar al arco rival. Lo hemos conseguido mejor nosotros. Acá el reclamo de Gallardo Pichón es porque se quedó en la cabeza con lo que podía haber sido ese penal sobre Jordi Caicedo antes, y esta disputa, ¿no?, entre Harvey, hoy reconvertido en este nuevo proceso panameño en zaguero central, y Jordi Caicedo.
6: Está comentando el Pato Granja en los 102.1 FM de la red, y nosotros estamos en directo desde el Estadio Nacional de Tokio en los 102.1. La pelota en la mitad de la cancha es del conjunto ecuatoriano con Jeremy Sarmiento, que aparece ahora recostado por la derecha. Sarmiento retrocede para el Cibar, pégale Jordi, le pegó bomba y la devuelve ahora Carlos Harvey. La recuperación es de Jorge Luis de Rodríguez. Rodríguez abierto por izquierda, acá la tiene José Luis, va para Víctor Griffith, la pelota por la banda izquierda, recepción ahora de Jorge Gutiérrez. Gutiérrez que retrocede para el hombre del Club Sport de Melec, Víctor Griffith. Griffith con la pelota, la juega corto ahora para Martín Krug. Krug que recibe con su arquero Robert. Robert que la tiene vestido de verde fosforescente en la cabecera de su arco. Pelota con la pierna izquierda, la deja corto ahora para la llegada de parte de Martínez. Hubo falta de Fricio Caicedo. Banco Pichincha en confianza, tiro libre panameño.
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6: La pelota es del conjunto centroamericano en la defensa con Carlos Harvey. La va a cambiar ahora por la banda izquierda. Andaribel Zurdo con el Pumita Rodríguez. Es muy habilidoso y que la va a jugar con Gutiérrez, que levante el centro. Félix Torres, que la devuelve ahora con Jeremy Sarmiento y con Anthony Valencia, el nuevo jugador del Flamengo. La entrega ahora Anthony Valencia para Jeremy Sarmiento, que juegue en la Premiership del fútbol de Inglaterra. Sigue Jeremy, se fue de uno. ¿Con qué calidad pisó la pelota? La tiene cosida a sus pies, se quiere mostrar ante Gallardo en su retorno a la selección ecuatoriana de fútbol. Después del árbitro da continuidad porque había una falta, la cambia por la banda derecha. La pelota es del conjunto ecuatoriano ahora con Alan Minda. Minda con el balón en el fondo y de último hombre aparece Félix Torres. Torres que la juega para Jeremy, este es de Jordi Alcibar, borde externo para Sarmiento, lo quería

0: 13, la incondicional de los hinchas. ¿Qué me dice Reinaldo Romero en los 102.1?
1: Buen rendimiento de la selección ecuatoriana, el trabajo de Sarmiento, de Jordi Alcibar, en casi una primera línea, había que decirlo, Jordi muy bien parado, después abierto por los costados, mejor ha estado hasta el momento lo que está realizando Ángelo Preciado. Ha sorprendido gratamente su llegada por el costado derecho.
0: Está comentando Reinaldo Romero en los 102.1 en este amanecer, en una nueva semana de trabajo en los 102.1. La pelota en el arco es de Gonzalo Valle. Valle con la pelota y la juega ahora para Félix Torres. Aquí la tiene Félix, que hoy juega de último hombre, que hoy juega de líbero. Se encienden ya las luminarias también de este escenario deportivo. Aquí en Japón son las 15 horas con 50 minutos. Ataca John Mercado, que se viene por izquierda, le pegó él mismo, ¿ah? Para el árbitro japonés dice que le pegó a él mismo y habrá que creerle entonces. Maite Banco Pichincha en confianza, lateral en defensa para ellos.
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0: Este es el marcador de Radio La Red en territorio japonés.
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0: 0 a 0, la Copa Quirine, el partido que define el tercer y cuarto lugar entre Ecuador y Panamá. Por ahora no hay goles. Pelota en el círculo central de Félix Torres. Torres con la número 5. La pelota es de Frixio Caicedo. Decide jugarla corto ahora con Jordi Alcibar. Alcibar con la pelota. Va a conectar en ofensiva para Alan Mind. Resulta que el balón llega a la zona del arquero Roberts, que se queda con la pelota y que la va a querer jugar rápidamente o no. Se demora un tantito, la tiene. Ahora sí, la protege. Y la realidad es que acá, en este inicio de partido, donde ya llevamos los dos patitos, minuto 22, no entra el público aún. Vamos a ver si en el segundo tiempo se animan. El partido de fondo es la final de la Copa Kirin en los exteriores, habrá que decir, en una explanada gigante. Hay muchos japoneses, está claro que tienen muchas distracciones, hay animes, hay concursos, auspiciantes, la tienda oficial, entonces hay muchas actividades en la parte externa. Me imagino que los japoneses estarán afuera e ingresarán solo para su partido. La pelota es de Rodríguez. Rodríguez que centraliza con Adalberto Carrasquilla. Carrasquilla que la cambia ahora, va por la derecha y acá puede ser con Blackman. Blackman que la pisa, la tiene por derecha, la marca bien ahí de Frixio Caicedo, ¿ah? ¿Qué me dices, Pato Granja, de Frixio Caicedo? Debutando en selección absoluta, algo que no es fácil, y por ahora viene bien el chico.
4: Sí, por ahora va bien, ¿no? Este es en realidad el segundo partido, Pichón, ¿no? En el primero hay que recordar que entró justamente al cambio y en menos de 30 segundos se acabó el partido y nunca tocó el balón, pero ya lo hizo con la selección. Este es su segundo partido por ahora en este rol de zaguero central, ¿no?
0: Muy bien, entonces, con Frixio Caicedo, el hombre que actualmente juega en el Inter Miami, se equivocaba ahora en la salida. El combinado ecuatoriano, y menos mal estuvieron atentos en el fondo porque fue una salida en falso de Félix Torres, ¿ah? Félix Torres, Reinaldo, se equivocó y feo, ya lo comentas, nos salvamos, pelota de los panameños, balón por la banda izquierda, recibe Gutiérrez, Gutiérrez que retrocede ahora para Krug. Krug y en el fondo Carlos Harvey, va por la derecha para Murillo, todo esto en propio campo panameño. Esto es Radio La Red, la radio líder del fútbol, en directo desde el Nacional de Tokio, acá en Japón. Balón por la zurda, pelota de Gutiérrez, Gutiérrez con el balón, retrocede, va con Carrasquilla, en el fondo aparece el arquero, me refiero a Roberts, Roberts con Griffith, Reinaldo Romero. Qué horror de Félix Torres, ¿ah?
1: Sí, debe tener más cuidado con aquello. Y algo sobre Frixio Caicedo, no se anda por las ramas ni en la cancha ni fuera de él, hay que decirlo. Muy recio el jugador en su salida, si tiene que reventarla, la revienta nomás sin ningún inconveniente.
0: Ahora Félix Torres se animó a lo que usted justo lo comentaba sobre Frixio Caicedo, a reventarla y mandarla afuera. Hay lateral que corresponde a los centroamericanos, va Rodríguez por izquierda en campo ecuatoriano, se cruzan de lo preciado, lateral para ellos. 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
1: Esto está en 25 minutos, Copa Quirín, en la red, 25 minutos, Pilsener desde 1913, la incondicional de los hinchas, balón por la banda derecha, ataca el combinado panameño con Murillo, Murillo se anima, va a buscarlo a Cristian Martínez, Martínez que centraliza, va para Dalberto Carrasquilla, la cambia de frente, va por izquierda, recepta ahora Jorge Gutiérrez, Gutiérrez y la pared, va a llegar Gutiérrez del centro, se cruza en Ande, lo preciado, balón al córner, Maite Bancopich. ¡Sinten confianza!
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1: Tiro de esquina entonces para el combinado panameño de izquierda a derecha, atacante y defensores metidos en el arco de Gonzalo Valle. El envío va a llegar desde la zurda por intermedio en esta ocasión de José Luis Rodríguez. En el área está Harvey Krug y de igual manera Murillo. Ojo con Josué Vergara, de igual manera le hicieron corto a Cristian Martínez con la pelota. Va a levantar el centro Martínez. Y llegaba el 14, llegaba Harvey. Y aparece el arquero Gonzalo Valle sin dejar rebote. Después Vergara no lo dejaba sacar pronto. Se enoja Gonzalo Valle. Patricio Granja Terán en el micrófono de la red. Lo comenta en casi 27 minutos. Llegó Panamá en la Fuerza Aérea.
3: Sí, señor. Dos llegadas, ¿no? Primero con ese error que tú comentabas de lo de Félix Torres, que nos costó un susto verdaderamente. Y después de esto, ¿no? Pelota quieta, lo que hacía Martínez para en el segundo toque de balón ponerla arriba y el cabezazo de Harvey, que terminó de ser mordido a las manos de Valle.
1: Comenta Patricio Granje en los 102.1 y ataque Ecuador con John Mercado, que se viene por el sector izquierdo, el centro al andar, pelota de Ángelo Preciado, Preciado que la va a jugar ahora para Anthony Valencia. Valencia con el balón, viene recostado por derecha, decide retroceder ahora para Leo Realpe. Realpe que juega en la mitad de la cancha con Félix Torres, la línea de tres de Ecuador plantada en esta jugada en ataque, en ofensiva, en el campo que defienden los 10 panameños con su arquero. Se equivoca Anthony Valencia, no le gustó a Gallardo, se fue a sentar seguramente a conversar con Buján. La tiene ahora en la mitad de la cancha de Alberto Carrasquilla. Salieron muy bien los panameños. Pelota del Pumita Rodríguez, la cambia ahora por izquierda para Jorge Gutiérrez. Gutiérrez con el balón, retroceso ahora para Martín Krug y Krug que se apoya con Carlos Harvey. Harvey va con Murillo, Murillo con la pelota. La número 5 corresponde ahora a Cristian Martínez, que la buscaba el número 6, la pierde con Fricio Caicedo. Se apoya con el arquero con el guardabayas de Liga Deportiva Universitaria y de la selección, Gonzalo Valle. Valle que la juega para Leo Realpe. Realpe con Ángelo Preciado. Preciado que decide retroceder ahora con Leo Realpe y este a su vez con Félix Torres. Torres para Fricio Caicedo. Informa Radio La Red en 28 minutos y monedas en el Estadio Nacional de Tokio. El cambio de frente de Félix Torres para que corra Ángelo Preciado. Preciado para Alan Minde, el área, Alan Minda y el gol Sarmiento. Ay, ay, ay, le pegó como el relator. Le pegó arriba y afuera. Señoras y señores, llegó el combinado ecuatoriano con Ángelo Preciado, que está bien por la derecha. Lo comenta Reinaldo Romero en la red. 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Llegó la querida selección del Ecuador.
4: Producto, ¿no? De volver a encontrarse con el balón, los muchachos ecuatorianos en ofensiva, que habían dejado la iniciativa, me parece, a la selección de Panamá, y pues está ahí, ¿no? con Alan Minda tratando de filtrar y el remate que le pega abajo, en serio, Jeremy Sarmiento, dentro de la media luna, el balón que se fue totalmente desviado por arriba del horizontal, ha llegado Ecuador.
1: Sí, una lástima, no le pegó bien la famosa finalización que tanto nos cuesta, ay, que tanto nos molesta, nos duele, pero es algo que hay que trabajar un montón. Hay un lateral que corresponde al equipo ecuatoriano, lo va a realizar Fricio Caicedo por izquierda. retrocede con Félix Torres, balón de Félix Torres con la pelota, Gonzalo Valle con el balón, acá la tiene el arquero de la selección ecuatoriana de fútbol con Leo Realpe, Realpe que decide retroceder para Gonzalo Valle, Valle con la número 5, acá la tiene ahora el jugador Félix Torres, Torres que avanza, Torres, Félix que la tiene. Tiene que animarse Ecuador un poquito más. Quiero que aparezca más mercado, por ejemplo. Anthony Valencia tiene que aparecer. Alan Minda también. Si no, complicado, porque Jordi Caicedo está aislado arriba. El mejor de Ecuador es Ángelo Preciado. La pelota, además, están muy quietos. El esférico es de Realpe. Realpe que la juega por derecha para Preciado. Preciado ahora con Leo Realpe. Realpe que la va a poner ahora para Anthony Valencia. Devuelve el número 4, Martín Krug. El rebote le queda a Jeremy Sarmiento. A ver, Jeremy, anímese un poquito. Usted está con la posibilidad de generar mucha expectativa en el pueblo ecuatoriano. Atrás con Friccio, Caicedo con Alcíbar, Alcíbar por la derecha con Realpe, Realpe para Anthony Valencia, pelota de Alan Minda, Minda con el balón, retrocede para Leo Realpe y la pelota es de la selección ecuatoriana de fútbol. Han pasado 31 minutos, amigo y amiga oyente de la red, 31 minutos de este que es el primer tiempo. Esto está 0-0, no tienen por ahora goles en el partido ni Ecuador ni Panamá. El balón es de Carrasquilla, se equivocó ahora Leo Realpe, recupera a Adalberto y atacan los panameños y la juega ahora para Vergara, se cruza muy bien en esta, sí, Félix Torres, Torres que la juega Maite Montalvo en Instagram, las redes, las redes 97, la evolución en información deportiva, la red siempre.
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1: La pelota es de Jeremy Sarmiento que lateraliza para John Mercado. Me gustó más lo del otro día de John, ahora abierto por izquierda, como el otro día también, pero con muy poca participación. La tiene Félix Torres, Torres para Friccio, Caicedo que la juega corto ahora con Jordi Alcíbar. Alcíbar para Félix Torres, todo esto en la defensa en 32 minutos con Realpe. Realpe para Ángelo Preciado, busca conectar en ataque, hacia atrás nuevamente con Torres, Torres con Valencia, Anthony Valencia. Félix Torres con la número 5. El esférico es del combinado ecuatoriano por el andarivel zurdo en campo adversario con Friccio Caicedo. Caicedo para Jeremy Sarmiento. La perdieron. Recupera Martínez en el fondo. Tiene que llegar el conjunto panameño ahora por el sector zurdo con el Pumita Rodríguez. Recupera Ángelo Preciado. En la mitad de la cancha la tiene Jordi Alcíbar y este con Alan Minda. Aquí la tiene Alan Minda con el balón, pero no se anima. Ahí tenía que cruzar la mercado. La verdad, ya lo comentas tú, Pato, pero yo los noto muy estáticos en la mitad de la cancha, los nuestros. Balón por la derecha de Realpe. Realpe que la juega ahora por la diestra con Ángelo Preciado. La pared de falta. Sí, bien, Ángelo. Usted al menos se mueve. ¿Qué me dices, Pato? Ah, no me gusta lo que veo de Ecuador.
3: Lo que pasa es que les está costando en este nuevo esquema que ha planteado el día de hoy Gallardo a algunos de los muchachos, ¿no? Tal vez el que más lo sufre es Mercado, porque es el más posicional botado en una sola punta, que es la izquierda. Sí, me parece que falta un poquito más de ritmo, ¿no? En una franja del medio sector que no la copa nadie.
1: Me gustó esa frase, un poco más de ritmo le falta a Ecuador. Y ahora vamos a ver si en ese ritmo se entra en sintonía Jordi Caicedo, pero estaba en posición inadecuada el hombre de Huracán. Maite Karina Montalvo, cuéntame algo. 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
1: La verdad es que Félix Torres me genera muchísimas inseguridades. Un balón largo, que ahí lo pudo complicar el jovencito Josué Vergara. Menos mal estaba en fuera de lugar. Pelota de Félix Torres. Torres que la va a jugar ahora para John Mercado. Ay, ay, ay. No la pudo controlar. ¿Y usted qué me dice, querido Reinaldo? Cuénteme en 34 minutos y un poquito, lateral en defensa para los panameños.
4: Pasa que Mercado se pierde porque ese no es su perfil, no, por ahí no es donde juega. Entonces se vuelve intrascendente su presencia y con Alan Minda, también por el costado derecho, que si bien es cierto, ha entregado dos pelotas importantes esa a Jeremy Sarmiento, pero claro, todo esto en la búsqueda que tenemos que llamarlo así, la búsqueda del muñeco Gallardo para tener gente confiable que pueda aplicar su idea. Así deberíamos concluir lo que está ocurriendo con los convocados ecuatorianos a esta gira por Asia.
1: Entre la semana que entra, seguramente se dé a conocer los amistosos que tendrá Ecuador en el mes de noviembre. La siguiente fecha FIFA está a la vuelta de la esquina, ¿no? Eso ayer lo decía en la nota el muñeco Gallardo. No tendremos mucho tiempo porque tendremos 3 semanas más y nos volveremos a juntar para la siguiente fecha FIFA. Así que estaremos muy al pendiente de esta próxima gira que tendrá la selección ecuatoriana de fútbol. Hay un lateral que lo va a hacer Jorge Gutiérrez por izquierda. Gutiérrez que la juega corto. Está claro que en esta fecha FIFA, mientras el partido está detenido porque quedó sentido Vergara, Ecuador no podrá jugar con combinados europeos ni tampoco de Centroamérica, debido a que tienen ya competencias oficiales, querido Pato Granja.
3: Sí, efectivamente, ¿no? Ahí es donde te cuesta encontrar rivales, ¿no? Lo mismo que pasó ahora, ¿no? Por eso viajamos tan lejos para tener estos partidos. Pero en una fecha que es más cortita, hay que ver quiénes son esos rivales, Pato, y esa gira, ¿dónde es? Sí, dígame,
4: Pato,
3: Rey.
4: Pato y Andrés, y es real que Gallardo no pidió giras así tan largas o viajes tan largos?
1: Completamente real, no le gustó el tema de tener que venir a Asia, pero ya era algo programado y firmado, entonces fue imposible. Es más, hay una intención, y lo contaba en los distintos espacios de la red, que hay empresarios que quieren un partido que sea el primero de Gallardo en Ecuador, y eso lo están trabajando con un país vecino, y la información que tenía es que probablemente los viajes y desplazamientos pueda ser por una empresa que lo quiere llevar a un estado con mucho público ecuatoriano en los Estados Unidos, pero no se descarta la posibilidad de jugar en Ecuador. Ahora, eso sí, no te puedo decir si es en Quito o en Guayaquil, pero sería ante un rival vecino, de la información que hemos averiguado. Vamos a ver si finalmente eso pasa. 37 minutos, estamos acá en el Estadio Nacional de Tokio. No pasa nada, 0-0 Panamá, Maite Banco Pichincha en confianza.
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1: Ataca Panamá por izquierda, van a levantar el centro. ¡Oh! El palo, nos salvamos. Rebote, gol panameño, gol de Vergara, gol de Josué. ¡Gol! Panameño. Josué Vergara, primero el palo, le dijo que no al joven que está debutando, al hombre del que juega en el fútbol de Bélgica. El travesaño en el rebote y el mismo Josué Vergara apareció para vencer la resistencia de Gonzalo Valde. Minuto 38 en el Estadio Nacional de Tokio. Está ganando Panamá. Y la verdad es que esta gira asiática por ahora se está tornando una auténtica pesadilla. Panamá 1, Ecuador 0, Copa Quirín. 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
4: Una llegada por el costado izquierdo de Jorge Gutiérrez. El centro cerca del punto penal va primero y Vergara con el remate al poste, al horizontal, queda el rebote. Y él mismo se encarga de golpear la ras de piso. Inútil cualquier intento de defensa de Gonzalo Valle. La pelota que se va adentro para que Panamá esté ganando 1-0 a Ecuador en la Copa Quirín.
3: Pasó una sola jugada, ¿no? En esta especie de marca personal de Ángelo Preciado, nuestro carrilero por derecha sobre el Puma Rodríguez, el pase de este para encontrar vacía la banda izquierda para Gutiérrez y el centro, ¿no? A forma de centro delantero. Así apareció finalmente este Josué Yamir Vergara, ¿no? Un muchacho de 19 años que juega en el fútbol belga en el Genk. termina en dos instancias. Primero rematando, ¿no? Dando en el horizontal y después él mismo, entendiendo dónde quedaba esa pelota, gol de centro delantero en 37 minutos y 47 segundos. Ese es el momento del gol. Ecuador cae en el Nacional de Tokio 0-1 ante Panamá.
1: A ver, ahora sí, ahí estamos, perfecto, 40 minutos, está ganando el conjunto panameño por la mínima diferencia, con el tanto hace un instante de Josué Vergara y hace un ratito el Pumita Rodríguez tuvo un remate que apareció Gonzalo Valle. Bueno, yo no sé, pero siempre uno dice arrancando las amistosos, giras y demás, hay que dejar una mejor sensación, y por ahora la sensación tiene saldos completamente negativos. Pelota de Sarmiento. Sarmiento con Torres. La cambia de frente ahora para la llegada de Preciado. Ándelo. Preciado que la juega hacia atrás con Realpe. Leo Realpe con el balón. Nuevamente va para Ándelo. Preciado que la juega ahora por la llegada de parte de Alan Mina. Lo toparon. Falta, sí señor. Tiro libre para nosotros. Tiro libre ecuatoriano. 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
1: Tiro libre para la selección ecuatoriana de fútbol. Vamos a ver si en esta nos entramos con la posibilidad de empatarlo. Así nomás, en una gira asiática donde no hemos marcado. En Suwon nos ganaron 3-0 en Corea del Sur los locales. El otro día con Japón empatamos 0-0 y perdimos 5-4 en los penales. Y ahora en 42 del primer tiempo estamos perdiendo 1-0 con Panamá. Tiro libre para pegarle a la pelota. Está Anthony Valencia, también Sarmiento. Anthony levanta el centro al área y el balón se va a ir al córner. Tiro de esquina para la selección ecuatoriana de fútbol. 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
1: Se va a venir el envío desde el sector izquierdo del campo de juego. Hay tiro de esquina para Ecuador. Vamos, que lo empatamos. El centro de Jeremy Sarmiento ya la devuelve el autor del gol, Vergara. El rebote le queda al Cíbar, que la juega para Ángelo Preciado. Preciado que intentará irse. Sigue Ángelo Preciado con el balón lateral para el combinado de Marcelo Daniel Gallardo. Saque de manos para Ecuador. La tiene Ángelo Preciado. Y a sus compañeros empiezan a retornar. Saltan a calentar los suplentes. Están moviendo los jugadores de Ecuador. Balón de Frixio. Este es el jugador Leo Realpe. La tiene Realpe. Se mueve el Pepo Angulo, se mueve Ricky Angulo, se mueve Pedro Vite, se mueven John de Boa, también es el otro que se está moviendo. Una falta sobre el jugador Jeremy Sarmiento y tarjeta amarilla. Creo que fue para Carrasquilla, ya lo contará el Pato Granja. Primero Maitén, Instagram, las redes, la red 97, la evolución en información deportiva, la red siempre.
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1: Se va a venir el centro o el remate frontal al arco. Vamos a ver quién le pega la pelota. Será Jordi Alcíbar. Y Jordi, que tiene un remate realmente potente, parado frente a la número 5, aproximadamente unos 25 metros de distancia. Jordi Alcíbar tiene una mirada quirúrgica. A ver si lo empatamos, Jordi. Una bomba al Cíbar en el cuerpo de Josué Vergara. El rebote será de Jeremy Sarmiento. Se le va a ir la pelota. Se le fue en el centro. Y es por ello que la número 5 se ha ido de la cancha. Patricio Granja en los 102.1. 44 minutos. Acá estamos, ojos grandes, bien abiertos, para ver cuántos de compensación dará el árbitro Nagamine Koki. Y la cuarta jueza, Yamashila Yoshimi, ya está con la pancarta electrónica. Pato Granja.
3: Sí, señor, como tú decías, ¿no? Adalberto Carrasquilla, el primer amonestado del partido. Y Ecuador todavía, ¿no? Más allá de que intenta sacudirse del gol, ir al ataque, le está pesando, ¿no? Ese gol recibido hace pocos minutos.
1: Balón largo ahora del arquero Roberts. La van a buscar en la espalda de Ángelo Preciado. Un minuto más jugaremos, un minutito más, dice la jueza. Acá la tiene el Pumita, se mete en el área, Rodríguez del centro, Martínez, y la tiene que sacar. Bueno, nos están haciendo la fiesta en la espalda de Ángelo Preciado y de Leo Realpe. Por ahí es donde nos han llegado un montón. Lateral corresponde al conjunto panameño, la saca Jorge Gutiérrez, devuelve ahora a Ángelo Preciado. El balón es de Ecuador ahora con Anthony Valencia, que la juega para Alan Minda. Tiene que despejar Carlos Harvey y es por ello que la pelota abandona la cancha. Servicio lateral que corresponde al equipo nacional del Ecuador con Ángelo Preciado. Último minuto aquí en Tokio. Esta es la Copa Kirin y esta es la radio que acompaña siempre. Esta es la 102.1 FM de la red. Está Jordi Alcíbar, pelota larga para Jordi Caicedo, la va a pelear Jordi Caicedo, tiene que buscarla Alan Minda, devuelve Carrasquilla, pelota de Rodríguez, va para Dalberto, Carrasquilla con el balón, la protege en la mitad de la cancha, la juega para Gutiérrez, hacia atrás, por la derecha, esférico de Murillo, se va a terminar el primer tiempo, termina los primeros 45 minutos aquí, en este imponente, en este majestuoso escenario deportivo, el Nacional de Tokio, donde está ganando Panamá, donde están ganando los canaleros con gol de Josué Vergara. Pierde Ecuador 1-0, no ha jugado bien el primer tiempo, mucho, pero mucho tiene que hacer en este momento, no solo Gallardo, sino también los jugadores, de moverse un poquito más. Lo comentará el Pato Granja, lo comentará Reinaldo Romero en este amanecer ecuatoriano, en esta tarde japonesa. Copa Kirin, Panamá 1, Ecuador 0, al cierre de los primeros 45.
2: Termina el primer tiempo, está ganando la selección panameña 1-0 frente a Ecuador en el cierre de lo que es esta gira asiática para nuestra selección y en el partido buscando al tercer mejor en esta Copa Kirin que se juega en Japón. Hacemos una pausa y regresamos con más información y detalles junto a Reinaldo Romero, Patricio Granja, estamos junto al Pato Javier Díaz y con Andrés El Cuchón Villamarín desde Japón. Ya volvemos, seguimos con más aquí en la red.
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1: Sí, a ver, nada más contarles antes de que ustedes lo digan en las variantes. Salta a Panamá sin cambios. Se viene Ecuador
12: cuatro cambios, pensé que eran dos, cuatro cambios. A ver, el 14 se va por el 13, que es Riquelme. Se va el 14 de flojísimo partido, Alan Minda, ingresa Ricky Angulo. Se va el 23, John Mercado, para que ingrese el Pepo Angulo. Ingresa Nilsson. Después, el 9 por el 10, se va Jordi, ingresa John Yeboah. Y me falta uno, ¿ah? Y se fue Jordi Alcíbar. Y se fue Jordi Alcíbar por Pedro Vite, ¿ah? A ver, ya lo pongo a limpio, pero los cambios en Ecuador: se fue Alcíbar, se fue Minda, se fue Mercado, se fue Caicedo, ingresó Pepo, ingresó Yeboah, ingresó Vite e ingresó Riquelme Angulo. Esos son los cambios de la selección ecuatoriana de fútbol. Pato Granje, esto está por comenzar.
3: Sí, señor, estamos por comenzar, pero sí, esos son los cambios, las sustituciones. Se fue Jordi Alcíbar, entra Pedro Vite. Veremos finalmente con Anthony Valencia quién es el que se para como volante más defensivo. Y adelante los cambió a Alan Minda, John Mercado, que eran los hombres que iban por banda en ataque, por derecha y por izquierda. Se viene al terreno de juego Yeboah y Nilsson Angulo, y cambia de centro delantero, ¿no? Jordi Caicedo. Se le terminó el partido para que llegue Juan Riquelme Angulo. Veremos, Andrés, cómo se para Ecuador con las sustituciones, si el módulo varía o no, pero con cambios veremos cómo se afronta el segundo tiempo.
12: Honestamente, algo pasa, no sé qué es lo que acontece, porque no algo conversa el asistente uno con el técnico de la selección de Panamá y el árbitro es como que mira a la banca de Panamá. Pero, o falta un jugador de Ecuador. A ver, ¿cuántos están de Ecuador? 2, 4, 6, 7, 8. Están 10, falta un jugador de Ecuador en saltar a la cancha. No sé, no lo veo a Sarmiento, por ejemplo. No arranca el partido porque falta la salida de un jugador. Y creo que es nuestro. A ver, los estoy contando, a los panameños están los 11. Ahí entran personas y entra Jeremy Sarmiento. Se quedó en el baño. Como usted, Maite, se demora. Ingresa recién Sarmiento. ¿Qué estaría haciendo?
2: Algún imprevisto de seguro, ¿no? Pero todos lo estaban esperando. Así que, bueno, tú nos dirás cuando esto inicia. 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Veamos qué sucede en este segundo tiempo.
12: Muy bien.
4: Reloj
12: en cero, señoras y señores. Segundo tiempo en marcha. Ya se juega el segundo tiempo y sonó la campanita de Radio La Red, la radio líder del fútbol. Aquí estamos en Tokio, en el Estadio Nacional, donde Panamá nos está ganando 1-0. La pelota es de John Yeboah, que va a pisar el área. Se viene John Yeboah, le queda Riquelme Angulo. ¡Oh, no te puedo creer, Ricky! ¡Ah, no te puedo creer! El empate de John Yeboah, le quedó atrás a Riquelme Angulo. Señoras y señores, lo pudimos haber empatado en el arranque de este segundo tiempo. Ya lo comenta Reinaldo Romero. La pelota es de Pedro Vite. Bueno, hay que arrancar con todo. La tiene Pedro Vite para que corre el Pepo. Se viene por izquierda. Angulo pisa el área. Nilsson por la zurda. Después comete falta. Sí, señor. Tiro libre que corresponde a la selección de Panamá. 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La red siempre, Reinaldo Romero. Lo tuvo Yeboah. Después, Riquelme Angulo.
4: Parece que el tema de Yeboah es si intentaba el remate, el centro. No fue ni lo uno ni lo otro, porque logró sí dar rebote el golero Roberts, pero atrás se fue el balón cuando iba con todo Riquelme Angulo y no pudo llegar al contacto con la pelota. Ha llegado Ecuador.
12: Estuvimos realmente cerca. Un abrazo a mi buen amigo el Santi Paredes, que recién está llegando a casa el hombre, dice, después de la pelea de Chito Vera. ¿Qué andará haciendo? Lo cierto es que está escuchando la radio. Le mando un fuerte abrazo al Santi Wolves. La pelota es del guardameta Robert. Pelota por elevación, la va a buscar Carrasquilla en la mitad de la cancha. Está molestado Adalberto, el hombre que es compañero de Pedro Vite en el Pumas, en el fútbol mexicano. Balón que la deja salir ahora Frixio Caicedo. Se va a venir el 9 en el conjunto de Panamá. Ya me dices de quién se trata, Pato Banco Pichincha. En confianza.
3: Tomás Rodríguez, el hombre de Barcelona. Ese es el número 9 panameño.
1: Se viene entonces Tomás Rodríguez y se le termina el partido a Josué Vergara. El jugador Vergara va a abandonar la cancha. Tiempo de Maite y después el Pato lo profundiza.
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3: Ya lo vemos a Josué Vergara, ¿no? En el piso, sentado, parece que recrudeció alguna molestia que tuvo ya en el primer tiempo y esto obliga seguramente a esta sustitución. Módulo idéntico al que presentó Christiansen en el Mundial. Sí, otros nombres, otros protagonistas, pero muy similar absolutamente todo, ¿no? Se queja hacia su cadera en la parte alta del muslo izquierdo. Eso es lo que sucede con el goleador de esta tarde allá en Japón.
1: Bien, está comentando el Pato Granja que en los 102.1 se fue entre aplausos de Christiansen, el delantero Vergara, el hombre del Genk. Acaba de ingresar el hombre del Barcelona Sporting Club de Guayaquil, Tomás Rodríguez. La pelota es de Ecuador, se viene el Pepo Angulo, recibe por izquierda, espera por Jeremy Sarmiento. Yo creo que Jeremy Sarmiento no podía salir rápido porque a veces es confuso salir de estos baños japoneses, señor Romero, que a mí me vuelven loco. La pelota viene por la banda derecha, pelota de Cristian Martínez, acá la tiene el Pepo Angulo, la va a buscar, recupera ahora por la banda derecha. La pelota es del conjunto de Panamá con el zaguero central Carlos Harvey. Harvey que la cambia hacia la zurda, pelota de Gutiérrez, recibe ahora Martín Krug en el bloque defensivo. Estamos en directo en el Estadio Nacional de Tokio. Cuatro cambios hizo Marcelo Gallardo. Qué mal defendimos en la espalda de Ángelo Preciado. Otra vez se viene Tomás Rodríguez, solo decide retroceder, volvía Anthony Valencia. Este sí, Reinaldo, es un problema. Los balones largos a profundidad a la espalda de Ángelo Preciado nos están ganando todas las espaldas.
4: No sé, tiene que ver con la conformación en general del bloque defensivo. O sea, aquí mismo con Mercado, adelantado, tiene que cubrirle real absolutamente de esa posición en el costado derecho. Por eso queda jugado el equipo ecuatoriano.
1: Efectivamente, nos cuesta un montón además ganar la espalda. La pelota es de Fricio Caicedo que recibe por izquierda. La tiene Fricio Caicedo con el balón. Fricio que retrocede. 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
1: 5 minutos de este segundo tiempo. 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La tiene Pedro Vite. Vite que la juega para Ángelo Preciado por la derecha. Ángelo Preciado con Pedro Vite. Intenta filtrar, que el pase metió. Va para Ángelo Preciado y el centro. Otra vez del rebote hacia atrás ahora para Anthony Valencia. La tiene el del Flamengo. Sigue Anthony Valencia hacia atrás ahora para Pedro Vite. La cambió de frente para Fricio. Anímese Fricio. Trepe Fricio. La juega para el Pipo. Nilsson por izquierda. Se frena Nilsson. Angulo con el balón. Nilsson que la juega para Vite. Entrega de primer equivocado. Bueno, conectó. Para eso entró Pedro Vite. Lo comenta en Radio La Red Patricio Granja. Aquí estamos en Tokio.
3: Sí, señor, para esto es para lo que más funciona Pedro Vite, ¿no? Esto de alimentar, él es un alimentador del juego, más que un contenedor del juego, ¿no? Esto me parece que fue importante. Terminó de desperdiciarse la opción y la profundidad que intentó darle a Ángelo en ese balonazo.
1: Y ahora se viene el Pepo Angulo, le va a pegar a la pelota, sigue Nilsson, aspira a la marca, Nilsson arriba, le pegó de media y larga distancia, pelota que se ha ido afuera, datos, noticias y hechos deportivos en la red, siempre Maite, ya lo va a comentar también Reinaldo Romero, estamos en el Nacional de Tokio.
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4: Mayor movilidad de la selección ecuatoriana con Nilsson Angulo. Intentó ahí su remate, pero falta esto de mandarla ahí por donde esté el arco. Eso es lo que está faltando a la selección ecuatoriana. El remate de Nilsson se fue igual, desviado por arriba del horizontal.
1: Están comentando Reinaldo Romero y el Pato Granja en los 102.1 FM de la red. Hay un tiro de esquina que corresponde al equipo ecuatoriano. Le va a pegar a la pelota Don Yeboah, parado frente al balón desde la derecha. Vamos, que lo empatamos en el segundo piso. Vamos, Riquelme, ¿por qué no en esta? Hay derecho a ilusionarse, la juega hacia atrás, ándelo. Ay, ay, ay, le pegó muy mal, le pegó en modo rugby. Este es el marcador de Radio La Red.
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14: Contra Panamá, por horas.
1: Gana Panamá 1-0, Maite Montalvo en la red.
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1: Y ataque Ecuador que recupera por la derecha. Se viene ahora Anthony Valencia. Valencia lo busca Riquelme, una pena. El balón le quedó atrás ahora a John Yeboah, que se viene por la derecha. Entró bien John Yeboah. El centro a las manos del arquero Robert. Bueno, ahora sí es un Ecuador que me gusta más, Pato. Ahora sí es un Ecuador mucho más ofensivo.
3: Sí, no solo más ofensivo, sino un poco más lógico, ¿no? Yeboah en su puesto donde le gusta más jugar. Esto de tener proyección con un centro delantero con más movilidad como Riquelme Angulo. Y por supuesto, esto que decíamos, hay que patear más para que esto intente ser más cercano al arco, ¿no? Que lo pongas a trabajar a Roberts, que ya tuvo dos intervenciones importantes.
1: Bueno, Rey, partido detenido. Tiempo también para escuchar tu análisis. Después, Maite, ¿está sentido un panameño?
4: Está el equipo ecuatoriano con otra cara en el bloque ofensivo, ¿no? Con Yeboah también por el costado derecho, como Pedro Vite está influyendo también en el juego, en el quite, y desde ahí, ¿no? Para que Ecuador pueda tener mayores posibilidades. Falta precisión, hay que decirlo, eso sí, en la parte final. Allá es donde se tiene que llegar, cuando hay una fuerte entrada ahí de Fricio Caicedo. Lo que le decía, no se anda por las ramas este muchacho.
2: Sí, era sobre Blackman el que terminaba sentido, el jugador panameño, por eso le sacaban tarjeta. Bueno, también lo amonestaban ahí a Riquelme Angulo. 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Sería para Fricio Caicedo, ¿no?, la amonestación.
3: Sí, el amonestado es Fricio, ¿no? Es un error de la transmisión el poner el 13, pero ¿cuál 3?
4: Fricio, dije yo, sí, ¿no?
3: Sí, señor.
2: Así es.
1: Yo les cuento nada más que está calentando Cheche Arroyo, que lo veo calentar a Jackson Poroso, a William Pacho, que también está calentando, que son los jugadores que ahora se mueven con el preparador físico de la selección ecuatoriana de fútbol. Está muy adolorido Blackman, como lo decía Maite, así que el partido sigue parado aquí en Tokio.
2: Continuamos con más recomendaciones. 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Pato y Rey.
3: Hay una actitud mejor de Ecuador, ¿no? De darle profundidad a su fútbol, de ser un equipo que lastime más. Creo que eso es uno de los temas que ha variado, ¿no? Que seguramente se agradece. Da la impresión de que tiene algún problema en su boca. Blackman, a eso obligó incluso la amarilla, ¿no? No sé si es algo con alguna pieza dental, se lastimó el labio. Por ahora ese es el trabajo que tiene con el número 2.
1: Muy bien, entonces el comentario del Pato Granja y de Maite Montalvo, también con Reinaldo Romero. Ya se mueve la pelota después de que se perdieron al menos 3 minutos, mínimo. Gana Jeremy Sarmiento. Sarmiento que lo ve por la derecha. John Yeboah, ataque Ecuador. Se viene John Yeboah, que entró perfecto, el hombre del Venecia. Sigue Yeboah, que pase metido en el área. Anthony Riquelme. ¡Gol! Riquelme, gol, presente y futuro, con
12: con el número 13 de Egner Humberto Valencia, con el número del histórico goleador de la selección ecuatoriana de fútbol, aparece este chico que es recientemente promovido al fútbol de Inglaterra, que le pagaron un montón de dinero porque tiene condiciones, porque sabe que hay un techo gigante, el Sunderland por ello se fijó en él. ¡Qué grande Riquelme Angulo! En la primera que tuvo, ahora sí la mandó a guardar. Empata Ecuador en Tokio. Minuto 58. Lo hizo Ricky, que se fue a abrazar en el banco. Esto está 1-1 en la Copa Kirin.
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4: Gran salida ahí desde la mitad del terreno de juego. Jeremy Sarmiento proyecta hacia la derecha para John Yeboah, que filtra el pase también para Anthony Valencia al centro. Y de primera, sin pensarlo dos veces, porque ese es el espíritu, la esencia del goleador. La topó nomás la pelota adentro para que Ecuador esté empatando el compromiso ante Panamá 1-1. Gol de Riquelme Angulo.
3: Y esto que decíamos, ¿no? Convertirnos en un equipo que lastima más. Gran salida de atrás. Entre Frisio y Sarmiento empezó la cabalgata. La descarga hacia la derecha para un Yeboah que entró muy, pero muy bien al partido. E inmejorable, ¿no? Filtrar ese balón al área. La llegada de Anthony Valencia en una posición más conocida, donde a él le gusta más estar, el centro atrás y el remate, ¿no? La toca Riquelme Angulo para desviarla, desairar por completo a Roberts y encontrar este empate en 57 minutos en el Nacional de Tokio. Ecuador 1, Panamá 1.
12: Bueno, y el que mejor entró en el partido es John Yeboah, con mucha personalidad, se animó ahora por la derecha el remate y el arquero estuvo muy, pero muy al pendiente con el guardameta Robert, que atrapó la número 5. La pelota es del conjunto ecuatoriano, se va a venir Riquelme Angulo. ¡Qué momento! 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
12: El envío lateral que lo va a realizar por la banda derecha, Ángelo Preciado. Ya la juega ahora para la llegada de parte de Anthony Valencia. ¡Qué pase para Sarmiento! ¡Está el segundo, Sarmiento! Y le quitaron el caramelo de la boca y la revientan y le vuelve a quedar a Sarmiento en la 16 con 50 por la derecha. Corre, llevó ahí. La van a tener que sacar ahora los panameños. Con Murillo, pum, arriba. Es el mejor momento de esta gira asiática del conjunto ecuatoriano. Están contra las cuerdas. Conversa Gallardo, se levanta Buján en el banco. Están conversando Marcelo y de igual manera su asistente que hoy viene a ser su mano derecha. Pelota ahora de parte de Frixio Caicedo. Va para el Pepo. Angulo con el balón. Sigue Nilsson. Intenta irse el Pepo. La marca es del conjunto panameño ahora con el número 6, Cristian Martínez. Retrocede, recupera Anthony Valencia. Valencia para Pedro, dale que están tocados. Pedro Vite se viene por izquierda, se va a venir Cheche. En cualquier momento será momento de Cheche Arroyo. Lo llaman a él y a Pacho. Se viene Pacho y se viene Cheche Arroyo. Son los próximos dos cambios en el conjunto ecuatoriano. Reinaldo Romero lo comenta en la red. Han pasado 61 minutos.
4: Mejor Ecuador indudablemente en el aspecto ofensivo, ¿no? Ahí con un Jeremy Sarmiento que está buscando una revancha futbolera en la selección nacional, que está ocurriendo. Sucede que con él está influyendo el fútbol ofensivo de la tricolor.
12: El comentario de Reinaldo Romero en los 102.1 FM. En un ratito se van a venir los cambios en el equipo ecuatoriano. La va a buscar Riquelme Angulo. En el fondo el que aparece es Carlos Harvey. Ahora se apoya con el arquero Roberts. Roberts con el balón. El pelotazo largo para que la vaya a buscar Frixio Caicedo. Había infracción. Salida para Ecuador. Se va a venir el 19 en el equipo ecuatoriano. ¿Quién es el 19? ¿A quién le tienes en la lista, Pato?
3: A ver, déjame ver a quién lo tengo con el número 19. En Ecuador es José Andrés Hurtado, 19 para mí.
12: Sí, sí, sí, tiene razón. Se va a venir José Andrés Hurtado. A lo lejos pensé que era Cheche Arroyo o era con Pacho. Se fueron a sentar, probablemente se vienen tres cambios. Sí, sí, Pacho se está poniendo la camiseta. Se viene José Andrés Hurtado, Pacho se está poniendo la camiseta número 6. Y a Cheche también vi que lo llamaron. Por ello me quedo pensando si se fue a sentar para ya no jugar o si es que se está colocando la camiseta. Bueno, ya lo contamos en un ratito. Se va a venir un tiro de esquina para la selección ecuatoriana de fútbol. Minuto 63 acá en el Estadio Nacional de Tokio. Mientras cae la noche acá en territorio japonés, aunque es cerca de las 5 de la tarde, pero ha estado oscureciendo en estos días, cerca de las 6. El centro de Don llevó al segundo poste, sale el arquero Roberts, que se queda con el balón. 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
12: A ver, vamos con los cambios. Se va Leo Realpe. No me gustó el partido del chico Realpe. Ni fu ni fa. No fue una presentación convincente. Tampoco tuvo alguna equivocación. Le costó en el retroceso. Así que ingresa el señor bicampeón de Champions, William Pacho, a la cancha. Y se fue Ángelo Preciado para darle paso a José Andrés Hurtado. Reinaldo, ¿cómo miras los cambios posicionales en 64?
4: A ver, para William Pacho, para ratificar que él es el titular, le da toda esa prioridad a su ingreso y refrescar el medio campo, el bloque defensivo, perdón, donde Realpe no ha tenido una buena presentación, no ha sido solvente en su trabajo. Y José Andrés Hurtado, de quien siempre pensamos que va a ser el gran lateral por derecha de la selección ecuatoriana de fútbol, hoy recibe una nueva oportunidad de la mano del muñeco Gallardo.
12: Este es el tiempo de juego acá en el Estadio Nacional de Tokio. ¡Claro! Les cuenta el tiempo de juego en la Copa Kirin.
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12: Marcamos exactamente 20 minutos de esta parte de complemento. 20 minutos. 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Balón del conjunto panameño, viene por la banda derecha, aparece Blackman, la marca es del Pepo Angulo, Blackman que la juega dentro, por dentro, en la mitad de la cancha, pelota por derecha, ataca el conjunto panameño, ahora se quieren, o lo quieren buscar a Tomás Rodríguez, aparece Cristian Martínez, el pase en ofensiva, y la saca William Pacho con Pedro Vite, el esférico es del Pepo Angulo, caía Nilsson, sin falta dice el árbitro, recupera Blackman que ya está recuperado, para Cristian Martínez, todo por derecha, el centro, y la saca William Pacho que ya se quedó con el brazalete de capitán, que ni bien ingresó al campo Félix Torres le entregó la distintiva del brazalete de capitán. Balón en el fondo, William Pacho con la pelota, Gallardo se acerca a Realpe y de igual manera Ángelo Preciado para extenderle su brazo, y saludan entonces con todos sus compañeros. Creo que Cheche ya no va a entrar, porque se fue a sentar, pensé que iba a entrar al cambio, pero finalmente ya no hay ninguno de los nuestros. No, se levantaron, está Cheche, Jackson Poroso y alguien más está calentando en este momento. Hay que decir que quien fue convocado como sparring, él no ingresa en los partidos, ¿no? Me refiero a Deiner Ordóñez, el joven de la selección ecuatoriana de fútbol, comprado por el Chelsea cuando cumpla 18 años de edad, tiene 16 todavía. El balón por la banda derecha, Félix Torres, Torres que la juega para José Andrés Hurtado, Hurtado para Pedro Vite. Esto es Radio La Red, la radio líder del fútbol en este amanecer, en una nueva semana de trabajo. Está jugando Ecuador, la tiene Fricio, Caicedo,
1: Fricio que la juega para Pedro. Vite que filtra ahora para Jeremy. Sarmiento con la pelota. Sigue Jeremy, intenta irse. Y ahora Carrasquilla le va a quitar la pelota. Acá la tiene Adalberto. Va a buscarla William Pacho. Muy bien, William. Se anticipa la jugada en la lectura perfecta. La entrega por derecha. El esférico de Anthony Valencia para José Andrés Hurtado. El centro para Riquelme. Y la tiene que devolver ahora Panamá en el fondo. La presencia es de Tomás Rodríguez. Rodríguez con el balón cruza la mitad de la cancha. El hombre del Barcelona. Sigue Tomás Rodríguez contra Pacho. Acá la tiene Tomás Rodríguez que se frena bien, papá. Ahí está Fricio Caicedo. Le quitó la pelota. Aplaude el muñeco y la juega por la derecha para Yeboa. Va para Ricky. Vamos, Ricky. Angulo. Pisa el área. Se abre por derecha. El centro. Y aparece el arquero Robert. Que se queda con la pelota. Bueno, me ilusiono, ¿ah? Me ilusiono, señor Granja. Bien, Riquelme. Y bien también el arquero Robert.
3: Sí, señor. Por ahora, el mejor panameño es el guardameta, ¿no? Que no solo que ha sacado unos cuantos remates, un detalle que no deja de ser interesante, Andrés, ¿no? Ecuador, en toda la gira, no había rematado al arco. En estos minutos, ya lo ha hecho 5 veces.
1: Eso sí, es una muy buena noticia, habrá que decirlo, ¿ah? Porque nos había costado un... Entonces, en este partido hemos tenido esa oportunidad de hacerlo. La pelota es de William Pacho. Acá la tiene William. Pacho con el balón. William con la pelota. Asiste y la juega corto para Pedro Vite. Todo esto en propio campo ahora con Fricio Caicedo. Fricio Caicedo. Viene Cheche. Ahora sí. Yo no había visto a Cheche que iba a entrar. ¿Ah? Y por ello se demoró. En la anterior pensé que entraba, pero será momento de él en... un instante con el número 11. La saca el arquero Robert. Marcamos 68 minutos de este que es el segundo tiempo. Pelota de Carrasquilla. Carrasquilla con el balón. Cae la noche prácticamente acá en el Nacional de Tokio. Una tarde gris, una tarde nublada la que hemos tenido. Pero hoy no llovió, ¿no? Toda la semana pasada casi que, salvo el jueves, no llovía. El viernes, pero después todos los días llovió. Hoy... más frío que caliente. La pelota va por la derecha. El esférico es de Martínez. Martínez que la juega para Blackman. Blackman que centraliza. El balón es de Murillo. Filtra en ataque. Devuelve William Pacho. Le va a quedar a Riquelme. Ganó Angulo. Quiero otro tanto Ecuador. La juega con John Yeboah. Había falta en contra de John Yeboah. Y hay tiro libre para nosotros. 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
1: A la cancha Cheche. Reinaldo, se le termina el partido a Sarmiento.
4: Ha hecho un gran partido, Jeremy, ¿no? Eso hay que señalarlo, muy activo en la generación, en el medio campo. Como lo habíamos dicho hace un instante, ¿no? Esa revancha futbolera que tuvo cuando fue marginado prácticamente de la selección con BKCS. Ahí está. Veamos si Cheche Arroyo también.
1: Pelota de William Pacho en la defensa. Ingresó Cheche Arroyo. Ojalá pueda entrar bien el chico. Corre Pepo. Había falta. El árbitro dijo que se dejaba caer Angulo. Ya la recupera Panamá con Blackman y con Martínez por la banda derecha de su defensa. Ataque zurdo ecuatoriano. Carrasquilla, que tiene mucho talento. Se lo sacó con qué clase. Anthony Valencia cruzó la mitad de la cancha. Expedición en territorio contrario. Sigue Carrasquilla. Le pegó. Afuera, apenas afuera, nos salvamos. El remate de Carrasquilla tuvo tiempo, distancia y después le pegó rasante y abajo. La pelota se ha ido desviada en Instagram, las redes, la red Ecuador 97, la evolución en la información deportiva. La red siempre, Pato Granja, llegaron los panameños.
3: Sí, y este es uno de los temas que deberíamos tener cuidado, ¿no? Esta formación, el equipo como tal, es un equipo más hecho para atacar que para defender. Y este desaire sobre Valencia muestra un carril completamente abierto para que llegue Carrasquilla. El zurdazo se fue cerca.
1: Y ahora se viene Ecuador, lo van a buscar a Ricky, va a correr Angulo, sigue Ricky, Angulo, córner, lo topaba Harvey y la pelota se va al tiro de esquina. Creo que el pase entre líneas de Pacho fue maravilloso, ¿ah? Se cruzó ahí Harvey para mandarla al córner. Hay tiro de esquina para la selección ecuatoriana de fútbol. Minuto 71 acá en el Estadio Nacional de Tokio. Estamos en el micrófono de la red, en la radio que acompaña siempre. En la gira asiática, la primera del ciclo Gallardo.
12: soñando con hacer la mejor Copa América de la historia en el 28 y con llegar al Mundial del 2030. No solo a participar, sino a competirlo. Le va a pegar a la pelota en el córner el Pepo Angulo, el centro con rosca, la devuelve con los puños el arquero Robert. La va a buscar Riquelme Angulo. Riquelme que la pelea bien, Ricky consigue. Ah, pensé que le pegó al panameño. Bueno, hay que luchar, hay que pelear, hay que intentar como lo está haciendo. Saque de portería que corresponde al equipo de Panamá. Maite, si esto termina así empatado, tendremos penales para determinar cuál es el tercero y el último en esta Copa Quirín.
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12: Hay un saque lateral que corresponde a la escuadra de Panamá. Lo va a realizar ahora por el sector izquierdo de la cancha Gutiérrez. ¿Qué dice el árbitro japonés Nagamine Koki en este momento? Lateral entonces que corresponde a la selección de Panamá. Estamos en el micrófono de la red. De a poquito empiezan a llegar los hinchas japoneses y también los periodistas a este palco de prensa de un estadio que albergó claramente como el día inaugural lo que fueron los Juegos Olímpicos de Tokio 2020, que fueron Tokio 2020 más uno por el tema de la pandemia, pero

0: pelota de Yeboa. ¡El arquero! ¡Salvó el arquero Roberts! ¡Qué pena! ¡Salvó Roberts desde abajo! Se salvaron los panameños, lo tuvo Ecuador, que ahora recupera con Félix Torres. ¡Vamos, selección! ¡Se viene la tricolor! ¡Corre por derecha! ¡Anthony Valencia! ¡Anthony para Don Yeboa, para Cheche! ¡Arroyo, Kenny Arroyo por izquierda! ¡Pelota del Pepo, balón de Nilsson! ¡La bicicleta con velocidad va a levantar el centro! ¡Oh, córner! ¡Hay tiro de esquina para nosotros! ¡Vamos, selección! ¡Vamos, Ecuador! 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
1: Continuamos armado a través de los 102.1 FM de la red. 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
0: Corrigieron el córner, ¿ah? Como estamos con VAR. En el VAR está Koji Takasaki y Koizumi Asaka. Vieron que es un saque de meta, más no un tiro de esquina, ¿no? Se va a venir el 19 y el 20 en el conjunto panameño. Vamos con los cambios, Pato. Ya te digo, después del saque. ¿Después o en este momento? El 6 por el 20, por ejemplo. El 6 por el 20 es el primer cambio. Y el otro cambio es, ahí se va Cristian Martínez. Y el 15 por el 19. Ahí el 15 por el 19. Ahora sí, Pato Granja, contigo.
2: Sí, señor. Los jugadores que se van, Cristian Martínez el 6 y Jorge Gutiérrez el 15. A la cancha por Gutiérrez, Omar Valencia el 19. Y por Cristian Martínez el 20, Giovanni Herbert. Giovanni Herbert del 20, el 19, Omar Valencia.
0: Lo contó Patricio Granja en la red en los 102.1. La tiene Ecuador con John Yeboah, que se anima, sigue John Yeboah, va a pisar el área, una de más. Y creo que era para José Andrés Hurtado, que le marcaba línea de pase. Recupera José Andrés por la derecha. La busca Riquelme Angulo, juega de primera ahora para Nilsson. La va a buscar el Pepo Angulo ahora por la zurda para la proyección de parte de Cheche. Se acaba este partido y tenemos la final de la Copa Kirine con Nueva Zelanda y con Japón. Seguramente estadio lleno como fue el otro día en Yokohama. El balón es de Anthony Valencia, retrocede para Frixio, Caicedo para el capitán. Aquí está el bicampeón de Champions, balón de William Pacho con la pelota. William Pacho con el balón, la juega para la llegada de parte del futbolista Pedro Vite. Vite para Frixio y Caicedo, que le entrega ahora para que la tenga Félix Torres. Torres con el balón, la pelota es ecuatoriana con Pedro Vite, que filtra un pase para Cheche. Tiene que llegar en el fondo ahora Krug, la saca con Carrasquilla. La pelota es de Víctor Griffith, se equivoca, recupera Ecuador, la tiene José Andrés Hurtado, Hurtado con el esférico. 77 minutos en este que es el segundo tiempo, 77, Ecuador y Panamá están empatando 1-1, por ahora hay penales. Anthony Valencia retrocede para William Pacho y Pacho, que la cambia, se la zurda para Frixio. Caicedo con el balón, la deja corto ahora para Pedro Vite. Vite, que quiere filtrar en ofensiva. Entró bien Pedro Vite para buscar conectar, eso es lo que necesita. Animarse un poco más, creer como lo hizo con Alemania en Nueva Jersey. La juega ahora Anthony Valencia, la pierde, gana Carrasquilla, pelota larga, en el fondo está nuestra murada tricolor, William Joel Pacho Tenorio, el hombre del PSG de Francia. Le esperan 14 horas de vuelo, como a casi todos, ¿no? Para ir a Francia y para unirse al PSG. La pelota viene por la banda derecha, aparece ahora John Yeboah. Yeboah que se frena, John Yeboah que le entrega por la diestra, el esférico es de José Andrés Hurtado. Hurtado que retrocede para la llegada de Félix Torres. Félix Torres con William Pacho. Pacho con el balón. William con la pelota y la juega para Cheche Arroyo. El balón es de Ecuador con Kenny, el hombre del Cruzeiro. Kenny Arroyo, qué pase metió para el Pepo Angulo. Ay, qué pena, se le fue la pelota. Creo que se le fue o fue el córner. Para mí se le había ido. Saque de arco, sí señor, una lástima. Se amagó a sí mismo. 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
0: El servicio de portería que lo hace el arquero Roberts. Acá la tiene Roberts. Roberts que la juega en ofensiva. Recupera Pedro Vite. Bien Pedro Vite de primera para Riquelme. La buscaba Nilsson Angulo. Se metía ahí en la asistencia que era para Riquelme. La pelota viene ahora en ataque para que la juegue Tomás Rodríguez. Tomás Rodríguez intenta irse. Lateral que corresponde a la selección ecuatoriana de fútbol. Por la banda derecha lo hace José Andrés Hurtado. Acá la tiene José.

0: José Andrés Hurtado con el balón. Pelota de parte del jugador William Pacho. Acá la tiene William. Me parece que ya deberían prender un poco más las luces, ¿no? Me parece a mí. Acá estamos casi que a tinieblas. El balón es de Pedro Vite. Vite que la juega por la derecha. José Andrés Hurtado. En la cancha está bien, pero nosotros acá estamos literalmente obscuras. Balón de Félix Torres. Torres con William Pacho. Pacho con el balón. Recibe ahora Kenny Arroyo por izquierda. La tiene Cheche. Arroyo con la pelota. Hacia atrás ahora para Fricio. Caicedo. La juega en defensa. William Pacho. Me ha gustado lo de Fricio Caicedo. Va tranquilo. No le ganaron tanto la espalda como al Chico Realpe y como al mismo Ángelo Preciado, que es una cosa en ataque y es un desorden atrás, pero Fricio Caicedo hoy ha tenido una buena participación. La tiene Anthony Valencia, se equivoca Nilson Angulo, se enoja Gallardo, pateó al césped ahí hace un ratito el muñeco, recupera Pedro Vite, la va a buscar Riquelme Angulo, antes Carrasquilla, ya correr se viene por izquierda, ataca ahora el jugador Herbert, levanta el centro al área, devuelve Fricio Caicedo, la pelota por elevación, la va a buscar Carrasquilla, también Anthony Valencia, mete el cuerpo, gana Harvey, pelota de parte de Ecuador con Hurtado, va para Yeboa, hubo falta y será tarjeta a Marina, me parece para el 14 para Carlos Harvey, señoras y señores, amonestado entonces el zaguero central panameño. ¿Qué me dice del partido el señor Reinaldo Romero en el micrófono de la red?
1: Ha sido ya de control de la selección ecuatoriana el juego en el medio campo. Ha llegado poco o nada, hay que decirlo, sí, ¿no? Gonzalo Valle no ha tenido mayor preocupación en su arco en lo que va de todo este segundo tiempo.
0: El tiro libre en defensa lo hace Félix Torres. Acá la tiene William Pacho. Pacho que la juega por izquierda para el Pepo Angulo. Balón de Nilson. Angulo que descarga otra vez para William. Pacho con la pelota. William con la número 5. Pelota en entrega corta con Anthony Valencia. Valencia por el sector diestro con José Andrés Hurtado y este con Yeboa. Yeboa para Félix Torres. Torres que recibe. William Pacho con la pelota. Balón de Pedro Vite. Vite para Fricio Caicedo. Caicedo de primera ahora para buscarlo al Pepo y a Cheche. Gana Fricio otra vez. Tiene personalidad Fricio Caicedo. Caicedo, Torres por derecha en campo panameño. La juega con José Andrés Hurtado. Andarivel derecho, campo adversario. Este es William Pacho y esta es la red en, al otro lado del mundo en la Copa Quirín con la selección ecuatoriana de fútbol. No podía Cheche Arroyo. Vamos con el tiempo, vamos con el tiempo. 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
0: Exactamente, 82 minutos, Pilsener desde 1913, la incondicional de los hinchas, balón de Cheche Arroyo, juega hacia atrás ahora, la recuperación es de Tomás Rodríguez, el delantero del Barcelona Sporting Club de Guayaquil, jugando con la selección de Panamá, la juega Blackman, pelota larga en ataque. ¿Para quién? Para nadie, ganó William Pacho, vamos, que están tocados los panameños, los veo cansados, además. Y los nuestros entraron bien, especialmente Vite y Riquelme. Y Yeboa, ni se diga también, ¿ah? Creo que el Pepo y a Cheche les falta aceitarse un poquito más. Balón en la defensa de Murillo. Acá la va a jugar el 23. La juega para Krug, Martín, Krug, con Omar Valencia. Valencia con la pelota, hacia atrás con el arquero Roberts. Roberts que la juega con la zurda, pelota larga. Roberts para que la vaya a buscar ahora Carrasquilla en la mitad de la cancha. Gana Anthony Valencia. La pelota es de William Pacho y este va para Pedro Vite. Vite con el balón, intenta filtrar en ataque, recupera finalmente ahora Vite con Riquelme. Riquelme con el balón, se equivocó Riquelme, no importa, ¿eh? No importa, aunque en esta era una acción manifiesta de ofensiva, se equivocó Riquelme. Pato Granja, ¿qué me dice? 83 minutos pasaron.
3: Pasaron también los mejores minutos de Ecuador, ¿no? Le ha costado en estos últimos 10 el ser más vertical, ¿no? El llegar con mayor claridad al área del equipo panameño. Veremos si lo recuperamos en el cierre del partido.
0: Vamos a ver cómo se viene el remate de partido acá en el Estadio Nacional de Tokio. Está el micrófono internacional de Radio La Red. En el inicio del ciclo del muñeco Gallardo al frente de la selección ecuatoriana de fútbol. Hay un servicio de portería que corresponde a la escuadra panameña con el guardameta Roberts. Se acaba este partido y se viene la final de la Copa Quirín entre Japón y entre Nueva Zelanda. Ese partido será a las 8 de la noche, así que aún, y a las 6 de la mañana de Ecuador, ¿no? Aún hay muchos claros en el estadio, pero de a poquito los japoneses han entrado a este estadio para ganar su posición, aunque todo es numerado, para estar tranquilos, para ver este amistoso. Se viene, Pato, el 26 y el 10 en Panamá, ya me contarás, el 26 y el 10, balón de Anthony Valencia, va para Nilsson, Angulo por izquierda, le hicieron falta, reclama Buján, pide una tarjeta, tiro libre que corresponde Ecuador, datos, noticias y hechos deportivos en la red 102.1 FM. ¿Estamos,
3: Picho?
0: Ah, correcto. Muy bien, pensé que algo había sucedido. El esférico es de William Pacho. Pacho que la juega por izquierda para Fricio Caicedo. Caicedo con el balón, va para Nilsson. Angulo que la va a buscar. El que llegaba era Anthony Valencia. Pelota de Carrasquilla que la juega en ofensiva. El que recupera es Fricio Caicedo. Ya la tiene Don Yeboa. Yeboa con el balón, ganó Don Yeboa para Nilsson. Y la tiene que sacar ahora el arquero Roberts. En la pelota larga, recupera Pedro Vite, la va a buscar, falta de Anthony Valencia, tiro libre para Panamá. 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A ver, Patito Granja, el 7 por el 10, se va el Pumita Rodríguez, ingresa el 10, ya voy a ir contigo cuando tenga el retorno, se va a ir el Pumita, va a ingresar el 10, y se va el 8, Víctor Griffith, el hombre de Melec, e ingresa el número 26, Pato.
3: Sí, señor, el 26 es Davis Murillo. Davis Murillo, el 26, el número 10 es Rafael Mosquera. Rafael Mosquera, el 10, Davis Murillo, el 26.
0: Perfecto, Pato, entonces ahí están los cambios. Este es el marcador, les cuento, amigos y amigas, el marcador de la red.

0: a tener en instantes, Andrés. Ahí estamos contigo.
1: A ver, ahí estamos. Ahí estamos, correcto, muy bien. Perfecto, tiro libre que corresponde al equipo panameño. Desde la banda izquierda, esto está 1-1. Entre Ecuador y Panamá, se va a venir el centro desde la zurda, atacantes y defensores metidos en el arco de Gonzalo Bade. Estamos en la red, en el Estadio Nacional de Tokio, el centro y William Pacho que devuelve de cabeza. El rebote le va a quedar ahora a Davis Murillo, que ingresó hace un instante. Levantan el centro al área, se pasea la pelota Riquelme Angulo, la tiene que sacar y el Pepo Angulo que la busca, le pegó el remate a las manos Davis Murillo del arquero Gonzalo Bade, que atrapa la número 5. Y usted escucha la número 1.
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1: El esférico es del arquero Roberts, que tiene la pelota en su poder. 88 minutos en el Estadio Nacional de Tokio. El pase largo ahora para el recientemente ingresado Mosquera. Mosquera en el área, es peligroso. Gana Pedro Vite, la tiene que sacar Cheche. Arroyo con el balón. La apertura hacia el sector izquierdo, donde la tiene Frixio. Caicedo la juega en defensa. La pelota es de Ecuador con el jugador José Andrés Hurtado. Hurtado que centraliza con John Yeboah. Yeboah para Pedro Vite, el conector de esta selección ecuatoriana de fútbol. Balón para Frixio. Caicedo ahora con Nilson Angulo, que intenta irse. Falta y tarjeta al 2. Falta y tarjeta al número 2, Blackman. Se le iba el Pepo Angulo. No sé si va a entrar el doctor Celio Romero. Quedó adolorido Nilson Angulo. ¿Qué me dices, Reinaldo? 89 minutos aquí en Tokio.
3: No hubo más respuesta para buscar hasta el momento, ¿no? Esto hasta que se termine será ese segundo gol el que le permita irse tranquilo del partido, del torneo, al haber ganado el tercer lugar al menos. No se quedó, no sé, sin arrestos futbolísticos John Yeboah.
1: Hay un tiro libre que corresponde al equipo ecuatoriano. En la última del tiempo reglamentario, la cuarta jueza Yamashila Yoshimi aún no recibe la indicación de cuántos más jugaremos. Está por terminar el partido. El centro se va a venir de Nilson. Vamos, Ecuador, el centro al área. Córner, tiro de esquina para nosotros. Dale que hay un córner, dale que creemos. Señoras y señores, hay tiro de esquina que corresponde al equipo ecuatoriano. Atacantes y defensores metidos en el arco que defiende el guardameta Roberts. Y Ecuador en el segundo piso. Vamos a jugar 4 minutos más. Llegaremos hasta el 94. Sacaron ya la pancarta. La hicieron corto Vite con el Pepo, pero Vite la dejó muy largo. El rebote le queda a Anthony Valencia. Se fue Anthony. Se mete en el área Anthony. El centro, la pelota, llevó a la tijera en el área. William Pacho la va a buscar y la tienen que sacar. Pacho le pegó y la sacan ahora. Harvey la revienta. Pum, arriba. Ya lo comenta el Pato Granja. Se salvaron. La pelota es de Ecuador en campo adversario. Era porque devuelve ahora a Krug. El rebote de último hombre había quedado Frixio, porque si no se venían. Ninguno quiere penales. A nadie quiere penales en este partido, al menos. El balón es de Anthony Valencia. Valencia que la juega para Yeboah. Yeboah para Anthony Valencia. Bien, ahí estuvo Blackman. Yo digo, nadie quiere penales, porque en el tercer y cuarto lugar en un torneo amistoso me parece innecesario. No sé qué opines, Pato, pero lo que hay que decir es que Ecuador estuvo cerca en esta última.
4: En esta última cerca, ¿no? Esto de darle un poquito más de fuerza a ese ataque fue una pena, ¿no? Incluso esa media chilena que intentaba Yeboah golpeó en uno de los panameños. Ecuador intentando cerrar el partido en estos últimos minutos.
1: El esférico es de la selección panameña en la defensa ahora con Martín Krug. Krug que retrocede con el arquero. Pelota del guardameta Roberts. Roberts que la juega en la mitad de la cancha. La pelota viene por la derecha. Pelotazo largo ahora para que Valencia la vaya a buscar Tomás Rodríguez. No entraron los jugadores de Católica, ¿eh? Ni Fajardo ni Londoño. Estarán fresquitos para el partido del domingo, cuando Católica tenga que jugar, si mi memoria no me falla, con Macará en el hexagonal 1. de la Liga Pro, que tendrá como plato fuerte, porque hay que meternos también en aquello, en Liga Barcelona el domingo por la tarde. La pelota larga para que la vaya a buscar John Yeboah. Corre John, sigue Yeboah. Corner, bien, vamos, en esta, ¿por qué no? Hay que evitar los penales, sería buenísimo. ¿Cuánto jugamos? 91 y un poquito. Se va a venir el envío desde la zurda por parte de Nilson Angulo. Atacantes y defensores metidos en el arco de Roberts. En ese arco donde Liga anotó los dos goles, me acuerdo, en ese arco de la semifinal del Mundial de Clubes. El balón largo, le hicieron corto, finalmente el centro ya la devuelve ahora a Tomás Rodríguez, lateral para nosotros, se apura Anthony Valencia, Valencia para Fricio Caicedo, Caicedo que va a levantar la pelota, pegaba en el cuerpo o en la mano ahí del jugador de la selección de fútbol de Panamá, Murillo. Y entonces hay tiro libre para la selección ecuatoriana de fútbol. Se pone algo quisquilloso el árbitro. 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
1: Bueno, le va a pegar a la pelota Anthony Valencia, la juega para Pedro Vite, balón del Pepo. Nilson Angulo por la banda izquierda, el hombre del Sunderland, sigue Nilson, pisa las 16:50, sigue Nilson, saque de arco. La verdad, no me gustó el ingreso de Nilson Angulo hoy, buscó el desequilibrio, siempre se agradece que vayan para adelante, pero una de más siempre, Reinaldo, en este partido.
3: Así ha ocurrido con Nilson, ¿no? El querer lucirse individualmente y con eso además generalmente alguien le va a caer ahí, le va a quitar la pelota porque ya no alcanza y por eso ha mostrado molestia también el muñeco Gallardo, ¿no?
1: El balón desde Ecuador intenta irse Cheche Arroyo, él sí, la verdad, no entró para nada bien Cheche, para nada bien. El balón es de William, de Fricio Caicedo, Caicedo para el Pepo, Angulo para Vite, Vite con Riquelme, qué bien Riquelme para... ¡Ah, no! Le jaló la camiseta Anthony Valencia, amarilla más que necesaria para el 5. ¿Para quién fue la tarjeta? Amarilla más que necesaria porque se le iba Pato Granja, aunque el árbitro dijo que se acabó. Se acabó, era la última de Ecuador, qué lástima. Le tironearon la camiseta, termina los 90 minutos acá en la Copa Quirín en el Estadio Nacional de Tokio. Ecuador y Panamá han empatado 1-1. Aquí estamos en el Estadio Nacional de Tokio, vamos a jugar el tercer y cuarto lugar, se va a definir por penales. El árbitro Nagamine Kuki habla con los arqueros que no se salgan de la línea. Ya se sabe evidentemente el protocolo, se estrechan la mano Roberts y de igual manera Gonzalo Valle. Y va a iniciar entonces la tanda de los penales. Vamos a ver quién se viene en el conjunto panameño. Creo que es Davis Murillo, ¿no? Me parece que es Davis Murillo el que le va a pegar a la pelota. Bueno, el 23, Murillo. Murillo para pegarle a la pelota. Arrancan los penales en el Nacional de Tokio. En el micrófono de la red. Vamos, Gonzalo. Vamos, Madre. Le pegó. ¡Oh, gol de Murillo! Gol panameño. La serie arranca en favor de los canaleros. 1-0 lo hizo Murillo.
4: Tomó la responsabilidad del capitán, Amir Murillo. La colocó en el arco, pone en ventaja al equipo panameño.
1: Y se viene ahora la selección ecuatoriana de fútbol, le va a pegar a la pelota Pedro Vite, vamos selección. Pedro Vite parado frente al balón, cara a cara con Roberts, que se pasea por su línea, en el arco, ahí está Roberts que se quiere agigantar. Esta es la Copa Quirín del otro lado del mundo, está el micrófono de la red. Nuevamente desde Japón, le va a pegar Pedro Vite. Vite, Pedro, toma carrera, Pedrito. ¡Gol! Ecuatoriano, esto está 1-1, Rey.
3: Bien, ahí la responsabilidad para abrir la tanda de penales siempre conlleva ahí ese estado de nerviosismo. Pedro Vite, con absoluta personalidad, decide él ser el primero en esta tanda. Y su lanzamiento inatajable para el golero Roberts. La pelota que se va adentro con un remate muy bien ejecutado por Pedro Vite. Y la pelota que se va adentro al poste de la mano izquierda.
1: Se viene Harvey. Le va a pegar a la pelota Carlos Harvey. Frente a frente con Gonzalo Bate, que se agiganta. Harvey le pegó. Gol. Le cruzó el remate. Gol. Gol panameño. Esto está 2-1 en favor de los centroamericanos.
4: Esta vez fue el volante reconvertido en central para esta gira, Carlos Harvey, ¿no? El número 14, el que tomó la responsabilidad, mantiene la ventaja para el equipo panameño, 2-1 sobre Ecuador en la tanda.
1: Y se viene ahora Anthony Valencia, el hombre del Flamengo, el recientemente jugador fichado por el campeón de América. Después de un presente auspicioso en el fútbol de Bélgica, pagaron más de 8 millones para que juegue en el Flamengo. Le va a pegar entonces Anthony Valencia. Valencia parado frente a la número 5. Se mueve Robert. Señoras y señores, el micrófono de la red acá en Japón. Le va a pegar Valencia. Le pegó una masita Roberts, que atajó la pelota. Una masita para que Robert se quede con la pelota. Señoras y señores, ay, ay, ay, están ganando los panameños 2-1.
3: Y ahí está, ¿no? Con dudas, a paso lento, fue Anthony Valencia y se le entregó prácticamente al golero Roberts para quedar abajo la selección ecuatoriana en el lanzamiento de los tiros penales.
1: Se viene Víctor Griffith ahora. El tercer penal para el conjunto panameño. Estamos abajo 2-1 en la tanda de los penales acá en el Nacional de Tokio. Griffith, ¡palo! Pegó en el palo, pegó en el travesaño, la quiso colocar y la pelota pegó en el travesaño. Señoras y señores, tenemos la chance, Yeboah tiene la chance de empatar el partido en los penales.
4: Sí, señor, y esto que esperábamos, ¿no? Un error, una virtud de nuestro arquero terminó de ser este remate, ¿no? Al poste. Víctor Griffith, el hombre de Melec, por ahora está abierta la posibilidad de empatar esta serie.
1: Señoras y señores, se viene Ecuador. John Yeboah parado frente a la pelota, el hombre del Venecia. Informa la red desde el otro lado del mundo en el Nacional de Tokio. Yeboah, gol. ¡Gol! Ecuatoriano, la serie en los penales acá en Tokio, en Japón, está 2-2.
3: Se empata la llave, la tanda de los penales, ¿no? John Yeboah decidido a ese lanzamiento para mandarla adentro y está 2-2 en lanzamiento de los penales.
1: Y le va a pegar a la pelota el delantero del Barcelona Sporting Club de la ciudad de Guayaquil, Tomás Rodríguez, parado frente a la pelota. Amigos, amigas, penal que puede ser clave. Es el cuarto penal para la selección de Panamá, Tomás Rodríguez contra Gonzalo. Vamos, Gonza, vamos, Bade. Tomás, gol, le cambió la dirección. Voló hacia la derecha, la pelota fue hacia el otro sector. Otra vez arriba la selección canalera, 3-2.
4: Toma ventaja otra vez, ¿no? El equipo panameño, Tomás Rodríguez, conocido nuestro, toma la responsabilidad de ese lanzamiento. Y como dice Pichón, ¿no? Lo desairan nuevamente a Gonzalo Valle. En la única que adivinó, terminó la pelota en el horizontal por parte de Griffith.
1: Amigos, oyentes de Radio La Red, la radio que acompaña siempre acá en territorio nipón. Al otro lado del mundo le va a pegar el Pepo. Angulo cara a cara con Roberts. Vamos, Nilsson. Angulo, gol. ¡Gol! Ecuatoriano, la serie. Aquí en el Nacional de Tokio está 3-3.
3: Y sí, el Pepo Angulo, que no había tenido una buena presentación cuando ingresó al partido por decisión del muñeco Gallardo, toma la pelota y decidido a eso, a revertir su actuación en este compromiso con mucha entereza. El Pepo Angulo marca también el penal favorable a la selección ecuatoriana de fútbol. La pelota ahí con mucha fuerza al poste.
1: Se viene Mosquera. Atención, Rafael, el número 10, cara a cara con Gonzalo, el quinto penal. Está 3-3 la serie aquí en Tokio. Rafael Mosquera le pegó. Gonzalo Bade estuvo a punto. Diego Gonzalo va de atino, Gonzalo casi la saca, Gonzalo, gol de Panamá, 4-3, gol de Mosquera, el definitivo para nosotros es de Cheche Arroyo.
4: Y esto sí, estuvo cerca, ¿no? Como dice Andrés, la adivinó bien y ha estado cerca cuando adivina siempre Gonzalo. En esta la pelota terminó de meterse ante este jovencito que es Mosquera, el zurdo.
1: Momento de Cheche, momento de Arroyo. Robert se quiere agigantar, le va a pegar Cheche. Arroyo le pegó. ¡Qué descaro, Cheche! ¡Qué golazo! ¡Qué grosería! ¡Gol de Ecuador! Se la picó nomás, esto está 4-4 y tendremos el famoso mata-mata.
3: Y esa es la calidad que tiene Cheche Arroyo, ¿no? Además el desparpajo con el que le gusta jugar al fútbol. No dudó en absoluto de cómo la iba a definir con mirada fija en la pelota, que la manda adentro inútil. Lo que quiso hacer el golero panameño, la colocó nomás a lo panenca adentro.
1: Se viene Blackman, Blackman le va a pegar a la pelota, Blackman, gol panameño, esto está 5-4, momento en este mata-mata de William Pacho.
4: Acá lo tomó de nuevo el zaguero central Blackman a la responsabilidad y en el mata-mata estira, ¿no? Esto que por ahora es una ventaja importante para el equipo panameño.
1: Le va a pegar el bicampeón de Champions, le va a pegar William Pacho, parado frente a Robert, William Pacho, ¡gol! Esto está 5-5.
3: Y está en el mata-mata, William Pacho también ha convertido para la selección ecuatoriana.
1: Se va a venir Giovanni Gerber entonces para pegarle a la pelota. Este viene a ser el séptimo penal en la Copa Quirín, donde Ecuador y Panamá están definiendo el tercer lugar. Le va a pegar Giovanni Gerber, que ingresó en el segundo tiempo con Gonzalo Vaz de cara a cara. Vamos Gonzalo, Giovanni, ¡ay, gol! ¡Qué bien pateó Gerber! La mandó arriba. La serie está 6-5 en favor de Panamá. Se viene Fricio Caicedo.
4: La termina de ejecutar bien Gerber, ¿no? La pone en un lugar que es muy difícil para los guardametas y pone en ventaja en este séptimo penal al equipo panameño.
1: Momento de Fricio Caicedo, el hombre formado en Liga Deportiva Universitaria, compañero de Messi en el Inter Miami. Le va a pegar Fricio Caicedo contra Roberts, que no para de moverse. Vamos, Fricio. Caicedo. ¡Gol! La cruzó bien, Fricio. Esto está 6-6 en una tanda larguísima.
3: Y así continúa, ¿no? Esta definición por el tercer lugar en la Copa Quirín, Fricio Caicedo, que quiere ser protagonista, quiere más llamados a selección. La tomo ahí el remate cruzado para que esto continúe empatado.
1: Momento de Davis Murillo. Octavo penal para Panamá. Vamos Gonzalo, una tienes que atajar Murillo. La cambió gol. No logró adivinar Gonzalo otra vez. La serie está 7-6 en favor del combinado panameño. Se va a venir Riquelme.
4: Toma la responsabilidad otro de estos jovencitos panameños, ¿no? Davis Murillo, y cuando lo desairan a Gonzalo, termina de darse esto, ¿no? Poner en ventaja a Panamá, no logra Gonzalo adivinar a dónde va el remate del joven Murillo.
1: Amigos, amigas, oyentes de la red en el Nacional de Tokio, en el micrófono de los 102.1, Riquelme Angulo le va a pegar, le pegó, tapó el arquero Roberts, qué pena. Tapó el arquero Roberts, qué pena, adivinó el remate al ángulo inferior izquierdo. Riquelme, vamos, Riquelme, hay que levantarse. Es un partido amistoso. Es un partido amistoso y todos lo van a abrazar. Panamá le ganó a Ecuador en la tanda de los penales 7-6 de entre lágrimas, Riquelme.
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9: Le informa la hora, 15 horas, 6 minutos.
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15: Hola, hola, muy buenas tardes, bienvenidos al show de la red. El programa donde todos juegan, transmitimos desde la mítica, la única, la cabina Pancho Moreno en la ciudad capital en este día lunes 5 de octubre del 2026. Ha terminado la primera participación asiática de la era Gallardo. Tenemos ya las repercusiones acá de lo que fue esta participación del equipo ecuatoriano que ha ido de menos a más. Del 3-0 contra Corea, el 0-0 y que lastimosamente no terminó con un final feliz contra Japón y el día de hoy... 1:30 de la mañana, después de haber terminado la pelea del Chito Vera, hicimos una sola jornada aquí con el Guagua Loco, con el Mister, con Charlie. Nos desvelamos para ver a la Tri. Lastimosamente, dato perturbador que acá el Guagua Loco nos va a dar. Además, el fin de semana que viene vuelve la Liga Pro, o como dice la señorita Baby Girl, la Liga.
2: La Proc.
15: Así
2: la
15: le dice
2: proc.
15: La Liga Proc. Así le dice la señorita Chito Vera. Buen espectáculo, buenas peleas. Las preliminares, me quedo con eso. Las últimas, me quedo debiendo. Sin embargo, buena información, mucho show.
2: Y poca pelea.
15: Mañana la despedida de un grande. Messi se despide de la selección argentina. Lo consiguió todo. temprano o tarde, ¿cuándo se despide? De eso vamos a debatir en esta tarde de lunes. El día de ayer, una lluvia tenaz en Quito, el cordonazo. Como conocen acá en la ciudad capital, el cordonazo de Quito. Vamos a conversar también de ese detalle. Empezamos esta tarde bastante informativa y con muy buena actitud. Por mi costado izquierdo, la señorita Baby Girl, que como llegó al último, le han puesto ese sitio.
2: Le pusieron en el rincón.
15: Le han dejado en el rincón. Le faltó las orejitas de burro y el...
2: Llegué tarde. Llegué súper bien. Solo que mi puesto ya estaba ocupado cuando llegué.
15: Ah, bueno. Señorita Baby Girl, muy buenas tardes.
2: Hola, chicos, ¿cómo están? Bienvenidos. Buen inicio de semana aquí en el show de la red de la 102.1. El día de hoy estamos activadísimos con emoción de lunes. Sin embargo, esta semana muy triste. Se va Lionel Messi, se va mi querido. Bueno, yo soy team bicho, la verdad.
16: Eso, justo
2: pero sí
16: le
2: me duele. Pero sí me duele, sí me duele. Y es importante mencionar esto porque.
16: El corazón sí es bien grande.
2: Los dos ídolos acaban de ir del fútbol en la parte de la selección de cada país.
4: Sí, así
2: entonces,
4: es.
2: Entonces, me da iras. Me enerva la sangre porque a Leo Messi le despiden como el ídolo que es. Pero Cristiano Ronaldo también es un ídolo y no lo están despidiendo de esa manera.
15: Todo lo hará.
16: Sí creo que lo han de despedir bien. Ya llegará su día, mañana es el de Messi.
2: Esperemos un poquito. Bueno, para conversar un poquito más sobre el partido que tuvimos el día de hoy, Ecuador se enfrentó a Panamá, lastimosamente, obviamente en la tanda de penales es donde perdimos. Repetimos historia, así que con sabor amargo sobre Marcelo Gallardo, pero aún le doy chance. Se puede decir que aún le doy chance, así que vamos a analizar eso. No te olvides que tenemos pico y placa en placas terminadas en 1 y en 2 y tenemos transmisión en vivo por YouTube, así que vamos a estar leyendo comentarios.
15: Excelente información acá. La señorita siempre tiene aquí los datos que se encuentran al último en el TikTok, en las redes sociales. Y además siempre hacemos acá la invitación porque la gente que se conecte se va a activar el show regalón este fin de semana. Tenemos sorpresitas acá en el show regalón. ¿Y qué partidos hay acá? Por este costado, permítame presentar también a alguien que se ha desvelado toda la madrugada.
2: Se le nota las ojeras,
15: estuvo
2: las ojeras.
15: Atento toda la noche con los mensajes.
16: Desvielado.
15: Charlie Yepes, de nuevo estar. Muy buenas tardes.
16: ¡Qué grande!
15: Muy buenas tardes,
16: mis queridos amigos, mis queridos compañeros y la gente linda que nos escucha por la 102.fm y nos mira por las diferentes plataformas. Sean ustedes bienvenidos a su show, el show de la red. Pues sí, mi querido capitán, la selección ecuatoriana de fútbol terminó ya su gira asiática.
2: Ciertos sentimientos.
16: La verdad me quedo con el partido, bueno, con el segundo tiempo del partido del día de hoy contra Panamá.
4: Entre hoy y ayer.
16: Sí, la verdad, sí, tienes toda la razón. En la madrugada de hoy, el mejor segundo tiempo fue y el mejor partido, las mejores sensaciones me dejó el día de hoy. La verdad, la era Gallardo no empezó del todo bien, pero por resultados. El tema de funcionamiento, pues ya lo iremos analizando más adelante en las futuras fechas FIFA y no se diga en las eliminatorias y en la ansiada Copa América, que ese es el punto grande que estamos apuntando todos. Se reinicia ya la Liga Pro, un partido de bambalinas el día domingo en el Estadio Rodrigo Paz Delgado. Liga Deportiva Universitaria recibe a Barcelona Sporting Club.
4: Así clásico. Es,
16: lo llaman clásico.
2: Para la sierra sí es clásico, pero para la región costa no nos ven como clásico.
16: Yo me mantengo lo que dijo aquí nuestro querido invitado Paul Ambrosi, que todos los equipos que juegan contra Liga son clásicos. Palabras textuales Ambrosi.
4: Palabras de hombre mayor, ¿eh?
16: Palabras de mayores.
2: De un sabio.
16: Exactamente. Entonces, no deja de ser un buen partido atractivo. Esperemos que se tomen todas las precauciones. Bueno, no hay hinchada visitante, eso es lo bueno, por ustedes saben los pleitos que se suele dar. Entonces, sin más, arrancamos este día y un día como hoy de 1981 sale el primer álbum de una banda británica que es... Usted es fan, mi querido capitán. Si quieren enterarse de quién es, no se despeguen del show de la red. Muy buenas tardes.
4: Qué lindo.
15: Importante información y siempre alegre con la música, con la actualidad, con entretenimiento, porque de eso se trata esta revista. De que usted no solamente se conecte con lo que tanto nos gusta, que es el fútbol, sino que acá también el pico y placa, cómo está el clima, la música del día, un día como hoy, acá muchísima información.
16: Como en farmacia.
15: Aquí le van a dar como en farmacia, como en botica. por este costado, permítame presentar acá Andrés Aulestia, el Guagua Loco. Muy buenas tardes.
16: Muchísimas gracias. Ya estamos acá. Ya estamos con toda la energía. Sí, la verdad es que la universidad nos ha tenido muy lejos de este lugar tan hermoso que es la cabina Pancho Moreno, en donde disfrutamos cada tarde como tiene que ser. Estamos con las mejores energías. Bueno, yo ya estoy con la piel de la tricolor. Hay que hablar de la Tri. Todos sabemos que vamos a hablar de la Tri y de todo lo que fue esta gira asiática de Marcelo Gallardo, cuáles fueron los puntos positivos, negativos. Hay un dato que me lo contaba un colega en la mañana, lo quisiera contrastar y si nos pueden ayudar los amigos justamente, pero había un dato que me pareció algo escalofriante. Ecuador nunca ha ganado una tanda de penales.
15: ¡Ay, no!
16: Nunca en la historia Ecuador ha ganado una tanda de penales. La información, claramente, es complicado sacar información. Tocaría ver campeonatos sudamericanos, incluso de la época de Spencer. Pero por lo menos en la época reciente, Ecuador no ha ganado una tanda de penales. Y no hablamos de hace 10 años, no hablamos de hace 20 años. Hablamos de una buena cantidad de décadas, por no decir en la historia. Y hoy, lastimosamente, se tuvo que repetir ante Panamá. Esperemos que ese mal historial vaya corrigiéndose de a poco. Yo también, en lo personal, estoy triste. No solo por Ecuador, sino porque Messi. Y ahora que se vaya, para mí el mejor jugador de todos los tiempos, se despida de su selección y del máximo rendimiento a final de cuentas. Porque aquí Messi le queda jugar en la MLS, que no es la competencia más importante a nivel mundial, hay que ser honestos. Entonces ya se acerca el final de una era que los futboleros lo tienen que recordar para toda la historia. Y ese sin duda va a ser, y este yo creo que es el primer piedrazo, si es que no lo fue ya lo de Cristiano la semana pasada. De ahí venimos con mal sueño, pero venimos con la alegría de haber estado en el Hype Championship el día de ayer. Estuvimos viéndolo al Chito, estuvimos viendo a todos los competidores en la UFC, también a Perea, que pudo debutar frente a su gente y lastimosamente no se le pudo dar.
2: Pidió disculpas,
16: dijo que no era un experto en la categoría y al final se entiende porque le cambiaron el rival.
2: Así es.
16: Le cambiaron el rival, se enfrentó a otro ecuatoriano que era experto en la categoría y dijo, yo contra el otro podía, pero contra un ecuatoriano no hay calidad. Buen recibimiento de Perea en la capital. Así que vamos con todo en este día lunes, como siempre, en el Show de la Red.
15: Bien, Guagua Loco. Esa información, ha venido recargado acá. Buena versión acá de Guagua Loco. Por este costado, permítame presentar acá con un look juvenil. 10 años.
2: Algo se hizo el profe, ¿no? No sé. Claro. ¿Qué se hizo, profe?
15: El único, el inigualable, el profesor Nelson Vladimir Brito.
16: El descabellado Brito, qué bien.
2: El nuevo look,
17: con peluca. Con peluca,
2: el día de hoy, rubio.
17: Zinedine Zidane dirigiendo Francia también está con el mismo look, no puede ser.
16: ¿Para cuándo Zinedine Zidane dirigiendo Ecuador?
17: Bueno, buenas tardes, queridos amigos. Un gusto siempre volver porque se les extraña desde viernes acá. Y sí, tenemos muchísima información. Lo más importante, a mi modo de ver, es, por supuesto, el desarrollo y cómo la selección de Ecuador funcionó el día de hoy. La verdad, eso vamos a analizarlo poco a poco porque hay algunas aristas que hay que analizar, sobre todo la alineación, que me parece bien que hayan rotado, que hayan jugado casi todos, porque excepto Moisés Ramírez, y me parece que hay uno más, el resto pues participó de esta gira, que a mi modo de ver no es tan buena, tampoco mala, o todo lo contrario, pero sí nos deja un sinsabor, porque de verdad todos queremos ver ganar a la selección. No siempre es posible, porque al frente hay siempre rivales que ya saben, y nos han tomado la medida, y como nos dabas un dato, vamos a corroborar, Ecuador no puede ganar en tanda de penales. En todo caso, vamos a ver si esa información está correcta. Lo que sí les quiero adelantar es que un día como hoy, pues, gracias a la tecnología, que a veces falla, como en el caso de mi celular.
15: El dispositivo. Se le acabaron el saldo al programa.
17: No, ya falleció Steve Jobs. Un día como hoy, 5 de octubre del 2011, falleció Steve
16: Jobs. El precursor de la marca de
17: la marca
16: celular.
17: De mi celular, que ya
15: todo
17: le voy a...
15: Lo que el profe tiene.
17: Ahora salgo y más o menos en la...
16: Revívale para reclamar los fallos del celular. Mister, yo creo que con todo lo que he hecho, usted podría.
17: Muchas gracias.
18: Usted tiene el 4 todavía. Imagínate, ¿qué le va a servir? Pues?
17: Bueno, y una nota que te hacía ver que te correspondería. Me dice el permiso, en Reino Unido, en 1962, los Beatles lanzan su primer simple Love Me Do.
15: Ah, bien.
17: La publicación que marcó el comienzo y el ascenso del grupo británico. Esto y mucho más, por supuesto. ¿En dónde?
15: Aquí en el show de la red.
19: El mate, el catedrático, el mate, el matemático. Bien, está bien, está.
15: Recuerde que el show de la red llega gracias, William, gracias a William David Bastidas en la producción. Majo López en la coproducción, Nancita Cruz en el control master.
19: Ay, ay, ay.
15: Acá se encuentra hoy el Gato Briones en el control streaming, Lucía Peñafiel en la coordinación y Finita Méndez en el soporte operativo. Agradecimiento bien. 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
15: Soy Joan Luna Valenzuela, el capitán del show de la red. Sígueme en Instagram como JoanLuna011. Y con este tipo de información, 3, 2, 1.
2: Arrancamos con los comentarios del día.
15: Claro que sí, oiga, se me hace difícil.
19: Te veo lejos.
15: Lejísimo. Yo también le veo lejísimo, siempre está aquí.
2: Yo justo levantándome para acomodarme el puesto y ustedes.
19: Yo estoy en la mitad porque yo soy Team Messi y yo sí me tengo que retirar y ahí ya se retiro, entonces está para acá.
15: Ah, bueno, claro que sí. Oiga, vamos a empezar con lo que hoy en horas de la madrugada empezó y a la previa, siendo domingo, y terminó con ese mal sabor ya casi las 4 de la mañana porque el partido duró muchísimos penales para empezar.
19: Qué bestia.
15: El trámite del partido, ¿qué le digo? Un primer tiempo con todos los alternantes, caras nuevas. ¿Qué le pareció, Fricio?
19: A ver, yo creo que es evidente que Gallardo hoy quiso probar un equipo suplente y creo que lo entiendo por el rival, porque para mí uno de los problemas muy grandes que tiene Ecuador es que no hay alternantes de jerarquía. Lo comentaba, de hecho, en un análisis para las redes del show, ahí lo pueden ver. Les invitamos a vernos en arroba el show la red siempre. En general, Ecuador tiene un equipo B que está aflojando un poquito. El primer punto, laterales. Pervis Estupiñán hace mucho no pasa por el mejor momento físico. Ya es un jugador que va entrando en esa edad en la que desempeñar un papel de tanta velocidad y tanta exigencia física y de rendimiento, todo el partido, se le complica un poquito más. Pero no hay otras opciones en ese lateral, no hay alguien que te dé las mismas garantías. Ángelo Preciado nunca ha sido un lateral que destaque demasiado. Ha sido uno que suele cumplir.
21: ¿En la selección hablas?
19: En la selección.
21: Porque por algo está jugando...
19: Sí.
21: Muchísimos años fue.
19: Pero yo creo que justamente a Ángelo Preciado no se le ha dado el contexto ni tampoco para destacar y ser pieza fundamental en la selección ecuatoriana. Por eso es titular cuando no hay otra opción y hace mucho tiempo es así. Y creo que hoy Gallardo tenía que probar ese equipo B. Y hoy creo que se prueba un equipo B experimentando algunas cosas tanto positivas como negativas. Por ejemplo, el chico Riquelme Angulo, que ya se va acentuando y yo creo que ha sido el punto más alto de toda esta gira asiática. Ya marcó el gol, se nota que va desarrollándose el primer gol en la era Gallardo, ya con la Nancita lo vamos a relatar después para los que no pudieron madrugar y para que lo escuchen también. Y
2: a mí no me ha dicho nada, dice Nancita.
19: No, yo sí le he dicho, yo soy team con la Nancita, no, ¿sí, okay? Yo soy team. No, pero no me
2: amigo,
19: mira
2: no
19: así
2: cuente.
19: De feo.
2: Así
19: me mira si feo quiere. La Nancita. Me mira muy feo la señorita Nancita.
15: Le voy al de casa también, dice.
19: Se deslinda de mí cual hijo adoptado, no sea así, qué feo. La realidad es que para mí ha sido una gira asiática en donde hay sensaciones positivas. ¿Cuáles son las sensaciones positivas? Que todo lo que estaba mal en Ecuador quedó en evidencia. Y eso me parece que era el contexto de Marcelo Gallardo. Claro. Que ahorita no pudo ganar, que Ecuador tiene un gran problema. Para mí también tiene un problema emocional Ecuador desde el partido con México. Yo siento que los jugadores, muchas veces, Becasese siempre repetía, vamos a ir a hacer el mejor mundial de la historia de Ecuador. Yo creo que los muchachos se lo creyeron un poco y están golpeados, no solo porque no se logró, sino porque se perdió de una manera fea y hasta burlesca contra la selección mexicana y de ese golpe salir es un poco complicado. Gallardo ya sabe las piezas tal cual están. Bien sabe que Ecuador está con los pros que tiene y también con los defectos que tiene. No hay delantero, no, pero ya se va encontrando un perfil. Jordi Caicedo, uno que la verdad perdió puntos en esta fecha de eliminatorias, de amistosos. Entonces, por lo menos en este primer tiempo, yo siento que Gallardo fue eso, a probar un equipo suplente. Le resultó, para mí no. Para mí fue mejor el segundo tiempo de Ecuador.
18: Totalmente.
2: Sí, totalmente.
18: Es que ya el ingreso ya de los llamados titulares ya hubo un cambio.
19: Claro.
18: La verdad. Pero también respondiendo al tema de Fricio Caicedo, la verdad, a mí me dejó con buenas sensaciones.
19: Sí.
16: Y en este puesto, y no solo por izquierda o por derecha, ¿no? Porque obviamente por derecha tenemos conocimiento que Ángelo no la está pasando bien. Incluso en el Mineiro no tiene muchos minutos y se ve reflejado eso en la cancha. Y no solo el día de hoy, sino estos tres partidos. Pero lo que me llamó la atención es el tema, ¿por qué no entró desde el inicio? Si ya probamos a todos, ¿por qué no probamos desde el inicio a José Hurtado?
19: Yo comparto.
16: Porque él en 20 minutos que ingresó hizo más que los tres partidos que jugó Ángelo Preciado, a mi modo personal.
19: Sí, sí.
16: La verdad, e incluso yo me quedo con la sensación que hubo una toma en la cámara que él, a toda la banca se lo ve sonriente, conversando, pero él era con una expresión en su rostro como diciendo, juegan todos menos yo. Entonces me quedo con eso y al momento que ingresó, pues la verdad lo hizo.
2: Lo demostró
16: para
2: mí.
16: Es
2: que por eso también es la selección, para ganarte un puesto
16: claro
2: dentro de la selección.
16: Pero ya tenías, si Gallardo lo probó absolutamente todo, ¿por qué no le das un partido entero? O por ahí unos 70 minutos. La verdad, eso fue lo que a mí me quedó debiendo. Y nada más, la verdad, no me dejan malas sensaciones. Como bien dijo nuestro querido Babaloco, si pasaron cosas malas, mejor que pasen ahora. Y ya se probó prácticamente a todos los posibles seleccionados. Obviamente faltan las estrellas llamadas, que es Moisés Caicedo, Pior Hincapié, Joel Ordóñez. Entonces me deja esas buenas sensaciones, no como resultados, más este segundo tiempo que espero que sigamos mejorando.
17: Profe, bueno, la verdad yo he tenido la paciencia de escucharles. Y de verdad,
19: no quise cortarles
17: porque quiero escuchar sus apreciaciones. Y de verdad, no es que estén mal, pero miren, aquí hay que analizar algo que normalmente los técnicos siempre estamos expuestos, ¿no? Cuando hay variantes. Lo de Preciado, sí. Lo de este muchacho, Patricio Caicedo, pues me parece que así todos, y hablo por los laterales, por ejemplo, empezaron. No olvidemos todas las buenas acciones y partidos que ha tenido Ángelo Preciado. Pues lastimosamente, no estoy hablando de esta época, estoy hablando anteriormente, porque es fácil hablar cuando ya el jugador está, no está en su nivel. Hablaríamos igual entonces de Pervis Estupiñán. Sí, pero a veces no es. Sí, por eso mismo digo, es preferible esperar a ver si una nueva figura aparece. Y lo que tú bien decías, este muchacho Hurtado, que no fue considerado como lateral, después nos hizo ver que sí tenía las condiciones.
19: Hace mucho no lo tenía.
17: Y lo mismo que
19: José.
17: Anthony Valencia, como un reemplazante, porque hay que ver eso. Y una vez que estemos completos, voy a decir así para utilizar un término, pues ellos van a ser los primeros en suplantar a los llamados titulares, ¿no es cierto?
19: Claro.
17: Pero deben tener minutos, y a eso es lo que se expone, a eso iba yo.
19: ¿A los
17: amistosos? Un técnico cuando pone este tipo de jugadores, que a mi modo de ver lo hicieron bastante bien, no hay que reclamar. Aparte, son partidos precisamente para esto.
19: Para prepararse.
17: Luego de esto, sí, ya hay que tomar, a mi modo de ver, las cosas un poquito con más seriedad, ¿no? Porque no lo he entendido, pero sí ya poner al equipo completo. Para noviembre ya tenemos todas las figuras.
19: Claro, pero es que...
17: Entonces ahí van a ver que estos chicos, a las variantes, porque tienen que hacer variantes, y ellos tienen que jugar después de los principales, tienen que dárseles minutos también. Y ahí van a ver que no va a cambiar mucho. Y esa es la idea de un técnico. Que las variantes sean mejor incluso de los que iniciaron.
19: Claro.
17: Pero para eso siempre lleva un proceso. Así es que no comamos ansias, como se decía
19: claro. Normalmente.
17: Hay que tener paciencia.
2: Al muñeco.
17: Lo que les dije yo. Y escucharles a ustedes, paciencia.
19: Hay que tener
17: ahora
19: paciencia.
17: También.
19: Hay que tener paciencia, sí. Porque yo veo mucho en redes una cuestión que a mí me preocupa, que yo veo gente diciendo, yo hoy veía el comentario Nincha de Melec en redes sociales que decía, le ganó a la Panamá de Griffith, yo ya me bajé del barco de Ecuador, no vamos a ganar nada. Y yo digo, pero son tres amistosos. No es por ser mala leche, pero son tres amistosos.
2: Aparte siento que la lista que tiene el día de hoy, pues, Marcelo Gallardo, los convocados, capaz siento que aún no está 100% la lista de Marcelo Gallardo.
17: De él.
2: Eso era un comentario. No tiene la lista oficial de él.
17: Claro,
2: que él diga, yo quiero.
17: Esa lista le dieron.
0: No está mal. Le dieron, pero siento que sí le hizo un poco de cambio. Sin embargo, no es la 100% claro, de Marcelo Gallardo.
3: Creo que corrigió dos, tres cosas. Una de esas ha de haber sido sacar a Kendry y meter a Jeremy. Esa estoy seguro. Porque Kendry Páez lo tenía.
15: ¿Pero qué les pareció el tema de Sarmiento?
3: Yo creo que Sarmiento...
0: Siento que le faltan bastante. Es que no ha tenido minutos en la selección. Hay que darle chance.
15: Por eso
0: no podemos decir ahorita, está mal Sarmiento.
3: Sarmiento yo lo veo bastante flojo. Comparto con la querida Cali.
0: Pero siento que le falta. O sea, le faltan minutos para poder demostrar 100%
19: Siempre va a haber...
0: Sabemos que Sarmiento igual nos dio muchas alegrías en la tria. Hay que reconocer ese tipo de cosas también.
21: Más que eso, el jugador que no fue convocado en los partidos de eliminatoria, perdón, de la Copa del Mundo, no fue considerado, llega nuevamente a ser tomado en consideración, en cuenta. Sí le cuesta, ¿no? Porque primero que nada, recuerden que se encuentra con un equipo total...
0: Totalmente nuevo.
21: Entonces, lo que sí hay que rescatar, por ejemplo, es la actitud que tiene Jeremy, que no da por perdido una pelota, que eso a mí me deja más
0: jugar
21: tranquilo.
0: Jugar con la camiseta
21: tranquilo.
0: En la
21: Exacto.
0: Sí, miren, por más perdido que esté.
16: Jeremy Sarmiento el día de hoy... El primer tiempo, los primeros 17 minutos, así,
21: muy participativo.
16: Sí. Gol de tu estrella.
15: No se escondía, quería participar, jugador que la busca.
16: Escuché que hacía una de más, ¿no? Que va, él tal vez de falta un poco de fútbol, participación. Yo me doy cuenta que él tiene mucha gana de... Porque él quiere ingresar nuevamente, ganarse el puesto que lo perdió.
0: La gente también lo quiere.
21: Al poseedor del balón.
16: Jeremy Pai busca, se muestra, pide, exige.
21: Eso demuestra que quiere, que tiene condiciones. Hay jugadores, y hablamos de ese jugador...
3: Que no la suda.
21: Que se escondía detrás del compañero para que no le pase.
16: Lo que sucede con Jeremy Sarmiento es que él tiene que consolidarse en un club.
3: Claro. Ese ha sido el gran problema de Jeremy Sarmiento.
16: Quizás siempre han dado más grande.
0: Exacto. Tal vez por eso no inspira tanta confianza.
16: Estuvo en el Como. Entonces, ese es el tema de
21: Jeremy Sarmiento. Si estuviera un grande, creo yo que tendría...
16: Más que grande, que se consolide.
0: Imagínate que haga carrera.
16: Él juega en el Venecia, que no es uno de los grandes de Italia.
3: Pero es que para mí lo más importante y lo de Jeremy, lo vital de recuperar de Jeremy, es que Jeremy entra en una lista donde yo tengo a tres jugadores que los necesito siempre en Ecuador, porque cuando juegan mal, aún así la intentan, sudan la camiseta y eso a veces contagia. Esos tres jugadores a día de hoy, octubre, mes de mi cumpleaños, pausa publicitaria. Está aquí los que sabemos.
16: El 31 de octubre.
3: Los que sabemos de fútbol.
0: El mismo día los dos.
16: Bueno,
0: mismo día.

0: dar con la tecla, porque si ahora ya se insistió en recuperar jugadores, serio. Aquí igual, aquí lo mismo se tiene que
1: 4
0: hacer.
1: 4-1 Francia.
2: Primero lo que estamos, profe, porque
0: no se me huele.
3: ¿Saben que lo que también a mí me llama la atención es que en la rueda de prensa post partido, las palabras de Del Muñeco fueron que aquí se tomarán en cuenta, justo tomando tu punto de vista, se tomarán en cuenta continuidad, el momento de los jugadores. Eso va a ser lo bueno que no va a llevar por llevar. Así que en ese punto...
2: No por compromisos.
3: Totalmente. No, en eso estoy así, totalmente. Así porque... Y ojalá que sea, ¿no? Pues que
2: así
3: que sea,
2: tiene que ser.
3: Que sea palabra que una sea solo para quedar bien con el resto.
1: Así un es. Seleccionado tiene que ser el que esté mejor Maduro, en ese momento. No vamos a esperar un...
4: Los mejores, los mejores.
1: Sí, vamos a esperar
4: un
1: tiempo para que después de eso, a ver si mejora. Mejor. No.
2: Y no puedes decir que es promesa porque tuviste dos partidos buenos o promesa
4: profe,
2: porque
4: te venden bien. Por favor.
2: El tema es que te consolides y eso es lo que dice el técnico Gallardo. Que tengas un buen momento y que tengas continuidad. Y profe, te lo repito, no que te digan es que tuviste dos partidos buenos y eres la joya o la promesa. No funciona así.
3: Imposible.
2: No te puedes casar con algo así. Y eso es lo que tenemos que acá defender porque la selección es la selección de todos, por favor.
0: Momento de verlo al mister.
4: Muy bien, chicos, para todas las personas que nos están viendo por streaming, tenemos una foto.
0: Yo para
4: la transmisión está el profe en la mitad, a un lado está Pitbull y al otro lado está
0: Sisu.
4: Sisu. Entonces los tres son...
1: ¿Quiénes son los que están a mis costados?
4: Yo la verdad solo quiero que me presenten.
3: ¿Tienen la coincidencia?
4: Muy bien, vamos a leer todos los comentarios que tenemos en YouTube para... Lorena Guido, ¿cómo estás? Saludos a todos los panelistas, nos alegran las tardes. Francisco Simbaña, ¿cómo estás?
0: Grande Panchito.
4: Mi Panchito, siempre estás conectado
1: Pancho
4: con nosotros.
1: Querido.
4: Saludos amigos del show de la red. Ese profe, ¿a dónde tan peinado?
1: Yeah.
4: Inicio de semana con cita. Todos se va viendo quién puede ser ese 9 que nos hace falta mucho en la selección. Vamos bien.
2: Ay, ay, ay. Nos quedamos entonces con la parte de que hemos venido de menos a más, de que tal vez no hizo completamente la lista de convocados. El profe Gallardo no lo hizo.
3: Ya tiene una idea.
2: Y que lo que ya sabe es con quién puede contar. Sí. Tiene un equipo titular en la mente, tiene quién puede hacer sus recambios en cada uno de los puestos. Y posiblemente para noviembre veamos una mejor versión de esta tricolor.
3: Del comentario que nos decía nuestro
4: Panchito
3: del 9, pues la verdad nos quedamos ya un poco más tranquilos.
4: ¿Quién lo ves tú?
3: Mira que para ese puesto están la Rola Rodríguez, que sería el número uno.
1: Claro, la Rola Rodríguez para ti, como extremo.
4: No se despegue, es como el titular.
3: No. Va a ser siempre el número uno. Bueno, era también. Puede ser ya. Retiro mis palabras. Pero está ya no pongo puestos ni numeración. Está la Rola Rodríguez, Jordi Caicedo y ahora se abrió también Riquelme Angulo. Pero a Riquelme Angulo, ojo, los que estamos atrás de un micrófono, suave.
0: No hay
3: que paso a engrosarlo, está bien que dejen lo que
4: después le coge
3: trabajo.
4: la fiebre totalmente. Que a todos los jugadores les coge y después bajan
3: y ustedes saben que llegar
2: no a todos
3: es complicado, es fácil mejor dicho, pero el mantenerse es lo complicado. Entonces por favor,
4: Juan Román Riquelme, tranquilo,
3: sigue trabajando en tu club, gáname tu puesto en el club.
0: Está muy
3: claro que sí, pero todavía él está jugando en la sub-19, sub-21, entonces
0: sí, pero ya
3: poco
0: se lo presentó.
3: Aquí la idea es que no hay que agrandar porque ya hay situaciones y ejemplos que no queremos que se vuelvan a repetir.
2: Señorita.
4: Bueno, chicos, volvemos con la fiebre del partido de la selección el día de hoy. En la transmisión en YouTube tenemos una encuesta. ¿Qué te pareció el desempeño de Ecuador ante Panamá tras caer en la tanda de penales? ¿Jugó bien? Faltó definir, regular pudo dar más, mal, no hay mucho que mejorar, faltó presión en los penales. Así que chicos, todas las personas,
1: todas las anteriores.
4: Nos vamos a un corte, ¿no?
2: Vamos a la pausa, recuerde que somos
4: pero vayan a comentar.
2: El show de la red.
4: Chao, chao.
2: Voy a tomar un café.
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2: Enrique Terán, un apasionado del fútbol. En Quito, en 1908 se fundó el Sport Club Quito. En el juego del fútbol, cuando el balón reglamentario faltaba, el ingeniero juvenil lo sustituyó por una vejiga de toro inflada envuelta en trapos, un ispapuro. Entre otros pioneros de la redonda figuran los jóvenes Terán Baca, hijos del general Emilio María Terán, defensor de la causa alfarista, quien se desempeñó como diplomático en la Gran Bretaña. Además de sus hermanos Alfonso y Bolívar Terán, Enrique, un diminuto personaje de algo más de 1,20 m de estatura, fue promotor del balompié. Hombre de múltiples facetas, abarcó varios campos de acción: la creación literaria, la caricatura política, la prensa partidista, siendo además violinista sin parangón, orador apasionado, defensor del marxismo, promotor del socialismo. Ocupó la dirección de la Biblioteca Nacional de Quito, donde vestía invariablemente de negro, y la presidencia del recordado Gladiador, el célebre equipo quiteño fundado en 1918. Era el gladiador de los tiempos heroicos del Cañón Maya, el Berraco Endara, el Zorro Campana, Aníbal Monge, Alfredo Barreiro y otros, cuando se jugaba por amor a la camiseta. El chiquito Terán, o Iskra, seudónimo con el que escribía en el diario socialista La Tierra, enunciaba que las ideas y las prácticas deportivas son universales. Hoy, con el campeonato mundial en todo su apogeo, aquello es una verdad que nadie duda, como tampoco que en la política y en el fútbol la creatividad puede más que los esquemas rígidos. Total, resulta más vivificante el fútbol copero que las engañosas ofertas de los políticos. Tomado del libro Quito, Tradiciones, Testimonio y Nostalgia, compilado por Edgar Freire Rubio.
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5: Media hora practicando ese
4: defensa cuando más.
6: ¡Lo necesitas!
4: Oiga, lo que sí necesita Ecuador es otro 9. Ya probó con 3. Pero ya tiene, por lo menos, el técnico 3 claras opciones que le pueden servir en el proceso.
7: No me va a decir
4: porque
7: que vuelva
4: Riquelme,
7: a
4: No. Riquelme.
5: Pero la gente lo
4: cumplió,
5: pide. No creas,
4: cumplió.
5: Amigo, la gente lo está pidiendo mucho.
4: La rola cumplió dentro de lo que cabe. Y Jordi,
7: todavía falta verlo en el proceso.
4: Ahora, claro, me quedo con lo que aquí en el tras cámaras estábamos diciendo. Como que cuando llega un técnico y dice, ¿y ahora qué tengo? ¿Qué hay? ¿Qué me dan? Nos reunimos en el aeropuerto, juega tú, toma el carnet por acá, tú juega, tú vas al arco, etc. Estoy seguro que para el mes de noviembre, cuando vengamos a la siguiente fecha FIFA, Ecuador tendrá un mejor desempeño. Y es posible aquí en la parte táctica y técnica que el profe nos dice que Ecuador cambie inclusive su módulo táctico.
7: Claro, o sea, la realidad es que Gallardo, yo lo veo así, Gallardo para mí es un técnico que, si bien entiendo que mucha gente no está encantada, para mí sí había errores que eran claro que no funcionaba. Por ejemplo, llevó a como único 9, ya se lo había probado en otros procesos y no había dado el resultado. Es un jugador que lo veo mucho más libre y movedizo. Aunque no parezca por su físico, se mueve bastante, llevó a corre bastante y creo que la posición de un 9 tan estático no se le dio. Quizás esas pequeñas cosas se le pueden criticar al muñeco Gallardo. Pero la realidad, y algo que yo sí debo aplaudirlo, es que vino a hacer lo que se tiene que hacer en los partidos amistosos, que es probar, experimentar. La gente preocupada del resultado, y el resultado en un partido amistoso sirve, le sirve menos que el profe una peinilla.
4: Estadística.
7: Es la realidad.
5: Mister
7: reclame porque se parece a Alfredo Arias, ¿no? El profe. Eso hay que reclamar.
4: El técnico de España.
7: Qué bestia.
4: No, está bien, tranquilo. Profe, ahí te quedas entonces como una conclusión de lo que pasó en esta gira asiática.
8: Yo creo que Marcelo Gallardo no es que no conocía a las jugadoras, porque un técnico actualizado como él siempre va a estar en el radar y va a estar los jugadores de las selecciones, de todos los equipos, porque imagínense, más o menos nosotros hacemos el mismo ejercicio, ¿no es cierto? Seguimos a ciertos equipos, ciertas selecciones, sabemos de los jugadores. Y Gallardo estoy seguro que sabía de la nuestra, pero ya es otra cosa llegar y tomar las riendas. Tal cual, porque mira, un técnico cuando recién se incorpora y los jugadores llegan recién a conocerlo también, hay muchísimas cosas que transmitir desde la misma disciplina. Hoy nomás leía en Europa que se prohibió, bueno, había anticipado uno de mis mentores, José Mourinho, que no puede andar ni en moto ni en bicicleta.
7: Ah, bueno,
8: los jugadores.
7: Bueno.
8: Es una de mis
9: mentores. ¿Pep Guardiola o Mourinho?
8: Empezamos
4: las dos
8: por ahí.
4: Cosas.
8: Y a los dos días, el Mbappé en bicicleta. Mira, ¿verdad? O sea, son cosas que el técnico por algo prohíbe en este caso. O en el tema táctico que tú me averiguabas, Capi, es verdad que tiene que acostumbrarse tanto el jugador como el técnico a este nuevo formato, le voy a decir, porque miren, no creo que se salga de lo que él normal viene jugando. A mí me gustó, por ejemplo, el 4-1-4-1 que presentamos con el partido anterior contra Japón, por ejemplo. ¿Qué te quiere decir eso? Que va a esgrimir y va a trabajar algunos sistemas que, de hecho, dependiendo del partido, tienes que cambiar en ese momento. No tienes que esperar al siguiente partido ni al siguiente tiempo, pero eso lleva tiempo. Eso lleva tiempo y los jugadores, yo creo que están entendiendo, porque se vieron cosas importantes. Los dos volantes, tanto Valencia como Jordi, estuvieron más centrados en la mitad. Valga la redundancia.
7: ¿Jugó?
5: ¿Ustedes?
7: Ha jugado. No lo he visto.
8: Y bueno, aquí tengo
4: esto
8: la lista.
4: Acá,
7: hasta aquí no asoma, profe. ¿Sí? No,
5: la alineación
4: la
5: tenía
4: aquí. Pues bueno, aquí está la alineación, si quieres, pero acá la tengo. Gonzalo Valle, Andrés Hurtado, Leonardo Realta, Félix Torres, Fricio Caicedo, Denil Castillo, Jordi Alcibar, Jeremy Sarmiento, Alan Minda, Anthony Caicedo y Anthony Valencia y Jordi Caicedo.
7: Anthony Ángelo Preciado era, no, Hurtado, mi querido Capi.
4: Ah, perdón, sí.
8: En todo caso, lo que trato de decir es que siempre va a llevar como una obligación el manejo táctico del equipo. Los jugadores tienen que ser ordenados, tienen que seguir una línea que el técnico les inculca durante la semana. Hoy tuvo 7 días para trabajar, creo que se vio la mano, y en ese sentido yo me quedo algo tranquilo, porque sí, hay con qué, hay material.
7: Ahora, la mano.
8: Lo otro es que, como tú dices, que se note la mano del técnico, y yo creo que sí, poco a poco, tampoco es que...
7: ¿De la noche a la mañana?
8: Exacto.
7: No.
8: Ni posible. Tampoco porque perdemos, ya hay gente
4: pero algo
8: que
4: mejor.
8: Sí.
4: Hay gente que ya mejor, le está dando con todo.
8: Sí.
4: Tú revisa, no, que Panamá es superior. Tranquilos, el muñeco lleva acá con la selección no más de 15 días.
7: 3 semanas, pone.
4: Ya, ponle 3 semanas. Ha dirigido 3 partidos. Y del primer partido acá hay una evolución. Positiva, sí, muchísimo. Porque hoy jugó con orden. Pese a que planteó un equipo B.
7: Y propuso,
4: Ecuador,
7: atacó. Pateó al arco.
4: Hizo un gol, anotó, creó opciones.
7: Recuerden el partido
4: del
7: anterior.
4: Del 3-0, permíteme un segundito. Del 3-0 que empezamos, luego fuimos a un 0-0 donde tampoco generamos. Hasta terminar el día de hoy, con un segundo tiempo donde tuvimos algunas opciones, donde ya se ve un 9, ya tiene una idea más clara de fútbol. Así que paso a paso, no, para claro, que la gente entienda que paso a paso. Es un proceso que empieza. Que son 4 años que hemos firmado acá. Claro, poco a poco.
8: Esto no es de velocidad, es de paciencia, como les dije. Hay que darle tiempo al tiempo.
7: Es verdad.
8: Nada se construye, y mucho menos un equipo y una selección peor todavía. Porque mira, quizás en un equipo tienes toda la semana para trabajar y te ves todos los días. Y la siguiente después del partido también sucede lo mismo. Pero una selección te ves... ¿Cuándo? De aquí a noviembre, después de un mes.
7: Después de eso, para enero, para febrero, para marzo.
8: Exacto.
7: O sea, no en general, propiamente, yo creo que Gallardo tuvo la...
8: Lo que sí
7: la...
8: yo digo, no sé si ustedes comparten, es que, Gallardo tiene que estar acá en el país y tiene que mirar
7: pero
8: más
7: fútbol. Pero eso ya seguro. Fútbol. Ya lo aseguró Francisco Egas, él va a vivir
8: pero
7: en el
8: él,
7: país.
8: Pero quisiera escucharle a Marcelo Gallardo, porque Francisco
10: Egas nos puede decir cualquier
7: cosa. Es verdad, es verdad. O sea, para mí un tema, ya para sacar conclusiones de lo que fue toda esta gira asiática, para mí Marcelo Gallardo, si algo le puedo reconocer, es verdad que se han cometido algunos errores, quizás más que probar jugadores, otros que quizás un poquito más de tiempo, otros no insistir tanto, unos ajustes que son propios y que es muy difícil que todos estemos de manera unánime de acuerdo. Pero lo que yo sí le puedo reconocer a Marcelo Gallardo es que él vino a lo que se va a los amistosos. Yo creo que hay muchos técnicos que se quedan en el tengo que quedar bien, tengo que poner al equipo titular de siempre y no prueban mucho. Y no prueban mucho.
8: Técnicos.
7: Exactamente. Yo creo que Gallardo es un técnico que tuvo la gallardía propia de su apellido. Va y dice, yo voy a probar porque los amistosos están para allá. Porque a nosotros, en tema de gloria deportiva, Ecuador le da lo mismo en un amistoso ganar 1-0 que perder 3-0. Porque es un partido amistoso, no se pelea por los puntos, no es donde queman las papas. Y cuando quemen las papas, habrá que exigirla a Gallardo. Ahí hay totalmente que hacer una corrección y aprender de todo lo que sí funcionó y también de todo lo que funcionó mal. Pero la mano del técnico se va a ir viendo, lo dijo el míster. Y créanme que si alguien sabe de manos, es el míster.
10: ¡Ah, bueno! La regla a mi diestra.
8: No, pues sí, yo coincido totalmente y se lo ha venido diciendo aquí en el show constantemente, que no es cuestión de ya 3 partidos y ya Ecuador va a volar. Va a ser el River del 2018. No, claro. Tranquilos, poco a poco. Él está conociendo recién a su materia prima, a sus jugadores. En una cosa es verlos por TV. Ah, sí, mira, Moisés Caicedo juega en el Chelsea. Pero una cosa es ya tenerlo, tratarlo, ver cómo juega ya en vivo, como se dice.
7: Además, entonces, mira,
8: no hay que alarmarse. Ya cuando, como bien dijo el Guava Loco, ya cuando sean partidos por puntos. Y esperemos que no, obviamente, ¿no? Porque nosotros claro, vamos a creer que le vaya mal a Marcelo Gallardo. Estaríamos totalmente locos. Entonces, paso a paso, mis queridos amigos.
7: Paso a paso.
8: Hay futuro, se vio que hay nuevos jugadores y eso
10: se
8: es lo importante.
10: De dónde, se
8: claro
10: que
8: sí.
10: Vamos a hablar un poquito sobre algunas frases que dijo Marcelo Gallardo tras del partido con Ecuador. Dice, más allá del resultado... Es verdad que no hemos podido ganar, pero me voy con buenas sensaciones de acuerdo al potencial que hay en el equipo nacional. ¿Qué dicen ustedes?
4: Totalmente de acuerdo. Sí, sí.
8: Totalmente de acuerdo.
7: Corroboró las
8: un
7: palabras
8: mini resumen de Charlie.
10: Muy bien, tenemos otra frase que dice, me quedo con la personalidad de estos chicos que hoy hicieron su presentación y buenas expectativas para el futuro.
4: Totalmente de acuerdo. Totalmente. Sí, tiene un equipo joven, está dando minutos, lo que otros técnicos no hacen, si llevaban sparring, para ponerlos.
8: Y le llevaban a los que no tienen minutos.
4: Exactamente. A los que están jugando, les da personalidad, les da minutos, les da tiempo. No les pone 2 minutos, les pone 45 minutos. Hay que entender los procesos.
7: En general, me parece que Gallardo, en lo poco que está, mucha meritocracia para los jugadores que han tenido oportunidad, porque generaban curiosidad por su juego en clubes y han tenido la chance.
10: Muy bien, esta frase me parece muy interesante. Tenemos tiempo antes de las competiciones oficiales para seguir regando esta semilla en el inicio del proceso. Y cuando empecemos las eliminatorias del Mundial 2030, a mediados o finales del 2027, presentar un equipo el mejor posible.
8: Mira que de eso se trata.
4: No le vende humo a nadie. Exacto. No ganamos, hemos mejorado. Todos saben el resultado, pues. Pero no dijeron, ¿sabes qué? Vamos a ser semifinalistas, yo me veo ahí, la mejor generación. No. Tiene con qué competir. Parece que es lo
8: Capi,
4: justo.
8: Y lo más importante es que hay tanto todavía por trabajar, me refiero en el buen sentido. Porque mira, y si ustedes siguen el ejercicio, yo sé que ustedes, amigos que nos miran y nos escuchan también, si los laterales, fíjense en esto, los dos laterales se cierran.
7: Franco ahí.
8: No, los laterales, de verdad, no, que no venga a inventar tampoco. Pero bueno.
10: ¡Qué bravo! Los laterales.
8: Sí, el guabalote es el que te molesta. No, que no molesten con ese tipo, no ustedes. que improvisen, no.
11: Pero, por ejemplo, miren este ejercicio. Los dos laterales, dependiendo del rival, se van a cerrar y van a permitir que los dos volantes mixtos o de marca suban y se abran y lleguen más arriba para darles la opción de al rival no tener estudiado al equipo. Son tantas variantes que en el fútbol se dan ahora. El rival también nos va a estudiar, ¿no es cierto? Y siempre ahí hay que tener ese as bajo la manga que normalmente los técnicos nos guardamos hasta el último. ¿Por qué? Porque hay que generar algo de novedad, de sorpresa. No sorpresa para lo que hablabas tú, Capi, de debutar, hacer debutar a quien llevaron como sparring. No, ese tipo de sorpresas, sorpresas en el tema más bien táctico, que el rival se sorprende, que genere lo que todos buscamos, llegar al arco. Hoy, madrugada me refiero, se llegó, hubieron intenciones de marcar, si bien es cierto, el gol que marca Angulo, pues me parece bien trabajado, a mi modo de ver.
12: Buen gol.
11: Gana bien, se anticipa bien, etcétera. Pero eso todo, muchachos, lleva trabajo y lleva horas. Lo mismo que yo sé decir para terminar y dejarte, es como el piloto. Debe tener miles de horas para poder darle la licencia para que pueda manejar, ¿verdad? Lo mismo pasa en el fútbol. Ahora sí.
10: Chicos, vamos a leer también algunos comentarios que tenemos aquí. Francisco Simbaña dice, viendo a Francia, ya se nota la mano de Sisu. Creo que Letri debe trabajar, pero pilas, que el tiempo apremia.
13: Ay, ay, ay,
2: pero es que el equipo que
10: tiene.
2: Qué bien
10: que juega Francia. En 10 minutos dio la vuelta.
2: Bicampeón del mundo, o sea, hay que también tener.
10: Pero es que estamos hablando también de Francia.
13: Francia.
10: Hay que ser sinceros.
13: Es el plantel que mejor jugadores tiene a nivel cantidad.
10: Y a Mbappé no le importa la regla.
2: Mbappé puede estar en bicicleta.
12: No es el mismo goleador, es más. A Ecuador, pero
10: es el goleador ahorita. Es el goleador, el comandante, que haga lo que él quiera. Pero bueno, chicos, vamos a seguir leyendo un
2: mensaje.
10: Un mensaje de Panchito.
2: Gracias.
10: La próxima fecha FIFA dice, y de ahí ya debemos ver la mano de Marcelo Gallardo. Hay selecciones europeas que cambiaron de DT y se ve el cambio de la asistencia de juego. Así que Ecuador tiene potencial, pero ya mismo lo tiene que despertar.
2: Pero paso a paso, que entender que Francia tiene tres equipos. Tú puedes sacar tres nóminas titulares.
13: El equipo C de Francia sigue siendo candidato a campeón del mundo. Yo también le digo a la gente, yo entiendo que seamos exigentes y me gusta ver a una generación de fanáticos, la selección más exigente.
12: Sobre todo que saben.
13: Aplaudo haber criticado la paupérrima participación en Copa del Mundo. Aplaudo el tener la misión de ganar una Copa América. Ahora también digo, estamos reclamando de la misma forma un mundial a la Copa América que la Copa Kirin. O sea, también, por favor,
10: La Copa Kirin.
13: Paso a paso, hay que aprender nomás.
10: Pero todo campeonato es bueno y la verdad siento Copa, que...
13: No.
10: No, yo sé que es la Copa Cachito, ok. Pero tenemos que igual ganar ese tipo de copas, pues. No es que,
2: ganar todo
10: es
2: lo que
10: una
2: puedas.
10: Copa nomás.
2: No.
10: Con la selección que tener no esa hay mentalidad.
2: Más. La selección es el tope de todo. Todo jugador desea ganar una Copa del Mundo.
12: Sí.
2: Más que la Libertadores, que la Champions, cualquier la cosa. Lo máximo es la Copa del Mundo.
12: Por ejemplo, si Ecuador terminaba, enseguía el proceso, mejor dicho, con Becasés y pasaba esto, eso sí era un escándalo. Ahí sí era un fracaso.
13: Pero Becasés ya debería desarrollar.
12: Te hablo más que por nombre, me refiero que ya se venía con un técnico antiguo que ya se conocía. Esto es un nuevo proceso y si no se ganó, pues obviamente todos queremos ganar campeonatos.
2: Charlie, la gente quería ser campeona del mundo, pero objetivamente, ¿cuál hubiera sido una buena participación de Ecuador en el Mundial? ¿Cuartos de final, octavos de final? Eso hubiera sido lo que tranquilamente nos dejaba a nosotros.
12: ¿Qué pasó?
10: Tranquilos.
12: El tema fue cómo se llegó.
2: Sí, lo que te digo. Pero la gente quiere que si no estás en los cuatro primeros lugares de un mundial, o sea, piensa que compites solo,
12: pero
2: que no hay rivales.
12: Complicado.
2: Y que todos los países no compiten por lo mismo. Por eso, el salto de calidad es paso a paso, no hay que saltarse los procesos. Entonces, esta Copa Kirin, si era importante ganarla, sí, pero hay que entender que empezamos un ciclo nuevo y que el técnico está rescatando jugadores que estaban en un pozo, que no estaban siendo llamados, que no estaban en puntos competitivos, etcétera.
12: E imagínate, Panchito también habla de que en selecciones europeas hay cambio. Imagínate, Alemania hay cambio. Está empeorando el fútbol, la selección. Ayer empató nuevamente con Grecia. Entonces, no, Jürgen Klopp tampoco es que fue a hacer maravillas allá. Entonces...
13: Yo, Hay que ser consciente, hay que ser consciente que Ecuador debe romper un historial que quizás no ha sido el más positivo a lo largo de la historia. Ecuador en ese aspecto es una selección que se ha quedado bastante atrás a comparación de otras selecciones. Y yo creo que hay que ser consciente, a Gallardo no se le puede pedir, venga acá a ser campeón del mundo. Cuando Ecuador es una selección que, otro dato bastante triste, nunca ha ganado un partido de eliminación directa. Nunca ha ganado un partido de eliminación. Creo que solo en la Copa América el 93. Nada más.
8: Guagua, pero claro, sí hay algo.
14: Ganamos a Paraguay.
13: Guagua, es el único partido de eliminación 3-0. Directa que hemos ganado.
8: Andrés, hay que también, si bien es cierto, te doy toda la razón, pero también hay que ser un poquito más exigentes en el buen sentido. Hablo de que el poco o mucho prestigio que ha ganado Ecuador hasta hoy, ¿cierto? Porque ya nos respetan en Sudamérica, fuera de en Europa, etcétera, etcétera. Ese poco o mucho prestigio, repito, hay que cuidar. Como este tipo de torneos, sí, si bien es cierto, nos ayudan para descubrir o para poder...
14: Para probar, profe. La
8: probar, exactamente.
13: Probar,
8: pero después de eso, sí, para noviembre, por ejemplo, sí, ya vamos a exigir un poquito más.
13: Es que a más tiempo se sube otro escalón. Yo comparto con usted, Mister, yo lo digo de una vez y que quede grabado, yo no tengo ningún problema. Ah, bueno. Ecuador debe ir a competir la Copa América. Exacto. Y debe ser semifinalista o finalista. ¿Por qué? Porque viene una Argentina que va a venir golpeada después de la ausencia de Messi, es un recambio total, una Brasil que todavía no se ha levantado, una Uruguay que quizás es la peor Uruguay del siglo y quizás el único adversario a vencer, que es bueno, pero no es invencible como lo era hace unos años, es Colombia. No recuerdo un contexto en donde Ecuador a nivel plantel, a nivel materia, se tenga tanta capacidad de pelear un título que nunca se le ha dado. Yo le exijo eso a Gallardo, pero vamos, fecha a fecha, subiendo la exigencia.
14: Pero te estás contradiciendo. Lo mismo dijimos en el Mundial, la mejor generación.
12: Tú dices paso a paso. Tú dices paso a paso y ya estás exigiendo.
13: Porque hay dos años, porque hay dos años para la Copa. Digo, una final, una semifinal, repetir nuestra mejor Copa América.
12: Yo creo que hacer un buen papel, el buen papel para mí es pasar.
14: Yo les propongo
12: pasar de ronda.
13: Pasar de ronda es mínimo. Pasar de ronda es mínimo.
14: No hemos podido ganarle un equipo de la Conmebol en Copa América más de 24 años. O sea, seamos sensatos. No hemos llegado nunca a una final. Hemos llegado dos veces a una a semifinales en Copas Américas. Paso a paso.
12: Y no es ser mediocre, ojo.
13: No es ser mediocre. No es por ser mediocre, pero para llegar a una semifinales en Copa América hay que pasar la fase de grupos, que esta generación ya lo hizo, y hay que hacer una cosa que Ecuador tiene que aprender a jugar, que son esos benditos partidos de eliminación directa. Por eso no le ha ganado ninguna selección de Conmebol. Le puede tocar Paraguay, le puede tocar Argentina, la que sea. Para eso tienes que pasar la fase de grupos y ganar el partido que te toque, pero de eliminación directa. Con eso ya eres semifinalista.
8: Júgalo con mira. Pero yo les invito a todos a hacer un símil de lo que podría pasar en noviembre. Yo creo que ahí sí, ya contando con Moisés, con Piero, con Gonzalo Plata, con el mismo Kevin Rodríguez y Joel Ordóñez. A ver, esa alineación, contando con los que acabo de mencionar, más los Emil Castillo, más Yeboah, más todos los que han participado hoy, Angulo, Juan Riquelme Angulo, etcétera, etcétera. ¿Qué les parece esa selección? Ya contando con todos, en noviembre sí tiene que dar un mejor...
13: Sí,
8: tiene que haber un mejor rendimiento.
12: Sí. Mundial, pues, profe.
14: Ya está jugando mejor.
12: Tal cual.
13: Ya se va viendo. Cada partido de Ecuador se ha encontrado más los caminos. Cada partido de Ecuador se ha encontrado más los caminos. Y justamente, pero yo creo que, y yo por eso yo digo, a Gallardo yo le doy dos años para que Ecuador traduzca el rendimiento que ya tuvo en las eliminatorias, que fue ser segundo, a la Copa América. A un torneo que es corto, esperemos, que es complicado, pero Ecuador ya se metió dentro del top 4.
12: Son palabras del guagua, si no llega a pasar
13: nada. Ecuador ya se metió en el top 4 del continente en eliminatorias. Que lo haga en Copa América, tiene dos años Gallardo, pero tampoco le voy a pedir el rendimiento que espero en dos años, en dos semanas.
14: Ojo, tenemos clasificatorias al Mundial que solo reparten 3 cupos y medio, o sea, eso también no puedes descuidarlo, porque ahora
12: más que nunca,
14: un partido de ida y vuelta, jugar en el Alto, jugar igual en Venezuela, que se pone difícil, te cuesta. Una Copa América es un torneo que es corto, en 15 días tú pasas de grupo, juegas en un lugar neutral.
12: Con esta modalidad, ahora Ecuador, ¿a qué le va a prestar más atención?
14: A eso te digo, por eso te digo, las cosas uno tiene que darle prioridad. Claro. Entonces, claro, tú juegas un torneo que es internacional, donde te vendes, un torneo local para nosotros, por eso es que Liga ahora, y me estoy cambiando de tema, pero es importante, no se preocupa tanto a corto plazo con quedar segundo, le apunta a qué es lo macro, al Mundial de Clubes. Ecuador debe apuntarle sí o sí al Mundial del 2030, pero no descuidar lo que tú me dices, claro. La Copa América de por medio.
7: Es que yo creo que Ecuador tiene que ser una eliminatoria para clasificar sin sufrir. Quede primero, quede segundo, quede tercero, que son los cupos directos. Pero de ahí, el quedar primero, el segundo, yo prefiero que Ecuador quede tercero y guarde energías para la Copa América.
14: Correcto.
7: Si da lo mismo ir al Mundial, da lo mismo.
12: Pero
7: da
12: es que
7: lo
12: margen, exactamente el margen lo de mismo. Error se te achica ahora para la clasificación. Porque sí. Ecuador no juega solo, ojo, ¿no?
14: Siempre, sí, pero, siempre busca que sí. Entiendan. Tú guarda recaudos si vas a jugar los dos torneos siendo inteligente. Te da lo mismo ser uno, dos o tres en la eliminatoria, pero en la Copa América... lleva lo mejor, claro, si es que tienes claro, ese como objetivo.
7: Claro.
14: Porque no eres Argentina ni Brasil para decir quedo campeón de Copa América y quedo primero en eliminatorias. No somos de esos. Colombia queda cuarto en la eliminatoria, pero queda vicecampeón en la Copa América.
7: Es que es fundamental hacer una buena Copa América porque es la previa del escenario de un mundial. Un torneo corto, en donde hay fase de grupos, en donde hay eliminatorias directas y en donde el objetivo de Ecuador ya no es ni siquiera pasar a fase de grupos. Ahorita cualquiera pasa a fase de grupos del mundial. Ahora es llegar a ese partido eliminatoria y ganarlo para repetir nuestra mejor participación, que fue octavos de final. Para eso, la Copa América te sirve perfecto de ensayo y error. Para aprender cómo se juegan esos partidos en donde no hay regularidad, no es como los clubes que tienen una liga. Eso sería las eliminatorias, pero no hay título por las eliminatorias.
12: Copa América como ensayo, ojo.
7: Pero Copa América como un ensayo.
14: No sea un laboratorio.
7: Como un ensayo con la exigencia que ya debes tener en dos años. No es que Gallardo llega para jugar la Copa América.
12: El objetivo uno siempre va a ser el clasificar al Mundial.
7: Pero yo lo que le pido a Gallardo es que las elecciones, a ver, voy a ser muy sincero, para mí Sudamérica, lastimosamente, ya es la tercera mejor confederación a nivel competencia. Sí, creo que la africana se acerca, la asiática se acerca, y como baja el nivel de las competencias de Ecuador, espero que la Copa América se pueda ganar dos de los tres partidos en fase de grupos y ganar ese partido de eliminación directa. Tienes que ganar tres partidos de cuatro.
14: Vamos a la pausa, recuerden que somos el Show de la Red. Volvemos ahora.
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1: No necesito.
0: No, por favor, oiga, señorita Vivigar. Nos vamos a enfocar en este momento ya con lo que es la Liga Pro. El fútbol vuelve. Hemos hablado de la selección ecuatoriana. Bastante extenso el comentario que hicimos. Hemos hablado qué es lo que pasa, qué es lo que le viene de aquí a noviembre, lo que pasó en estos 15 días, 3 semanas. El muñeco iba y venía, el muñeco entraba y salía. Hoy ya tenemos las primeras repercusiones de estos 3 partidos que el muñeco Gallardo hizo con la selección. Liga Pro, profe. Por favor, Andrés.
1: Se vienen los clásicos, Tenemos partido de Liga,
0: el mundo Liga
1: Barcelona.
2: Primero que nada, ya acabemos el debate. Ya, ¿qué es clásico nacional? ¿No es clásico nacional?
3: No es.
2: Siempre se escucha. Mi querido Charles, ¿por qué no es?
3: No es.
1: Le duele a quien le duele.
3: La verdad, no entiendo por qué sea clásico. Porque sabemos que
2: son los dos equipos más grandes del Ecuador. No, eso no, para mí sí es
3: los más grandes. Por títulos, siempre va a ser Liga e Independiente.
0: Para mí,
1: no le ponga esa canción, pues a Charlie le.
3: Claro, es que es así.
2: El palmarés está muy lejos.
3: 15 títulos.
1: Siento que podría ser clásico porque une la sierra con la costa.
0: Eso no necesariamente.
2: Eso es complicado.
1: Dos hinchadas muy grandes y fuertes en cada región, se puede decir.
3: Sí, por eso es una cosa, pero por nada, yo no creo que sea. Es un partido atractivo.
1: Une, el fútbol une, por eso es clásico.
3: Un partido morboso, si es que quieres también.
1: Eso también, un partido morboso.
3: Morboso, clásico, clásico, no. El clásico nacional siempre se ha conocido, que ha sido Barcelona Nacional. Es así.
2: Ah, pero ya ahorita ya complicado. O sea, también hay que ver la calidad.
3: Claro, te hablo. Si me
0: pones Andrés, ¿le das el título de clásico a este partido de alto riesgo o simplemente un partido atractivo de la fecha?
2: A mí me encanta decir que es un clásico que no es clásico.
1: Está igualito.
2: Bueno, a mí me encanta.
0: Señorita Vivigar, para usted, ¿cómo le pone el nombre para que acá vaya en la invitación del día de mañana? ¿Cómo va el partido? ¿Cómo sería? ¿Choque de titanes?
1: No.
0: ¿Clásico nacional?
1: Ah, pues tampoco nacional.
0: Pero entonces, ¿cómo va? Usted estaba diciendo su clásico.
1: El clásico de los clásicos.
4: Yo le pondría más bien un partido de tradicional. Porque
1: tradicional. Se viene el partido tradicional, dice usted. Deja de ser clásico, se convierte en una tradición.
4: Pues es que no es clásico tampoco.
0: Para poner el título.
4: Es que lo que...
2: Póngale título.
3: No hay clásico, porque clásico lo pusieron a raíz desde 1997 que Liga Deportiva Universitaria inauguró su estadio. Y de ahí ya saben la novela, que no podían ganar más de 20 años, más de 25 años.
1: El invicto.
3: Barcelona, y entonces por eso se transformó en clásico, porque antes...
0: ¿Por qué un clásico?
3: No, para mí no. Antes Liga Barcelona era un partido más. Ahora, por eso estoy dando el argumento. A raíz de que Liga tuvo su propio estadio y empezaron a darse los partidos que no ganaba Barcelona.
0: ¿Qué título le pones?
3: Un partido atractivo.
0: Nada más. Bueno, oiga, puede ser más para titular de la prensa el día de mañana.
1: El
0: más ganador.
3: El partido de la fecha.
0: El más ganador de torneos internacionales contra el más ganador de torneos locales. O las mayores hinchadas. Ahí le dejo también un buen titular para el
2: Claro,
0: día
2: es que no les va a gustar a los...
0: Porque ¿a quién no le va a gustar, profe? ¿A quién no le va a gustar? ¿A los del Valle?
3: Para mí,
0: que no estén en ese nombre.
2: No. Para mí, el cómo se debe analizar el fútbol ecuatoriano.
0: Es que es el más ganador de los torneos nacionales.
3: Pero no le va a gustar
2: los clásicos, depende.
3: Pero es real, obvio.
0: Esos son los datos.
2: Los clásicos depende de algo muy cultural, de cuántos equipos se consideren grandes. La realidad es que para considerar la grandeza también el factor hinchada sí importa bastante. Comparto con Charlie que los títulos de Independiente le dan una grandeza, pero no creo que la misma que hoy poseen Emelec, Barcelona y Liga.
0: Por supuesto.
2: Dicho eso, yo creo que un ejemplo muy importante que podría marcar el fenómeno que pasa acá es Italia. Porque sin duda, cuando uno dice el duelo más picante de Italia, uno piensa en el Inter Milan. Un duelo que es de dos hermanos de ciudad y que son los dos equipos, los dos polos opuestos, incluso juegan en el mismo estadio, que no es el caso de Emelec y Barcelona. Pero sin duda la rivalidad más icónica es ella. Pese a que en Italia es el considerado el más grande la Juventus. Y si el duelo más picante, ahí que le llaman el clásico nacional, es Juventus-Inter. Dicho lo siguiente, yo creo que lo que pasa es que a nivel matemático desenfrentan los dos equipos más grandes. Pues sí, ese es evidentemente Liga Barcelona, pero la rivalidad más icónica del país, y eso creo que es muy difícil de cambiar, es Barcelona Emelec.
3: Bueno, Liga ya
2: sabe. Más grande, ¿no? Al nivel, no por grandeza de los equipos, sino por el nivel de picante que tiene la rivalidad. Por el duelo de hinchadas, pero por lo mismo yo creo que la rivalidad más jugosa, más jocosa, que más vende, que más genera, es Barcelona Emelec. Dicho eso, el duelo discrepo.
0: En Ecuador sí. Yo te discrepo algo. Ecuador, voy a preguntarle aquí al panel inclusive. ¿Tú te verías un Liga Barcelona o un Emelec Barcelona?
3: Liga Barcelona.
0: ¿Tu profe?
4: Liga Barcelona, de ley.
0: ¿Tú?
2: No, yo un Barcelona Emelec.
0: Señorita, ya,
3: siempre.
0: ¿Qué se vería usted?
3: Yo me vería un Barcelona Emelec.
1: Yo la... ¿Barcelona Emelec?
2: Yo me vería un Barcelona Emelec.
1: Nah, yo me veo Liga Barcelona.
0: 100%. Y si me preguntan que la gente llama más 100%. La atención ese choque. Y otra cosa, en datos importantes, no necesariamente el más ganador es el que se consolida, porque en Argentina, ¿cuál es el más ganador allá? Independiente. De torneos internacionales, de Copa Libertadores.
3: Libertadores.
0: O sea, por supuesto. Pero sin embargo, no sigue siendo el clásico más importante en Argentina. Claro, el más importante, Boca River.
2: Pero para mí es muy curioso cómo el clásico, la palabra clásico en países es un tema muy sagrado. Acá se habla de que el único clásico es el del Astillero, pero hay el clásico de Ambato y demás. Pero en países como Argentina, clásico es cada equipo, cada vez que se enfrentan los equipos grandes. Cuando juega Boca San Lorenzo es clásico. Cuando juega River Racing es clásico.
0: El mayor clásico de todos sigue siendo Boca River.
2: Por eso no es clásico, es el super clásico. Pero aquí más bien es cuál ver es el clásico.
0: Yo pienso que como está la realidad de Barcelona y Emelec, termina siendo un clásico ya solamente regional. Ya no llama la atención como era en los 80 o los 90, que paralizaba el país. Hoy, la verdad, con todo respeto, el clásico de Ambato, en la posición que están, termina siendo a veces más atractivo. Clásico quiteño. Termina siendo más atractivo.
3: No te vayas muy lejos, Liga Independiente. Hoy por hoy es mejor que el clásico del Astillero.
2: Hay una realidad y es que el clásico del Astillero, cuando Barcelona y Emelec competían por allá finalizando la década de los 2010, el clásico que paralizaba el país era Barcelona Emelec. Dicho eso, desde ahí ha ido a la baja. O sea, Guayaquil pega full, ha ido a la baja. Y es verdad que yo creo que la prueba de eso es que estemos debatiendo ahorita si es que el clásico es Barcelona-Emelec o si es Barcelona-Liga. Se entiende que es Barcelona porque a nivel comercial y a nivel popular Barcelona es una cosa gigante. Pero por lo mismo habrá que ver. Para mí, yo creo que es un partido que ya se le puede llamar clásico. No sé si supera la historia del clásico del Astillero, pero le va compitiendo. Veremos si es las futuras generaciones le llaman así.
0: Sigue siendo el partido más atractivo tal vez de esta última década.
3: Eso sí, nadie lo quita.
2: Hay una cosa muy sencilla y es que como clásico, y con esto yo termino, porque en Argentina hay muchos creadores de contenido. Yo vi uno que es muy conocido, que es comediante, lo sigue Leo Messi, y sacó un video diciendo cuando tu pareja te lleva a la contra, con la idea de hacer los clásicos nacionales, ¿no? Y estaba Nacional Peñarol y varios ahí. Y mucha gente se enojó en Guayaquil porque ponía Liga Barcelona.
0: Lo vi.
2: Pero lógicamente lo que se investiga para... Probablemente la investigación que hizo es los equipos más grandes a nivel hinchada, a nivel títulos, se queda con esos. Es verdad que Emelec se está quedando muy al atrás para meter el debate.
0: Te puse eso, te dije el más ganador torneos internacionales con el más ganador y más hinchada de los torneos locales. Puse eso en el contexto.
2: Por eso yo pongo el ejemplo de Italia.
0: Clásico nacional.
2: Por eso yo pongo el ejemplo
0: porque
2: de Italia.
0: Independiente del Valle versus Liga.
3: Versus Liga, claro.
4: Los que mejor están jugando.
0: Para y más ganadores, pero no va por ahí el tema. Tiene que ver mucho más con esto que ustedes llaman el morbo. Hinchada, historia, fidelidad,
3: odio. Y el partido
0: odio,
3: que más causa...
0: polémica, morbo,
3: clásico, morbo, lo que sea.
0: Vea esa foto acá, vea esa fotografía, la gente que se engancha acá, oiga. Le queda ese color amarillo, pero se lo el color.
3: Nos vamos al corte.
0: El día viernes arranca esto.
3: Sí, pero antes de terminar la idea, pero el partido aquí donde le consiguen es más aquí en Quito, en Barcelona Liga, en cambio, es un partido más. La verdad, aquí en Quito es el partido que se considera clásico.
0: Atractivo. ¿En Guayaquil te parece que no?
2: Aquí no impacta de esa manera. Aquí en Quito es porque el tema invicto sigue muy reciente, yo creo. También,
0: pero Guayaquil, un partido, Barcelona Liga, convoca a mucha gente. Ese estadio tiene 20, 25 mil personas cuando Liga visita la ciudad porteña. Entonces, me parece que para allá también es atractivo el partido. No creo que sea un partido más para Barcelona. Claro,
3: pero no genera la misma expectativa que aquí en Quito. A eso me refiero.
0: Pero Barcelona en todo el país genera eso. O sea, cuando va a Barcelona hay que reconocer que esa hinchada... Sí, es fiel. Más fiel inclusive por fuera de Guayaquil.
3: No, más fiel es, si pones ahí, más fiel es la de Melec para mí.
0: Pero en ¿qué, casa, qué, pero
2: qué
0: de
2: es,
0: local.
2: ¿Qué es fiel? Porque Barcelona es la más numerosa y la más grande. Ahora, la que va fin de semana religiosamente al estadio. En general, en Ecuador no hay como en otros países, pero yo me quedaría más con la de Melec o con la del Quito.
3: La antes del Cuenca que... también mete el esquí.
2: Claro, entonces, fidelidad, eso hay que ver. Viejo
0: también, pero Charlie de local, pero cuando tú vas de visita... Ay, no le va al Cuenca, le van unas 50, 100 personas de visita.
3: No, eso sí, en yo cambio, sé al que Barcelona, y al Barcelona expectativa donde en le pongas, todo
0: tiene
3: lado.
0: Tiene mucha hinchada.
3: No, eso nadie lo quita, es el más popular. Es el más popular, de ahí no pasa.
2: Hay otro paralelismo muy interesante entre Liga y Barcelona, porque yo creo que Barcelona es el equipo que más te mete así por el tema hinchada, porque casi todos conocemos un hincha de Barcelona, es una demografía muy grande, y quizás en el tema local es el equipo que más mete ese miedo y demás. Pero vos vas afuera, le preguntas a un argentino, un brasileño, el equipo que más te asusta de Ecuador es Liga. Entonces ahí se va viendo estos dos contrastes, este punto.
0: Por eso es que buscamos para tener el Clásico Nacional, que la gente no lo quiere asumir como tal, pero sigue ya teniendo esa forma de que es el partido más importante del fútbol ecuatoriano y se juega esta semana, acá el domingo a las 16:30. La fecha arranca, la fecha 2 de los 10 que tenemos acá, con Libertad versus Leones el día viernes a las 13:00, según lo que nos envía acá producción. Delfín versus Mushuruna, es feriado el día viernes, claro que sí. 15:30. Vea, bien, para irse allá, profe Amanta, ¿qué le parece ese Puerto Guadalupe?
3: Desde partida? El jueves. Mucho calor, dice.
2: Mucho calor.
0: Desde el jueves le quiero ir.
3: Calor, dice.
0: El día sábado, profe, Independiente del Valle versus el Auquitas. Buen partido, es profe. 11:30. Muy temprano.
3: Sí, está bien, profe.
0: No,
3: está
0: muy
3: bien.
0: Temprano, profe.
3: Está bien.
0: Más tarde llueve, profe.
3: Sí, me despierto a las 10.
0: El día sábado, Manta versus Técnico Universitario, 14:00. Oiga, profe, ¿qué le parece Independiente del Valle versus Aucas?
5: ¿Sabes que es un partido definitorio para Aucas?
0: Sí.
5: Porque sí, Independiente, ya todos sabemos, ya se está jugando, disputando el segundo lugar, pero Independiente también tiene, digamos que mostrar su jerarquía en este tipo de partidos. ¿Por qué? Porque Aucas viene jugando, no nos olvidemos que viene haciendo muy buenos partidos, y si bien es cierto, perdió el último, pero también no es menos cierto que Aucas tiene y juega bien. A mi modo de ver, es un partido como para asistir. Hay que ir a ese partido porque se va a ver buen fútbol.
0: Sí, profe. Acá hay unos mensajes que nos envía Francisco.
1: Tenemos un mensaje de Michael González. Dice, la hinchada más fiel es la de Liga Deportiva. No, la de Universidad Católica, dice. Porque bueno, llevan alrededor de 200 hinchas de la Atahualpa.
3: No, la más fiel y la única.
1: Se burló. Yo creí, sorprendida. Oye, Francisco. Me confío.
0: Francisco tiene algunos
1: mensajes. Sí, tenemos aquí el mensaje de Francisco, dice, ¿por qué dicen que no es un clásico si incluso Liga versus... Uy, se me fue la propaganda.
0: Ah, bueno.
1: espérese. Liga versus Católica se llama un clásico universitario, más aún sabiendo que este partido convoca gente y genera experiencia expectativa nacional.
0: Oiga, pero es que Liga Nacional le decían clásico.
3: También clásico.
0: Barcelona Nacional le decían clásico. Liga Deportivo Quito le decían clásico. Liga Aucas le dicen clásico.
1: También dice Panchito, dice lo siguiente, porque cuando Liga jugaba con el Nacional, clásico, con el Aucas, clásico, con Quito, clásico, hasta con IDB le ponen clásico.
2: Comparto una cosa, primero hay que definir.
1: Pero con Barcelona se resiste. Es el ego de los barcelonistas que no quieren creer que esto es un clásico.
2: Yo creo que también hay un punto
3: que va por ahí.
2: Que está bien, hay que definir cuál es el derbi de Quito.
1: El único.
2: El derbi de decir, el derbi de ahora. El derbi de Quito, ¿cuál es?
3: Liga Independiente.
5: Independiente Liga o Liga Independiente.
2: Y a nivel histórico, ¿con cuál se quedan? Porque la rivalidad más top fue con el Deportivo Quito. Los equipos más ganadores son Liga y el Nacional. Y la rivalidad son más historias con el Aucas.
1: Miren estos datos que nos acaba de escribir Jay Cali. Dice, Barcelona Sporting Club es el equipo con más hinchada en el Ecuador, de acuerdo con los estudios recientes. Es decir, Barcelona tiene la hinchada de 33,60% a nivel nacional.
0: Uno de cada tres.
1: Liga
0: Barcelona.
1: De Quito tiene apenas el 17,60%.
0: Uno de cada cinco.
1: ¿Qué tal? Y después así sucesivamente viene Sporting MLE con 14,2.
3: ¿Qué quiere decir con esa estadística? Otras tres
2: ya quieren. Ya, pero cálmese. No, es un nervio.
1: Es clásico, pues el clásico reúne a las dos hinchadas más grandes del país.
0: Ahí están los porcentajes que se ha realizado con una...
1: ¿Cómo decirle nada de Charlie Flo?
0: Barcelona aparentemente tiene 33,60%.
2: Uno de cada tres.
0: Uno de cada tres. Liga de Quito, Liga Deportiva Universitaria de Quito.
1: ¿Qué es Jay Cali de Barcelona que quiere sacar en cara
0: al Sport MLE, no, creo. 14,23. Club Deportivo El Nacional, 5,77. Y vea este crecimiento. Independiente del Valle, 4.53.
2: Rozando la cantidad de hinchas del Nacional.
0: Todo lo que sacó al Nacional y al Deportivo Quito, porque las nuevas generaciones, profe, se identifican con algún club. Y sobre todo los ganadores.
1: Sobre todo los que están arriba.
2: Con mucho respeto y sin el afán de ofender, pero ya el último título de Melec será en 2017. Este año no va a quedar campeón. Una década, quien te quita que Independiente le quitó hinchada a la familia eléctrica también. Por ahí va, es que mira, títulos que son amores.
5: El partido de Independiente amores contra Flamengo en el Estadio Olímpico, 30,000 personas. Y déjame decirte que 20...
3: todos los clubes.
5: Sí, no, pero no, a esto voy, 25,000 con la camiseta de Independiente. Eso es real, pero ¿qué? Así que no es. Vayan no al estadio, está bien. Sí, no, yo estuve
3: 25,
5: ahí.
3: 25,000.
5: Yo estuve no, ahí.
3: Están los estadios.
5: Yo estuve ahí. No. 1,500 de Flamengo. ¿Usted lo vio? De 1,500 Flamengo,
3: del Independiente.
5: No, sí, de Flamengo y 14 de Liga con la camiseta, profe, roja con los de Flamengo.
0: Le voy a bajar un dato aquí importante. Él es
1: le voy a bajar ese comentario de un guarachazo.
3: Un dato. Los dientes.
1: Le voy a bajar los dientes para que usted sepa lo que...
0: Si me permite, cuando clasificó a Copa Libertadores del Espoli, también llenó el Estadio Olímpico. Pero no eran hinchas del Espoli, profe. Eran hinchas del fútbol. Acá lo mismo. No puede decir que llenó 25,000. Habrán unos 2,000 hinchas, tal vez, con todo respeto del IDB. Pero que es creciente su hinchada, totalmente de acuerdo. ¿Por qué? Porque el nicho del Barcelona lo hizo en los 90s cuando fue dos veces vicecampeón de América. El nicho del Independiente ahora, con el tiempo, vea. El nicho de Independiente ahora será de aquí a 10, 15 años. Cuando esos jovencitos que hoy están viendo a ese equipo ganador ya tengan el poder económico. Así que las bases están sentadas para IDB. Claro. Lo mismo que hizo Barcelona
3: ellos
0: en sus tiempos.
3: Ellos van a seguir creciendo,
0: y en cambio,
3: no lo dudes.
0: El Deportivo Quito, el Nacional, de a poco irán perdiendo sus adeptos.
3: Se
0: cambiarán de equipo. Así que eso les queda claro. Vamos a la pausa. Recuerden que somos
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0: Se cambiarán de equipo.
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1: Ya estamos en este momento en lo que la gente le gusta, la revista.
0: La candela.
1: La parte chisme, importante. Ñañito, chisme, ponte 11, boca abierta. Estamos en el
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1: momento.
2: Ponte 11.
1: Así que empezamos con tu pastillita porque nos levantamos hoy a la 1:30. En Japón estaban 14 horas más, pero ya estábamos nosotros conectados y nos quedamos con la narración del gol. Por favor, ahí, guapo.
0: El mundo le escucha. Mi querida Nancita, si me puede ayudar con la musiquita, el ambiente. A mí me encanta escuchar ese hermoso estadio que ha de haber sido el Nacional de Tokio. Dato no menor, estadio en donde Liga le ganó al Pachuca, ¿eh?
1: Por favor.
0: Un estadio con historia.
4: Gol de Luis el Chucho Bolaños.
0: Y también del Taca, ¿no fue? Fue 2-0.
4: Sí, 2-0.
1: Claro que sí.
0: Qué lindo recuerdo. Por favor, estamos aquí en el Nacional de Tokio. Ya lo juega la selección ecuatoriana del muñeco Marcelo Gallardo, que busca el primer tanto de esta nueva era. La pelota la tiene por un costado Ecuador. La tendrá que trasladar por esa banda. Minuto 56. Llegó para Yeboa. Yeboa que tiene que retener la pelota. Tenti llevó a la media vuelta. La dejó para Sarmiento dentro del área. Ahí está Angulo. Juan Riquelme. Gol. Para los madrugones. Para los madrugones. Juan Riquelme. Riquelme Angulo la mandó a guardar, tenía que ser, no, con la 13 de Eder Valencia, el paso a la nueva camada, llegaba la pelota por esa banda, John Yeboa las dejaba servida para Jeremy Sarmiento, que la pudo conectar y sentenciar para que Ecuador lo empate a Panamá. Inicia ahora sí. ¿Cuánto hizo esperar este gol? Inicia la era Gallardo, de la mano del 13, de la mano de Juan Riquelme Angulo.
1: Importante información que tenemos desde el borde de campo. Toda la gente salió a festejar el gol de Ecuador. Así que se jugaron Ecuador 1, Panamá 1. En los penales ya me dormí. Pensamos que íbamos a romper la historia y nos quedamos con ese dato de que es posible de que Ecuador haya perdido 11 tandas de penales.
0: Exactamente, es un dato
1: perturbador, por favor. No lo queremos decir así, pero 11 definiciones. Ojalá no sea así, ojalá nos equivoquemos en la estadística, pero hasta el momento hemos contado 11 definiciones de penales fallidas por parte de la tricolor. Dato algún importante en todo caso, un día como hoy, Charlie, que
5: claro
1: mejor vamos
5: que sí,
1: a mejor información.
5: En la música, un día como hoy, pero en 1981, la banda británica Depeche Mode
1: lanza su primer
5: álbum llamado Speak and Spell, en español, que significa habla y deletrea. Es el álbum debut del grupo inglés de música electrónica Depeche Mode.
0: Electro experimental también, ¿eh?
5: Sí, aquí empezó más o menos en lo que es la electrónica y después se fusiona con el rock porque ya entran baterías, guitarras eléctricas. Este es un tremendo grupo. De este álbum se desprenden estas canciones: Dreaming of Me, New Life y

0: Can't Get Enough, que es la que es justamente
1: de la más conocida.
0: Y es una de las más conocidas y las más solicitadas.
1: Es muy curioso el sonido, creo que es una banda que, a ver, mi padre es encantado de Depeche Mode. Él me introduce a todo lo que es rock, lo que es electro.
2: Me encanta, amigo.
1: Y me encanta, sobre todo por un tema, yo soy mucho de dormir con audífonos, no lo niego. Debo admitir que he tenido sueños bien raros, pero bien felices cuando...
3: Depende de qué canción te duermes, con qué canción te duermes.
2: Con
3: qué canción es la que te duermes, pues. Un buen...
1: Pero es un lindo sueño, lo importante es que es lindo.
3: RRRO.
1: Con la
3: bestia,
1: dándolo todo en el sueño,
3: loco.
1: Sí, aquí vamos bien, vamos bien.
2: Oiga, de mis bandas preferidas, no.
4: Claro, además, lo dijo el anterior jueves, me parece.
2: Me encanta, Depeche Mode, pagaría primera fila por verle a Depeche Mode.
1: Es tremendo.
2: Además, que tiene una historia media rara, porque el vocalista le ha pasado de todo, se ha salvado de morir varias veces. Es complicada la historia de ellos.
4: Sí. Le recomiendo escuchar de Depeche Mode. Como solista de David Gahan.
2: Claro, claro que sí. No, le recomiendo. Buena banda, gracias, de las preferidas que tengo acá. Profe, ¿tenías un día como hoy, por favor?
4: Bueno, un día como hoy, 5 de octubre, pero en el 2011, a los 56 años, falleció Steve Jobs, el cofundador de la marca que utilizamos la mayoría acá, pues una de las figuras más influyentes en la era digital. Su muerte se da tras una larga lucha contra un tumor neuroendocrino de páncreas.
1: Oh. Ay, ay, ay.
4: Una forma poco frecuente de cáncer pancreático. Junto a Steve Wozniak, Jobs fundó el Apple. 1976 transformó la industria tecnológica con productos como Macintosh, iPod, iPhone y iPad, que cambiaron la forma de trabajar, comunicarse y consumir y ver contenidos y acceder a la tecnología. ¿Quién se iba a imaginar?
1: Una persona muy importante porque, a ver, primero... su estilo característico, le debe un mejor teléfono al profe, pero y yo le complemento el dato con otra parte de la alegría de muchas infancias de mi generación, porque él también cofunda Pixar, en donde se crea Toy Story, en donde Los Increíbles, un estudio que le hacía la competencia a Disney, lo hacía tan bien que Disney se vio obligado a comprar Pixar para hacer sus estudios en 3D en una animación que era revolucionaria. Una persona que quieras o no marcó un antes y un después, y creo que todo lo que es este cambio de los 1900 y tal a los 2000, indiscutible, tiene que estar.
2: Y dato importante que él decía, es posible que metamos una computadora en un teléfono. La gente le decía, estás loco.
1: Estás mal.
2: Tenemos que hacerlo,
1: Lo hizo con una fundita, sacaba la fundita, era un folder, era una compu.
2: Sí,
1: era una locura para la época, una locura.
2: Decía, no, tenemos que, primero, todos una computadora en su casa, y segundo... Tiene que haber la computadora en un teléfono en algún momento. Y hoy, lo que él pensaba como algo incierto, la gente pensaba que era incierto.
1: Raro.
2: Él permitió que todos tengamos ahora tanta tecnología, los avances que tenemos.
1: Claro.
2: Y hasta dónde hemos llegado. Así que le debemos mucho también a él de que tengamos este tipo de bondades en este tiempo.
4: El mismo hecho de conectarse directamente y mirar a través del teléfono a la persona con la que marcaste es... Era increíble en esa época.
1: Sí, porque
4: era
1: imposible.
3: Tu teléfono. Tu teléfono no tiene ni cámara, pero profe, todo bien.
4: O sea, sí puedo ver, pero la foto...
2: Es un abaco, ahí está el profe, miren la foto del profe. ¡Hola, grande, Gato Briones! Te pasaste con Harry Potter acá, Harry Potter.
0: Está en el lanzamiento del 6S.
1: No, ese es el 7.
4: Está más nuevo que el que tiene, mister.
1: Sí, por favor. Oiga, pero la realidad, y último dato, si en esta época tuvimos los Messi cristianos, en los 2000 tuvimos lo mismo a nivel digital. Lo que se llevaban mal Bill Gates, justamente con este personaje, se llevaban muy bien, era el duelo entre Microsoft y Apple.
2: Claro,
1: era ahí los titanes de la tecnología.
4: Como Stevie Wonder y José Feliciano, no se podían ni ver.
1: Como Michael Jackson y Prince.
4: Oiga,
1: sí, ¿no? Buena esa.
2: Ah, sí, buena esa también. Buena.
1: Es que aquí yo soy, y lo digo siempre, fan del rey del pop hasta la muerte.
2: Ah, bueno.
4: El único rey del pop.
1: El único rey del pop.
2: No el jugador que estaba en el Deportivo Santo Domingo, profe.
3: Michael
2: Jackson.
4: En la capilla.
2: Oiga, de chévere. Un día como hoy, ¿sabe también que es Día Mundial de James Bond? ¿Qué le parece eso? Vea.
1: 007.
2: Ahí le va la música. El profe también ya mismo sale con el 007. Vea esa música. Sí, bueno, vea. Parece el doctor, no el profe.
1: El celular te sirve más de arma.
5: Espérate. Arma blanca.
2: De arma blanca, el profe tiene el teléfono.
1: El profe protector.
5: No, mira la cara, ahí está
2: el profe con el smoking ahí. Oiga, ¿qué le parece ahí? Aquí de este lado, así. Parece Ángeles de Charlie, oiga, por favor.
3: Oiga, nosotros dramatizando.
2: ¿Quién no se ha visto una película de 007?
1: Me gusta. Pero sí, con Pierce Brosnan es el mejor 007 para mí.
2: ¿Te parece? No, me gusta el actual. Daniel Craig.
3: Voy a confesar
1: un pecado que si quiere con el querido Charlie lo rompo, pero la realidad, yo nunca he visto una película de 007.
2: ¡No!
1: Yo he cometido ese terrible fallo. Es de las cosas que
3: hoy, amigo, hoy la van a ver a su casa.
1: Hoy es el día.
2: Le recomiendo Casino Royale, la primera de la saga de Daniel Craig.
1: ¡Ahí está!
3: Sí, le queda perfecto esa película.
2: Batido, ¿no? Así no licuado, solamente sí, así. Así le pide él. Claro, Martini, vea, ahí está con un Martini.
1: Bien, ¿eh?
2: La película, ahí está Casino Royale atrás. Exactamente es la película que le recomiendo.
3: Pero
1: bien. No puedo creer que no hayas visto
2: un fallo.
1: De los fallos, y le digo la verdad, debe ser de esos fallos imperdonables que tiene mi generación, que hay que quitar a palazo.
5: Pero por eso, mírate con Pierce Brosnan. Son las mejores películas.
2: A mí me gusta más Casino Royale.
1: Okay.
2: Esta sí, filmada.
1: Yo voy a ser bien educadito. Y ahí voy a ver las que me nombre. Claro. Ya vamos a armar la lista antes de que termine
5: y
1: el show.
5: Y con la última que hicieron con Halle Berry. Ese es, no me acuerdo cómo se llama.
1: Con Halle Berry.
5: La última que
1: hicieron. Ganadora del Razzie.
5: Con Pierce Brosnan y Halle Berry.
2: No, la anterior ya sé cuál me dices tú. No, me gusta más la última saga. ¿Tú, profe, te gusta 007?
4: Sí, por supuesto, no he perdido ni una. Aparte,
3: Sean Connery. 7-0-0-0.
4: También, esas son de las clásicas.
5: Ese es el primer.
4: Y por ahí tienes que empezar, guagua loco, para que sigas creciendo.
1: Vamos en orden. Yo me he visto parodias al cine de James Bond, por ejemplo. Yo recuerdo una que me... Pero el género parodia de verdad, como la... No sé si la pistola desnuda, me parece que se llamaba, que es de las referentes del género parodia. Me he visto más parodias a James Bond. Pero es parodia James Bond. Es parodia James Bond. Más o menos.
5: Leslie Nielsen.
1: Exacto,
5: eso, sí.
1: Exacto. Y...
2: No.
1: A mí me gusta el cine y no he visto 007. Eso
2: debería ser recomendable. Parece que es de los mejores. ¿A usted le gusta o no mucho?
3: A mí me encanta.
2: ¿Sí?
3: Sí, va totalmente con mi energía.
1: Y con esa voz cerquita.
2: A ver, ¿qué tal va?
3: Totalmente con mi energía.
5: Los hombres de...
2: ¡Ah, bueno!
1: ¡Bueno!
5: Los hombres con terno, dice.
2: Los hombres con traje.
3: Totalmente con mi energía.
2: Baby, regresa. Tenías tu información, mi querida Vidiger, de la despedida de uno de los más grandes, por favor.
3: Obviamente.
2: Chicos, vea esa. ¡Qué buena fotografía! Voy a ponerle
3: esta. Pero usted como pez en el agua.
1: Bueno, pistolas. Bueno, pistolas.
5: Mejor le quedaba el uniforme de la policía.
2: Oiga, yo trabajé mucho tiempo encubierto, así que por ahí me estaba.
3: Sí.
2: Muchísimo.
3: Tiene que traer fotos con el uniforme, nunca lo hemos visto.
2: Aquí tiene foto ya, ahí estoy.
3: No, una
2: ya le paso.
3: Bueno, muy bien. Chicos, sí, el día de mañana tenemos el último partido de Lionel Andrés Messi.
1: Y ahora la pelota.
3: Uno de los jugadores más representativos de... De todo el fútbol,
2: del mundo.
3: Hoy estaba viendo unas entrevistas de uno de los jugadores, defensa central del equipo de Berlín. Dice que Messi, él no va a atacar a Messi. Él lo único que va a hacer es disfrutar, porque Messi es el dios del fútbol. Así lo declaró el jugador. Nah. La más traicionera. O sea, una semana estaba Team Cristiano y ahora
2: Ese guagua loco que está abrazando, no soy yo.
3: Pero bueno, chicos, ¿qué les parece la despedida que le están haciendo a Lionel Messi?
2: Contra
3: y aparte
2: Benin,
3: de eso.
2: Equipo africano. Benin, sí, comúnmente tiene siempre rivales
3: africanos.
2: Su último partido.
3: Hoy fue su último entrenamiento con la Albiazul.
2: ¿Qué tal, oiga? ¿Qué sentimientos tendrá Lionel Andrés Messi porque termina la era de un grande?
3: Pues gracias, Braco.
2: Si es que queremos ponerle en un top 3, seguro aquí es debatible porque eso nunca va a terminar. Pero seguro está entre los tres mejores. Para ti, número uno.
5: Number one.
2: Para ti,
3: número uno.
4: No, número tres.
3: ¿Cuál es el número uno, profe? Para usted, disculpe.
1: Pelé.
4: Maradona y Messi.
3: Sí. Uy, quiere venir para todo.
2: No.
5: Es que lo voy a lanzar.
2: Para mí, top 3 del mundo. Para mí, top 3 del mundo. Primero Maradona, segundo Pelé y tercero Messi. Ahí le digo, top 3 del mundo. ¿El
1: estamos
2: tuyo?
1: Por ahí. Primero Messi, segundo
2: Messi.
1: Esta es la complicada.
2: Tercero Messi.
1: Para
3: tercero
1: mí,
3: Messi,
1: segundo
3: Messi,
1: Pelé, tercero Maradona.
2: Señorita.
3: Primero
2: Maradona.
3: Maradona. De ahí viene. Maravoso, el bicho grande, y no hay nadie más.
2: El bicho.
3: El bicho no hay nadie más.
4: Lío. Lío era de Sudamérica.
3: No. O sea, sí, pero... No lo quiero aceptar, tú sabes que...
1: Y sí.
3: Sabes que no puedes ser de dos bandos diferentes.
2: ¿Por qué no? Ay,
3: pero son de la misma época.
4: Pero son jugadores.
3: Son contemporáneos.
1: No son equipos, son jugadores.
2: Hay que reconocer.
3: Bueno, está bien.
2: Campeón del mundo.
3: Mentira, si no me van a odiar.
2: Con Barcelona lo ganó todo. O sea, debe estar ahí.
3: Totalmente.
2: Lo que yo digo es que al ser un juego de conjunto, sus jugadores eran buenos. Yo reconozco a Maradona porque pese a que sus jugadores eran medianitos, él sacó adelante un título internacional. A la Argentina 86 y al Napoli cuando quedó campeón europeo.
4: Y en Barcelona
2: hay
4: también
2: que reconocer mi querido, ese tipo de cosas.
1: Mi querido Capi, yo comparto con usted, pero yo creo que la retirada de Messi va a hacernos ver que realmente esta Argentina es buena. Pero
2: no
1: mucho,
2: tanto.
1: Pero yo creo que es que nunca en la historia había visto un equipo tan construido para un equipo. Yo, y se los digo de verdad, yo con lo que quiero a Argentina, por el símbolo que es Messi, por lo que representa en el camerino, yo creo que sin Messi en este mundial no eliminaban ni a Cabo Verde. Le puedo firmar en donde sea.
3: Usted dice
1: yo
3: que creo la selección argentina es 100% Lionel Messi.
2: No me diga eso.
1: No 100% Messi, pero sí creo que todo gira en torno. Siento que los jugadores,
3: o sea, los jugadores
1: juegan
3: para él.
1: Es que los jugadores, lo han dicho muchas veces, es su ídolo, es su referente, juegan para que él sea campeón, para que él tenga la
3: gloria. Y ahora vieron que Nico Paz es el que va a tener, Nico
1: Paz,
3: probablemente es el que va a tener
1: el
3: 10 de la selección argentina.
1: Veremos cómo le va.
3: Es lo más parecido a Messi, dicen.
1: Pero vamos a ver cómo le va a Argentina.
2: Porque respetan el número 10 y de eso no quiero entrar en debate acá porque nos han costado aquí siempre cosas.
3: Aquí nos vamos de largo, nos toca quedarnos hasta las 6.
2: Yo siempre digo lo mismo. Hay que tener un respeto por las figuras que tienen ese número.
1: Y
2: que acá nos hemos olvidado de eso.
3: Pero Cristiano Ronaldo, si lo cambian en el siguiente partido. ¿Qué quiere?
1: Yo consulté el dato, mi querida Cari. Realmente te lo impone porque es partido oficial. Entonces te impone que utilices todos los números del 1 al 23.
3: No importa, igual duele.
1: Claro.
3: No importa, igual duele.
1: Es el mismo caso porque Argentina ya trató de retirar el 10 por Maradona y la FIFA no se lo permitió y salió Messi. ¿Saldrá un tercero? Yo creo que sí, pero habrá que esperar unos 30, 40 años para ver un jugador tan extraordinario
4: como
1: Leo Messi.
4: Tú no ves lo que pasa en la Masía, tú no ves seguramente lo que pasa en Argentina.
1: Yo soy de
4: Pero sí en Argentina.
1: ¿Cómo no vas a ver lo que pasa en la Masía?
4: Pero
1: encantado.
4: Hay unos muchachos increíbles en Argentina.
1: No, y serán jugadores muy talentosos. Y lo hubieron, por ejemplo, yo recuerdo en su momento lo que se decía de Dybala, de Lautaro Martínez. Y son grandes jugadores, no digo que no, históricos. Sí, sí. Dybala, histórico del fútbol italiano. Lautaro Martínez también. Pero Messi es una cosa de otro planeta.
3: Es una cosa de otro planeta.
1: Y que se vaya.
4: Nadie puede negar.
1: Que se vaya duele. También, yo lo digo y mucha crítica al presidente de la Federación Argentina. No es el amistoso que le corresponde a Messi para despedir. Claro. Yo estoy seguro que cualquier país de Sudamérica
2: pero
1: se hubiera ofrecido encantado. Aunque sea que si quieres hacer goles a Australia, Benín, creo que muchos recién conocen el país. Encima ni siquiera van a llegar bien del vuelo.
4: Burkina Faso era el que tuvo.
1: Pero Benín también está teniendo problemas
4: también
1: para llegar. Dice que ha llegado
2: está
1: terrible.
2: Está del otro lado del mundo. Además que hay la este tipo de enfermedad en África que complica un poco la llegada.
1: Los traslados.
4: Imagínate cómo vas a traer a una selección primer mundo para... No, imposible.
3: Imagínate España, por eso los jugadores, tanto los jugadores como los hinchas, para que brille, pero mira, con cinco goles.
4: Pero
3: yo no
4: comparto como ustedes piensan porque debe lucir. Y de hecho lo va a hacer, así sea con quien sea, y lo ha demostrado. Yo creo que la capacidad de él le da, y no es que ahora, porque se retiró, no. Yo creo que la calidad la va a mantener todavía.
2: Esta, profe, para mañana.
4: Sí,
2: recuerda el penal de Maradona con Higuita, que le dice, ¿a qué lado vas a patearlo? Y se escucha.
3: Ey.
2: Le dice, me voy a quedar en el medio para que él pueda patear. Era la fiesta de Maradona, la despedida de Maradona. Es parte de un festejo que tú quieres hacerlo, así que vamos por partes. ¿Sabe qué también se celebra el día de hoy?
1: Dígalo.
2: El Día Mundial de los Docentes.
1: Ah, mira,
2: con eso vamos a cerrar. ¿Quién no recuerda a un docente que le marcó?
3: El profe es nuestro docente.
4: Los malos,
3: pero. El profe es nuestro docente.
2: ¿No tienes un docente que te haya marcado, que lo recuerdes mucho? Un profesor.
3: Los que eran difíciles de pasar, pues claro que.
4: Los más exigentes.
3: Los más exigentes, esos que te jodían por cada nota.
4: Los que te exigían, que te caían mal, pero después terminaba siendo amigo. Por lo menos
1: agradeciéndole.
4: Sí, claro.
3: Esa era la llave maestra también para pasar la materia.
1: De esa locura.
4: Flores para el docente.
3: El profe para el...
1: Parece el Buki.
3: Como cuatro fotos de, con diferente personalidad del profe solamente en este programa.
2: Oiga, profe, así que, no, feliz día, profe,
4: sí,
2: porque
4: muchas gracias.
2: Has marcado la vida de muchas personas. Mi madre también docente, y date cuenta de sí. Edad inicial.
4: Que paz descanse.
2: O sea, paz descanse, pero también duro para niños de 4, 5 y 6 años. Ella se especializó en
4: Cuba.
2: Esa
4: es la labor
2: qué duro,
4: más complicada,
2: qué difícil.
4: Porque imagínate esa edad, ser tú la docente, o en este caso, porque los chicos vienen de, en esas, póngase en el lugar... Recién del hogar salen y tiene, debe tener, y de hecho es así, a la mejor.
2: Eso es complicado.
4: Es súper
2: difícil.
4: Dejar
2: un legado, ser docente, dejar un legado, enseñar algo, transmitir conocimiento.
3: Conocimiento.
2: Debe ser el mejor premio que tú como ser humano tienes. Así
4: creo que la mejor alegría para un docente siempre justamente va a ser, y esto por años se viene repitiendo, el docente al chico, a la persona, al jugador en este caso, pues ojalá le supere. Ojalá le supere, porque eso es, hiciste un buen trabajo, de verdad, porque el conocimiento tienes que transmitirle a generación en generación y va a seguir tu legado por siempre.
3: San Paoli. No, el profe está en todo lado.
2: Un docente que y te bueno, ha marcado, Charlie.
1: Qué terrible.
2: Amigos, un docente, sí. Y van a hacer acá el mensaje y el saludo que corresponde, porque en el Día Internacional
3: del
2: Docente...
3: El profe también es docente, él es teacher.
1: Ay, ay, ay.
2: Acá también.
1: ¿Tú claro, también mi papá, es mi papá.
5: Docente mío, profe mío en la universidad, en la del trencito azul. Claro, sí, justamente.
3: Difícil. Yo no fui alumna de mi papi nunca.
1: Claro.
3: Pero qué, no sé, qué traumático.
1: No,
3: qué traumático.
1: Qué
3: yo los fines de semana aprendiendo con mi papi inglés, Dios mío.
1: Me dejó de semestre mi papá.
3: No, mi papi. Y qué traumático era ir. Mi papi llegó a ser inspector de un colegio.
2: Ay, imagínese.
3: Entonces yo cuando... Y era
2: usted
3: un colegio.
2: No, yo
3: nunca estuve en la institución de mi papá, nunca. Pero yo le iba a ver, entonces, ya saben, ahí me decían, ahí viene la hija del profe.
1: No estabas.
3: La consentida.
5: No estaba en ese colegio porque
3: vergüenza.
5: El papá sabía que pasaban tonteras, entonces dijo, en otro colegio va la mija.
3: No, mi colegio era solo de mujeres.
1: Con más razón.
3: Solo de mujeres. Mi colegio fue solo de mujeres hasta cuarto, quinto.
2: ¿Que te ha marcado la vida o que ha sido importante para tu desenlace como profesional?
5: Para poner en contexto, Mauricio Machado, que en paz descanse, él fue profesor de inglés y a la vez de música, quien me... Nos instruyó un poco de amigos en la música y obviamente perfeccionar el inglés. Y él fue vocalista de una banda que fue partícipe del Factory, de Celestial, y lamentablemente él falleció ahí. Él era músico.
2: Vea ese dato.
5: Y él nos impuso el tema de música y idiomas. Mauricio Machado.
4: Sí, me acuerdo, Cari, de un inspector del Anderson, mi colegio, Gerardo Espinosa, de verdad.
3: Me acuerdo
4: sí que nos castigaba, pero... De verdad.
1: Hay que ver el álbum.
4: Sí, entonces te permitían hasta...
3: Qué imposible.
2: Oiga, yo en cambio me quedo con mi profesor de baloncesto inicial, de 8 o 9 años, John Romo, al cual le mando un tremendo abrazo.
4: John.
2: Yo pienso que él me cambió la vida. Exigente en esa edad temprana de que si llegabas tarde al entrenamiento, 8 o 9 años, te sancionaba, te pegaba, o sea, había chance de
4: y
2: que
4: buen
2: te flagelen.
4: Basquetbolista él también.
2: No, tremendo jugador de básquet.
4: Es pequeñito, pero es mi amigo.
3: Pizzas.
4: Saludos, pizza. John.
3: Buenas pizzas.
2: Pero no, de verdad que me digo que me cambió la vida para
3: no,
2: bien.
3: No, es que sí.
2: Para bien. O sea, para le digo,
3: claro.
2: Me creó hábitos a temprana edad y todo, así que en el día del docente, a John Romo un abrazo. Para ti.
1: Chuta, para mí sí hay muchos, porque yo sí tengo que decir que me han marcado mucho la vida. Yo creo que mi padre, que también puede decir que es docente. Y dos personas más. Primero, Santiago Vázquez, que fue profesor de periodismo, que creo que me metió esa chispa que hace que el guagua loco esté ahí. Y le mando un fuerte abrazo, porque va a ser papá y me invitó al baby shower. Entonces,
3: ¡ay,
1: muchas felicidades! Claro, es que así es la vida. Ya cuando se va del colegio. Y otra, una profesora que es Verónica Poveda. Porque con ella tengo una anécdota, que es yo participé en el Radio Fest de Radio La Red y teníamos que relatar Brasil-Alemania del año 2002. Y ella sabía alemán y se dedicó una tarde entera a que pronunciemos bien los nombres en alemán para que nos califique del Chaca Salas, y aprobamos, pasamos a la final y fuimos campeones, y se lo dedico a ella, que nos ayudó toda una
2: buena
1: tarde.
2: Buena,
1: buena.
2: Y usted, señorita, ¿diga algún profesor que él le marcó?
3: Ay, algún profesor,
2: o
3: no sé. Que me hizo sufrir en la universidad, Cuichan.
2: Sí.
3: Sí, no me acuerdo el nombre, es que qué bestia, yo soy re mala para los nombres, ¿sabes? Sí. Pero le mando un saludo. Era el único profesor que me hizo...
2: Sufrir.
3: Sí, porque
5: pero
3: ahí no, súper buena
5: estudiante. Saludos a ese calvo, pero... amargado.
1: No,
2: ser rival.
3: no era. El profe no era.
5: Ahí está.
1: Ah, bueno.
5: Hitman.
1: Va a tope, va a tope.
2: ¿Qué le pareció el programa, Charlie, por favor?
5: Excelente, como siempre, mi querido capitán.
2: Nos hemos divertido y
4: no yo más todavía con los
2: con las fotos que
4: con
2: te
4: las
2: hacen,
4: fotos profe. Que me hacen, de verdad. Gracias.
1: Excelente programa, lo disfruté, pero no le enfoca el profe, ya me hacen bullying también acá.
5: No le has hecho
1: excelente
5: el bullying.
1: Excelente, qué alegría, Dios le pague, muchísimas gracias, así me voy
4: y
1: feliz.
4: Estás en
1: me siento importante yo también. Muchísimas gracias, qué lindo programa, nos faltó tiempo incluso para hablar del OFC, pero así son estos lunes movidos, lo disfrutamos, ya será otro día.
2: Los Beatles.
1: Y nada, disfrute y sobre todo, sonríe siempre con las personas que más quiere.
2: Excelente.
3: Muy bien, chicos, increíble el programa este lunes. Arrancamos la lunes 5. Así que el día de hoy con toda esta información, mañana seguimos con más. Y ya, pues, al profe ya, ¿cuántas personalidades va a tener en el siguiente programa?
2: Muchas.
3: Profe, por favor.
2: Les agradezco.
3: Por favor, basta.
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2: 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Y claro que se hace el chifle.
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2: Soy Joan Luna Valenzuela, el capitán del show de la red. Ustedes se divirtieron. Nosotros seguro lo hicimos aquí porque somos el show de la red. Nos vemos el día de mañana.
3: Chao.
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10: Le informa la hora, 17 horas en punto.
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7: Hola amigos, ¿qué tal? Un gusto, buenas tardes, bienvenidos a la barra de la tribuna. Varias cosas para comentar esta tarde. Primero quiero comenzar con el tema de cómo estamos soportando en Quito y en algunas otras partes del país verdaderos diluvios. Ayer en Quito se dio el cordonazo de San Francisco. ¿Sí sabrán por qué es el cordonazo de San Francisco? Les explico luego. Hay una versión católica y una versión científica de por qué podría ser. Pero ayer la pasaron mal. Inclusive una de las estaciones del metro se inundó. Uno de los techos de acceso a uno de los centros comerciales del Bosque, si no me equivoco, colapsó. Esa avenida Brasil, terrible, la granizada. Bueno, quienes sufrieron esta situación, lamentable, ¿no? Pero estamos en una situación invernal. Raro, algo rarísimo, que habrá que esperar alguna explicación científica, lo que aconteció en Paraguay. Llovió granizo, pero el granizo era la forma, el porte de una pelota de béisbol, sino más grande. Se rompieron parabrisas, colapsaron techos. Bueno, de terror. Si te agarra afuera, es que en la cabeza te parten dos. Pero de ese tamaño. Inclusive se suspendió un partido. Se enfocaba la cancha y se veía las bolas de granizo. Algo terrible, algo raro está pasando. Bueno, no soy climatólogo ni experto en el tema, pero estábamos leyendo y estábamos preocupados. Jugó la selección 1:30 de la mañana. Ahí estuvimos observando. Dos caras tiene este partido. Así como hay algunos compañeros que me rodean de dos caras, el partido tuvo dos caras. Primer tiempo, para el olvido.
8: Nombres, nombres.
7: Ya te doy, espérate. Vos mismo. Dos tiempos. El primero, malísimo, con un equipo alterno, suplentes que no dan la talla, creería yo. Segundo tiempo, le alcanzó para empatar, inclusive pudo ganar. Y en los penales, no voy a decir lo que todo el mundo dice y repite como borreguitos. Esto es fútbol, esto es fútbol. Puedes fallar un penal, no puedes perder por penales. Por más recontra, súper amistoso que sea. El chico aprenderá, es un golpe para él, pero aprenderá. Le golpeó mucho a Riquelme Angulo, que anotó el gol del empate, pero falló en el penal. Bueno, Liga frente a Barcelona, partido de la semana, partido de la fecha. Entiendo que el estadio va a llenarse sin hinchada visitante, están a la venta ya las entradas. Y lo de Ener Valencia, se saca el aire, juega bonito, mete tres goles, siguiente convocatoria, cupo de extranjeros, no entra, queda fuera. Y los hinchas, y muchos no lo quieren. Ener, ven al fútbol ecuatoriano.
9: Pero sí jugó el viernes, pero el viernes jugó.
7: Pero para otro partido está allá afuera.
9: ¿Para cuál? ¿Para cuál partido? Si jugó el viernes.
7: Infórmate.
9: Pero eso fue hace rato.
7: Estoy hablando. ¿En serio? Tiene que ver. Estoy hablando de que no lo quieren.
9: ¿Quién dice que no lo quiere?
7: Yo no voy a discutir con vos.
9: ¿Y el viernes?
7: Amigos,
9: si el viernes,
7: vamos si a seguir si saludando porque no voy
8: si
7: a creer.
8: Si comió un gol el viernes.
9: Si el viernes lo aplaudieron.
7: No lo quieren.
9: El viernes lo aplaudieron cuando entró. El viernes lo aplaudieron cuando entró Emmer a ese partido con Romero.
7: Hay un cupo de extranjeros. Y no entra nada.
9: Pero eso fue hace rato. Este bueno, 20 de semana entró.
7: Para mí no lo quieren.
9: No desinforme.
7: Emmer, vente a jugar acá, vente a jugar en Independiente.
9: No, pero no.
7: Vente a jugar en Liga.
9: Puede venir a donde sea, allá, pero usted está, allá usted está mal informado.
7: No te quieren, así es que ven acá. Saludo, Diego Melo, ¿cómo estás? Buenas tardes.
9: Eso está desinformando.
7: Diego Melo, buenas tardes, ¿cómo estás?
9: No. Usted ya le tiene mala...
7: Diego Melo, buenas tardes, ¿cómo sigo?
8: ¿Cómo? ¿Y por qué no saluda a Luchito? El Luchito
7: vale carpeta este.
9: Saluda a Diego Melo,
7: entonces, ahí muere, saluden ustedes.
9: Esa vieja, noticia vieja.
8: Por favor, pero ¿por qué le hace enojar al Chaquita?
9: Es que es noticia vieja, viene como a querernos sorprender. Y ese ya Emmer hace rato que no entró en nómina y el viernes entró. No está
8: verdad
9: bien.
8: Es. De hecho, se comió un gol al final, un mano a mano. No sé si se comió, no le atajó el arquero, me parece que salió bien. Saludo nomás, entonces, Luchito.
0: No peleen, no peleen, por favor, no peleen.
9: Dando datos certeros.
8: Estoy de acuerdo con usted, mi querido Humberto. No peleen,
0: no peleen,
8: ¿qué
0: por
8: pasa?
0: Favor.
8: Pero, o sea,
0: vivamos en por paz. Favor.
8: Muy bien. Compañeros poetas, fuerte abrazo, Chaquita, un fuerte abrazo también. Bueno, movimiento, por supuesto, en el fútbol ecuatoriano. Ya se conocieron las fechas de las semifinales de la Copa Ecuador. Van a ser el 28 de octubre el Delfín Independiente, el 29 el Católica Liga y la vuelta, porque hay que recordar que es de ida y vuelta en la semifinal. El 4 de noviembre después del feriado. 4 de noviembre y 5 de noviembre. Oh, 4 y 5 de noviembre están ahí las fechas para... El 4 es el Liga Católica, ¿no? Se cierra en Casablanca y el Independiente del fin el 5 de noviembre. Así que listas las fechas, listos todos. Ahí vamos, por supuesto, con la información a través de la red. Ya vamos a hablar de la selección, como bien decía nuestro director, el popular Chaca Salas. Chaquita, puedes saludar con el resto del equipo. Muchas gracias. ¿Qué pasó, Chaquita? ¿Se da cuenta? ¿Por qué se enoja? Entonces,
0: Saludemos nomás. Dele, Luchito, dele, Lucho, dele, Lucho.
8: Luchito, ¿cómo le va?
9: Hola, Dieguito.
8: ¿Cómo ha pasado?
9: Lo que pasa es que hay que decir las cosas que son, o sea, no hay nada que... A Emmer lo aplaudieron el viernes al momento que entró, pues. Obvio, o sea, ¿cómo podemos estar mintiendo a la gente cuando Emmer entró el viernes, estuvo convocado? Él estuvo o no lo convocaron para un partido antes, creo que fue hace 2 o 3 semanas, cuando la gente lo criticaba, pero de ahí el viernes entró.
8: Ajá, ese partido con San Lorenzo me parece que fue.
9: Sí, algo así. Y el último partido, el viernes, estuvo ahí, pues, o sea, no veo que haya que desinformar, pues. Hay que serle, hay que corregir cuando hay que corregir, pues, Ener Valencia. No sé qué mal les ha hecho a algunos, pero Ener entró el viernes aplaudido. Falló un gol, es verdad, pero ya enseguida caen a Ener. No, pues, hay que decir lo que es. Bueno, acá cayó un fuerte... ¿Usted que estuvo en el diluvio, Dieguito, o no?
0: Yo vivo en el bosque.
9: Ah, cierto. Oiga, ¿y usted el viernes cómo estuvo, cierto? Ya,
0: ya les mandé el comentario de cuáles fueron las pérdidas. Gracias a Dios, nada del otro mundo, cosas que se pueden recuperar. Lo lindo es que nadie ve nada, nadie sabe nada. La habilidad de estos muchachos es realmente espectacular. Si utilizaran todas esas condiciones para hacer el bien, me imagino que podrían ser gente de provecho. Pero en fin, ayer, en cambio, el famoso cordonazo este, oiga, un diluvio como en mi vida he visto. Ahora, tengo que ser sincero, la casa de al lado mío se inundó, la mía no. Es decir, tuve mucha suerte. Y lo que sí, el espectáculo visual de la naturaleza con el granizo, la montaña blanca, precioso. Pero hay gente que la pasó mal, muchos carros atorados en la calle, gente que la pasó mal cuando se inunda, pero después de eso, así es la naturaleza, ¿no? Jugamos, nos metemos con ella a pagar las consecuencias, mi mal, muchachos.
8: Claro. En el cordonazo de San Francisco, el Chaca ofreció explicar lo del cordonazo. Espero, por favor. Es
0: que le hacen tener vida.
9: Pero ¿por claro. qué le hacemos tener
0: vida? No, tiene razón, Luchito.
7: Un pequeño corte de luz. El cordonazo de San Francisco.
8: Ah, entonces no estaba bravo. Nosotros
0: estábamos ocupados,
8: en serio, pues, ¿qué le pasa?
7: El cordonazo de San Francisco. La versión católica es el castigo, si cabe el término, de San Francisco de Asís.
8: Ajá.
7: Que con el cordonazo, con que se...
8: Con el cordón. Latigaba
7: al mal. Y la explicación científica es una acumulación, entiendo que de energía, en el Guagua Pichincha, donde ustedes han visto que se blanquea por el frío, eso provoca unas nubes y desata lo que hemos visto. Y resulta que esto viene desde antaño, ¿no?
8: Claro, yo desde que me acuerdo hablaban del cordonazo de San Francisco.
7: Pero antes la diferencia era que había unas quebradas que poco a poco fueron desapareciendo. Esas quebradas eran...
0: Se van rellenando, ¿no? Claro.
7: Claro. Y esto, con el tiempo, se taparon, se perdieron esas quebradas. Hoy se construyeron situaciones y colapsó, la alcantarilla colapsa. Y por eso es lo que está pasando, esa situación grave que vivieron los que viven alrededor del bosque, ¿no?
0: Fuerte estuvo. Creo más en la versión científica, me parece que mucho más lógico. Vea, de Enner, yo lo único que puedo decir es que aparte de los tres golazos que hizo el otro día, allá y con todas partes, tiene que seguir ratificando semana a semana. Donde que pasen dos o tres semanas y siga perdiéndose goles, le van a seguir molestando. Así que está en un momento ahorita, me parece bueno.
9: Pero el viernes hizo el pase, sí, para el gol.
0: Sí, por eso le digo, pero hay que ratificar, ¿no? Por ejemplo, debería ganarse el puesto. Lo que pasa es que...
9: Definió bien el arquero, o sea, con la mano.
0: Ustedes vieron el... Correcto. ¿Vieron el partido del Chico Flores, que es la competencia, claro, de él, claro, en Boca, después, en la selección?
9: Con la selección, claro.
0: Correcto, tiene una competencia fuertísima, Enner, ahí. Entonces no es que es cuestión de ir...
9: Pero no es la misma posición, pues. Si
0: pero es un juntos. Delantero que mete de va por ahí.
9: Enner pelea más 9-9. Pues no, 9, no pelea con Flores. Flores es
0: pero Menentiel también es un jugador que tiene su cartelito y son más jóvenes. Claro, son más jóvenes principalmente, ¿no?
9: Pero no pelea con Flores. Pues.
0: Bueno,
9: Flores
0: tiene que ratificar,
8: Pero yo creo que va a ser complicado que sea titular.
0: Así es, Enner, me parece a mí también que va a ser complicado.
8: El tema yo creo que para Enner, además pensando en el momento de su carrera, es tener más espacio, o sea, jugar más. Reitero, más allá de que no sea titular, que sería lo ideal, yo le veo muy complicado.
0: Hasta el momento,
8: juegue más y haga más goles.
0: Hasta el momento viene con su salud buena, no ha tenido problemas físicos, no se ha lesionado, eso es algo que le va a ayudar, porque desde que caiga con una lesión, ahí se le complica todo. 15 días, 20 días, un mes parado a esa altura es complicado de un equipo como Boca peor. Entonces esperemos que sigan las cosas como están. De la selección, Chaquita, de acuerdo 100% con usted, primer tiempo oscurito, bajito, con jugadores tratando de ganarse la titularidad. Por ejemplo, lo de Jordi me parece que perdió una gran oportunidad de quedarse con ese puesto. La que se tira en el penal, buscando un penal, tenía que ser gol. Esas jugadas tiene que aprovecharlas del 9 sí o sí. Pero llegamos y obviamente siempre nos falta un poquito la definición o el terminar, ¿no? El segundo tiempo me gustó. Oiga, chico...
7: El primer tiempo con jugadores alternos.
0: Probando, ¿no? Está probando.
7: Que no sé si aprobó, no dan la talla.
0: Antino Valencia...
8: Pero está bien ahí probar, me parece.
0: Sí,
8: ¿no?
0: Está bien, sí. Antino Valencia...
7: Sí, pero tiene que tomar decisiones del técnico.
8: Yo creo que algunos se bajaron de la selección en esa fila.
0: Por ejemplo, el chico, el Caicedo, el marcador izquierdo, me parece que le va a ser...
7: Que no es marcador natural, pues.
0: Claro, no, lo van a querer hacer porque es otro central más. Centrales tenemos 5 o 6 buenos.
7: Por eso, si improvisas no sirve.
0: No sirve.
7: Que para salvarte ahorita del momento está bien.
0: Sí, porque no llega.
7: Encontrar un lateral natural como Pervis Estupiñán.
0: Caicedo no llega, ¿no? Defiende bien, pero no llega.
7: Sí, el tema, en cambio, por el otro lado, con Preciado, llega.
0: Pero no llega.
7: Levanta centros, llega.
0: Y no defiende. Y no defiende.
7: Ya, pero en cambio, está fallando un poquito en el tema defensivo. Entonces, por eso tiene que ir puliendo. Tiene que encontrar o levantarles a estos dos o buscar la alternativa.
0: Anthony Valencia.
7: Después jugó Hurtado. Después jugó Hurtado. José Hurtado, el que juega en Brasil.
0: Poco. Ah,
7: tampoco se vio.
8: No hay una gran diferencia ahí.
0: Así es.
7: El tema de un lateral es que tiene que llegarte, ganarte la línea y lanzar centros. Si no, si es solo para defender, juega con la línea de tres y ahí a ver a cómo nos toca.
0: Es que, Chaquita, más bien cuando juega con la línea de tres, el que juegue por el costado tiene más responsabilidad ofensiva que defensiva. Cuando juegas con línea de tres, si es una línea de cuatro, es un marcador. Entonces va a tener que irse menos. La línea de tres les permite a los dos de afuera irse más al ataque.
8: Claro, y por eso es que a veces jugando con tres...
10: Pero espérate que participen todos, porque si voy a estar comiendo mientras el resto hablan, buena.
9: Porque se fue la luz.
8: Lo que le decía...
9: Todo lado se va la luz. Obvio, un pequeño corte, disculparán.
0: Qué lindos que son, qué bestias.
8: Oiga, a propósito, ¿dónde le agarró?
10: Yo voy al programa, vengo para solo estar comiendo, no aporto.
9: No coma entonces.
0: ¿Qué decía Diego?
8: ¿Dónde le agarró el cordonazo al Chaquita?
9: ¿Qué importa, usted... por último, yo, te decía?
10: Yo en casa, tranquilo.
0: En casa también. Padre.
9: Comiendo, lo único que...
8: En el Valle no fue tan fuerte, ¿no, Chaquita?
10: ¿Qué cosa?
8: En el Valle no fue tan fuerte, digo.
10: No. Hoy cayó un poquito más fuerte.
8: Yo estaba en Quito y me dijeron
10: que... Me dice que en Conocoto ya ha sido una granizada terrible.
8: Sí, una parte de Conocoto parece que sí.
9: No sé exactamente dónde. Hoy llovió por... A ver, yo
10: no es llovió, llovió. Habla con propiedad.
0: El llover, es como el verbo, no como... Llover.
10: No es llovió. Llovió. Llovió.
9: No llovió.
10: Como si fuéramos
8: cerca de allá.
9: Alguien que sepa español que le indique que no es llovió, es llovió.
10: Hoy llovió. ¿Qué es eso? Hoy llovió. Acá en este actor. Llovió allá. Allá.
9: Pensé que sabía, pero no sabe. Llueve.
10: No, llovió allá.
0: Oiga, Chaquita.
10: Llovió como los serranos.
0: Oiga, Chaca.
10: A vos si te paro bola.
0: A propósito de...
9: Entonces, llovió.
10: Humberto, te estoy escuchando. San te van a dejar de hablar si no retírate, hermano.
9: Capelo. Y hasta San Pedro llovió. Y después estuvo seco.
0: Oiga, Capelo. Los años que digo Capelo. Por ahí tenía unos panas yo en mi juventud. En Capelo.
9: Ahí oiga, sí llovió fuerte.
0: El atardecer ayer, ya tipo 6:30, 6 de la tarde, luego del cordonazo, acá en el Pichincha, unos colores, una maravilla, una cosa preciosísima.
10: ¿Tienes verdad tiempo para estar viendo eso?
0: Era ayer. Estás,
8: no, pues yo maravilla. Viendo, yo
10: no pregunto si es que tiene tiempo.
0: Yo es que domingo, 6:30, 7 sí, no, para pero, estar pero en la
8: si,
0: casa
8: si
0: tranquila.
8: Usted tiene la posibilidad de ver, es una maravilla.
0: Es una maravilla.
8: Por ejemplo, bajando sí al valle, en cambio, se veía el... El Cotopaxi, ojo.
0: Ya ve.
8: Esto obviamente después, y reiteramos, ¿no? Entendiendo que un montón de gente la pasó muy mal y que obviamente esto tal vez lo disfrutamos quienes no la pasamos tan mal, porque mucha gente ni, obviamente que le ni regresó a ver por todos los problemas que tuvo. Pero es cierto lo que dicen, hubo un atardecer.
0: Maravilloso, espectacular.
8: Así sí, hace años no veía un atardecer.
0: Una cosa
8: así,
0: lindísima. Es verdad. Oiga, más que las granizadas...
10: No tienen que hacer, hay que hacer cosas de la casa, nosotros viendo el paisaje.
8: Pero hay que abrir los ojos nomás, dice.
10: No, pero...
0: Pero Chaquita, ¿no le gustará, por ejemplo, a la playa sentarse a ver un atardecer? Si el atardecer y el amanecer son los momentos más lindos del día.
8: Claro.
10: Vos que eres romántico, poético, yo no.
0: Yo soy, sí, romántico.
8: No,
0: sí,
8: pero usted dijo que
9: es
8: un tipo
9: romántico. El otro dice que es
8: romántico,
9: pero el otro dice que ahora no es romántico.
8: Oiga, no hay nada como ver despejado el Cotopaxi, por ejemplo. ¿No?
0: Sí, sí.
8: Tal, ¿no? Yo me emociono cada vez que veo el Cotopaxi y me pego unas emocionadas.
9: Váyase caminando.
0: 7 de la noche y se le sigue viendo, sí, una barbaridad.
8: Me pego unas emocionadas.
10: Tatuate el Cotopaxi en el brazo.
8: He pensado, verá, porque en serio me pego unas emocionadas.
9: Porque lo blanco ya está arriba en la cabecita, entonces ya.
0: No, a mí también sí me place, tipo, me place el
10: lo
0: alma.
10: Lo que pasa es que si te haces en el cuello, la parte de arriba, como vos eres colorado, va a parecer que está echando.
9: En el cuello
10: más
9: algo verde, que
8: está erupcionando.
10: Claro, la lava, está echando magma.
0: La lava.
9: O sea, solo en el cuello tatúe ese verde. Entonces ahí es como que estuviese.
8: No.
9: Y arriba la nieve.
8: ¿Qué le pasa, oiga, por favor?
0: Oiga, muchachos, ¿cómo le vieron a Minda?
9: ¿Pero qué? Oiga, deja hablar de algún tema. Cámbiate tema, bro.
0: Hace rato estoy preguntándole del Anthony Valencia, porque me causó buena impresión este muchacho.
8: Es el jugador, Anthony Valencia.
9: Lo noto nervioso, pues Anthony Valencia, después la lluvia, después salí a ver a la mano. Ya decida, sé qué hablamos.
0: Justo, ustedes dos son un
10: brazo de mar. A mí no me metas en esas coladas.
0: No es cierto, perdón.
9: Está hablando de la tercera. ¿Qué les pasa a Anthony Valencia?
0: Son
8: así mismo son... No se sorprenda.
0: No, cada día me sorprendo más. Son un brazo de mar.
10: ¿Qué me pareció Anthony Valencia? ¿Por qué solo Anthony Valencia? Porque
0: me parece que ahí, aparte de Moisés Caicedo, en el medio también estamos buscando un 5. Jordi Alcibar no es que es mala opción, también juega. alguien va a tener que ser el compañero de Moisés, que imagino que terminará siendo titular. Está Vite, que también juega ahí, pero me parece que Ana Minda lo hace bien también, va para adelante bien, cobra tiros libres, me parece un tipo interesante.
10: A ver, pero este muchacho, está probando. A mí el resultado no me cuadra. El empate con Panamá me dice poco de esta selección. Y peor la pérdida por penales, que dicen que la lotería, que esto es fútbol, que no deberíamos tomar muy en cuenta. Si no tomamos en cuenta desde el comienzo qué es lo que está haciendo, qué es lo que hacemos, con el tiempo todo es justificación, todo es maquillar, que todo está bien. Y no está bien, pues. O sea, en esta gira ha sido mala. Lo positivo, ¿qué será? Floja. El tema de que el técnico habrá analizado ya jugador por jugador, qué es lo que tiene. Claro.
8: Desde eso le digo, yo creo que algunos se bajaron de la selección.
0: Sí, algunos sí.
8: Oiga, yo creo que se bajaron algunos.
0: Valle no tenía que levantarse un poquito más rápido para el gol, no se queda acostado en el piso.
10: No, sí le quiebra totalmente. No, le quiebra.
0: Bueno, el entrenamiento del arquero cae y tiene que ser un resorte, ¿no? Inmediatamente levantarse. Me parece que se quedó un par de segunditos de más en el piso. Claro que era difícil, pero me parece que algo más.
10: Claro,
0: pudo
10: como
0: haber
10: juega
0: hecho
10: en liga. Ya le viste mal el resorte.
0: No.
10: Ya vas a empezar, ya vas a empezar con el Valle.
0: Ni siquiera le utilizaron a Valle, todo el segundo tiempo ni la tocó. Ya, no se le puede criticar.
10: ¿Pero
0: por
10: no
0: nada
10: le perdonas el gol?
0: No, le estoy culpando, pero solo creo que sí hubiera podido hacer un poquito más levantándose más rápido, nada más. El arquero, ¿ha visto los entrenamientos de los arqueros, Chaca? ¿Ha ido a un entrenamiento de arqueros? A los males son los que físicamente, seguramente, el esfuerzo físico es uno de los más difíciles que tienen.
8: Claro.
0: Ese levantarse.
8: O sea, realmente es espectacular ver
0: el entrenamiento de los arqueros, ¿sí o no, Diego?
8: Sí.
0: Entonces el arquero cuando cae al piso tiene que ser como un resorte, tiene que levantarse inmediatamente. Y me parece que Valle ahí se quedó medio segundito de más. No le critico por eso, porque no se le vio mucho.
9: Pero ya fue culpa de Valle, ya le vio algún pero ya.
8: Pero
0: es que para eso estamos, hermano, para eso estamos, no solamente para decir solo lo bueno.
8: Pero discutámosle, pues, o sea, como dice un amigo.
0: Entonces, ¿qué quiere que diga? ¿Qué quiere que diga?
10: Mándeme usted
0: lo que quiere que diga.
10: Todo lo que es liga te choca.
9: Eso sí es verdad.
8: Pero no, pero ¿qué tal? No, yo Humberto, yo estoy con usted.
10: O siempre estás con alguien menos, siempre estás con el bien o con el mal. O sea, vos no te quemas, no te complicas, no te comprometes.
8: No, me estoy quemando, pues, si estoy en contra suyo de Luchito.
0: Valle también está tratando de ganarse un puesto en la selección, ¿o no? Entonces, no solamente hay que ayudarle. Hay que ayudarle también, hay que decirle, capaz si nos oye, alguien le dice, vea.
10: Le decides cuántos errores ha cometido y no oye. ¿Para qué vamos a estar diciendo?
8: ¿Pero qué mismo? ¿Le gusta o no le gusta a Valle?
10: Sí me gusta, pero errores comete siempre. ¿Cuál es el problema? Pero es el mejor.
0: Es el mejor, sí. Es el mejor.
8: Es buen arquero.
0: Y Ramírez, yo sí no sé qué hace ahí. Sí, discúlpenme. Y ese no es de liga, verá, ¿no? Nunca fue.
10: De las becas
0: no sé
10: que hay.
0: ¿Qué hace ahí ese señor?
10: De las becas que hay en la selección.
9: Tapa en Grecia.
0: Pero.
8: O sea, yo lo que sí creo es que tampoco es. Ahí hay un nombre que uno pueda decir, este es 10 veces más que Ramírez.
9: Claro, yo creo que Ramírez viene de un proceso.
8: Ese es el problema.
9: Lo habrá visto el muñeco.
10: Yo creo que sí hay en este momento. Está vetado. Pero yo sí creo que hay uno mejor.
8: Pero
10: que...
8: en este momento no tanto. Pero en algún momento Dieguito, sí, usted me habla usted de Ortiz.
10: Pedro,
8: ¿no?
10: Ortiz, déjale que se recupere de la
9: lesión. ¿Usted cree que Pedro Ortiz ya con 40 años tiene que ser el tercer arquero? Pero, ¿no le parece que ya un tercer arquero de la selección?
10: Pero es que en cambio el otro sigue siendo tercero desde que nació.
9: Pero recién tiene 26, 27 años.
10: ¿Cuándo va a ser titular?
9: 39, 40, pongo un joven.
0: Estoy de acuerdo con lo de las edades, pero revise las actuaciones de Ramírez a través de su historia.
10: Él tiene un pero.
0: Tiene 50 bloopers, siempre está haciendo una falla, por ahí se le va una bola, entrega mal, saca mal. Entonces, está lleno de bloopers, entonces eso es mi problema con él. Ese es mi único problema.
9: En Grecia las últimas crónicas lo destacan estas actuaciones de Moisés.
0: Ojalá, porque es un buen atajador. Pues,
9: pero no
0: se
9: lo puede juzgar por lo que hizo antes. Ya
0: pero
9: pasó.
0: Es que en el fútbol es así.
9: Pero va madurando. ¿O usted no se comió goles cuando era joven?
0: Ah, no, sí, varios.
9: Por eso. Entonces, otra cosa. Nadie está diciendo que Humberto era malo porque se comió 20
8: pero,
9: goles.
8: Pero,
0: oiga,
8: sí,
0: ¿qué comió el Lucho? ¿Qué comió ahora?
9: Es que solo vienen a atacar a los jugadores. Eso.
8: Pero sí es cierto, Luchito, que...
0: Una cosa atacar y otra analizar.
8: Lo que pasó antes. Pues, o sea, más allá de que entiendo, la actualidad es lo que...
9: ¿Cuánto no ha fallado, Diego?
10: ¿Saben qué tenemos que analizar?
8: Estoy de acuerdo.
10: Con respecto a esta selección,
8: ¿qué será?
10: Nuestros jugadores, ¿dónde juegan? ¿En qué ligas juegan? ¿Son de élite? El Lucho defiende a Ramírez y juega en Grecia. Grecia no es una potencia.
9: Es una. No, no, no.
10: No es una potencia.
9: Igual que... Yeah. Igual
10: y
9: que
10: varios jugadores, analicemos en qué ligas juegan.
9: Nosotros solo tenemos de élite. Apacho, Hincapié, Moisés Caicedo. Que juegan en equipos top del mundo.
0: Ordóñez, por un poquito más de abajo, ¿no?
9: Yo le estoy poquito más de abajo. No es de los top.
8: Un poquito más de abajo. Digamos en segunda línea de Europa.
0: Segunda línea, sí.
10: El reto está por eso. Que pensamos que tenemos 20 jugadores en Europa, pero
9: tal
10: de primerísimo nivel. No es,
9: Brasil,
10: no es cierto.
9: También podemos decir Brasil, que está, obviamente, ahí está Antony Valencia, que no es titular todavía. Está Gonzalo Plata. Tal vez podemos decir que está en segundo plano Nilson Angulo. Juega en la Premier, pero no juega en un equipo de los top. Pero claro, ya está metido ahí.
8: Pero está en la Premier, claro. Ese ya es
10: entonces,
8: una liga top.
10: La mayoría de convocados están fuera.
9: Tal vez llegó no está en un equipo grande, pero está en una liga top como la italiana.
0: Sarmiento, ¿dónde está Sarmiento? Jeremy.
9: Él está en Inglaterra también.
0: Este muchacho aportó ayer, aportó con...
10: Por ejemplo, esta convocatoria me parece que le convenció al técnico y nos convenció al resto, Sarmiento.
0: ¿No es cierto?
10: Sí, debe
0: estar. Sí, fue incisivo, aportó, mete, pide la pelota.
9: Pero a mí me parece que Sarmiento debe soltar más rápido el balón.
0: Sí, tiene razón.
9: Se queda mucho.
0: Tiene
10: eso
0: razón.
10: Le va a corregir el técnico.
0: Y lo mismo le pasa a Nilson Angulo a ratos también, que se queda mucho con el balón.
10: El mejor en la cancha que fue este chico Yeboah. Ese es el Yeboah que queremos ver siempre. Explosivo, de una situación dinámica, como suele decir Diego Melo. Espectacular. Me gustó mucho Yeboah.
8: Pero sabe que yo creo que Yeboah en esta, desde el periodo de Becasese, yo creo que ha sido de los más regulares. O sea, entendiendo que no has llegado a ser la gran figura de la selección, ha sido un aporte, creo que generalmente. Entendiendo lo que usted dice, que debería explotar y tal vez ser hasta nuestro baluarte ofensivo en algún momento. Pero ha resultado un jugador interesante. Interesante.
10: Y apareció Riquelme, Angulo hizo el gol y en el penal no le voy a justificar. Ni porque es joven.
0: Cobró mal.
10: Ni por eso. Cobró mal.
0: Mal cobró.
10: Y él tiene que aprender. Tiene que aprender. Pero pasar por alto una cosa así, yo no estoy de acuerdo. Tampoco es que vamos a hundir al chico. Él tiene que darse
0: ponerse
10: cuenta
0: pilas
10: que está en un nivel, en una selección, en donde ese tipo de cosas, por más amistosa que sea, no pueden fallar. Ah, es que me vendrán con que Maradona falló. Sí, pero ellos están empezando. Y si el técnico le dice cobra vos del penal es porque le está dando toda la confianza.
8: Claro,
10: sí.
8: No, y además si él va a cobrar tiene confianza para pegarle. Entiendo, claro, que
0: pero
8: después
0: me imagino que él no estaba en la lista, ¿no? A él le toca porque
8: claro.
0: Él cobró el octavo, el noveno penal, no estoy seguro qué número fue, octavo, pero claro. No estaba en la lista de los cinco principales.
10: El séptimo creo que fue.
8: El octavo creo que fue, el octavo.
0: Donde le tocaba cobrar sí o sí.
10: Bueno, pero el primer tiempo estuvo...
0: Sí, tuvo dos asistencias buenas también. Hizo un par de jugadas, dos asistencias buenas, Riquelme.
10: No, la dinámica del segundo tiempo, de los que puso adelante, cuando estuvo Angulo, cuando estuvo...
0: Sarmiento,
10: los dos Angulo, Checha Arroyo, Yeboah, Sarmiento, ese equipo adelante...
0: Vuela, ¿no?
10: Una bala, pero la definición.
0: Ese no.
10: Ojalá con Angulo, con Riquelme, la tengamos. Pero con todo lo que generaron por los costados y hacer solamente un gol, poquísimo.
0: Pero Chaquita, verá que no podemos solo depender del 9, los delanteros todos deberían tener gol.
8: Por ahí escuché
0: todos deberían tener gol.
9: Pero lamentablemente eso del gol no es de ahora.
0: Largo tiempo.
9: Tiene que arreglarlo Marcelo Gallardo, sí, pero esto ha venido desde hace rato que no hay gol en la selección. Hemos hecho pocos goles y nos han marcado pocos goles, pero... No es de ahora, no es que con Gallardo ya estuvimos mal, no metimos veneno, no. Él tiene que buscar y solucionar, sí es verdad.
8: Pero además, pero ¿sabe cuál es el problema? Que no es un tema solo de Gallardo, porque no es que Gallardo de repente va a ser goleador a un delantero.
0: Es cuestión de los chicos.
8: Donde se hacen los delanteros son los equipos, correcto, finalmente. Y tiene a partir buscar, de ahí, claro, usted escoge y dice, y tiene el ojo para decir, este puede ser. Pero en la selección finalmente no se...
10: Analicemos.
8: O sea, algo le aportará, por ejemplo, pasó con Egner, ¿no? O sea, por ejemplo, Egner era un puntero y terminó siendo centrodelantero porque en la selección le hicieron centrodelantero. Esas cosas pasan, pero necesita el jugador.
0: Pero fue Quintero, afuera. Fue Quintero el que le puso a jugar por el
10: Emelec.
8: Rinaldo
10: Rueda,
8: sí. Rinaldo Rueda.
10: Afuera tenemos...
0: Pero en Emelec también le puso Quintero por ahí.
10: Jordi Caicedo. Y la
9: Egner fue más extremo con Quintero. En Colombia, sí. en Barranquilla, me parece, que fue, ahí lo
8: puso. No, y en el partido con España, ¿se acuerda? Ese partido con España, ahí juega también como centro delantero.
9: Pero fue Reinaldo Rueda, claro, ahí lo puso.
8: Sí, Rueda fue. Perdón, Chaquita, le interrumpieron,
10: no sé qué
8: favor.
10: Tiene que ver Enes Valencia con lo que estamos conversando, pero bueno. El tema decía...
8: Pero ponga atención, pues...
9: Estamos si hablando diciendo. De que no hay goleadores.
10: Por eso, pues ya Enes ya no tenemos que mencionar. Él ya no existe en la selección.
8: No, pero hablábamos, Chaquita,
10: los actuales
8: de que
10: son Jordi de afuera, Jordi no Castillo y la Rola. Y este chico Mercado, creo. Aunque Mercado de 9 no le he visto con muñeco jugar nunca. Juega de extremo, abierto.
0: Yo, Mercado.
8: Interesante, además. A mí no realmente 9. No me desagrada.
0: Pero jugó mejor 9. Por la derecha el partido anterior ya. Que este por la izquierda.
10: Y acá sí, en el Ecuador, si revisamos los 16 equipos que ponderamos en la Serie A, algún convocable, el único que yo me atrevería a convocar, y me van a discutir la edad y todo, es Estrada. Y ahí no hay otro delantero, no hay una proyección,
0: pregunto,
10: no hay un proyecto.
0: El goleador del torneo no...

0: hay.
1: Tiene independiente.
2: Tal vez este chico que está en el América de Cali que marcó un gol, Daniel Valencia. Ajá. Seguirlo más de cerca, digo.
1: Por ejemplo, podría ser, sí.
2: Puede ser.
3: Y habría que darle vuelta. Seguramente ese, por ejemplo, sí es un trabajo del entrenador. Oiga, saber hay qué nivel 9 está.
1: En Independiente.
2: No sé si Chaca es Reasco, que claro, Chaca decía la otra vez hacia
3: abajo.
1: Muy livianito, pero no muy livianito.
0: Pero es goleador con Independiente.
3: Sí, pues, de acuerdo, pero yo creo que aplica.
0: El equipo más que fue es goleador.
3: Sí, pero ¿sabe qué, Chaquita?
0: Si eso no te avanza, Diego, entonces, ¿qué más tienes que hacer?
3: No, pero podríamos decir lo mismo de Mero, y eso que Mero no tiene lo que tiene Yorkaev de abastecimiento Independiente.
2: Pero Yorka ya estuvo en selección.
1: Eso iba a decir, ya tuvo una oportunidad.
3: O sea, habría que ver, pero a mí me parece
0: que siendo el muñeco,
3: no está.
0: Se viene una fecha.
2: Si es el muñeco.
1: Oiga,
2: si es el muñeco.
1: Hay uno que está lesionado.
0: Escúchame, Humberto, siendo...
2: Siendo el noviembre, ¿cuál noviembre?
0: Se viene una fecha en noviembre.
2: Ay, perdón.
0: Se viene una fecha FIFA en noviembre. Mero, esa, Riasco, vengan, veamos.
2: Esa soltemos. Ya es una convocatoria
3: 100%.
2: Ya de muñeco Gallardo.
3: Además, ahí sí vamos a ver quiénes se bajaron y quiénes se subieron.
1: Hay un chico Independiente que está lesionado, Bernaza Niscomo, no me acuerdo.
3: Buen jugador.
1: Ese es bueno.
3: Pero él no es centro delantero.
1: Pero es delantero, ¿no? Es delantero.
3: Sí, es un atacante.
1: Podría ser.
0: No, es que ese es el problema. No puedes improvisar. Claro. ¿O es o no es?
3: Pero ese es buen jugador. Qué lástima la lesión.
1: Si no tienes a veces.
3: ¿Sabe quién también habría que verlo en algún momento?
1: ¿Algún Moreno?
3: A Poroso, el ex jugador de Aucas.
2: Snyder.
3: Él está jugando en Europa ya. Y es un jugador físicamente muy fuerte.
0: Pero es que ese es el problema. Se fue a Europa, se subió a un avión, 14 horas de vuelo, convocable. Hay que ver a qué equipo llega.
3: No, pero es que usted me está preguntando. Preguntando.
1: Pero no es lo mismo caso de Riquelme.
3: Que aplica lo mismo, ojo, que aplica lo mismo para los de equipos. O sea, alguien puede ser el goleador del torneo, no necesariamente es convocable.
0: Claro.
3: ¿Por qué? Por un montón de elementos de juego, ¿no? Elementos de juego. Pero vamos a ver si aparecen en otras categorías. Vea, justo hoy me aparecía esto del campeonato de formativas y es increíble. Mire, se van a jugar las semifinales de los torneos de sub-17 y sub-19. ¿Sabe quiénes están en esas semifinales? Están Independiente, Liga Católica y Aucas. Esos son los tres equipos.
2: Sumado ya un Aucas, ¿no? Pero sumado un Aucas.
3: Exactamente. En la sub-17 están Católica, Independiente, Liga. En la sub-19, en cambio, Independiente, Liga y...
0: Saludemos al ratón que hoy, por despertarle a la esposa para el partido, movió demasiado fuerte el Moisés y se cayó.
1: Cada vez viene más tarde este muchacho.
0: Pero se despertó al partido. Ratón, Speedy. Ahí está, Speedy, el ratón, Juan Carlos Gallardo.
4: Chaquita, buenas tardes. Luchito, Diego, Humberto, buenas tardes.
1: Humbertito,
4: Estoy escuchándoles.
2: Media hora, porque ni siquiera escuchó lo que hablamos del cordonazo de San Francisco a Bergen.
4: Bueno, 25 minutos ya.
0: ¿Escuchaste la puñetiza que tuve de entrada con el Lucho?
4: No, la verdad.
2: Entonces,
4: no escuché.
2: Estaba escuchando lo del
4: análisis de los jugadores que me parece correcto, ¿no? Y ese es el trabajo que tiene Gallardo por hacer, ¿no? Y no solo Gallardo, todo el grupo de él. Yo creo que tienen harto trabajo porque elemento humano sí hay. Por ejemplo, yo me resisto a creer que del campeonato que va a haber, las finales que están hablando de los equipos de Independiente, Liga y Aucas, tienen que salir proyección de jugadores para trabajar, pues.
0: ¿Pero cuántos años viene pasando esto y no salen, pues, ratón?
4: Es que no les dan chance. ¿Se acuerda que el año pasado nosotros estábamos analizando cuántos de esos jugadores que fueron campeones de liga llegaron a primera categoría? ¿Cuántos de esos?
1: 1%, 2%, 3%.
0: Pero no porque, claro, no, porque no les den chance, sino porque no llenan la expectativa.
1: Vea, por ejemplo...
4: Porque no trabajan... Edwin,
1: Juan Carlos.
4: Humberto, ¿te acuerdas que tú me decías sobre qué te gustaría escribir un libro, sobre qué tienes algo? Es eso precisamente. Lo que esos muchachos que tienen capacidad les falta para que den ese salto de calidad y den lo que necesitan.

0: necesita un técnico de primera categoría. Es la universidad del fútbol. O sea, es decir, ellos ya pasaron el colegio, toda la formación, pero algo les
1: está faltando. Yo tengo dos nombres, Ratón, tengo dos nombres. ¿Te acuerdas del compañero de Plata en Independiente, el flaco, grandote, ¿cómo se llamaba?
2: Plaza, Steven Plaza.
1: Steven Plaza, se perdió.
2: Desapareció como
3: varios. ¿Sabe qué pasó con Plaza? Sí, acuérdense que a Plaza, o sea, era tan bueno, porque era muy bueno. Él primero, por ejemplo, no viaja al sudamericano donde Ecuador queda campeón, ¿se acuerda? Esa selección de
1: en la que
3: Campana es el titular.
0: Campana es el titular, claro.
3: O sea, fíjese cómo es este tema de la oportunidad, porque eran Yorca, era Plaza, Yorca y Campana. O sea, Campana era el tercer delantero y termina siendo titular y el goleador del equipo. Bueno, Plaza se lesiona, no va a ese sudamericano porque le compra el equipo, no me acuerdo, y se me va, perdónenme, el equipo que compró Ronaldo en Valladolid. Fíjense, Ronaldo viene acá a Ecuador, o sea, él visita el complejo de Independiente para firmar el contrato, hacen todo esta presentación, que fue todo un show, ¿no? Finalmente, imagínense, vino Ronaldo a firmar el contrato con un jugador ecuatoriano, un delantero ecuatoriano. ¿Y sabe qué pasa con Plaza? Que se empezó a lesionar. Y lo que cuentan es que él tenía un problema físico.
1: Una dentadura.
3: Era un problema que le hacía lesionar todo el tiempo. Y como usted dice, Chiquita, ese que podía ser el centro delantero de la selección se fue perdiendo.
1: Hay
3: se
1: otro
3: perdiendo
1: nombre.
3: Se perdió.
1: Que apareció en liga. Goleador en las categorías inferiores. Bermúdez. ¿Dónde está?
3: Bermúdez. Está en el Orense. Lorenzo juega cada tanto.
1: Ratón, ¿qué te digo? Oportunidades tienen.
2: Pero ¿y por qué le dejó ir Liga Bermúdez?
1: Porque no pasa nada, porque no llena la expectativa.
3: Es lo mismo que pasó con Yorcaev lo dejaron ir porque tampoco pasaba nada.
2: Ahora, por ejemplo, en el caso de Riquelme Angulo, entiendo que tiene que seguir siendo convocado, pero me preocupa que allá no juega. Juega con la sub-20, juega en reserva.
4: Claro,
2: no juega el torneo inicial. Entonces, ¿qué tiene que hacer el técnico ahí? Es un problema para el técnico. Que los chicos no jueguen de titulares en sus equipos. Tiene que ser complicado para el técnico también.
4: Pero para eso fue, pues, el club de inglés lo está llevando de a poco en el Sunderland. No lo va a poner en el primer equipo.
1: Entonces, Ecuador está listo, Lucho, para un chico que esté en una sub-20. Un equipo en
4: pero
1: Europa,
4: quién sabe que
2: para
4: que
2: eso le dejo jugando, de la selección. Para eso pero le dejo jugando Copa Libertadores aquí.
4: Pero quién sabe que dé el salto al primer equipo con sus actuaciones en la selección. O sea, está poco a poco. Es un chico, tiene 18 años.
2: Sí, pero es preferible que haga minutos en la reserva del Sunderland o que juegue la Copa Libertadores
3: pero
2: aquí.
3: Pero ya no había forma de retener.
1: Te interrumpieron.
4: Pero es que a Juan Riquelme tendrían que decirle.
0: Lo que pasa es que el tema está lindo y da para hablar un montón. El tema está lindo y da para hablar un montón. Pero sí me parece muy válido. Yo digo que ahí está el trabajo que tiene que hacer el técnico y su cuerpo técnico, ¿no es cierto? Él debería sentarse a hablar con los técnicos y decir, a ver, no va a jugar, no va a ser titular, pero ¿cuál es el trabajo que va a hacer atrás de él para que se forme? ¿Cuál es el trabajo que va a haber sobre él si está en tal categoría? Eso debería pasar.
2: ¿Cuántos asistentes tiene Gallardo? ¿Tres?
4: Son como siete tiene, pues. O sea
3: entre todos, ¿no?
2: Yo sí creo que, no sé cómo sea el...
1: La pregunta es, ¿para qué tantos?
2: Habrá que preguntar
1: si de los siete hacemos uno.
0: Ahí debe haber especialistas en arqueros, en defensa.
2: Sí, pero al momento de seguir a los jugadores, ¿viajarán los siete juntos o se van cada uno por su lado?
0: Debe haber algo específico. Debe haber el video análisis.
3: Por ejemplo, acá estoy revisando, ¿no es cierto? Este es el ayudante de campo principal, que es Buján. El ayudante de campo videoanalista, que en cambio es de Albornoz. Hay un preparador físico, hay dos preparadores físicos, de hecho. Un videoanalista directamente, ¿no? Porque eso sí se... Eso lo tienen. Un secretario de logística, que es más que de la parte futbolística, ya de la parte de eso mismo, logística.
2: Pero eso debería poner el entrenador de la federación.
1: Usted que está formando a los jóvenes periodistas, señor Melo, cuénteles. Uh-huh. Yo qué mago sería el Dino José Gómez Nogueira, Ernesto Guerra, técnicos de esas épocas. Él solito era técnico, asistente.
3: Pero eso tampoco estaría, pues,
2: que bueno, no era lo ideal.
1: Pero
2: no es lo ideal.
1: Pero
2: ¿no?
1: tenían el equipo que tenían, pues.
4: Pero
1: jugaban, o sea, sí, Copas Libertadores y todas las vainas. Hoy tienen 20 ñatos de un cuerpo técnico y no pasa
3: pero
1: nada.
3: Chaquita, pero Chaquita, es que ya no, es que ya no es lo mismo. Pues usted, no, usted tenía eso por cómo se jugaba en ese tiempo. Pero por ejemplo, si usted quería competir a otro nivel, ya no le alcanzaba. De hecho, sí, yo le aseguro que si es que los jugadores de Ecuador hubiesen tenido una mejor preparación, hubiésemos tenido una
1: te
3: mejor selección
1: en el año 60
3: y una mejor proyección de jugadores del exterior. Que es cierto que también dependía mucho de cómo se vendía antes, ¿no? Antes no era
1: te
3: tan
1: te quiero
3: fácil.
1: Contar que en el año 65, sin tanta vaina que videos y vainas y vainas.
4: Pero
1: y
4: es
1: vainas
4: que todo
1: vainas.
4: Va evolucionando.
1: Estuvimos cerca de estar en el Mundial, nos robaron.
3: Pero estuvimos cerca.
1: No había
3: pues,
1: tanta laraca como hay ahora.
4: Pero
3: estuvimos cerca.
4: A lo que va avanzando el mundo, Chiquita.
1: Porque nos robaron, Diego.
3: Pero en esa época, Pero
4: yo lo
3: Chiquita...
4: que creo es que usted se resiste a que el mundo siga girando.
1: No me resisto, no lucho.
4: Pero es que todo cambia.
1: ¿Sabes?
4: Y eso que son
1: yo?
4: Pocos, mire, otros tanta, europeos, ahí, tienen
1: preparador,
4: como 10 o 14 asistentes.
1: Asistente del asistente, del contraasistente del preparador.
3: Sí,
1: del
4: hay selecciones
3: y
4: que
3: así,
4: tienen
3: y este,
4: asistente de ajá. tiros libres, Chiquita.
3: Y este es del equipo, Chiquita, que trabajó con Gallardo en
1: River. 20 preparadores ya. físicos, 30 preparadores de arquero.
4: El Independiente tiene...
3: Exacto.
4: Que prepara para ti, para
1: y no somos quita. Capaces de sacar un centro delantero para la selección. Ah,
3: pero eso es, estoy
1: o sea,
3: de acuerdo. Hay algo
1: o sea,
3: que
1: todo
3: hay que,
1: tiene
3: hay
1: que ir de la mano, pues,
3: pero,
1: Diego.
3: Pero
4: son
3: nuevamente,
4: de los equipos,
3: pero
4: ya
3: eso
4: no, es, de
3: no
4: la
3: es culpa de Gallardo y su cuerpo técnico, pues. No es culpa de Gallardo y su cuerpo técnico. El que no, tengamos pues, nosotros un delantero.
1: Yo lo que voy es.
4: Equipos, que no
1: a
4: hay.
1: Lo que voy es. ¿A ustedes les parece?
0: ¿Saben qué es culpa, Dieguito? Sí es culpa. Si de aquí en 4 años o en 3 años otra vez estamos haciendo el mismo análisis y Gallardo no ha encontrado un delantero.
1: Y te aseguro que vamos a hacer el mismo análisis.
2: Ya venimos haciendo ese análisis ya 2 eliminatorias.
3: De acuerdo, pero eso no es culpa, vuelvo a decir, eso, yo no tengo ni por qué defender a Gallardo, pero me parece que no es la culpa de Gallardo. Pero es que me parece que no es culpa de Gallardo. ¿Usted cree que el que no tengamos un delantero es culpa de Gallardo? ¿En serio cree que es culpa de Gallardo? No,
1: ahorita Gallardo ya tiene que haber...
3: Pero en este momento es culpa de Gallardo.
1: Pero ya a los 20, no es culpa, pero este momento de los 20 que le rodean.
3: No es culpa.
1: Selecciona dos que vayan a buscar un centro delantero.
3: Pero claro, pero ¿sabe qué? Está muy bien. ¿Cómo hace Independiente para tener tantos jugadores y tan buenos jugadores? No es que dice, vea, ahorrémonos, sea uno solo que se dé vueltas. No, pues, tiene todo un equipo y una cadena gigante, pues. O sea, esa es la única forma. Después, está bien lo que usted dice. Analizaremos si es que finalmente han conseguido los objetivos. Si es que... Y estoy de acuerdo con lo que decía el Juanca y usted, Chiquita. En un tiempo ya sí va a tener que haber esto, ahí sí va a haber cierta responsabilidad.
1: Ni el Independiente, que es más que fu. En lo que tú dices, ni de lo más que fue, no ha sido capaz de tocar a la selección de centros delanteros.
3: Ya apenas está uno. Riquelme.
1: Apenas uno, y está ya, por verse.
3: Pero es que, dígame, ¿qué equipo ha hecho más?
1: Ninguno, pues.
3: Por eso.
2: Uno de los buenos que sacó Independiente fue el hermano de Riquelme Angulo, el Tin, el famoso
3: claro.
2: Tin.
3: Y esa ya no fue culpa de Independiente.
2: Y eso no fue culpa de Independiente, y ese era un chico bueno, realmente. Yo recuerdo todavía el gol que le hizo a Boca y la serie esa...
3: Que
2: quedaron
4: de
2: ese campeón.
4: Se perdió por
1: entorno.
2: O sea, tampoco es que
3: ese
2: solo
3: fue un tema del entorno. Acuérdense que
1: el entorno no le rodearon bien, no le cubrieron.
2: Y lo que está pasando con Páez, lo que pasó con
1: Páez. No recibió la educación adecuada. También hay responsabilidad, no solamente es cuestión de cargar
3: eso. Pero Chiquita, hay un grado de responsabilidad. Pero, por ejemplo, nada más para cerrar. Por ejemplo, Kendry Páez. ¿A Kendry Páez? Le tenían equipo para todo. Equipo psicológico, equipo financiero, equipo de no sé qué.
2: Menos para controlarle al papá.
3: Pero, claro, el momento en el que el chico salió de Independiente, se acabó.
1: Pero
3: porque
1: que también tendría
3: ya no
1: que
3: podía
1: haber.
3: Hacer,
1: dentro
3: ya
1: de
3: no
1: todos
3: podía hacer más, pues.
1: Los que trabajan en un equipo, debería haber un especialista que
2: ahora,
1: detecte.
2: Hay
1: este
2: tema.
1: No tiene, este
4: todos,
1: no tiene
4: no
1: cabeza
4: uno, pues.
1: Ni la mentalidad para triunfar.
4: Pero
1: así que ojo
4: todo,
1: con
4: no
1: este.
4: Solo para uno.
1: Ojo.
4: Hagamos la pausa.
1: Claro.
4: 17:49 ya regresamos. 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
13: 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Como en muchas ocasiones, la noche de los viernes se pone más hermosa y apetece trabajar con mayor empeño. Era la 1:00 a.m, a lo lejos diviso un cliente, me apresuro a ganar la carrera. Me estaciono y el cliente se sube y me solicita que le traslade a Villaflora. Me desconcertó su aliento, era licor en estado de chuchaqui crudo. Ya habíamos circulado 5 cuadras y con cierta amabilidad me solicita pasar por una licorería para comprar una caminera. El cliente me dio 2,000 sucres diciéndome, le pago la carrera por adelantado, pero por favor no me vaya a dejar. Volvió con su botella de licor y continuamos. En el trayecto me contó que era ingeniero agrónomo y que a donde íbamos él tenía terreno cultivado, animales y aves. Llegamos a la Villaflora y me indicó que siga hasta Machachi. Le dije que hasta allá le costaba 10,000 sucres. El individuo me dice, no hay problema, pero compremos un traguito para el camino. Llegamos a Machachi. El cliente se encontraba algo mareado. Ya en el parque de la población, al preguntarle dónde le convenía quedarse, sorprendentemente me respondió, Villaflora. Volví a la Panamericana con dirección a Quito. Claro, yo no tenía inconveniente, pues ya había pagado el retorno. Por fin llegamos a la Villaflora. En esta ocasión el cliente me dice, oiga compadre, de gana nos volvimos, vamos a Machachi. Le pregunté si estaba seguro de volver a Machachi y con firmeza me respondió que sí y que no me preocupara, ya que me pagaba por adelantado. Nuevamente estábamos en el parque de Machachi. Le pregunté dónde quería quedarse. Sorpresa, me respondió, Villaflora. Y como que algo le hizo reaccionar en forma balbuceante, dijo, dale por ese camino. Al final se veía un portón y un letrero semidespintado que decía Hacienda Villaflora. Tomado del libro Anécdotas de un taxista de Mauro Escobar Coronel.
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0: 17:55. Para los vendedores de humo, ya se dan cuenta que no tenemos equipo, como decían. Soñemos la generación dorada y no le ganamos ni a Panamá. Esto recién empieza, señores, con la era Gallardo. Yo creo que sí, él va a tener que corregir y es un técnico muy inteligente. Él va a corregir algunas cosas y le va a ir metiendo su identidad poquito a poquito.
1: Oiga, y me sorprendió lo de Panamá porque vieron cómo jugó él con la línea prácticamente parada en medio campo. Eso nos facilitó bastante para los pelotazos largos y por ahí tuvimos bastante llegada. Pero no terminamos.
0: Téngale paciencia al mayor.
2: Como el que sabemos.
1: ¿Cuál es el que sabemos?
0: Chaquita es el muñeco de
2: Jesús.
0: ¿Se da cuenta? Para lo que se ha quedado. Hablemos del aguacero, otra vez.
2: El mal genio.
0: Con fútbol. Así mismo es.
1: Oigan, ¿por qué siempre después de la pausa el Chaca desaparece? Es una incógnita.
3: Estoy comiendo.
1: No le hablaba a Lucho.
3: ¿Yo también tengo derecho o no?
1: No,
3: si todo el mundo hace, yo también, ¿por qué?
2: Es la hora de las 6:30.
4: Es la hora del bizcocho. Es la hora del bizcocho.
1: Ah, mira vos.
2: Pero eso es a las 6:30, Chaquita. 6:30 después, no ahorita.
1: ¿Y qué se está echando, Chaquita? Cuénteme.
3: ¿Qué se está echando?
0: Talco.
1: Pancito, una quesadillita.
2: Vi que Luchito ha grabado.
3: Como dijo Talco, el señor Quiroz. Entonces me estoy echando un polvo.
0: Oiga, ¿a usted le gustaba la leche en polvo?
3: Había una chilena, se llamaba Leche Clean.
0: ¿Le gustaba la leche en polvo?
3: Claro. Sí, sí. Leche Clean, nos daban cuando éramos pequeños.
1: Para comerse con cuchara así del
3: polvo. Pero ¿sabes lo que es de
0: Leche Clean? Claro, sí, o sea,
1: sin agua. Sin agua, sí, el polvito nomás.
3: ¿Alguien de ustedes sabe lo que es Leche Clean? El ratón debe saber.
1: ¿Pino Clean? ¿Dice qué?
0: No, eso queremos.
4: Yo me acuerdo desde la leche inglesa.
1: Las de leche, de sabores. Esos eran de sabores.
4: Era de sabores, claro.
0: Leche Clean,
1: nunca... no sé qué sea.
3: Era en polvo. Teníamos
2: agua. Pero ¿cómo comían la leche en polvo? O sea, así, cucharazos
3: en
2: de
3: polvo. Como que te comes pinolo, mágica, así.
0: Claro.
1: Claro, eso. Rico, ahí
3: pero
1: sí.
3: Pero era sabroso.
0: Escapaba uno a atorarse porque como no había agua. Pero rico era.
1: O sea que ahorita está tirándose una leche Clean.
0: ¿Y
3: tirándose qué?
1: Qué bárbaro, no hay cómo, no sé qué palabras usar ya, no sé.
0: Yo
3: me he dado cuenta que Humberto Garcés lo dice a propósito.
1: No, señor, le juro que no. Pura inocencia de mi parte.
0: ¿Qué se está echando? Dice, pues que se está, que se está tirando, no, pues eso, no podemos hablar en público.
1: Pero así se habla.
0: Además de que Chaquita
4: mucha inocencia, dice Humberto, mucha inocencia.
1: Es mi inocencia, hermano.
4: Mucha inocencia.
1: Esto de seguir siendo un niño a los 62 años, hermano, inocente, terrible.
0: Ni tan inocente.
2: Usted sí tiene alma de niño a los 62 años, sí, Humberto, sí.
1: Claro que sí.
3: ¿Por qué? ¿En qué sentido tiene alma de niño? ¿En qué?
2: No, estoy preguntándole.
3: Habla por hablar. ¿Por qué?
2: Porque usted sí tiene un alma vieja, Chaquito, o sea...
3: Sí, porque ya soy viejo.
2: No estoy diciendo en mal sentido.
3: No me puedo hacerme el joven, el niño.
2: Es que no lo digo en mal sentido.
1: Pero una cosa es el alma y otra cosa es el cuerpo.
3: ¿Y el alma qué? ¿Qué es el alma?
1: El alma ahí tiene que mantenerse uno joven,
3: pero
1: entusiasta.
3: ¿Qué es el alma? No, eso no es...
2: Eso que usted quiso robarle a...
1: El alma es la mente, es la conexión entre la mente y el cuerpo.
3: El alma es energía.
1: Punto. Por eso, fe, energía, emociones, todo eso incluye.
3: Entonces, el alma está joven. Antes vayan a bañarse.
1: ¿Dónde? Ya me bañé ayer.
2: Si hay gente que siente justo lo que usted decía, una energía más joven que otros.
3: Yo ya soy viejo, tengo mi edad, me siento joven. Medio me levanto, pum, se encuadernado. Hasta ahí llegué.
2: Oye, lo que sí es cierto, sí, oye, uno llega a una edad que no puede hacer un movimiento sin generar un ruido, ¿no? O sea, uno se mueve.
3: No solo eso.
1: Puta, espérese que llegue a los 60.
3: Lo que pasa es que el desgaste natural.
4: ¿Por dónde?
3: El desgaste natural. Viejito,
4: ¿por dónde el ruido? Explique específicamente.
2: No, es que, pero por favor, o sea, uno.
1: ¿Qué le suena?
2: Uno hace un...
0: O sea, que usted cuando tose también.
2: No, no, ¿qué pasa? Ya cálmese.
0: Pero claro, esos ruidos hacen...
2: Cálmese, Luchito, por favor.
0: Es cuando sí. Suben las gradas, suena croc, croc las rodillas.
2: Eso no, sí, no. Suena croc. Lo que pasa... Pero uno se levanta y dice... Ya está.
3: Yo acepto que me hablen, diga, tengo una buena actitud. Pero eso de que ten mente de niño... No, no tiene sentido.
1: Pero es un decir nomás.
3: Es un decir.
1: Cuando la realidad sí puede ser, ahí le puede ser que tenga razón, hay que expresarse.
3: Vos vas pasando 60.
1: No se puede ser niño a esta altura, ¿cierto?
3: 60, ya no tienes la misma energía que tenías antes, Humberto. Ya no,
1: no cierto, tiene razón. Lo que pasa es que, ¿sabe qué? Principalmente por el tema de la salud. Si uno está sano, como que se siente un poco más joven, tal vez. Yo veo amigos de mi edad y un poco menores incluso. Todos los problemas físicos de salud que tienen y los pastilleros, y eso me hace sentir a mí un poco más joven. Quizás sea un error, pero no
3: quizá,
1: sé.
3: Quizás ellos están mejor que vos porque ellos han controlado.
1: El rato menos pensado vos.
3: ¡Miau!
1: Pero así Chaquita decir. No, porque yo me acabo de hacer exámenes médicos, me hago una vez al año, y mis exámenes médicos de este año salieron perfectos. Entonces, a eso
3: no
1: me
3: existe,
1: refiero. No
3: existen
1: estoy
3: resultados
1: inventando.
3: Perfectos, no mientas.
1: Le juro, no tengo colesterol, pero no tengo azúcar, no tengo el otro.
3: Pero has de tener algún otro problema, porque presión, no te has de haber hecho...
1: Mi presión está bien, no tomo pastillas para la presión.
3: No te has de haber hecho controles de resonancias, no te has de haber hecho una ecografía.
1: Mi único problema es mi sordera.
3: Una colonoscopía.
1: Yo ya me he hecho todo, Chaca, le prometo, me he hecho todo.
3: Entonces ya
1: mi problema es mi tumor.
3: Y te pongan en un museo. El hombre perfecto.
1: No, el hombre perfecto, pero sordo, ya no soy perfecto.
2: ¿Qué mal es eso?
1: Gracias a Dios me ha tocado así, ¿qué quiere que haga? No es mi culpa.
2: O capaz le dijeron que tenía males, no yo nomás.
1: Vea mis rodillas, por ejemplo, comparándome con el Juanca que está aquí cerca, por decir un nombre. Yo tengo hasta mis meniscos todos, ni medio menisco me he sacado nunca, y he jugado fútbol toda mi vida y sigo jugando. Entonces, no
2: ¿Nunca
1: sé.
2: ¿Se lesionó fuerte en su época profesional?
1: Yo me lesioné un hombro fuerte en mis costillas.
3: Como el cuchillo Fernández, el rato de las patas se subía a las gradas.
1: No, ¿qué va? Pregúntele al enano si yo levantaba las patas. Aquí tengo testigo.
4: Vamos
1: yo
4: a la
1: metía.
4: Pausa, por favor.
3: El ratón es sabio.
1: Gracias, Enano.
3: El ratón es prudente.
1: Gracias,
4: lo que pasa es que el Humberto era jugador. Jugador fino, el Humberto. Era de los nueve técnicos, un nueve jugador muy técnico, aparte de las condiciones de
3: pero
4: de
3: no
4: cabezazo.
3: Por eso no aguantaba una patada, las patadas.
1: Aguanté, puta chaca. Me pegaba, me han roto la nariz, me han roto la boca.
4: Yo mismo fui el primero en pegarle a los nueve años.
1: Desde chiquito me pegaba a mí, a todos mis compañeros.
3: Es futbolista que yo conozco de la época de ustedes, todos tienen un problema, uno.
1: ¿Cuál?
3: El tema de sus rodillas, sus piernas. Porque jugaron, entrenaron y hubo desgaste.
1: Yo
3: hay
1: no
3: desgaste
1: tengo problemas
3: natural,
1: de
3: normal. Yo o sea, no que vos eres Superman, que vos solo la kriptonita te hace daño.
1: No sé, si usted lo dice, seguramente así, porque usted es el dueño de la verdad. Pero lo que sí le puedo decir es que siempre tuve buenos muslos y mis muslos protegieron mis rodillas, podría ser. Y eso, no le puedo dar otra explicación.
3: Capurro,
1: no me he lesionado.
3: Sé que Capurro anda con problemas de salud. Y sí sabes del piernón que tenía.
1: ¿Sabe por qué puede ser? ¿No? Porque la mayoría de jugadores de fútbol no solamente juegan fútbol. Les encanta el ecuaboli. Y eso es un deporte terrible para las rodillas por el impacto. Yo me acuerdo de Lautaro Chiriboga. Todos eran el Tito Hernández, voleibolistas espectaculares. Capurro, todos les encantaba el boli. Pero eso para las rodillas y con el fútbol no iba bien.
3: El ratón, que también se debe haber cuidado, está desencuadernado y vos estás perfecto. No, hermano, algo has de tener. Hacete ver, aunque sea el oído. Algo de haber.
2: Estará desencuadernado, Juanca.
1: En el oído tengo un tumor en la cabeza, Chaquita. Tengo un tumor en mi cabeza que no me permite oír. Tengo que sacarme. Pero tengo terror de la cirugía.
3: Entonces, a esta vez no estás perfecto.
1: No, correcto. Ahora, pero siempre ahora he dicho que soy sordo.
3: ¿Viste?
1: Yo tengo terror a la cirugía. Dios, si me puedo quedar así. Yo sé que no es maligno el tumor.
3: No.
1: Así me quedo. Discúlpeme, yo que me abran la cara, la cabeza. Me da terror.
0: ¿No le duele la cabeza?
1: De vez en cuando, muy, muy poco. Normalmente no, ya tengo años de esto y no he sufrido dolores de cabeza. Lo que sí es que no oigo un no, niño, ya saben, nada. Absolutamente
0: no escucho
1: nada.
0: Casi dice.
1: Casi digo, sí.
3: El señor Melo tiene la edad que tiene, ha jugado al fútbol así más o menos. Desencuadernado, pero por completo. O sea, no.
2: Sí, claro, yo sí tengo problemas de espalda, de rodillas, de del hombro.
0: Palas de salva.
2: No, pero ese no es un problema, pues esa.
0: Palas de salva.
2: Además de eso, eso fue hecho bajo consentimiento.
1: ¿Cómo balas de salva?
3: Claro. O sea, no disparan ni en defensa propia.
1: Ah, ya, caché.
4: Por favor, le quiero una explicación, por favor. ¿Cómo ya. es eso de desencuadernado? Te quiero una explicación,
2: por favor. Es que eso es lo que yo también.
3: No vas a jugar fútbol. Es que las rodillas. Desencuadernado. Bueno,
4: Le reto a usted un mano a mano en fútbol.
3: Ahí
4: no
3: está.
4: Le doy la
3: zurda,
4: ya.
3: Yo te reto a correr la liga 10K, 10 kilómetros.
4: Ya, Chaquita, ya. Le doy
1: 2 kilómetros.
2: A ver.
1: Híjole, 2 kilómetros, Chaca.
3: No sé, ya, ahí sí ya me jueteó.
1: Ahí le jueteó, pero habría que ahí ver, sí, ¿no? Habría que ver si es cierto.
3: No, pero
2: es que... ¿Cuánto es más o menos de su edad, no, Chaquita?
1: ¿Quién? Sí.
4: Yo también estoy con
2: 72,
1: Dieguito.
2: Ah, del Humberto.
1: Enano,
3: yo soy mayor para ellos con 7 años.
1: 9 de agosto eres, ¿no, Juanca?
4: Sí, Humberto.
1: Yo soy 10
4: de agosto. ¿Cuántos kilómetros quiere que le dé de ventaja? A ver, ya por los 7 años. ¿Cuánto quiere que le dé de ventaja?
3: 10 kilómetros.
1: Dele 9, dele 9, yo le llevo en moto los 9 kilómetros.
2: Eso sí, Juanca, no le apueste nada porque no le va a pagar.
1: No me diga, eso es gravísimo. Eso es verdad, Chaca.
3: Eso es gravísimo.
1: Es verdad, Chaca.
3: Sí, es verdad. Pero no es grave.
1: Pero es verdad.
3: No tengo por qué pagar apuestas ficticias.
2: Y usted lo ficticia, si usted mismo apostó. Y usted, Luchito, nada de ahí. Porque
3: lo que pasa es que a los panas les encanta comer gratis y en canje. Está cobrado, sacan tancos.
1: Ya.
2: Pero se da cuenta, es que una cosa es que usted tenga un canje y le guste comer gratis. Otra cosa es que tenga que cobrar una apuesta.
3: Pregúntale a Lucho, Humberto, si es que debemos algo. Pregúntale.
2: Una apuesta. Luchito.
0: Dígame.
1: ¿Debe alguna apuesta a usted?
3: Repítame la pregunta, di Lucho.
1: Lucho.
0: ¿Puedo repetirme la pregunta?
2: ¿Es verdad que usted y el Chaca nos deben al Guape y a mí una parrilla?
3: Yo he negado rotundamente.
0: Es verdad.
1: Ay, ay, ay, el uno niega y el otro.
3: Esperas que no pagas.
2: Y otra pregunta, usted que es parte del programa. ¿Es cierto que además el Chaca perdió otra apuesta conmigo donde apostó doble o nada y no paga tampoco esa apuesta?
0: Es verdad.
1: Híjole, Pat.
3: Me muero. Qué bestia. Me voy a morir.
0: ¿Cualquier otra pregunta?
3: No pasa nada.
2: No, muchas gracias. ¿Cómo no? Pues oiga, pague la apuesta. No,
3: de puro capricho. No me da la gana. Punto.
2: Qué bestia, no.
3: Ya.
2: Si hay que hablar con Doña Moni, hablamos con Doña Moni.
1: Esa era la playera que me estaba encamando que pague yo.
2: Esa.
3: Para que te jodan a vos y a nosotros ya nos dejen en paz. Ya había Lucho,
1: no tienen más tiritas. Yo no he apostado nada.
3: Entonces, ¿para qué te metes?
1: Yo de generosidad, de generoso.
2: ¿Para qué te...? Oiga, que estos son mal
3: libados. ¿De qué andas desencuadernado?
0: Ya le dieron
3: ¿Vos
0: la
3: más dicho, ratón?
1: Nada, ñaño, nada. Estoy terriblemente preocupado por eso.
0: Eso ya está grave.
1: Nada, hermano. Ya son 2 meses.
0: Bravo, creo, a cobrar eso.
1: Ya fui bravo, ya tuve un problema la semana pasada. Hasta el miércoles les di chance y si no hago público yo aquí los nombres de las empresas, de las dos empresas. Mientras no esté seguro, no voy a decir el nombre de estas empresas. Pero hasta el miércoles les di chance. Si no me dan una respuesta, empiezo a hacer campaña por aquí dando el nombre de las dos empresas de estas.
0: ¿Está bien?
1: Me imagino que tengo mi derecho, ¿no? Sí.
0: Tiene su derecho.
1: ¿Ya?
0: El director del programa es el que manda.
3: Okay. Oye, ratón, ¿está bien o estás encuadernado?
4: ¿Qué pasa?
0: Ya dice que le da ventaja.
3: Pero hermano, pero vos no te quejas. Es que las rodillas. El Humberto te ha escuchado hablar de las rodillas. Por favor.
4: Yo tengo prótesis, pero así como con la prótesis. O sea, yo no me meto a jugar fuerte porque quiero tener calidad de vida. Porque la gente de la que ustedes están hablando, ya cuando dejaron de entrenar, se pensaban que podían seguir jugando así tal cual como cuando entrenaban.
1: Correcto.
4: Y eso les ocasiona problemas.
1: Correcto.
4: ¿Entiendes? Pues claro. Yo en cambio ya no entro en eso. O sea, no me meto a jugar porque no quiero obtener problemas. Estoy bien con mi calidad de vida en cuanto a la parte física.
2: Eso. Vea, hasta en eso nos parecemos con el Juanca, nos hemos retirado a tiempo.
5: Estás viendo la parte física. Ya, estás bien en la parte física. ¿Y en la parte sentimental?
4: Espectacular.
1: ¿Pero por qué te ríes? ¿Por qué te ríes?
4: Porque ya sé lo que viene, ya sé lo que
5: no,
4: siguiente.
5: No, viene nada, no viene nada.
2: Juanca, firmes ahí.
5: No, estoy bien, nada más. Él dice, y en la parte sentimental, espectacular. Buenas. Levanta sospechas, ratón. Pero bueno. Me alegro que estés bien en todos los aspectos. Señor Melo, en la parte física.
2: Estoy en un 80% porque hay problemillas.
1: Pero es bastante bien, 80% está bastante
2: sí,
1: bueno.
2: Sí,
5: claro.
2: Sí.
5: Este es generoso con él mismo. No sirve para maldita la cosa. 80%.
2: Y pregúnteme en lo sentimental, por favor.
5: En lo sentimental, aparte de Macas, ¿cómo está?
2: Espectacular. No, casi digo. ¿Qué le pasa? Madre. Mande la pausa.
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0: 18 con 17. Continuamos aquí en la barra de la tribuna. 18 con 17. Perdón. ¿Quién está gritando por ahí?
1: Ustedes me escucharon al comienzo del programa. Algo que no es normal. No sé si ustedes tenían algún antecedente. Lo que les contaba de lo que ha pasado en Paraguay. No sé si se enteraron, si vieron. Les contaron.
2: ¿Qué dice de la granizada o qué?
1: Del tamaño del granizo. Una bola de tenis. De ese tamaño. Terrorífico. Rompió parabrisas, techos, carros hundidos. No es normal. ¿Qué está pasando? ¿A qué creen que se deba esto?
0: Fenómenos naturales.
3: ¿Cuándo fue eso, Chaquita? ¿Cuándo fue eso?
1: Este fin de semana. Se suspendió un partido. Estaba viendo partido en Paraguay. Creo que era Libertad, era un equipo. Porque se veía como pelotas de golf. Todita la cancha. Y más grandes, ¿no? O sea, el Lucho dice fenómeno natural. ¿Será?
0: Claro, es la naturaleza. O sea, ¿qué más puede ser?
1: Pero,
0: o sea,
1: no veo. Pero granizo ha caído siempre, pero el pequeñito, pero de ese tamaño.
4: El problema es que se van complicando las cosas en tema climático a nivel mundial.
2: Claro, ese es
4: por
2: el tema.
4: Temas, guerras. Entonces, poco a poco, los que eran eventos normales de la naturaleza se van haciendo cada vez más dramáticos por el mal uso que le damos nosotros a nuestro planeta.
1: Pero a todo hay una explicación científica, ¿cierto?
4: Debe haber, sí.
1: Con toda la tecnología actual, con todo lo que...
0: Pero acá dice uno de experto, dice Eduardo Mingo, que es de Paraguay, que esto es típico de la temporada de primavera en el Cono Sur, aunque explicó que la intensidad de la tormenta y la granizada pudo verse probablemente amplificada por la influencia del fenómeno del Niño. Este ya es un...
4: Algo más, esto está en esta explicación, o sea, más científica. Claro, ¿no? Más
2: científico. Que además este año el fenómeno del Niño es de los más fuertes de la historia, ¿no? Ese es el problema.
1: El tema no es el tema del fenómeno, es el tamaño, Lucho, el tamaño.
0: Por eso dice él dice eso ahí, la explicación es esa. La es única,
4: las condiciones de Paraguay, ¿conocen Paraguay? Imagino que sí, ¿no? Ustedes como periodistas, viejos periodistas deben haber...
1: El clima viejo es, tu abuela.
4: Viejos periodistas, digo... Ejerciendo sí, la profesión, viejo, no.
1: Viejos,
4: no cronológicamente,
1: viejos por todo lado. Viejos por todo lado, por donde se lo mire. Vino más.
4: Digo, tiene un clima especial Paraguay, el sector de la salida del río del Paraná.
1: ¿No sabes por qué me he quedado pensando? Me van a decir que soy dramático, que me dejo llevar por...
2: Que sí es, ¿no? Un poquito.
1: Sí. Vi dos películas donde muestra esto. Una película se llama Geotormenta, donde hablan de que los países poderosos forman una especie de telaraña, si cabe el término, en el espacio con satélites para controlar el clima en el mundo. Y la otra es en la película que deben haber visto, 2012, donde caen esos granizos que eran verdaderas.
4: Pero eso piedras. Es Hollywood, Chaquita. Eso es
1: no,
4: Hollywood.
1: pero se basa en algo. No, si no, tampoco se inventa por las puras.
2: No siempre. Tampoco es que, por ejemplo, hay una...
4: Eso es
2: pues
4: exagerado.
2: Sí, hay cosas que coinciden, ¿no? O sea, por ejemplo, el tema de la IA y cosas así. Se ha ido construyendo. Pero tampoco es que hay una investigación brutal antes de hacer. En todas las películas, en algunas sí, ¿no? En algunas sí.
4: Pero si es una película documental, sí, pero si es una película hollywoodesca...
1: Pero se basan en algo, Humberto.
4: Pero, está todo exagerado ahí.
1: Eres cerrado, eres necio, eres dueño de la verdad.
4: No, yo lo que pasa es que yo no creo, de esa manera nos ha vendido Hollywood muchas películas que es la verdad de lo que ha pasado, entonces, tema guerra, temas Rambo, temas de eso.
1: Creemos que es así. El tamaño del granizo en Paraguay. El fenómeno del Niño. Y con eso terminas. Se acabó.
4: Yo no he dicho el fenómeno del Niño.
1: Eso dijiste.
4: Eso dijo el Lucho.
1: Acabas de decir, pero
0: dijo
1: vos
0: el fenómeno del Niño.
1: Vos le apostaste, dijiste, sí, eso debe ser.
0: Es que eso
4: podría ser. Claro.
0: Es lo científico, no podemos.
1: ¿Y por qué no lo otro? ¿Por qué no lo otro?
0: Porque no hay una explicación científica sobre eso.
2: ¿Qué es lo?
4: Lo no, otro, Chaquita, que es las que ha visto las películas.
1: Lo que estoy contando, pues.
4: Las películas.
1: No la película, lo que cuentan. Porque te dan un mensaje. No es que es exactamente así. Hay en cada película, por más hay un mensaje.
4: Un mensaje a favor de alguien, no por el bienestar de todos, pero que le conviene
1: favor,
4: a alguien.
1: Favor de, a favor de algo, ya, no de alguien. De
4: algo o de alguien, eso es.
1: Pero a mí sí me parece extraño, raro, no es normal. Es que nunca antes, yo tengo 69 años, nunca antes se vio algo así, nunca.
2: Y aparece, está complicada, la cosa está complicada, eso sí estoy
1: aparece
2: de acuerdo.
1: Aparece semejante, pues, o sea, que nos cae una granizada de ese tamaño a nosotros. A ver qué, qué pensamos. El fenómeno del niño, fenómeno de la naturaleza. Te vas a preocupar.
2: Pero sí, pero ¿cuál es? Es que si es un fenómeno de la naturaleza, pues que hemos ido dañando. Es que si va por ahí.
1: Lo que te contaba de cordonazo. Taparon esas quebradas que ayudaba a desfogar. Porque lo del cordonazo no es de ayer, es de años y años que hemos escuchado hablar. El famoso cordonazo de San Francisco. Que coincide, ¿por qué coincide en esa fecha? ¿Habrá una explicación científica?
4: Es la fecha exacta siempre, Chacá. Siempre es del mismo día. ¿O es el mes el que coincide?
1: El 4 de octubre.
4: Siempre es el 4 de octubre.
1: Siempre se ha dicho que es el 4 de octubre.
4: ¿Y por qué no estamos preparados? Desde ayer, por ejemplo, la gente del bosque...
1: ¿Y cómo quieres que te prepares?
4: Si pasa todos los años, ya deberíamos tener la conciencia de que va a pasar.
1: ¿Pero cómo te preparas? ¿Cómo evitas eso?
3: ¿Pongo? ¿Pongo paraguas?
1: Ahí está.
4: ¿Ven? No, pero para que se derrumbe
1: no,
4: una
1: ratón,
4: parte
1: no se puede,
4: derrumbe.
1: Hermano, el ratón. No se sabe si está hablando en serio o en broma, hermano. Donde que le caiga ahí un piedrazo de esos... Pero el ratón, los granizos que caen ahora son moles. Peor si cae esa cosa. ¿Dónde va a ser tener ideas de gaño? Yo que soy tan serio, tan climatólogo.
3: Sí,
1: oye,
3: pues bueno, qué serio que está Chajita.
1: Seriosísimo. Oye.
0: Bueno, o sea que usted no ha leído que apareció el arca de Noé, dicen. Usted debe saber que lo llevan a usted para ver si es que eso no es real.
1: No, Lucho. Síguete burlando y el rato que te pase, no, pues quiero si verte. Dicen, llorando está, ahí y ahorita Diosito, sálvame,
0: si
1: ayúdame.
0: Yo estoy hablando en serio, no dicen que
1: no,
0: en
1: vos,
0: Turquía.
1: No, vos no te tomes en serio yo nada.
0: En Turquía ha aparecido una de estas como que parece el arca de Noé y dan las mediciones exactas, en serio, en Turquía.
4: Pero esa, esta es la tercera arca que aparece entonces, porque
0: no sé,
4: yo tengo...
0: Llévelo al Chaca, que él estuvo
4: en el transcurso
0: presente,
4: de la historia ha habido más de 10 veces de esa historia.
2: Chaquita, si necesitara ayudantes para el arca, ¿quién subiría de la barra? Disculpen.
1: El rato que suban los animales, ahí les llamo. Pero de ahí para construir... ¿Sí saben?
2: No, pues... Pero todo
1: ahora dirán,
4: no entendió
1: una explicación.
4: Bien la
1: sí, entendí. Aquí, de la barra, ¿a quién le llevaría para que
4: pero
1: ayude?
4: No para que le ayuden a construir, sino a quién le subiría. No,
1: ¿A quién le llevo al ratón para que me dé pintando la parte de arriba?
4: Que le dé manejando, le dé viendo los retrovisores.
1: A Lucho para que mientras desde dentro trabaje, él comiendo.
2: ¿A quién salva, Chaquita? ¿A quién salva?
1: ¿Salvar de la barra? Puta madre, yo no salvo a ninguno, te juro. Allá que
4: vea, Chajita, oye. Hablando de animales.
1: Entonces los mismos.
2: A la nancita.
4: ¿A qué animales al que más miedo le tiene usted?
0: Dice, no es un evento extraño lo del granizo grande. Se da en varios países.
4: Así es.
0: Es que no cayó jugaba. Es que no cayó cuando jugaba el polo, dice. Hay el corredor del granizo en la zona de Argentina y Paraguay. Por eso
1: pero
0: es
1: ese tamaño yo nunca vi.
0: No es la primera vez, dice acá y manda.
4: En otros países creo que sí se ha dado, ¿no?
1: Lo que pasa es que como antes no había redes, como ya hay ahora, que evidencias al instante a lo que pasa.
4: No se sabía.
0: Mire,
1: no se sabía.
0: Solo las regiones muy particulares del mundo, como el corredor del granizo, en las grandes llanuras de Estados Unidos o así zonas es. De Argentina, Brasil, Uruguay, registran días con granizo significativo de forma anual. Para el formato gigante sigue siendo excepcional.
1: Entonces, es excepcional.
0: Por eso. Pero por eso ahí se dio excepción.
1: Hay una...
2: O sea, después la respuesta a lo que usted decía de si me asustaría, obvio. Que empieza a caer eso y qué susto.
4: Qué susto,
2: por favor.
4: Claro, no es normal.
1: En Asunción hubo pánico de lo que se lee.
4: Vea,
1: pánico.
4: Y lo que le pregunté.
1: ¿A qué animal?
4: El animal al que más miedo le tiene.
1: ¿Miedo?
4: O terror, o miedo, o pánico, no sé.
1: Fobia a la rata. Miedo.
2: Vea, yo también.
4: ¿Tú, Diego, lo mismo?
1: Fobia.
2: Yo a las ratas y a las serpientes.
4: Luchito.
0: A las ratas, pero repugnancia, asco.
4: ¿Y el enano?
0: No, a él no.
4: No. No, ¿qué tal el tenis?
0: Ah, no, pero es que usted...
4: No, estoy preguntándole a él.
2: Él no le dice.
1: Es que vos también haces, malas preguntas, un beso.
4: Puede ser, puede ser.
1: Usted, ¿a quién le tiene miedo? Yo a las ratas le tengo repugnancia. Y al ratón también dice. No, pues vos preguntas.
4: Yo mejor ni le digo, yo mejor ni le digo.
3: Humberto, por favor, Humberto.
4: ¿A qué animal le tienes más miedo, nano?
3: Perdón, no te escuché.
4: ¿A qué animal es al que más miedo le tienes?
3: Yo. No les tengo mucho miedo a los animales.
4: Tengo uno, yo sí tengo uno.
2: ¿La cuál, Humberto?
4: El ser humano, el único que hace mal con conciencia. El resto son animales inconscientes. Yo, el principal,
1: se dan cuenta,
4: el animal que más miedo le tengo es al ser humano. El único que hace daño con conciencia. El resto son puro instinto.
1: ¿No será que tienes en casa?
2: De acuerdo.
4: No, yo vivo solo, gracias a Dios. ¿Estás de acuerdo, Diego?
1: Y antes, pero contigo.
2: Sí, de acuerdo.
4: No, la pregunta no era tan sencilla.
2: Pero pregunta, Chaquita, por favor.
1: No, se está diciendo que... Al ser humano. El ser humano es todo, la esposa, la suegra.
4: Al ser humano, cualquier ser humano eso, es el único que es capaz de hacer daño.
1: Pero da un nombre, especificas.
2: Pero
1: realizar es fácil.
4: Camargo Barbosa, le doy 100 nombres de asesinos, de criminales. El único animal que hace daño con conciencia es el ser humano. El resto es puro instinto.
1: No menosprecie la inteligencia de los animales.
3: Totalmente de acuerdo.
4: El animal es instinto, supervivencia, Chaquita. El ser humano es conciencia. Una cosa es la inteligencia y otra es la conciencia.
1: Hay animales que matan no solo por comer.
4: Por defensa propia, por
1: el león te agarra a vos de frente. ¿Qué defensa propia?
4: Porque vos vas a meterse al territorio de él, pero él no viene a buscarte.
2: Claro, pero es el instinto de defensa.
4: Él no viene a buscarte.
3: Con leones yo he disfrutado 100%.
4: Ahí está, y no pasa nada.
2: ¿Ha disfrutado con leones?
4: Por instinto.
3: Sí, Dieguito.
4: Casi vivió en Mozambique.
2: ¿Puede ampliar esto? Porque, ¿cómo? ¿Dónde?
1: Pero el león así tal cual, de tu poste, ¿no, ratón?
3: Más grande, pues, Chaquita.
4: El doble.
1: Encima más grande, toma tu madura.
3: Más grande. Tuve la suerte de hacer una caminata con leones... blancos, o sea, los que no los calcitos, los blancos, es espectacular.
4: ¿Salvajes? No de ser.
3: Salvajes.
1: Puta, pero giles.
3: Claro, ellos...
1: Salvajes, pero giles, teniendo al lado semejante bocadillo y dejaron pasar, no, hermano.
4: Si no tiene hambre, no le para bola.
3: Sabía eso, pues. Exactamente eso es, Humberto.
4: ¿Sabes? Si no tiene hambre, no te para bola.
3: Le sacan a pasear en su ambiente natural y arman una caminata con personas y van. Caminan al lado tuyo, debes tener las precauciones del caso, es decir, no tener colgantes, no pasearte delante de la cabeza exclusiva de ellos, cosas así, pero es un paseo.
1: No alarle el bigote, por ejemplo.
2: Oiga, yo no sé si me atrevería a pasear con leones, vea, no creo.
3: Ya les he pasado unas fotos que tengo.
4: Pase.
1: Si es que el veterinario le dijo a León: dieta, comida blanca, carne blanca. Miau, vos, Melo, carne blanca.
2: Yo soy carne roja, Chaquita.
1: Blanca. La cara carne tiene roja, roja dice.
4: Pero... Carne si roja, animales, sangrando, ¿no?
1: Con si fuésemos sangre. Animales de la selva, ¿qué animal seríamos? A ver, animales de la selva, salvajes.
2: ¿Sabes qué nos gustaría ser, dice?
1: No, si fuésemos.
4: El burro.
1: De la selva, el burro.
4: ¿Es que acaso no hay una cebra?
1: No,
4: ya.
1: No hay burros en
4: una
1: la cebra.
4: ¿Y la cebra que es la familia del burro?
1: Pero familia más inteligente.
4: ¿Cómo sabe que es más inteligente? Más el burro bonita. Es recontra inteligente.
1: El Diego sería de la especie ese de los monos colorados. ¿Han visto?
4: El orangután.
2: La pantera rosa.
1: El orangután no existe, la pantera rosa. El orangután. El ratón sería...
4: Una comadreja.
1: Una comadreja. El Chaca, León.
3: No me ayudes, Humberto.
0: Usted sería una hiena.
4: Hijo de pato, una hiena.
1: Y vos serías el hipopótamo.
0: Por eso, pero usted la hiena solo para...
1: Bueno, soy la hiena, bueno, me pasaría riendo. Y vos del hipopótamo.
4: Yo un leopardo, solitario. Camina solo, nada de manada, solito.
1: ¿Qué sería, Lucho? ¿El hipopótamo o el hijuepótamo? ¿Cuál sería?
0: La pantera. Una pantera.
1: Y el otro no. Apenas puedo, me conecto. Puta, somos la burla de él. Somos el hazme reír. ¿Sí saben de quién hablo o no?
0: No, diga el nombre, disculpe, ¿de quién? No.
4: Pero está camellando el Willy, está camellando ahorita. Está camellando.
1: Como cosa en la gráfica, no está camellando, no está en el programa. Aquí sí, quiere que camellar.
4: Sí, no, pensé que de aquí de la radio le han mandado a hacer algo, eso. No,
1: de la radio.
4: Ahí ya no sé yo.
1: Si la radio le mandan de la radio. No,
4: así es. No sé, ahí sí no sé.
0: El Dieguito debe saber, él es el compinche.
1: Este alcahuete, ¿qué va a contar?
4: Compinche será.
2: No, la verdad, realmente no tengo ni la más remota idea, sinceramente.
1: Al pobre ratón por entrar un poquito tarde, el Humberto le sacó la ispa.
4: Pero cuando puso el mensaje el Willy, el Lucho dijo lo mismo. Por eso yo supuse que a los dos les estaban mandando algo.
1: Te juro.
4: Es que soy inocente, ya ves mi inocencia. Es
1: ya de inocente. ¿Cuál es la diferencia entre el inocente
4: y el Gil?
1: El Mushpa.
4: Usted.
1: Yo soy el inocente. Pero es que hermano está más gallo, no canto un claro.
4: Ya le digo que yo soy inocente, yo me creo las cosas.
1: El Lucho es irónico, es por no soltar lo que tiene guardado adentro, la réplica de él es de esa forma.
4: Vea, Chaquita, y ganó, quedó campeón, tricampeón en el medio limón o le hicieron pedazos.
1: Campeón
4: quedó otra vez.
1: Total y absoluto.
2: O sea, la verdad, Humberto, es que le dejamos ganar porque si no se iba a pasar todo el programa.
4: ¿Y quién quedó? Humberto. ¿Con quién fue la final?
5: Con el ratón. Humberto, y la verdad es que ha sido con trampa.
4: Ay,
1: ¿no? ¿Por qué con trampa?
2: Claro.
4: Ya cabía, pero.
1: ¿Qué número eras, ratón? ¿Qué número eras vos?
5: El 5.
1: Ya. Un limón, medio limón, 5 limón.
4: Cinco
5: no,
4: limón.
5: Trampa,
1: ¿no? No, te estoy desafiando. Pero no,
0: coge el 1, no coge el 1, usted coge el 5, Chaquito.
1: Ya. Y vos eres del 1, ratón. 5 limón, ya. Medio limón, un limón.
5: Un limón, medio limón, 5 limón.
1: 5 limón, medio limón, un limón.
4: Ya marchó. Marchó.
5: Está bien, Chaquita, está bien. Pero ahora conmigo, porque estoy uno solo, pero ya con todos.

0: los padres de los Paddock están en el Quito ahora? Sí.
1: Sí.
0: Sí,
1: sí, papá.
0: Allá.
2: César dejó el legado de su Deportivo Quito. Y los hijos, ahí está el cariño, el sentimiento. Su papá jugó ahí.
0: ¿De qué jugaba el señor?
2: El César era puntero derecho.
0: De puntero, puntero, de los viejos.
2: Puntero, puntero. De la época dorada del fútbol, ¿no? Buen extremo. Después fue un famoso banquero y después hizo famosísimo Navarra junto al Chaca. La dupla comparada únicamente con Viruti Capulina, el gordo y el flaco, Abodi Costello. Mm. Esas han sido nuestras
3: Porcelio Olmedo.
2: Porcelio Olmedo. Claro que Porcelio.
1: ¿El estaba con ustedes? ¿Hizo el trío o no, Chaquita?
2: El Piño entró en la época que estábamos con el César.
3: Y ¿puede repetir la pregunta? Disculpe, Juanca, por favor.
4: O sea, ¿hicieron un trío, Chaquita?
0: Qué barbaridad.
2: Pero,
0: qué barbaridad.
2: ¿Se das cuenta?
0: Programa,
2: la diferencia.
4: El programa está bien. Pues.
0: Qué barbaridad.
2: La diferencia es que no cae. El anécdota es de este ratón. Hacíamos el programa con el César. Y me dice un día, ¿sabes que tengo un pariente, medio pariente, casado con una prima de mi esposa, que tiene una discoteca, tiene discos de acetato, como 5,000? Una bestia.
0: Yo pensé que iba a ser.
2: Entonces
0: otra
2: le quiero
0: cosa.
2: Le quiero traer los viernes a que se ponga unos dos boleritos, unas dos canciones de su. Le digo, bacán, chévere. Y comenzó a venir. El Piño antes venía, presentaba el disco, chao, te fuiste, tal vez no decía mal. Poquito a poco se fue quedando, poquito a poco se fue
0: metiendo.
2: Un día el César decide separarse de la radio, irse a otro lado y queda, como decir, la vacante. Plinio,
0: vente
2: me propone
0: acá.
2: La radio, me dice la radio, haga con el Plinio. ¿Cierto o no? Y fue el éxito, porque ese Plinio es el tipo más ocurrido, más. Él decía que nunca.
1: No,
2: él no cuenta
1: el éxito
2: chiste.
1: No era el Plinio, el éxito era el Chaquita.
2: No, el Chaca siempre fue el complemento, el sostén. El Messi, el capitán.
0: ¿De qué edad murió?
3: O sea, ahora usted es el complemento de Luchito, dice usted.
2: Híjole. Complemento, no soy ni la sombra.
3: Es el sostén de Luchito, disculpe.
2: El sostén de Luchito, ahora qué copa, qué tamaño será.
3: No, Chaca, no. Chaquita, por favor.
0: Vea, lo del trío no aclararon, pero.
2: ¿De qué?
0: Lo del trío, algo le preguntaron de que sí, del trío.
2: El Plinio, el César Pardo y el Chaca.
0: Ah, sí. Ya, ese era el trío.
2: Nosotros disputábamos antes con un programa que había en la mañana, Amanecer Deportivo. Con ellos era la pelea. Les igualamos y les superamos. ¿Por qué? Porque era una idea que nació por esa rivalidad del Quito Liga. Por eso nació.
0: Que ya no existe programa. En la cancha.
2: Que ya no existe. Eran unas peleas, pero de asilletazos, que tenía que bajar de la dirección a separarnos, porque César. Es que las peleas eran de veras, la gente creía que era show como ahora, como con el Tucho. Ahí era de veras. César perdía el control.
0: O sea, ¿y se daban de puñete?
2: No, yo no le podía faltar al respeto a una persona mayor. Pero él sí agarraba la silla y quería lanzarme. De veras. Un día tuve la mala suerte de transmitir un Quito Emelec en Quito. Y le ganó 5-0 el Emelec al Quito con goles del Cookie Juárez.
0: Perdón, ¿puedes repetir ese resultado? Muchas gracias.
2: 5-0.
0: Gracias.
2: Sí, pero un accidente cualquiera tiene. Yo canté los goles del Emelec y el César había estado molesto porque es que he gritado gol del Cookie. Me llamó a la madrugada, me llamó dos veces. La tercera ya no le quise contestar. Seguía insistiendo en el teléfono, contestó mi esposa. Y me llamaba a amenazarme que mañana voy a ver. Que no me apersonaba que haya cantado los goles del ML. Entonces, ¿qué era? De quedarme callado, le digo. De no gritar los goles. Pero no gritar como gritaste. Entonces, ¿cómo hay que gritar? Entonces, relata a vos. Y se armaba la pelea. Al otro día fui a la radio. Yo también estaba ya subido el voltaje. Pero yo nunca le podía faltar al respeto. Porque yo sí sé respetar la edad. No como otros, no me hagan
4: así
2: hablar.
4: Así como yo con usted. Si no, ya lo he sacado la ISPA hace rato.
2: Entonces, pero era pelea ya de veras. Ya de veras. Entonces, ahí nació esa rivalidad. Quito Liga. Y ¿se acuerdan que el Quito estaba por descender un año? Yo le dibujaba ataúdes.
3: ¿Ese qué año era ese? Sí, me acuerdo.
1: Todos los años ha estado por descender.
2: Bueno,

0: Pero yo le ponía ataúdes, le ponía pésames, le molestaba todo. Estaba resignado el César, me aguantaba, me escuchaba, me burlaba. Mi sentido, vos cállate, vos no tienes voz ni voto con tu equipo, ándate a la B. Y así ese tipo de conversaciones. Y en la última fecha no sé, y en la última fecha se va a la B la liga. ¿Se acuerdan? De un partido con el Olmedo, si no me equivoco.
1: Sí.
0: Y el Quito se salva.
1: Vea, en el mano a mano Liga Deportivo Quito, ¿quién lleva la ventaja?
0: Pero espérate. Déjame acabar de contar. Déjame terminar. A mí me cuesta terminar ahora.
1: Aprovecha.
0: Entonces, se va la Liga a la B. El lunes llegamos a las 5. Yo no quería ir a trabajar. Puta, dije, oye, me saca la madre, Lucho. Puta, pero con todo. La gente llegó a la radio sentadas en las veredas esperando a ver la masacre. Decían, el César le va a sacar pero la ispa al Chaca. Le va a retorcer. Porque me pasé un mes jorobándole. Sí, y se va la liga a la B. No sé qué pasó, no me acuerdo bien, pero la liga se fue a la B. La gente expectante afuera, sentado en las veredas, en las gradas de acceso a la radio. Y llega el César como haber llegado el Papa, un santo. No me dijo nada, nada. Yo dije, pero tiene para destrozarme, nada. Sintiéndote mucho, Chaquita, pero era irónico el tema, ¿no? Pero esa expectativa causábamos, porque esa rivalidad era terrible. Y le hicimos más los dos, porque la pelea era todo el tiempo. Y él ponía, ganaba el Quito, ponía paso doble. Perdía la liga, te molestaba, te cargaba. Ya, entonces es como ahora, el señor Garcés, Emelec. Pero, ¿a quién le interesa el Emelec en Quito?
1: A mí, ya le he dicho 20 veces, a mí.
0: ¿Y la gente qué? Entonces, ¿que apaguen cuando hablamos de Emelec?
1: No, porque yo sé que hay bastantes emelecistas también aquí. Usted cree que no, pero sí. Hay.
0: Lucho, ¿qué hora es?
2: Son las 18:43. Nos vamos a la pausa.
0: Espérate, Lucho. Espérate. Costa uña.
1: Me cortó la uña.
0: Para verificar que es cierto. Tres llamadas de tres hinchas de Emelec.
3: Sí, o audios.
1: Muchachos.
2: Audios.
1: Muchachos, por favor, respalden.
0: Yo soy hincha de Emelec.
1: Guañute.
2: Yo soy hincha de Emelec.
1: Guañute.
0: Ya. Si es que hay más de tres mensajes, si esto ha sido, si hay. Si no, resígnate, Garcés. No hay.
1: Ya, le acepto. Me tendría que
2: 099-345-4253.
1: 345-4253. ¿Cómo no? Ya va a
2: haber. Cinco mensajes ya.
1: Panas.
2: Entre los que llamen,
0: permítame.
2: Vamos a sortear.
0: Me saluda, no saluda al programa mi doctor Juan Barriga.
1: ¿Hincha Emelec o no?
0: No.
2: Doctor Juanito, ¿qué
0: va a hacer?
1: Yo sé. Le conozco al doctor, ¿cómo no? Estoy vacilando.
0: Pregunta. Y usted tiene que ayudarme, doctor, para responder. ¿Cuál es la serpiente más venenosa del mundo?
1: La mamba
0: tienen
1: negra.
0: Tienen tres oportunidades. ¿Cuál es la serpiente más venenosa del mundo?
1: Yo respondo que son las acuáticas, las marinas. No sé un nombre, pero eso me parece que son bastante más.
0: Yo digo que es la cobra.
1: Las marinas. No. Las culebras marinas.
3: La mamba negra. La mamba negra. Yo no me acuerdo el nombre.
1: Yo digo que son las marinas. Las serpientes marinas.
0: Las marimbas timbas del Diego.
1: Vamos a ver qué dice.
3: No, ya ni en defensa propia, ya. No.
0: ¿Sí sabes por qué no dispara ni en defensa propia el Diego, Humberto?
1: ¿Por qué será?
0: No tiene marimbas timbas.
1: Ah, no tiene marimbas
2: timbas. La serpiente más venenosa del mundo es el taipán del interior, dice.
1: Taipún.
2: Así dice.
0: ¿Verdad? Bueno, ya así nos va a contestar el doctor Juan Barrica, ya que
3: doctor,
0: se metió.
3: Doctor, por favor.
0: Por favor, doctor.
2: Y los mensajes al 099-345-4253.
0: Tres ahora, hinchas de Emelec.
1: Pero esto era de haber hecho al principio el programa, ¿no? Les damos cinco minutos también. 5 minutos para que llamen. Un poco injusto me parece en el tiempo.
4: ¿Quieres, Humberto, toda la tarde? ¿Qué quieres, toda la tarde en un programa?
1: No, bravo, Juanca, no bravo, ñaño, tranquilo.
0: Vamos a la pausa, volvemos.
1: Capaz que tiene más que la Católica incluso.
0: ¿Será? Yo siendo de Católica mando 4 mensajes y le chilpo. Nada más.
4: Ahí sí necesitamos todas las tardes.
1: Ah, ya ves, gracias, Juan. Ahí estás dándome la razón, entonces.
0: Pausa, volvemos.

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0: mensaje, a ver.
1: Hola, Chaquita, ¿cómo estás? Gusto saludarles a todos. Sí, ya vemos el MLE. Lo que ocurre es que hoy estamos tan mal que tristemente no aparecemos, pero no va a durar eternamente, tranquilo. Sí, ya vemos mucha comunidad MLEcista aquí en Quito. No aparecemos hoy por hoy, como te digo, pero sí, sí existe. Aquí tienes uno, el abogado Clever Chila.
2: Gracias, Clever.
0: Clever Chila.
3: Gracias, saludos, Clever. Abogado.
0: Dice que MLE no se olvide el 7-0.
2: No me olvido, yo estuve en el estadio, al 5 me salí.
0: Buenas noches, Humberto, no se olvide el 7-0 que le propinó la gloriosa.
2: Pero no estamos hablando de eso. Los liguistas,
0: pero aquí le mandan, usted pide mensajes, ahora aguante.
2: No, pero a los de Melexita, los liguistas, absténganse, por favor.
4: ¿Cómo se llama la serpiente? ¿Cómo se llama la serpiente? ¿Qué fue?
0: Ya le dije.
4: ¿Cuál?
2: Checa, chica.
4: Según el doctor Juanito Barriga, le dice... Paipan, Australia, con el veneno de una mordida podría matar 175 personas.
0: Esa es.
2: Que al doctor le recomiendo que revise, que compare también las serpientes marinas, porque tengo entendido que las serpientes marinas son el doble de tóxicas que las terrestres.
0: Ah, no, si es por tóxicas.
4: Para tóxicas aquí en Navarra.
2: ¿Cuáles son las tóxicas? Tóxicos, ¿cuáles son las tóxicas de aquí de la red?
4: En controles tenemos una.
2: ¿Qué vea, feo, no, tipo, no le diga así, no.
4: No, pero el Lucho le suele decir tóxica.
0: Pero claro.
2: No, a mí me parece que es...
0: En la casa tenemos más todavía.
2: Ahí sí no sé. Usted lo sabrá mejor.
0: Buenas tardes, yo soy liguista, pero conozco a un MLEcista, Maite Montalvo, dice. Ah,
3: a ver,
0: el papá de la Maite es MLEcista, el Julián.
2: Julián, un abrazo, van dos.
0: La Maite en ese MLEcista.
2: Van tres, ahí está, gracias, eso, gracias. ¿Tres era el reto?
0: Pero no están mandando
4: audio, eso es cuento, nada, eso es cuento chino. Audio, nada, estamos hablando, pero si de audio. Verdad. El Lucho puede decir, acordarse de los amigos de
0: MLEcista. Pero el Julián Montalvo sí es hincha de...
4: Bueno, ahí pero está. Que llame. Que diga, que quede en evidencia.
2: Ya la hija ya mandó pues mensaje por ahí.
4: ¿Dónde está? No. Audio. Eso es cuento. El señor que llamó antes, cuenta. Ahí está. Nada, respuesta, mandas audio. Soy hincha de Melec.
2: Poco tiempo les dimos.
4: No, poco tiempo. Ya, cuando ya te sientes perdido, ahí estás.
2: No, sí falta poquito, en 10 minutos. No, pero bueno.
4: Justo en 10 minutos. Si fuera todo el programa, tendría que haber 200 llamadas, hinchas de Melec.
2: Lo que sí me estoy de acuerdo con el señor, yo, cuando la época que veníamos a jugar acá, realmente había bastante hinchada de Melec en la cancha. Cierto es que venían algunos de allá, pero siempre hubo gente de aquí, de Quito. Y lastimosamente ahora cada vez menos. Y había
0: sí
2: solamente grupitos. Claro
0: yo
2: que sí, sí hay.
4: Yo tengo en casa. Un yerno mío es hincha de Melec.
2: Ya ve, entonces me está discutiendo algo que
4: no,
2: sabe.
4: No, pero...
2: Yo
4: pero
2: tampoco casi... es que digo que son un millón.
3: El si popular cabezón Zapatier también es hincha de Melec.
2: Ahí
3: Melec,
2: está, güey. Ya ve. Ya ve.
4: Pero ya ve qué.
2: Basta con eso. Usted mismo acepta
0: claro,
2: que sí
0: yo
2: hay.
0: Yo tengo amigos hinchas de Melec.
4: Pero no son capaces tres llamadas.
2: Eso, yo tengo, que no sean capaces ya no es culpa mía. Pero
4: no existen.
0: Yo tengo un familiar de Tulcán que es hincha de Melec.
2: Vive aquí.
0: No, en Tulcán.
2: Vea, ya vea,
4: madre,
2: en Tulcán
4: yo tengo
2: tenemos
4: familiares de Tulcán, que es hincha de Melec, vive aquí. Yo me voy.
0: No.
4: Yo me voy.
0: Es hincha de Melec.
2: Yo tengo un amigo que es hincha de... Un par de amigos míos personales son hinchas de Melec de aquí.
4: Señor, sí, pero son pocos, son minoría. Si Católica e Independiente le ganan, estás perdido.
0: A mí me gustaba el MLEC antes, o sea, sí me gustaba. Pero
2: ¿y
0: la
2: usted
0: época,
2: originalmente hincha de qué? ¿De la Liga o Luchito?
0: De la Liga. Pero siempre me gustó el MLEC, sí me gustaba.
2: Bueno,
0: el
2: MLEC nadie es perfecto, no se preocupe.
0: Pero ese MLEC de... Yo me acuerdo con el MLEC de El Cabezón Fajardo, de Enrique Verduga.
2: Ese era mi MLEC, ahí estuve
0: yo. De Máximo Tenorio, de Iván Hurtado.
2: Ese fue mi MLEC. Ese fue
0: tremendo equipo.
2: Ese fue mi MLEC.
3: Era tremendo. Danes Coronel.
2: Era la defensa de la selección.
4: Pero ha habido mejores.
2: Máximo y Capurro.
0: Yo la admiraba mucho al Jechu. Jechu Cárdenas.
4: Pero ha habido, mejores que ese equipo que acaba de mencionar.
3: ¿Cuál, disculpe?
4: En historia, papá.
3: Pero díganos,
0: Gustavo
3: por favor.
0: Quintero puede
4: la época
0: ser
4: de Ñato García, la época que jugó...
2: Lastimosamente no, nadie más fue bicampeón, solo fuimos los primeros bicampeones, ¿no? 92 sí. Y 90, 93 y 94. De ahí vino
3: Ñato
2: otro
3: era
2: bicampeón.
3: Más que el Chinto.
2: ¿Cómo?
4: ¿Quién?
3: ¿El Ñato era más que el Chinto?
4: El Ñato es una leyenda del MLE.
3: Pero no, le pregunto, era más
2: el Chinto. El Chinto tal vez haya sido mejor atajador, pero por ejemplo no podía darle la bola a los pies porque era un desastre. Él con los pies no podía jugar. Entonces, oiga, Ñato era un tipo mucho más técnico con los pies en la Ñato, pelota, con la pelota en los pies.
0: Ñato es el arquero de todos los tiempos del MLEG, Humberto.
2: Ay, no sé, esas cosas son difíciles de constar para mí.
0: Pero,
2: porque
0: ¿cuál otro arquero lo pone? ¿A Israel Rodríguez?
2: No, podría ser el más histórico. Podría ser el más histórico el Ñato, sí. Estoy de acuerdo. Oiga, verá, vino una vez un arquero, MLEG, se llamaba Miguel Ángel Onsari. Ese era un golero, pero espectacularmente bueno. Lastimosamente duró pocos años de aquí, porque por lo bueno que era, se lo llevaron rápido. Miguel Ángel Onsari, ¿se acuerda, Chaca?
4: Claro.
2: Buen
4: claro.
2: arquero, ¿sí o no?
4: Él jugó
0: no se
4: una
0: acuerda,
4: copa.
0: Pero dice, claro.
4: Jugó una copa, las que vi antes, Conmebol, se llamaba.
2: La Conmebol.
3: Copa Kiris.
4: Y llegó a instancias finales con Onsari, me acuerdo.
2: Yo tuve un arquero compañero también, se llamaba Sergio Bernabé Vargas, él vino de Independiente y la U de Chile junto con Almada cuando vinieron en esa época, 92-93. Y también era un arquerazo, así mismo se quedó solo un año, Sergio Bernabé Vargas.
4: No, buen arquero. No pueden ustedes enfocarse solamente en lo que ustedes vieron. Hay que ver un poquito la historia.
2: Un poco más atrás, sí.
3: Ah, pero estamos hablando de lo que vimos, pues, o sea, ¿cómo es?
4: Pero ustedes se supone que son periodistas.
3: Es que mire, el tema es que dijo el Luchito que se acordaba de ese MLEG.
4: Sí, pero es verdad. No puede,
3: es verdad,
4: pero no pues. Puede asegurar que es el mejor. O sea, para
3: pero
4: él.
3: Dijo
4: sí.
3: que era el mejor.
4: El mejor que vio, dice.
3: Pero el mejor que vio, pues obvio. O sea, el eso, que mejor pero, que yo vi también fue ese de los 90.
4: Pero no sé, es el mejor para vos, no para...
3: El que vi, historia. Pues, es que no escucha.
0: Por eso,
3: el que
0: pero
3: vi.
0: No debe enojarse, pero el que vimos.
4: No me enojo, pero...
2: No vieron, el resto no vieron.
0: Por derecha, supóngase, yo me quedo con Danis.
2: ¿Con quién?
3: Danis Coronel.
2: Sí.
0: Que lo vi yo.
2: Matucho, sí.
3: Jugadorazo.
4: Sí. Ahí jugaba un tal Memín Ortiz.
3: Ya, mejor que Danis.
4: Por ahí va.
2: Bueno también. Bueno,
3: por ejemplo, de los centrales de este 90, asumo que no había ninguno como el Bambán, ¿cierto?
0: No,
3: el Bambán está.
2: Iván jugaba con Máximo, ¿no? La pareja fue buena, es decir, el uno sin el otro no se hubieran complementado también.
4: Vino un argentino
2: jugaba
4: MLE.
2: En selección.
4: Un argentino MLE.
2: Ruso.
4: Piris.
2: José María Piris.
4: José María Piris. Y jugaba con él. ¿Con la Pulga Guerrero o con Jefferson Camacho?
0: Pero Máximo pegaba hasta por si acaso, ¿no? Él sí pegaba.
4: Y Jefferson bueno, Camacho.
2: Tipo el general.
4: Jefferson Camacho te hacía el bigote sin toparte la cara.
2: Por ejemplo, de Israel Rodríguez, me es injusto decirle que no es uno de los históricos, porque él tapó muchos años en MLEG. Y también fue seleccionado del país, también jugó por la selección, entonces tiene su espacio ganado ahí. De ahí me parece que Jacinto también, a pesar que estuvo muy poco tiempo, Alex Ceballos, del Emilio Valencia.
0: Pero los más chicos también de Elizaga, Elizaga también estuvo bien.
3: Pero por ejemplo, de esa defensa, al menos, y el Bambán Hurtado y Lucho Capurro, los mejores de todos los tiempos. Después,
2: el Patucho era excepcional, era una máquina de subir por la derecha. Era excepcional el Patucho, no solamente adentro, sino afuera de la cancha también.
3: Yes.
2: Un tipazo.
4: Y dale con fuera de la cancha. Fuera de la cancha no nos importa.
2: A usted, a mí sí.
4: No, pero para
2: convivir,
4: la
2: vida. Convivir.
0: Nadie lo va
4: no
0: a mover.
4: No nos metemos en la vida personal.
3: Nadie le va a mover de ahí.
2: Decir que son buenas personas no es meterse en la vida personal.
4: La personal, ¿por cómo sabes que son buenas personas?
2: Si le contara las aventuras, ahí sí. Porque todo el mundo tiene sus defectos.
0: Por izquierda.
2: Pero eso no, con eso no me voy a meter.
3: Por izquierda, Capo.
0: Por izquierda Capurro, claro.
2: Por ejemplo,
4: no
2: una vez.
4: No mencionan uno de antaño.
2: No le voy a dar el motivo.
3: Pero no, pues es que nosotros estamos lanzando esos para que usted los compare. ¿Hay uno mejor que Capurro, Chaquita?
2: ¿Por izquierda o no?
4: No, ¿cómo Capurro no?
3: Por eso, pues eso estamos comparando.
4: Pero mencionen otro, pero por si acaso, está
3: no,
4: para
3: pues
4: que
3: nosotros
4: sepan.
3: Nosotros estamos lanzando
4: para que la gente
3: que
4: dé cuenta que sí saben algo de MLEG.
2: Por ejemplo, ¿ustedes sabían que entre Lucho Capurro y el Daniel Covarés Coronel se sacaron la ISPA en un camerino?
0: Debe
3: sí, ¿y por qué? Disculpe.
2: No le puedo contar el por qué, porque eso sí es meterme
4: porque
2: en aspectos de la vida
4: personas.
2: Personal. Eso ya es meterme
3: ya,
2: en la vida personal.
3: Pero se dieron duro.
2: Pero se dieron de puñetes. El Patucho se dio con medio equipo. El
3: ¿en serio?
2: Era un
3: ¿era el peleón,
2: el Patucho era un berraco. Negros, blancos, grandes, gringos, argentinos, lo que sea. No tenía problema con nada. Terrible era el enano. Por ahí perdió una que otra pelea también, ¿no? Pero no iba al frente siempre. Pero vea esa anécdota, Capurro y Coronel se pegaron en el camerino. El tema es chistoso, ¿por qué? Pero eso ya no tengo por qué decirlo.
3: Por favor, en interno, si fuese tan gentil.
2: Es que vayan a
4: Melo,
2: ser público.
4: Melo es el tipo más chismoso.
0: Por
4: que
0: alguna
4: con...
0: mujer se han peleado.
3: No diga eso. Y se quedó callado, ¿verdad?
2: ¿Quién, yo?
0: No ve.
2: No, no, no, no, no, no, no, no, no todos los problemas son por mujeres.
4: Y hay jugadores de Melec.
2: El Patucho tenía varias mujeres.
4: Jugadores de Melec. Dejen de meterse en la vida personal. Jugadores
0: de... Despidamos, chao compañero, hasta mañana.
2: Ya nos vamos, ya.
0: Un limón, medio limón, 5 limones.
2: Pero si recién llegamos.
4: Te menciono. Por lo
0: alto, un limón, medio limón, hasta mañana.
4: Rubens Beninca, Columbus Mendoza.
2: Horacio Miori. Horacio Miori.
4: El Miori, el Palillo Garcés.
2: El Juan Carlos Gómez, varios.
3: El Palillo Garcés.